0: como siempre, el minuto de Dios abriéndonos el espacio. Y aquí siempre contentos y dispuestos con el apoyo y compañía del señor Carlos López, que está allí detrás, precisando que todo esté magníficamente bien. Bueno, y aquí en cabina nos encontramos Paola Vélez, Angélica Alvis, y bueno, y les cuento que le tenemos una sorpresa que los que nos están viendo por Facebook ya la están viendo, ¿cierto, Pao?
1: Claro que sí, Angie, hoy estamos felices porque tenemos a una persona maravillosa y especial. Queridos oyentes, hoy es la noche en que se sienta por primera vez un miembro del servicio de comunión, y es el señor Rodrigo Rivillas. Este hombre maravilloso con un testimonio hermoso, anfitrión, imagínense que es de la casa de oración Tierra Nueva de esta comunidad Minuto de Dios, 14 años.
0: Antes de haber... nos está dando la bienvenida a nosotros.
1: Sí, nos sentimos acogidos en realidad, 14 años de estar participando en esta comunidad Minuto de Dios, pertenece al servicio de misiones y también está en todo el servicio litúrgico. Y hace parte, obviamente, activamente, como miembro del servicio de comunión, representando a esta querida y amada comunidad Minuto de Dios. Rodrigo, ¿cómo está? Cuénteme, ¿cómo va todo?
2: Muy buenas noches para ustedes, Carlito. Buenas noches para todos nuestros oyentes y las personas que nos miran por las redes sociales. Feliz, feliz de estar acá, feliz de compartir con ustedes. Sí, no, antes la bienvenida es para todos. Casa siempre tiene las puertas abiertas para todos, para el servicio de comunión, para las comunidades, para la renovación y para las personas también que tengan esas seis ganas de saber y conocer a nuestro Así Señor es. Jesucristo.
1: Así que, queridos oyentes, estén allí, no se muevan, no cambien la emisora, porque vamos a hablar un tema maravilloso, obviamente, partiendo del Evangelio del día de hoy, pero también vamos a conocer toda esta experiencia comunitaria a través de Rodrigo, toda esta vivencia con el Minuto de Dios. Tú, ama de casa, que ya te desconectaste, tú, joven, que vienes de la universidad, o tú que vienes del trabajo, has hecho una buena opción por sintonizarnos, y tú que por primera vez, por diocidencia, porque nada es casualidad, bienvenido seas para deleitarte en esta hora de esta experiencia maravillosa en el Señor.
0: Así es, Pao. Y qué maravilloso que hoy recuerden que este programa no solamente lo estamos organizando Carlitos, Paola, Rodrigo y yo, sino que tú también haces parte de este programa y por eso las líneas van a permanecer abiertas para que puedas escribirnos y mandarnos tus audios por el WhatsApp 317-369-0797. Recuerda que este también es tu programa y tu voz es importante para nosotros.
1: Así es, queremos recordarles que como todos los martes tenemos una pregunta a realizarse, las vamos comentando para que la vayan pensando. ¿De qué manera estás cumpliendo tu misión como hijo de Dios? ¿De qué manera estás cumpliendo tu misión como hijo de Dios? Para que la reflexionen, para que miren allí en su interior y puedan también participar con ese mensaje y ese saludo de amor y fraternidad que siempre tienen, porque la participación no se limita solo a la pregunta. Así que les recordamos la línea de WhatsApp 317-369-0797, 317-369-0797, y recordarles, Angie, que a través del Facebook también nos pueden escribir.
0: Nos pueden escribir y también nos pueden sintonizar y nos pueden ver y pueden enviar sus comentarios que son muy, pero muy, muy importantes. Y bueno, queridos hermanos, no podemos continuar sin antes pedirle al gran anfitrión en esta noche iniciar con una oración para que sea él el que ponga las palabras en nuestros labios, en nuestra boca, para que no haya letra que se articule sin su disposición. Entonces, Pao, colabóranos con la oración y obviamente vamos a escuchar a través de Carlitos una canción que nos entonice, nos lleve a ese encuentro con el Espíritu Santo.
1: Quiero decirte, querido oyente, para aquellos que aún no han tenido como esta experiencia de la vida de oración y de la comunión que nos permite el Señor a través del diálogo directo que tenemos con Él, que orar es hablar con Dios. Es abrir tu corazón, es abrir tus sentimientos todo lo que sientes, lo que piensas, tus necesidades, tus preocupaciones, pero antes que todo es abrirte a su presencia, sentir el amor de ese Dios bueno que está para cada uno de nosotros. Aprovecha esta oportunidad porque lo vamos a hacer comunitariamente, porque aunque tú no estás aquí, ya hay comunidad. Estamos nosotros, pero están ustedes también haciendo esta vivencia comunitaria para vivir la oración. Entonces, a través de este canto, déjate seducir, déjate llevar. Si estás allí, deja lo que estás haciendo. Te invito a que te relajes, a que sueltes el celular, a que apagues la televisión, pero no apagues la radio, porque en sintonía con el Espíritu te da la oportunidad de sintonizar tu mundo con el Espíritu Santo.

Envía ese rayo abrasador que solo tú, Señor, sabes entregarnos. En esta hora queremos recibir la presencia de tu Espíritu Santo. Queremos que el Santo Paráclito venga sobre nosotros y sostenga nuestra existencia. Qué bueno, hermano, poder sentir la presencia del Espíritu Santo. Ansíalo, deséalo. Pídele en esta noche al Santo Espíritu de Dios que llegue allí a ese lugar donde te encuentras, que llegue a tu vida, a tu corazón, a tu alma, a tu ser. Qué bueno es poder abrirnos a la acción de su presencia. Solo el Espíritu Santo puede hacer de nosotros hombres y mujeres distintos, hombres y mujeres capaces de ver la vida distinta. Por eso lo necesitamos, por eso lo clamamos, por eso lo llamamos. Y en esta noche queremos sintonizar siempre con su presencia, guiarnos siempre por su amor, por ese amor perfecto y bueno que Él solo sabe entregar. Yo te pido, Espíritu Santo de Dios, por estos oyentes, por estas personas tan maravillosas que desde allí, desde sus hogares, están buscando ese oasis, ese pozo de Jacob, en el cual puedan sentir esa gracia, ese amor que solo tú sabes entregar. Hoy nosotros, cada uno de los que estamos aquí, deseosos y ansiosos de tu presencia, te clamamos que te derrames con poder sobre ellos y sobre nosotros. Haz tu obra santa y poderosa, Santo Espíritu de Dios. Quita todos los obstáculos, quita todas las preocupaciones en este instante, para que podamos deleitarnos en esta hora de todo lo bello y hermoso que es hablar, que es compartir el testimonio, que es compartir la palabra y que es fraternizar. Bendice la vida de Angie, de Carlitos, bendice la vida de Rodrigo, bendice mi vida y llénanos de ti, porque queremos solo hablar de ti, queremos proclamarte a ti, Señor. Haznos entonces instrumentos perfectos para saber comunicar con sabiduría y con verdad la palabra, el evangelio, pero sobre todo comunicar el testimonio, la vida, la misión que hemos tenido, a la cual hemos sido llamados por ti. Enséñanos, Santo Espíritu de Dios, a dejar de lado todos los temores, los miedos, las ansiedades, las preocupaciones, para regalarnos esta hora de la mano contigo, abrazados contigo, unidos a ti. Quédate con nosotros para que que compartamos en esta noche no sea sino para honrarte y gloriarte a ti, para mostrarte a ti y para demostrar que tú habitas en nosotros y que tú también estás abierto para todos aquellos que desean manifestarte, mostrarte. Bendito sea, Señor. Tómanos como vasijas, purifícanos, lávanos y vacíanos de nosotros mismos para poder quedar repletos y llenos de ti. Por eso solo podemos decir: Espíritu Santo, ilumínanos y santifícanos.

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2: Después de este maravilloso año del Espíritu, porque es que de verdad que se sintió esa presencia grande y poderosa del gran Paráclito en medio de nosotros, de verdad que sí. Entonces vamos entonces a tener una pequeña reflexión del Evangelio de hoy, que es maravilloso y que de verdad se van a dar cuenta cómo encaja perfectamente con toda la temática de las comunidades de las que vamos a hablar hoy, que Rodrigo va a tener el placer de contarnos, porque de verdad que debe ser un maravilloso placer haber participado en todo este proceso durante todos estos años. Entonces vamos a ponernos a seguir en la presencia del Señor y vamos a leer el Evangelio de hoy en Mateo 5, 13 al 16. Vosotros sois la luz del mundo. En aquel tiempo dijo Jesús a sus discípulos: vosotros sois la sal de la tierra, pero si la sal se vuelve sosa, ¿con qué la salarán? No sirve más que para tirarla fuera y que la pise la gente. Vosotros sois la luz del mundo. No se puede ocultar una ciudad puesta en lo alto de un monte. Tampoco se enciende una lámpara para meterla debajo del celemín, sino para ponerla en el candelero y que alumbre a todos los de la casa. Brille así vuestra luz ante los hombres, para que vean vuestras buenas obras y den gloria a vuestro Padre que está en los cielos. Palabra del Señor.
3: Te alabamos, Señor.
2: Bueno, aquí te damos la palabra, querido amigo. Cuéntanos sobre esa reflexión que yo sé que tiene un gran aporte para cada uno de nosotros.
3: Sí, a ver, si nos ponemos a pensar realmente lo que este evangelio nos está queriendo decir el día de hoy, esta noche, es cuando habla de sal, quiere decir de que nosotros, cuando Jesús habla de sal, habla como de ser discípulos, ¿cierto? De llevar el evangelio, de hablar, de proclamar, de traer personas al reino, de decirles a ellos: venga, mire que yo tengo un testimonio, soy un testimonio y yo les voy a mostrar para que conozcan, ¿cierto? El evangelio se da, digamos, después de las bienaventuranzas, ¿cierto? Capítulos antes habla de las bienaventuranzas, entonces dice: bienaventurados ustedes por esto, esto y eso, bienaventurados ustedes por esto, esto y eso. Pero al terminar las bienaventuranzas nos da esta hermosa palabra y nos dice: sean sal. Cuando habla de la sal, quiere decir que la sal viene a ser como esa esencia. Y hablándolo en términos humanos, en términos muy, ¿qué le diría yo?
2: Coloquialmente.
3: Muy coloquial, pues, venga, no sé, yo personalmente diría que yo no soy capaz de comerme una carne simple.
2: Lea el sabor.
3: Sí, yo no soy capaz de comer una carne simple o una comida simple, ¿cierto? Entonces, así como decía mi difunta madre, échale una pizquita de sal. A echarle la pizquita de sal le da sabor, ¿cierto? Eso mismo pasa con nosotros. Venga, ¿yo cómo voy a ir a mi comunidad, a mi entorno social, a hablar del evangelio, hablar de una salvación, hablar de un reino, si realmente no estoy poniendo esa pizquita? No estoy diciendo: venga, yo estoy dando un testimonio de lo que es seguir a Jesús, de lo que es vivir el evangelio, de lo que es tener ese amor hacia Jesús y hacia el evangelio. Lo mismo la luz. Yo no puedo ser luz donde solo me alumbre yo. Venga, sí, yo soy luz, pertenezco al ministerio, pertenezco a una comunidad, pero solamente me encierro o en mi comunidad o en mi entorno de comunidad. Pero mi entorno laboral, mi entorno social, nada que ver, ¿cierto? Rodri, es que tengo esta situación. ¿Vos qué me decís? Ay, hermano, ¿tenés eso? No, mira, ¿quién te ayuda? ¿Cierto? No, venga, yo tengo que ser luz. Por eso es la palabra muy hermosa que dice: no puedo ser una lámpara ponerla debajo del cenedrín, sino para que alumbre a todos los que están en la casa. ¿Cierto? Yo no puedo ser luz propia. Yo no puedo ser luz de mi casa de oración. yo no puedo ser luz de mi comunidad, de mi ministerio, porque entonces eso es lo que estoy haciendo, estoy siendo luz para ponerla solamente en un lugar donde hay luz. No estoy queriendo decir que las personas que vamos a un grupo de oración, que vamos a una comunidad, no tenemos dificultades. Claro, todas las tenemos. Yo creo que nosotros tenemos dificultades, tenemos luchas internas. Pero también es pensar de que hay personas que nos ven como un referente. Y hablar referente no quiero decir de que nos vean a nosotros como las personas que no les pasa nada. Pero sí somos como ese referente ante muchas personas del común que simplemente pasan una dificultad y se encierran en la dificultad y dicen no hay salida. Pero para eso estamos nosotros, para eso Dios nos dio esta misión. Para eso Jesucristo nos dice, venga, ustedes son sal. Venga, es que no me está diciendo, mire a ver si lo hace. Y tú decías algo ahorita muy hermoso y era la misión que nos da Él, el compromiso que tenemos. Y extra micrófono hablábamos sobre, hay veces el miedo que le da a uno las cosas. Y es, uno dice, sí, me da miedo, porque es que el miedo, un miedo no de temor de fracasar, es un miedo humanamente, pero también es un miedo de amor. Y ahí es cuando vienen los siete dones del Espíritu. Temor de Dios, venga, yo le tengo que tener miedo a Dios. No, es amor a Dios. El temor a Dios es el amor a Dios. Es entenderlo y acercarme a Él con ese amor. Entonces yo debo ser sal, porque es un compromiso, es una misión de discipulado que me está dando Jesucristo hacia las comunidades y hacia mi entorno social, ¿cierto? Debo ser luz, una misión que me está dando Jesucristo, ¿a través de qué? De lo que Él me ha regalado a mí, de lo que Él me ha dado a mí, de vivir en comunidad y vivir en eso.
4: Exactamente, Rodrigo, la sal y la luz son dos cosas completamente importantes en la vida del creyente, obviamente porque Jesús nos enseñó a través de esa metáfora lo esencial de lo que es el uno y el otro, porque si hablamos de la sal, ¿cierto? La sal le da sabor a las comidas, pero la sal también preserva, la sal también purifica.
3: Conserva.
4: Uh-huh. Y entonces en nuestra vida cristiana tenemos que ponerle esa consonante de sabor, de alegría, de pasión, porque el evangelio tiene que ser para nosotros llevado y vivido con esa pasión, con ese amor y con esa entrega que el mundo vea a través del testimonio de uno a un Jesús que está habitando en ti. Yo siempre suelo decir que es más importante que la vida grite más fuerte que las palabras. Y eso es el testimonio y es la misión a la que estamos llamados. La primera misión del cristiano, siendo sal, es el testimonio.
3: El testimonio.
4: Y eso que decía Rodri acerca de la luz, es evidente que nosotros estamos llamados a ser luz del mundo como Jesús lo fue para nosotros y sigue siendo para nosotros. No se puede esconder la luz en la oscuridad porque es que la luz arropa la oscuridad. Sale la oscuridad y entra la luz. Entonces yo creo que también la misión va compenetrada en ese complemento de ese sabor, de ese sazón, de esa pasión, pero también de esa vida que se ilumina por sí sola porque da frutos, los frutos del Espíritu Santo. Habitan en nosotros de tal manera que estamos evidenciando a Cristo. Cristo entra a ser parte de nuestra vida. Entonces, qué bonito, Rodrigo, que esa vivencia con la comunidad Minuto de Dios se evidencia, porque cuando uno habla de Rodrigo Rivillas, uno, yo aquí coloquialmente en confianza les he dicho a sus hermanitos, no, ese hombre es un corazón con patas, discúlpenme la expresión, pero es que sí, es un corazón andante, por decirlo de alguna manera, es un corazón andante, y aquí vemos el reflejo de esa sal, ¿cierto? Porque uno, hombre, este hombre tan lleno de amor, de pasión en su servicio, uno se queda, lo admira, ¿cierto? Y uno dice, qué bonito ese testimonio que cumple él en su comunidad y que representa muy bien a esa comunidad Minuto de Dios, esa fraternidad tan importante. Asimismo, él está reflejando esa luz de Cristo. Entonces, es muy lindo, Angie.
5: Sí, saben que hay algo muy importante aquí
2: y que va a ser muy interesante tocarlo ahora cuando más adelante Rodrigo nos cuente un poco sobre la comunidad, ¿cierto?, que nos está representando esta noche, y es el tema de la responsabilidad. La responsabilidad de cada uno de nosotros como verdaderos misioneros de Cristo, porque es que a veces nos lavamos las manos, aquí decía Rodri algo muy interesante, y es que cuando hay personas visibles o líderes se vuelven referentes de toda la comunidad. Entonces, ¿qué pasa con el resto de la comunidad? Se le carga la responsabilidad a ese ser, a esa persona que está allí. Pero cada uno de nosotros, en nuestra propia vida, en las comunidades, en nuestra casa, en nuestros empleos, en nuestros colegios, en nuestras universidades, tenemos una responsabilidad grande de cumplir la misión evangelizadora. Y no necesariamente tiene que ser pararnos en un púlpito, decir una prédica, darnos a conocer, ser cantantes, porque me encanta, yo amo los cantantes para el Señor, ellos nos llevan a ese encuentro con el Señor. Pero también, como dice Pau, el testimonio arrastra más que las palabras. Es nuestro testimonio de vida y es una responsabilidad muy grande. Por eso es tan importante la pregunta de hoy. Por eso es muy importante que nos adentremos en nuestro corazón y seamos honestos con nosotros mismos y saber si hemos reconocido cuál es nuestra misión como verdaderos hijos de Dios, si la estamos cumpliendo y cómo la estamos cumpliendo. Por eso es tan importante su participación hoy, para aquellos que se motiven y nos cuenten cómo están llevando a cabo esa misión, porque ahora Rodri nos va a contar.
4: Sí.
2: ¿Cómo estás llevando esa misión que te ha sido otorgada, Rodri?
3: A ver, ¿cómo la misión que me ha sido otorgado, digamos, lo que Dios me ha dado? Y es, primero, como dices, Pau, trato de dar el testimonio. Trato al máximo de dar un testimonio. Trato al máximo de ser coherente. Trato al máximo de ser coherente. Si cometo errores, sí, soy un ser humano y los cometo. Pero la diferencia de pronto es en que cómo asumo el error o realmente cómo asumo la tribulación que pueda pasar. Entonces, si yo siento el amor de Dios y yo digo, bueno, yo llegué a mi comunidad en X situación de mi vida, sentí el amor de Dios, sentí el amor de Jesucristo, sentí ese abrazo, sentí ese perdón, sentí esa misericordia.
2: Ay, perdón, Rodri, ¿cómo llegaste al minuto de Dios? Cuéntanos eso, ¿cómo llegaste?
3: Bueno,
2: muy chiquitico.
3: No, tampoco tanto. No, bueno, les voy a contar pues así breve. Yo llegué al minuto de Dios en el 2012, uh-huh. ¿Cierto? Llegué en una etapa de mi vida no muy agradable, ¿cierto? Con mi corazón un poco lleno de dudas, no tanto roto, pero sí con muchas piedras, lleno de cantidad
4: endurecido.
3: De cosas. Durísimo, durísimo, con un corazón súper duro, con un corazón poco sensible, con un corazón poco de amor, ¿cierto? Pero entendí cuando Dios me tocó de que realmente lo que yo viví nunca me llenaba. Y siempre había un vacío en mi corazón, uh-huh. en lo que hiciera, en lo que yo tuviera, siempre había un vacío en mi corazón. Y me preguntaban las personas que yo compartía, me decían, hey, te vemos triste, porque estás como aburrido, siendo que estamos pasando así y así. Y yo ni mismo me entendía. Ahora lo entiendo, ahora entiendo que me hacía falta eso. Cuando llego a la comunidad, llego a un grupo de oración de los jueves, porque sentí el llamado ahí. Entonces llegué a ese grupo de oración, lo que tú decías de los ministros de música. Entonces llegó y me atrajo mucho el ministerio de música, pero más que atraerme, yo creo que fue como el anzuelo que Jesús utilizó, ¿cierto? Yo llego a ese grupo de oración, a la casa de oración Tierra Nueva, y ese jueves sentí como el yo que estoy haciendo acá, pero también sentía algo en el interior que decía, yo debo estar acá. Uh-huh. Entonces No me sentía en el lugar indicado, pero tampoco me sentía como con las ganas de decir, me salgo de acá, me quedé ahí. Y ahí empezó a caminar, empezó esa sed. No fue fácil caminar, no fue fácil perseverar, porque igual el enemigo siempre te va a estar...
4: Pone sus trabitas.
3: Sí, exacto, siempre te va a estar poniendo sus trabas, siempre va a estar mostrándote lo que más te gustaba en el mundo. Te va a poner siempre como el deseo de que renuncie.
4: Volver
3: mire
4: antes.
3: Que, exacto, mire que esto sirve, mire que esto está bueno, mire cómo pasabas, mire tus placeres. Pero yo creo que, yo siempre lo he dicho, y cuando tengo la oportunidad de hablar con las personas, digo que Dios es conchudo. Sí, Dios es conchudo.
4: Un conchudo de amor.
3: Sí, Dios es conchudo porque si tú le abres una rendija, esa rendija la utiliza para llenarte y abrirte grandes puertas. Y eso fue lo que Jesús hizo en mi vida. Yo le abrí una pequeña rendija y Él abrió un portón gigante donde me mostró su amor y todo lo que Él me ha dado.
4: Rodri, yo creo que también es interesante, hablando de este bonito testimonio que has vivido en la comunidad Minuto de Dios, que nos cuentes luego cómo surgió esa llama para ser parte de un ministerio de misiones, para estar en un ministerio de liturgia y para estar siempre, yo diría que 24/7, a pesar de que trabajas, sí, y que es un trabajo muy exigente. Tener esa disposición para servir. ¿Cómo fue esa experiencia? ¿Cómo supiste que ese era el ministerio al cual tenías que pertenecer? ¿O si fue a través de la voz del sacerdote, de los compañeros? ¿Cómo ingresaste a tu vida pastoral?
3: Bueno, sí, cuando pasa todo ese proceso de yo estar en la casa de oración, siento como el llamado a servir. Y a servir es en el sentido de que lo que siempre me ha gustado es que dice que lo que recibo gratis, lo doy gratis, ¿cierto? Hablo con el sacerdote que está en su momento, que es el padre John Mario, y le digo a él que tengo como esa necesidad o ese deseo de servir en la comunidad, ¿cierto? Me hablan del Ministerio de Misiones, ingreso al Ministerio de Misiones, estando en el Ministerio de Misiones me dicen que debo formarme, ¿cierto? Al formarse uno debe prepararse, porque lo que hemos estado hablando en todo este tiempo y es, yo no puedo ir a un lugar a hablar sin conocimiento. Primero, hablo con el amor de Dios, y segundo, tengo que tener unas bases para poder decir realmente qué es lo que voy a decir. Y siento como que mi llamado es pertenecer a ese ministerio, visitar centros de rehabilitación, decir, llevar esa voz de esperanza a las personas, la que yo nunca tuve, de llevar esa voz de amor de un Jesús de misericordia, la que yo nunca tuve, de llevar esa voz de un Dios de acogida, la que yo nunca tuve, de un Dios de amor, de perdón, la que yo nunca tuve, la que a mí siempre me dijeron, tú cometiste ese pecado, Dios no te perdona. Te vas a condenar porque Dios cometiste ese pecado. Te van a juzgar porque hiciste esto. Entonces yo sentí como ese amor y Dios no te perdona. Te vas a condenar porque Dios cometiste ese pecado. Te van a juzgar porque hiciste esto. Entonces yo sentí

0: Si errores, humanamente debe pagar, pero lo más hermoso es que si le abres el corazón a Dios, Dios no te va a juzgar, nunca te juzga, ¿cierto? Entonces era como eso. Entonces ya decía, así, mi misión o el llamado a servir va a ser en el Ministerio de Misiones.
1: Genial.
0: ¿Cierto? De ahí viene la formación, me formo pues en la escuela de IAG, estudié.
1: Ahí aprovechas para contarnos que también esta comunidad forma a sus misioneros.
0: Es correcto. Gracias a Dios tenemos que esta comunidad nos forma, tenemos ministerio de predicadores, formados en la casa, formados acá en la comunidad. También tenemos formación con teólogos. Entonces, lo que te decía, nosotros nos debemos de formar como misioneros, como servidores, nos debemos de formar en la palabra, en el amor y en el evangelio.
1: Rodri, seguramente detrás aquí de la radio hay mucha gente que nos está escuchando que de pronto se encuentra como estabas tú hace 14 años, ¿cierto? Y que de pronto no se ha hallado para ese servicio. Hablando de referente, para nadie es un secreto que la comunidad Minuto de Dios es un referente para la renovación carismática católica para todas las comunidades. Entonces, nos gustaría que nos contaras un poquito qué ofrece el Minuto de Dios, cuáles son las comunidades, pues las pequeñas comunidades o grupos de oración, los diferentes ministerios, como para que todos aquellos que nos están escuchando sepan lo que pueden encontrar cuando asisten a el Minuto de Dios.
0: Sí, mira, digamos acá en la Casa de Oración Tierra Nueva, nosotros tenemos toda la semana grupos de oración. Entonces tenemos diversos horarios. Entonces tenemos grupo de oración los martes a las, los lunes a las 3 de la tarde, se llama GESTO, ¿cierto? Tenemos grupo de oración los miércoles.
1: Ese es para todo tipo de personas, sí. Es abierto, pues sí, jóvenes, abierto. Adultos mayores, todo.
0: Sí, abierto. Hay los que tienen unos nombres, pero es como más como por
2: identificación.
0: Por identidad, exacto. Mm. Pero no es que esté cerrado, que tiene que ser en esa, no. Tenemos grupo los miércoles, 10 de la mañana. Que la Nueva Alianza, tenemos el mismo grupo miércoles Parejas de Nazaret, es para grupos de esposos. Tú que me estás escuchando, si tienes dificultades matrimoniales, que todos la tenemos, yo también soy casado y también tengo mis dificultades matrimoniales, yo pienso que ese es el grupo, si tienes una relación con una persona y sientes dudas con respecto a la fe, a la doctrina, ese es el grupo. Si tienes un noviazgo y quieres realmente direccionar tu noviazgo sobre la fe, sobre la doctrina, también ese es tu grupo, ¿cierto? Rodri, lo que pasa es que yo no puedo, sino los miércoles venir, tengo mi espacio los miércoles en la noche, entonces no puedo ir, no. Puedes venir, no hay problema. Como tú dices, las puertas están abiertas. No tenemos no tenemos diferencia o que porque vas a estar ahí, entonces voy a entrar solo, entonces no me van a dar a entrar porque vengo solo, no, para nada. Tenemos grupo los jueves también. Los jueves tenemos grupos, se llama Fuente de Gracia. Digamos, es un grupo, es como el grupo más referente y más sólido, ¿cierto? En toda la comunidad, pero es el grupo. Un grupo muy hermoso, yo digamos hago parte de ese grupo, no porque sea el de los jueves, sino porque por mi tiempo, como ya sabrá, laboralmente se me da. También tenemos grupo los viernes, se llama Misión a Marte. Entonces ahí respondo lo que me preguntabas. Y para el oyente, no necesariamente tiene que ser jóvenes, es abierto al público, es abierto a las necesidades, por decirlo así. Es que yo, Rodri, no puedo toda la semana, pero me queda el espacio el viernes. Bienvenido, las puertas están abiertas. ¿Dónde es? Casa de Oración Tierra Nueva, circular cuarta, número 7067. Las puertas están abiertas para todos. Y tenemos también grupo los sábados. Ah, los sábados a las 6:30 de la tarde se llaman Jóvenes Adultos. como les digo, los nombres

0: son.
1: O sea, voy para ese.
0: Sí. Los grupos, los nombres simplemente son.
2: Los referentes.
0: Referentes.
2: Son para, no, para dividirlos por la semana, por sí, decirlo de alguna sí, manera. Pero el Minuto de Dios es la gran familia. O sea, sí, la Casa de Oración Tierra Nueva, el lugar, pero la comunidad como tal, Minuto de Dios, con sus diferentes grupos para vivir los grupos de acuerdo, por ejemplo, al estado matrimonial.
0: Sí.
2: Lo de misiones, referente a la misión.
0: Sí, también tenemos.
2: Intercesión, oración, oración de los unos por los otros.
0: Sí, también, si quieres, te digo el tema de los, de listo, los ministerios.
2: Listo, ¿cierto? Listo, entremos claro, a ese tema bueno, para redondear.
0: Sí, digamos, como Casa de Oración tenemos también ministerio, entonces tenemos, ya lo dijiste, el Ministerio de Misiones, ¿cierto? Que digamos es el ministerio como. Tenemos misiones en centros de rehabilitación, centros de reclusión, hogares de paso, ministerio de intercesión, lo que tú dices, para interceder, para orar, para estar como, como muy, muy en sintonía, ¿cierto? Tenemos ministerio de predicadores, que también fueron formados acá en la comunidad, pero están al servicio de toda la renovación y de toda la Iglesia Católica. Porque no necesariamente, entonces si no es en la Casa de Oración, ellos no prestan su servicio, ¿no? Si alguna parroquia
2: o tu oyenta
0: que nos estás oyendo, quieres de pronto en tu parroquia, en tu grupo de oración de tu casa, en tu coinonía, en tu parroquia, quieren de pronto alguna vez tener un teólogo que nos dé una charla, que nos dé una predicación, con mucho gusto, la Casa de Oración, su ministerio de predicadores tiene... tenemos ministerios de danzas, tenemos dos ministerios de danza, Nueva Alianza y Tierra Nueva, tenemos tres ministerios de música, Fuerza de Dios, Bienaventurados y Sacrificio de Alabanza, tenemos tres ministerios de música, tenemos ministerio de liturgia, lo que me decías ahora también, hago parte de ese ministerio y ahí hago una cuñita, ¿por qué el ministerio de liturgia? Porque en realidad siento como, como el amor por eso sacramental, siento como, como en el momento de servirle al Señor en el altar, es como prepararle la mesa a Él, es como decirle a Él, venga Señor que usted me invitó a la mesa, pero yo le preparo la mesa.
2: Rodri,
0: tú me invitaste a cenar, yo preparo la mesa para cenar contigo.
2: Para pertenecer a estos ministerios, a estos servicios pastorales, ¿cuál es el requerimiento? ¿Tienen algún lineamiento para que la persona sienta el llamado o cualquier persona que quiera, ah, no, me gustó liturgia, voy a liturgia, o sea, es fácil el acceso? ¿O cómo, cómo hacen ustedes de pronto ese filtro para escoger a las personas que hagan parte?
0: Sí, bueno, digamos, para pertenecer a los ministerios, digamos, no queda como requisito, pero sí preferimos de que haga parte de la comunidad, ¿cierto? Que participe en los grupos de oración, que participe en las eucaristías, que participe en los eventos de la comunidad. No quiere decir de que por decir algo, tú haces parte de, voy a decir algo, Corporación La Comunidad o Jesús Eucaristía, y de pronto sientes el llamado a ser miembro del Ministerio de Misiones, porque sientes ese llamado de misionar y de pronto en tu comunidad no estás en ministerio, no quiere decir que te vamos a cerrar las puertas, ah, no, bueno, vas a estar acá, te vas a formar, obviamente hay un lineamiento de nuestro director, el padre José Andrés, pero no se cierran las puertas, pero sí preferimos que hagan parte de una comunidad, que estén en sintonía, que no
1: se... Que ya lleven un tiempo asistiendo,
0: sí,
1: o no importa el tiempo.
0: Sí, digamos... Lo que yo te decía al inicio, eso cuando tú sientes el llamado y empiezas a servir, el mismo amor te lleva a qué, a ser parte y a caminar, es correcto, porque yo, a mí lo personalmente y con mucho amor lo siempre lo he dicho, no me cabe en la cabeza y en el corazón decir que yo sirvo a Jesucristo, pero no voy a una Eucaristía, no voy a un grupo de oración, no me alimento de la palabra, no hago mi lección divina, no oro, entonces yo realmente digo, no, no es por ahí, porque no es un trabajo, no es como yo que voy a mi empresa a trabajo y quincenalmente recibo una bonificación por algo que estoy haciendo, que lo hago con amor también, pero sé que es algo retribuido, Mas el evangelio es por amor, es ser sal. Es decirle a las personas, yo soy sal, doy un testimonio y hablo para que te enamores de Jesucristo.
2: Bueno, y hagamos un break, porque es que hoy estamos muy habladorcitos, pero nuestra audiencia está muy calladita. A ver, Carlitos, cuéntanos qué nos han comentado, qué nos han dicho, qué hay de la pregunta.
3: A ver, Paola y compañeros, por aquí el chat está quieto. Deben ser que todos están ahí atentos, calladitos, escuchando. Sí, por aquí en Facebook tenemos un suscriptor. Debe ser un niño porque dice, vamos mami.
2: Vamos mami.
3: Ah, bueno, no, sí.
2: Tiene nombre.
3: Sí, Angélica María Alvis Fadul.
1: Es mi hija entonces, ay, qué linda.
2: Las familias se unen a través.
1: Haciéndome barra.
3: Qué bien.
2: Tan bella. Sí. Ay, bueno, no importa, queridos oyentes, sabemos que el fin de semana estuvo muy movido con estas lluvias, con este frío, pero yo sé que están allí escuchando con todo el corazón. Sin embargo, les dejamos ahí otra vez la preguntica, ¿de qué manera estás cumpliendo tu misión como hijo de Dios? O si quieres hacer también un aporte referente al evangelio, no está de más. Todo eso aporta en nuestra formación.
1: Sí, la verdad es que es un tema muy bonito el que estamos tocando hoy, el tema de yo escucho aquí a Rodrigo hablar de todo lo que hay por hacer en el minuto de Dios, y yo digo, pues, no hay justificación de que alguien diga, no tengo nada que hacer, no voy a hacer, definitivamente. Y quiero aprovechar, hablando de misiones, para hablar de, porque, ¿sabes una cosa, Rodrigo? Hay una peculiaridad en este programa, es que hay un espacio para los santos. Por eso tú estás aquí, porque estás en el camino de la santidad. Entonces, no podemos dejar de hablar de uno de los santos, y hoy voy a hablar de una santa que a mí me enamora. Yo vivo enamorada de Santa Teresa de Ávila, de esa gran maestra, esa gran doctora de la iglesia, esa española que aún siendo de una alta clase social, lo deja todo. Ahorita Pau hablaba de que incluso tras bambalinas decían incluso que se tuvo que enfrentar a esa tentación de la vanidad, pero aún así la enfrentó, y no solamente la vanidad física, ella también enfrentó la peor de las vanidades que uno tiene, y es el ego. Y entonces, pero me encanta hablar de ella en este momento, yo oyendo hablar de todo lo que se hace en el minuto de Dios, fabuloso, maravilloso. Es que ella emprendió una misión extraordinaria, fue obediente al llamado del Señor, y a pesar de que tuvo muchas, muchas oposiciones, incluso dentro de sus superiores, ella sacó adelante la misión, sintió el llamado a reformar el Carmelo, y lo hizo, y además fundó 17 congregaciones, y de la nada. Entonces, y lo hizo, que eso es muy interesante que ahorita dijiste algo, y es que a veces uno no tiene que estar preparado para hacer todo. El Señor va dando. Hablábamos ahorita, y era no decirle no al Señor, ¿cierto, Pau? Estábamos hablando ahorita, decía, que hemos aprendido de nuestros tutores, de nuestros maestros, que no hay que decirle no al Señor, sino más bien dar un sí abanderado, un sí con propósito, y pedirle al Espíritu Santo que nos muestre el camino. Una vez escuchaba yo un testimonio de una señora y decía que ella sintió el llamado de conseguirle vivienda a aquel que no tenía techo. Y en ese momento había entregado más de 30 viviendas y ella no tenía ni una. Ella no tenía casa propia, pero el Señor la invitó a esa misión y fue obediente, y por eso me encanta que podamos seguir el ejemplo de los santos, seguir el ejemplo de esa gran santa que no solamente cumplió con su misión, sino que lo dejó escrito y plasmado para que nosotros también nos inspiremos y sigamos. Y me encanta tenerte hoy aquí con nosotros, Rodrigo, para que nos puedas mostrar a todos que hay muchas vías para cumplir la misión que el Señor nos ha dado, ¿cierto?
2: Demasiados caminos para llegar, y los santos siempre serán esos inspiradores, esos influencers, esos son unos verdaderos influencers. para que podamos acompañar nuestra vida dando sal y luz a ese testimonio que es tan importante. Yo me uno a Santa Teresa de Ávila, la admiro, la quiero mucho. Para aquellos que también saben que ella también se le conoce como Santa Teresita de Jesús, hay un verso, un poema maravilloso que me encanta rezar en mis momentos difíciles, Rodrigo y Angie. Les tengo que confesar que mi mamá era una de esas que lo decía mucho: nada te turbe, nada te espante, todo se pasa, Dios no se muda, la paciencia todo lo alcanza, quien a Dios tiene nada le falta, solo Dios basta.
1: Solo Dios basta. Solo Dios basta.
0: Solo Dios basta.
1: Y así lo has vivido, ¿verdad, Rodrigo?
0: Sí, sí, así lo he vivido, así lo he sentido, así trato de demostrarlo.
1: Maravilloso.
0: Y dices algo muy hermoso, porque cuando uno tiene sus momentos, uno dice, ¿quién me puede levantar? Cuando uno tiene esos momentos, uno dice, ¿quién me puede sostener?
1: Así es.
0: Y uno, yo no sé, yo en mi vida, en mi vida de testimonio, y por no pues alargarnos acá, porque tocaría una noche entera.
1: Interesante.
2: Una y dos y
0: pero, tres. Pero digamos, yo tuve muchas cosas en la vida que creí que eran lo sólido en mí, que creí que era lo que realmente me sostenía y me podía dar todo, pero llegaron momentos que pensé que no era nada. Y alguien una vez, hablando con un formador mío, Diego Buritica, que ahora es sacerdote, me decía, salimos de una clase, porque en ese tiempo me dio, estábamos estudiando a San Pablo, en viaje. Terminamos, salimos y nos sentamos a tomarnos una gaseosa y me preguntó, te veo que estás como callado, Rodri, como bajito, ¿qué te pasa? Y yo, no, Diego, ¿sabes qué? Es que creo que como que no tengo como nada, me siento como vacío. Y me dijo, no tenés nada, tenés mucho. Porque estás bajito, porque no te falta todo, porque realmente en todo ese faltar está lo principal y está Dios.
1: Así es.
0: Y entonces yo desde ahí entendí que cuando yo, o me dicen a mí, perdí todo, yo digo, no has ganado mucho. Porque perder todo, no tener nada, es tener a Dios. Porque amén. Cuando uno tiene algo que lo sostiene humanamente, sí, no tiene nada. Pero cuando crees que todo lo que te sostenía humanamente está perdido, Dios es el que te sostiene.
2: Ahí nos amén. Queda esa enseñanza tan linda de Rodri, ya casi nos vamos, entonces ya. Anuncios rapiditos, acuérdense que viene el Encar, que sabemos que toda la comitiva está lista, también el Juanca 15, 16 y 17 para que los jóvenes se inscriban, 55,000 pesos en este mes de junio, aprovechen antes que se cierren y por favor visiten nuestro canal de WhatsApp RCC Medellín. Ahí les dejo esta invitación porque vamos a cerrar como todo buen cristiano. Iniciamos con Dios y nos vamos con Dios.
1: Así
2: y nos
1: es.
2: Quedamos con Dios.
1: Amén, así amén. Es. Bueno, le damos gracias a Dios por este momento, por este encuentro. Le damos gracias a Dios que haya dispuesto todo para que Rodrigo pudiese acompañarnos, Pau, Carlitos, esta emisora maravillosa, que Dios siga derramándose con poder y autoridad como lo ha hecho hasta el momento y que el Espíritu Santo siga entrando en sintonía con el corazón de cada uno de ustedes y de nosotros. Señor, quédate con nosotros, sella este momento y que todas estas bendiciones, Señor, que se han derramado a través del testimonio de Rodrigo y a través de este evangelio, queden y permanezcan en el corazón de cada uno de nosotros. Amén. Y amén.
0: Y amén.
1: Bueno, muchas gracias por todo, Rodrigo. Gracias. Y recuerden que cuentan con la comunidad El Minuto de Dios y en todas las formas, sabores que nos estuvo contando por aquí Rodrigo.
2: Así que anímense a participar, a conocer de esta comunidad. Intégrense y ya saben, sintoniza tu mundo en sintonía con el Espíritu. Hasta
1: eso,
2: la próxima.
1: Hasta luego. Chao.

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17: Son las 8:04.
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20: Amigos de Maná, ¿cómo ponerle saborcito a la vida? ¿Cómo ponerle gusto a la vida? ¿Cómo ponerle gusto a la vida? ¿Cómo la vida requiere unos ingredientes? Pero hay unos ingredientes que le pueden poner gustico a la vida. Gustico a la vida. Saben, creo que nosotros a veces en la espiritualidad católica, por supuesto, estoy hablando, a veces le tenemos miedo a una palabra. Hay una palabrita a la que le tenemos miedo. Hay una palabrita a la que le tenemos como temor. Esa es la palabra placer. Esa palabra placer a veces produce mucho miedo. Pues primero porque hemos pensado que la espiritualidad es sinónimo de disgusto por la vida. Que la espiritualidad es sinónimo de desgano por la vida. No sé por qué uno a veces piensa que una persona espiritual es una persona... No sé por qué pensamos que una persona espiritual... Es una persona que vive en la montaña, que se parece a Juan el Bautista, que vive con la ropa andrajosa, que no se baña, que no se presenta bien, que tiene una barriga alrededor de su cintura que parece un flotador para cuando va en el río y entonces no se va a ahogar. Pensamos que la espiritualidad es amargura. Es desgano por la vida. En un tiempo se hablaba de la espiritualidad como el autocastigo. Entonces algunas personas se ponían cilicios, algunas personas se ponían piedras en los zapatos, porque era el castigo del cuerpo, el castigo de la carne. Y entonces ese castigo del cuerpo y ese castigo de la carne en algunas personas de la espiritualidad del mundo de hoy produjo un temor. Y entonces espiritualidad se entendió como todo lo que sea sacrificio, todo lo que sea disgusto, todo lo que sea desagradable, eso es ser espiritual. Bueno, yo creo que entonces ahí en ese contexto la palabra placer era espantosa. La palabra placer significa, perdónenme, solamente el ámbito sexual. Solamente se refiere al ámbito sexual. Y por supuesto que si usted es casado y tiene su esposa, su esposo, pues tiene que disfrutar, pues, tiene que pasar bien, tiene que, por lo menos goce, pues, por lo menos goce. Entonces, la palabra espiritual, la palabra placer se refirió mucho a lo sexual. Entonces, si unimos espiritualidad sinónimo de jartera de vida, espiritualidad sinónimo de aburrimiento, espiritualidad sinónimo de castigo del cuerpo, espiritualidad sinónimo de pereza, de jartera, de ir a la montaña, espiritualidad sinónimo de temor y espiritualidad nada de placer. Entonces, no se puede hablar de una espiritualidad urbana. Yo creo que debemos tener una espiritualidad urbana. Más del 70% de la población en el mundo de hoy vivimos en ciudades. Piense en México, la capital, el estado, el distrito capital. Más de 30 millones de personas viviendo en un lugar, o en Sao Paulo, casi lo mismo, o en Bogotá, Colombia, 8, 9 millones de habitantes, o en Los Ángeles, California, o en Tokio. Bueno, hoy necesitamos una espiritualidad de tipo urbano, una espiritualidad que le añada gusto a la vida, una espiritualidad que le dé gusto por la vida. ¿Y qué significa una espiritualidad urbana? Significa disfrutar, tener placer del paisaje urbano. ¿Y cuál es el paisaje urbano? El monumento, los parques, las estructuras, las calles. Porque algunas veces estamos viviendo en la urbe, pero estamos anhelando el campo. Y bueno, el campo tiene sus ventajas y es sabroso. Pero entonces no me siento contento en lo que hago. No me siento feliz en lo que hago. La espiritualidad urbana quiere decir disfrutar el lugar donde estoy. Amar lo que soy y añadirle gusto a la vida. Añadirle gusto a la vida. A veces pensamos que espiritualidad es la fuga del mundo. Espiritualidad es insertarse en el mundo, meterse en el mundo y correr el riesgo inclusive a veces de dejarse impactar por esos criterios mundanos. Pero la espiritualidad quiere decir meterse en el mundo y cuestionar el mundo, disfrutar el mundo. Y también Dios nos está hablando a través de estas realidades urbanas. También Dios nos está hablando a través de estas realidades cotidianas. La espiritualidad urbana es el disfrute de la cotidianidad. ¿Qué tiene que hacer usted todos los días? Eso es lo cotidiano. Levantarse, bañarse, hacer el desayuno, desayunar, ir a trabajar, ir a estudiar, estar con compañeros de trabajo, de estudio, ir a caminar, luego ir a comer, a almorzar, después cenar, después estar en la casa. Esa es la cotidianidad. Usted puede hacer que esa cotidianidad sea un tormento, o puede hacer que esa cotidianidad sea un motivo de felicidad. Y esa es la espiritualidad urbana. La cotidianidad se puede volver motivo de tormento o de felicidad. Elija. ¿Usted qué quiere? Que la cotidianidad, el montarse en el autobús, el montarse en el metro, el estar en el auto una hora yendo y otra hora viniendo de la oficina, ¿eso puede ser un tormento o puede ser una alegría? Hay que aprender a disfrutar, a estar con uno mismo. Hay que aprender a gozar el estar con uno mismo. Hay que aprender a disfrutar de los momentos de silencio. Hay que aprender a gozar de las distancias. La espiritualidad urbana quiere decir que estoy en esta ciudad. Vivo en esta ciudad. Estoy en esta ciudad. Y como estoy en esta ciudad y no en otra, y como estoy en esta ciudad y no en el campo aislado en la montaña, pues puedo ser un espiritual urbano. Puedo ser un espiritual del mundo de hoy, de las circunstancias de hoy, de la cotidianidad de hoy. Tendré mis momentos apartados para hablar con Dios y para que Dios me hable. Tendré mis momentos para orar, pero la vida es un gran regalo y lo disfruto en esa cotidianidad. Así que no hay que tener miedo del placer, no hay que tener miedo. Usted puede hacer que ese montarse en el metro o en el autobús sea un tormento o sea una alegría. Claro, usted me está diciendo, claro, padre, pero ¿cómo no va a ser un tormento si me empujan, si me tocan por todas partes, si me hacen seguridad a cada momento tocándome a todas partes? ¿Y cómo no va a ser un tormento eso? Bueno, sí, esa parte sí es incómoda, pero elija, o eso es un tormento, o todo eso es una alegría, es una satisfacción. Porque en el momento en que usted dice, ah, me toca ya ir al auto y coger el freeway y coger la autopista y coger la calle, ya eso es una carga. En ese momento ya usted está viviendo con desgano. Es pesado, pero lo voy a disfrutar. Voy a poner una buena emisora como esta, voy a poner una predicación de un sacerdote, de un laico que me gusta. Tengo mi teléfono, voy escuchando buena música, tengo un buen libro. Yo elijo cómo vivir. Yo elijo cómo estar. Yo elijo cómo disfrutar. Yo elijo cómo vivir intensamente. Así que, bueno, usted que me está escuchando, usted que me está oyendo, simplemente le digo, usted y yo somos unos espirituales urbanos. Disfrutamos la cotidianidad, disfrutamos lo que hacemos, disfrutamos las esperas y no estamos con añoranza de lo que no somos, de lo que no tenemos, de lo que no vivimos. No puedo estar en añoranza de la granja, de la finca, del rancho, porque tal vez tengo que vivir en este pequeño espacio. La espiritualidad urbana quiere decir disfrutar del contacto con los otros. En el rancho, en la finca, no verás a nadie. En tu apartamento o departamento, en este edificio, tendrás que estar viendo gente todo el día. Tendrás que encontrarte al abrir la puerta con el que está al lado. Si sientes un disgusto por el otro, si sientes un desgano por el otro, sufrirás cada que te encuentres con esa persona. Espiritualidad urbana quiere decir disfrutar del encuentro con el otro. Cada encuentro con el otro es una alegría, es un gozo, es un disfrute. Espiritualidad urbana quiere decir también aprender a disfrutar de los espacios creados por el ser humano. Los parques, las avenidas, la cotidianidad, el edificio. Podemos hacer un buen espacio. Podemos crear un buen espacio. Podemos tener un buen espacio. Entonces, ¿por qué no producir? ¿Por qué no hacer una capacidad de disfrute de esto que está teniendo a su alrededor? Pero espiritualidad urbana quiere decir también hacer agradable el pequeño espacio que tengo. Hacerlo agradable. Tengo mi espacio de oración, pero tengo también un lugar tranquilo, limpio. Muy importante la limpieza en el baño, en la cocina. Hago de los espacios que tengo espacios de disfrute, espacios donde me siento cómodo, espacios donde me siento bien, sean grandes o pequeños. Y tengo mi espacio de oración. Uno necesita como un espacicito, como una silla especial, como una pequeña esquinita donde tengo ahí la imagen de la Virgen de Guadalupe o una cruz con mi Biblia. Y es como mi espacio reservado para mí, para mi intimidad. Es espiritualidad urbana. Espiritualidad del siglo XXI. Ahora bien, hay que esa espiritualidad urbana está muy unida a la realidad. Está muy unida a la realidad. Por ejemplo, veo las noticias, leo el periódico, leo la revista que me informa de la situación del país. A algunas personas yo les he escuchado decir, a mí no me interesa lo que pasa en el país, no me interesa la política. ¿Cómo que no te interesa la política? La política tiene que ver contigo, porque lo que decidan los políticos tiene que ver contigo. Va a haber elecciones y no sé ni por qué, no sé de qué se trata, no conozco la historia de los candidatos, ni sus programas, ni sus proyectos. Hay personas que yo les escucho decir, no veo las noticias porque es lo mismo. Sí, pero eso mismo es la realidad que tenemos que evangelizar. Eso mismo es la realidad a través de la cual Dios nos está hablando. Por algo dicen que un teólogo decía, creo que era Bonhoeffer, no sé, y no sé si se pronuncia así, que las dos fuentes de inspiración de la espiritualidad moderna era la Biblia y el periódico. Bueno, ahora decimos la Biblia y el iPad, la Biblia y el celular. Y ahí es donde está la realidad. No nos asustemos por la realidad. Espiritualidad urbana quiere decir interpretación de la realidad desde la óptica del Evangelio. Dejarme tocar por esa realidad, dejarme impactar por esa realidad, dejarme impactar por esa realidad. Y por último, creo que espiritualidad urbana tiene que ver con la capacidad de vivir la fe en pequeños grupos. Hace días estuve con un grupo de muchachos. Más adelante les voy a hablar de ellos. Son de una comunidad carismática de la ciudad de Medellín, que se llama Tierra Nueva. Y esos muchachos se llaman Ministerio de Música Sacrificio de Alabanza. Y estoy con ellos y me reúno a veces con ellos para orar, para interpretar lo que Dios nos está mostrando. Y oramos sabroso una hora, leemos la Biblia. ¡Ah! ¡Qué descanso trae al alma tener amigos espirituales! ¡Qué descanso trae al corazón hablar con Dios en la sencillez, en la espontaneidad de la vida! ¡Qué descanso trae al alma orar con otros que tienen como ese mismo sentir, como ese mismo palpitar espiritual! Espiritualidad urbana quiere decir creación de pequeños grupos de meditación, de pequeños grupos de oración, de pequeñas comunidades de fraternidad, de pequeños espacios donde yo puedo ser yo mismo, donde puedo desplegar mis posibilidades, donde puedo hablar con tranquilidad y donde vibro espiritualmente con otras personas que son, que tienen como esa misma línea espiritual. Eso es parte de la espiritualidad urbana. Hoy le he estado hablando a usted en este momento de espiritualidad urbana. He estado como hablándole de algunos elementos. Pero usted tiene un grupito de personas con las cuales se reúne a orar. Cada 8, cada 15 días se lee la Biblia en el apartamento, en la casa de alguno, 8, 9, 10 personas. Y bueno, siguen con su vinculación a la parroquia o al movimiento espiritual al cual están unidos. Pero son amistades espirituales. Eso a uno lo reconforta. Lo hace sentir bien, lo hace sentir tranquilo, lo hace sentir en paz. ¡Wow! Eso a uno sí que le da paz. Eso a uno sí que le da alegría. Eso a uno sí que le da felicidad. Eso a uno sí que le da gozo. Eso a uno sí que le da esperanza. Esto lo he llamado espiritualidad urbana.

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8: Son las 8 y 27 minutos.
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5: Queridos amigos, querida familia, llegamos nuevamente con nuestro espacio de la A a la Z, Hablemos de Familia, para que busquemos entre todos darle esa estructura y ese orden a la casa. No dejemos que nos dañen el hogar, no dejemos que nos dañen la familia, porque cuando uno vulnera la familia, empezamos todos a perder la realidad que tenemos un hogar, tenemos una familia, tenemos una bendición de Dios, y esto hay que cuidarlo. Entonces, en ese plano, nosotros no podemos a esto darle siempre como unas líneas o unas acciones que vengan a deteriorar lo que somos o a perfilar negativamente lo que es la familia. La familia es una célula de la sociedad. La familia es un referente antropológico. La familia es un padre, una madre, uno o varios hijos que buscan siempre el bien de todos. La familia es una escuela de felicidad. La familia es el centro del amor. La familia es el laboratorio de la esperanza. A la familia nosotros le podemos dar infinidad de definiciones, pero ciertamente hay cosas que van dañando la casa, que van dañando el hogar, que nos van debilitando a todos, y a esto hay que ponerle mucho cuidado. Hombre, todos somos conscientes que hemos venido de más a menos en lo social, y esta debilidad social está permeando la familia, y nosotros vemos una crisis generalizada donde lamentablemente estamos vulnerando al individuo, a la persona, a la familia, a la sociedad. En estos programas de la A a la Z, Hablemos de Familia, y con el libro El Pretexto de la Manzana, Crónicas y Algo Más, un libro para la familia, que próximamente lo editaremos desde el Minuto de Dios para todos ustedes que tengan en físico estos pensamientos que van en bien de la familia. Lo que nosotros buscamos es cuidar esta institución. Es una institución bella, limpia, maravillosa. Es una institución donde nosotros no podemos abrir la puerta para con lo que significa un derrotero y un desarrollo que viene en orden y en bien de la casa y en bien del hogar. A esto ciertamente le tenemos que poner mucho cuidado, mucho, mucho cuidado. Entonces, yo quisiera, en una forma así, simple, comenzar la oración, pero con esta oración pedirles a ustedes: oren en familia, busquen orar más en familia, busquen que Dios sea el protagonista en sus hogares. Papás, lo he dicho también, acostúmbrense a en familia. Busquen orar más en familia. busquen que Dios sea el protagonista en sus hogares.

quiero que la escuchen y la hagan oración en casa. Comienza el Salmo 49 diciendo: escuchen esto, todos los pueblos, escúchenlo, habitantes del orbe, tanto los humildes como los poderosos, lo mismo el rico que el pobre, escuchen. El sepulcro es su morada perpetua, su habitación por generaciones, aunque hayan dado su nombre y país a países. El hombre apenas pasa una noche en la riqueza. Se parece a los animales que enmudecen. Este es el camino de los arrogantes, el final de los jactanciosos. Como ovejas son recogidos en el abismo. La muerte los pastorea. Bajan derecho a la tumba. Su figura se desvanece. Y el abismo es su mansión. Pero Dios rescatará mi vida. Me arrancará de las garras del abismo. No temas si alguien se enriquece y aumenta el lujo de su casa. Cuando muera, no se llevará nada. Su lujo no bajará con él. En vida se felicitaba. Te aplauden porque te va bien. Se reunirá con sus antepasados que jamás ven la luz. El hombre rico no comprende. Se parece a los animales que enmudecen. Este Salmo 49 es un salmo que nos está diciendo: venga, usted cree que con la riqueza usted se va a comprar el cielo. Usted cree que porque es rico va a manipular a Dios. Usted cree que la riqueza es Dios en el mundo y con eso basta. Eso es un espejismo. Es un espejismo. Obviamente esto no es para decirle a una persona que por ser rico se va a condenar. No, por Dios, no, por Dios. Porque les digo con conocimiento de causa, hay ricos que nos llevan la delantera. Y con conocimiento de causa, hay ricos que hace rato se ganaron ese camino hacia Dios y están muy cerquita de llegar a ese reino de los cielos. ¿Por qué? Porque la riqueza no es lo más importante para ellos. Que tienen dinero, pero comparten. Que tienen riquezas, pero creen en Dios y son solidarios con los demás. Que tienen mucha plata y le ayudan a los pobres. Que tienen recursos y generan puentes para favorecer a los pobres. Óigame, les cuento. Hay ricos que tienen mucha, pero ¿por qué? Porque es que comparten y eso se les multiplica. Y la promesa de Dios es que así sea un vaso de agua que uno dé, recibe recompensa cuando tiene a Dios como protagonista. Entonces, en esto vuelvo al tema. Nosotros no podemos dejar que las cosas materiales nos dañen el hogar y nos dañen la familia. Hay personas que porque tienen un peso vienen y dividen el hogar y acaban con la familia. Hay personas que mientras tenían escasos recursos, estaban ahí en el hogar, estaban al frente de su pareja, al frente del cuidado de sus hijos, y lamentablemente consiguieron dinero por X o Y razón. Y al conseguir ese dinero, ¿saben qué sucedió? Nada más y nada menos que dejaron el hogar, se abrieron a otros rumbos y comenzaron a desdibujar el orden y la casa. Y eso ciertamente fue un proceso desastroso. Entonces, uno con esto tiene que ser una persona muy, muy capaz, una persona muy libre, una persona muy de Dios. Y entiéndanlo, más tiene Dios para darnos que nosotros para pedirle. Más tiene Dios para darnos que nosotros para pedirle. Entonces, que las cosas superfluas, banales, secundarias, no vengan a dañarnos el orden, la estabilidad.

0: prosperidad y el bienestar de la casa. A esto ciertamente hay que ponerle muchísimo, muchísimo cuidado. Entonces, en ese plano, yo quisiera, y se los pido de corazón, busquen el orden de la casa, el desarrollo de la familia, el bienestar absolutamente de todos. Y en ese plano, pues hombre, vengamos a ponerle más cuidado a lo que es el orden de nuestra familia y de nuestra sociedad. Familia, yo quisiera que en esta reflexión ustedes miren lo que puede afectar el daño del hogar y de la casa. Cuando una familia se viene de más a menos, cuando se destruye un hogar, cuando se nos daña la convivencia, cuando se viene abajo nuestra casa. Comencemos por decir primero por la falta de comunicación. Cuando, y el programa anterior es eso, a nosotros se nos viene abajo la comunicación en la casa, esa ausencia de diálogo sincero, y empezamos a ponerle barreras a la comunicación. Ese es el peor cáncer que tiene un hogar, una casa, una familia. Cuando dejamos de comunicarnos y dejamos que el otro simplemente interprete las cosas a su manera. Lo segundo, cuando hay desconfianza. Esto es ciertamente un problema grande, porque cuando a mí se me pierde la confianza en mi pareja, o cuando a mí se me pierde la confianza en mis hijos, ya sea por mentiras, por infidelidades o por situaciones cualquiera, se rompen esos vínculos, esos lazos fundamentales dentro de la familia, y eso hace estragos, literalmente hace estragos. Pero también otra cosa que nos daña el ambiente de la familia es cuando faltan esos tiempos para estar juntos, cuando ya cada uno está ocupado en lo suyo, cuando cada uno hace lo que le corresponde. Entonces voy para el colegio, adiós, voy para mi trabajo, adiós, llego a mi casa y me encierro en mi cuarto, o estoy en casa y me pongo audífonos, o me siento en la sala y soy pegado de un celular o de un computador. Perdimos, hombre. Uno tiene que tener tiempos, momentos para estar con los de casa, para estar con los míos, para que ellos sepan lo que hay en mi corazón, lo que estoy viviendo, lo que estoy sintiendo, lo que estoy haciendo, y ahí lo demás viene por añadidura. Lo otro, cuando hay una violencia y hay abusos, eso sí que es importante manejarlo y clarificarlo. Uno ciertamente en esto tiene que ser una persona sagaz, una persona capaz, una persona que marca un derrotero, que marca un camino, que marca un proceso. Y cuando una persona en esto empieza a generar dentro de la casa y del hogar violencia y abuso, apague y vámonos, apague y vámonos. Eso ya es una bomba al interior del hogar y al interior de la casa. Porque cualquier indicio de violencia, ya sea física o ya sea verbal o emocional o psicológica, destruye la armonía y la seguridad en nuestros hogares. Y no hay cosa más dura cuando yo en mi propia casa me siento inseguro. Y no hay cosa más dura cuando en mi propia casa yo me siento vulnerable. Entonces, a esta violencia y abuso hay que ponerle cuidado. Y eso hay que saberlo leer. Porque un hogar hoy yo lo puedo tener en el pedestal de la felicidad y mañana en el hueco de la desgracia, si no le pongo cuidado. Pero también está un hogar vulnerable o entra en un proceso de crisis cuando las desigualdades en las responsabilidades afloran. ¿Esto qué significa? Mire, es que hay hogares donde las cargas se las ponen a uno, donde se reparten las cosas de manera convencional, que favorezca a uno, favorezca al otro. Entonces se pierde ese proceso equitativo y no es justo que lo sucio, lo maluco, lo oneroso, lo que estorba, se lo clasifiquemos a uno. No, fuche para todo el mundo, dicen por ahí. Es decir, todos por igual. Y esto funciona porque cuando vos favoreces a alguno, generás resentimiento, abrir la puerta de los conflictos y todo comienza a verse de manera negativa. Nosotros tenemos que priorizar lo material sobre lo emocional. Eso es un sexto punto. Hay que priorizar lo material sobre lo emocional. Entonces, una persona que pone el énfasis en lo material y no en las relaciones, en las emociones, en los afectos, en la ternura dentro de la familia, puede llevar a vacíos emocionales, a la falta de unidad y a uno querer decir ya no más. Porque es que un florero no puede valer más que un hijo. Una cosa material, una deuda o una cosa no puede valer más que el matrimonio. Uno tiene que saber escuchar y enfocar las cosas. Y uno tiene que saber solucionar situaciones. Y uno tiene que saber darle el orden a la casa. Y si yo veo que ciertamente hay una situación que de pronto no está funcionando, pues hombre, lo corrijo. Pero que si eso que no está funcionando es a causa de algo material, perdimos. Por ejemplo, que alguien me dejó caer el celular y se dañó y por eso yo le dejé de hablar, o lo estoy insultando, o le digo no te metas más conmigo, eso está mal hecho. Una cosa material jamás podrá estar por encima del orden de la casa. La infidelidad. La infidelidad rompe la confianza y puede causar un dolor profundo que afecta a todos los miembros de la familia. Y esto lo deben entender todos. La infidelidad no afecta a uno o solo a dos parejas. La infidelidad siempre vulnera a todos los de la casa. Y entienda por infidelidad, todo acto egoísta que impide la realización del otro. Entonces yo a esto le tengo que poner un punto de equilibrio. Yo a esto le tengo que poner una lectura inteligente. Hombre, no vulnere su casa. No lleve esa infidelidad en los marcos en que se pueda presentar. Porque si hay algo valioso, interesante dentro del contexto del hogar y de la casa, es que la fidelidad es el respeto al otro. La fidelidad es el respeto a la casa. La fidelidad es la puerta donde el amor se hace experiencia. Y por eso, otro punto que puede dañar el hogar, dañar la familia, vulnerar la casa, es el egoísmo y la falta de empatía. Oigan, es que hay gente que lo mira a uno como para tirarle piedra. Hay gente que en su actitud y en su forma de ser, nadie los toca. Nadie se le mete en ese metro cuadrado porque uno dice, por Dios, ¿qué es esto? Entonces, bien vale la pena que en el marco de la casa y del hogar, cuidemos, seamos generosos, seamos personas afables, cercanas, cariñosas, que valoremos cada situación, cada momento, y eso ciertamente favorecerá la casa. Pero ustedes quieren saber también qué daña una familia: las adicciones. Y las adicciones son una enfermedad, y eso psicológicamente hay que acompañarlo, porque las adicciones, ya sean a sustancias, al trabajo, a la tecnología, pueden aislar a cada miembro de la familia y generan ambientes tóxicos y disfuncionales dentro de la casa. Es que hay personas que están en el comedor y cada uno pegado de su celular. Están en la habitación y la pareja pudiendo abrir un espacio al diálogo, a la comunicación, inmediatamente están pegados del televisor o del control remoto. Hay personas que teniendo mi pareja se ponen audífonos y apague y vámonos. Entonces uno dice, imposible, imposible. A esto tenemos que nosotros que darle un mayor cuidado. Y ojo, y saben también que daña una familia, la falta de valores compartidos. Es la ausencia de valores, es la ausencia de objetivos comunes, es la falta de dirección, es la falta de cohesión en la familia, es esa generación de conflictos y de disfunciones o desconexiones emocionales que nos matan a todos. Entonces a mí me encantaría que nosotros en la casa tengamos esos valores en común, que tengamos esas funciones en común, que tengamos esas tareas en común y que digamos, voy por mi casa y voy por mi familia. Conclusión, usted tiene un hogar, cuídelo. Conclusión, usted tiene su familia, apóyese. Conclusión, usted tiene la capacidad de dar amor, délo. Pero qué cuenta de estar dividiendo hogares o acabando con familias. Y conoce uno realidades donde la familia hoy es y mañana no existe. ¿Pero por qué? Por pura soberbia, por pura necedad, por puro orgullo, por puro corazón de piedra. Corazón de piedra. Y por ahí dicen, oh corazones de piedra, que dañáis lo que he hecho con amor. Oh corazones de piedra, que clavadas en mi pecho me generan un profundo dolor. Familia, esto hay que cuidarlo. La familia hay que cuidarla. Y que Dios me los bendiga en el nombre del Padre, del Hijo y del Espíritu Santo. Amén.
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15: En el nombre del Padre, y del Hijo, y del Espíritu Santo. Amén. Señor de la vida, te damos gracias por el don del deporte, por quienes glorifican a Dios con el ejercicio de sus cuerpos, por las amistades que nacen en la cancha y la alegría de jugar en equipo. Tú nos enseñas que en la vida, como en el juego, nadie se salva solo. Necesitamos del otro para crecer, para aprender a respetar, superar límites y celebrar juntos los logros alcanzados. Te pedimos que el deporte sea siempre escuela de fraternidad y no de rivalidad vacía, espacio de encuentro y no de exclusión, camino de paz y no de violencia. Haz que quienes practican, entrenan o animan descubran en el deporte un lenguaje universal que acerca culturas, une pueblos y siembra respeto, solidaridad y superación personal. Señor Jesús, que cada deporte sea parábola de una vida vivida contigo, colaborando con esfuerzo y alegría, viviendo con humildad en la derrota y gratitud en la victoria que nos ofreces en tu resurrección. Que nunca falte en nosotros tu Espíritu, que nos hace un solo equipo unido contigo para construir comunión y fraternidad en la historia.
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16: Son las 8:58 minutos.

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0: Bienvenidos y bienvenidas a un nuevo episodio de Por las Buenas Siempre, transmitido por el proyecto Buen Trato de la Arquidiócesis de Medellín. Hoy tenemos un programa muy especial preparado para ustedes y hoy nos convoca un tema muy necesario que requiere de una mirada compasiva y atenta: las violencias basadas en género y cómo estas afectan el corazón de nuestros niños, niñas y adolescentes. Como iglesia estamos llamados a defender también la dignidad de cada ser humano. Para profundizar este tema tenemos dos super invitados. Hoy nos acompaña Juliana Ramírez, quien es psicóloga con trayectoria en la intervención psicosocial y trabajo comunitario, con experiencia en el acompañamiento a niños, niñas y adolescentes, población migrante, comunidades en situación de vulnerabilidad y personas sobrevivientes a violencias basadas en género. ¿Cómo estás, Juli?
1: Hola, hola Isa, hola a todos los oyentes. Muy bien, muchas gracias, gracias por la invitación. Realmente muy feliz de estar aquí en este programa y esperamos pues de que saquemos reflexiones muy profundas y bonitas de este tema.
0: Qué gusto tenerte por aquí, Juli. También nos acompaña Manuel Avendaño, filósofo y abogado con 5 años dedicados a impulsar proyectos que fortalecen la protección de los derechos fundamentales en comunidades vulnerables. Cree profundamente en el poder transformador del pensamiento filosófico y del rigor jurídico para construir una sociedad colombiana más justa. Su compromiso con la integración socioeconómica de poblaciones en riesgo lo ha llevado a formar y acompañar nuevos agentes de cambio, promoviendo procesos de desarrollo, reflexión crítica y acciones que generan impactos positivos y duraderos. ¿Cómo estás, Manuel?
2: Isabel, muchas gracias por tu invitación. Muy bien, muy contento de participar de este programa.
0: Es un gusto tenerte por aquí también, Manuel. Bienvenidos a ambos en este nuevo programa que tenemos el día de hoy. Les recuerdo entonces que soy Isabel Toro, comunicadora del proyecto Buen Trato de la Arquidiócesis de Medellín. Y este tema tan importante que vamos a tratar hoy, no se trata solo de agresiones físicas, también hablamos de violencias psicológicas, económicas, sexuales y simbólicas que nacen de la desigualdad, de los estereotipos y de las relaciones de poder que afectan a las personas por su género y que como sociedad también nos involucran a todos. Muchas veces estas violencias se normalizan o se minimizan o se silencian y eso las hace aún más peligrosas, y por eso es fundamental comprender qué son, cómo se manifiestan, cuáles son las señales de alerta y sobre todo qué podemos hacer para prevenirlas y actuar también a tiempo. Recordemos que hablar de violencias basadas en género no es generar miedo, sino que es generar conciencia, una responsabilidad y un cuidado colectivo. Los invito entonces a participar y a conectarse con nosotros a través de nuestras redes sociales, @buentratonna en Instagram o escribiéndonos 321-976-37. Pueden visitarnos también en la sede de la Curia Arquidiocesana, ubicada en el Centro Comercial Villanueva, oficina 309. Bienvenidos y bienvenidas a este espacio de reflexión dedicado a los niños, niñas y adolescentes en Por las Buenas Siempre.

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1: Bueno, en esta sección nosotros nos enfocamos más que todo en conocer un poquito más a fondo a nuestros invitados. Entonces vamos a profundizar un poco más en ustedes. Pues ustedes guiaron una capacitación el año pasado que era sobre las violencias basadas en género. Yo estuve por ahí, que estuvo demasiado interesante, demasiado chévere y mucha participación. Fueron muchas personas. Después de esa capacitación que realizaron en la Pastoral Social, que fue allá, ¿hubo alguna historia, alguna reacción, algún testimonio, algo que les haya marcado como especialmente?
2: A mí en lo personal, más que un testimonio, una historia que bien, pues digamos, muchos participantes se abrieron a contar sus historias, es también ver cómo este espacio, que fue más o menos de un mes y medio, se convirtió en un espacio seguro para muchos, para nombrar incluso aquello que en algún momento no habían tenido como la oportunidad o digamos como esa valentía de nombrarlo en otro espacio, porque quizá pensaba que los iban a juzgar, que los iban a revictimizar, y es historias de personas que fueron abusadas y que fueron violentadas en todas las formas de violencia que pudimos, digamos, como aprender y profundizar en este espacio. Entonces, para mí fue más que todo como esa experiencia de que muchos se abrieron a contar sus historias porque lo vieron como un espacio seguro, y es ver de que ellos a partir de allí generaron como esa reflexión interna de que, bueno, esto es violencia y no puedo volver a permitirlo, o fui violentada y me reconozco ahora como víctima de violencia, sobreviviente de una violencia basada en género. Entonces, para mí eso realmente fue muy valioso, para mí eso valió incluso mucho más que los temas que pudimos trabajar todo, porque en cada espacio, incluso los espacios se alargaban, precisamente porque todos se abrían a contar sus historias y todos los escuchábamos de una manera muy respetuosa. Entonces, ver que también se convirtió como una red de apoyo para muchos.
1: Y trabajar desde como estos temas, siento que implica también como mucho dolor, muchas injusticias. Cuando uno está muy cerca como a estos casos, uno los siente demasiado y eso lo toca a uno demasiado. ¿Qué hacen ustedes de pronto como para cuidarse cuando están trabajando con estos temas?
3: Yo pienso que uno debe darle lugar a ese dolor o a esa herida que el otro te está contando desde el reconocimiento, desde la comprensión. O sea, entonces es como una escucha empática, dejando que la persona desarrolle su idea como la tiene, intentando orientarla hacia lo que desde tu saber específico puedes aportar para superar ese momento traumático o para restaurar un poquito esa herida, ¿cierto? Pero también entendiendo que quizás a nuestro alcance no están todas las soluciones o no está puntualmente la forma de restaurar eso que a esa persona le hace mal. Pienso que lo más importante es contar con un equipo psicosocial o sociojurídico integral, con todos los componentes posibles, psicólogos, trabajadores sociales, abogados, porque eso nos va a permitir hacer una atención integral del caso, ¿cierto? Y ahí puntualmente pues uno también en sus compañeros encuentra ese apoyo cuando los casos están muy impactantes para poderlo conversar. Yo pienso que lo más importante es uno no quedarse cargando con ese peso solo, porque claro, la historia del otro a uno lo afecta, la historia del otro también lo atraviesa a uno la propia vida, lo problematiza, lo cuestiona de qué ha hecho bien, qué ha hecho mal, qué ha hecho para evitar ciertas cosas. Pero entonces es como buscar ese apoyo en los demás compañeros, en entender que desde sus áreas específicas ellos también tienen algo muy valioso para aportar, no solo a esa víctima que estás atendiendo, sino también a ti mismo, para liberar un poquito esa sobrecarga emocional. Y también es como tratar de poner en consideración esto desde otros escenarios. Yo vuelvo, insisto, no podemos perder de vista que estamos en un ámbito eclesial, ¿cierto? Y pues también estaría como la posibilidad de la guía espiritual, de la oración, de la meditación, como formas de salvar esa sobrecarga.
2: Bueno, complementando también un poco como lo que dice Manu, parte también del autocuidado, porque si bien hay historias que son, digamos, fuertes, pueden generar una carga emocional, digamos, como en el profesional, pero precisamente por eso es bueno buscar esos espacios que permitan descargar emocionalmente eso que estamos llevando. Eso no quiere decir que nosotros no los queramos escuchar, o sea, siempre estamos a la disposición de hacerlo. Y también, como lo decía Manuel, en validar y en comprender también la realidad que ese otro está viviendo. Pero también nosotros, a partir del autocuidado, como lo nombraba, pues buscar esos espacios que generen un bienestar, que generen tranquilidad, como lo decía Manuel, o sea, no solamente un espacio, digamos, psicológico también para nosotros como profesionales, sino también está el espiritual, toda la parte también de la conexión consigo mismo. Entonces son, digamos, como herramientas que permiten de que toda esa carga emocional no pese tanto y no se sobrecargue sobre nosotros.
1: Bueno, y así como hay estos espacios seguros del que estábamos hablando ahorita, pues también hay momentos en los que sentimos que no, que yo creo que es en la mayoría de momentos que uno no puede como hablar de estos temas ni contar sus historias. ¿Qué le dirían de pronto a las personas que no se atreven como a contar su historia, que se sienten como que lo tienen que decir pero no encuentran como el espacio, el momento, el lugar?
3: Que se atrevan. O sea, ¿qué les dices? En serio, o sea, eso puede sonar como loco, pero es eso. Siempre va a haber un espacio en donde conversarlo, ¿cierto? Y siempre va a haber un momento donde la persona dice, quizás aquí lo puedo decir, pero en último momento se arrepiente. Entonces, por el temor de al qué dirán, o qué va a pensar esta otra persona de mí, o cómo voy a quedar yo ante ella, porque gran parte de las violencias basadas en género tienen un componente psicológico muy fuerte, y la destrucción más grande está primero en acabar psicológicamente con el otro, en su seguridad, en su autocomprensión, en su confianza. Y entonces, como que siempre ahí está la posibilidad de seguir perpetuando la violencia, porque pues el otro nunca va a ser capaz de hablar. O muchas veces, y esta es como el peor escenario, la víctima no se percibe como víctima. Entonces la idea es primero que piensen muy bien en su propia historia, que analicen si, bueno, ¿será que esto que me está pasando es compatible con algo de lo que me han dicho al respecto o no? Y luego, como buscar un espacio donde se sientan tranquilos para hacerlo, para exteriorizarlo. Que si no lo pueden verbalizar, que lo escriban. Que si no lo pueden escribir, que lo dibujen, que lo piensen, que lo hagan en plastilina, o sea, algo que les permita comenzar a hacerse conscientes de que eso es necesario exteriorizarlo y que es necesario buscar ayuda. Entonces, claro, también pensamos por lo general que la salud mental es una cosa de más allá, o el psicólogo es para el que ya está loco, o eso, salud mental es igual a medicamentos y a quedar embobado por el medicamento, y no. O sea, es también comprender que como seres humanos tenemos múltiples dimensiones. Una de ellas es pues la salud psicológica, y pues Juliana nos podrá ampliar mucho más este tema. Pero el tema en general es que cuidarse también es un esfuerzo. O sea, aparte de uno ejercer cierto dominio sobre uno mismo y decir basta y comienzo a transitar otro sendero.
2: Bueno, también es muy importante que primero pues la persona también reconozca la emoción que esto le está generando, porque está la validación emocional también de, bueno, sufrió una situación en específico. También yo ahorita nombraba sobre la normalización de la violencia, y esto pasa mucho como a nivel cultural frente a veces es difícil reconocerse como víctima, porque yo no pienso que eso sea una violencia, o me dicen que no es una violencia. Está entonces la invisibilización de lo que la persona incluso está viviendo. Entonces, pues primero, que las realmente, como decía Manuel, se atrevan. Eso, no hablamos solamente de valientes, sino de personas que realmente también quieren salir de ese círculo de dolor, porque eso es un círculo de dolor. Muchas veces son patrones que se repiten, muchas veces puede que se pregunten como, ¿y yo cómo salgo de aquí? Si es mi pareja, si es mi mamá, si es mi papá. Entonces, a veces eso puede pasar y eso digamos que lo hace un poquito más difícil, pero siempre, siempre va a haber espacios dispuestos a escuchar, espacios dispuestos a intervenir incluso, y por eso ahorita más adelante vamos a profundizarles un poco sobre las rutas de atención, que es importante que ustedes la conozcan por si alguno de los que nos están oyendo es víctima de violencia en este momento, fue víctima de violencia o tiene un conocido, un vecino, un familiar que está siendo víctima de violencia. Eso también parte de ahí de la corresponsabilidad, de lo que tanto conocemos, porque a partir de allí también podemos ayudar.
1: Y también por eso son tan importantes estos espacios donde se hablen también como todos estos temas, para dejar claro como esos términos que a veces pues no conocemos, que no reconocemos como violencias. Y yo aprovecho también este espacio para promocionar las zonas de escucha del proyecto Buen Trato, que se pueden acercar, siempre estamos dispuestos a recibir sus zonas de escucha, sus solicitudes, para que vengan y aprovechen estos espacios, que también son unos espacios seguros donde pueden hablar con un profesional que de pronto les puede también como guiar en estos procesos.
2: Perdón, Isa, yo también ahí interrumpo, y muchas veces las personas dicen como, es que ir al psicólogo es muy costoso, pero ver que la iglesia tiene esos espacios que son completamente gratuitos y que a partir de allí pues se les puede escuchar, es un espacio seguro, y bueno, y si hay que activar rutas, si hay que orientar a la persona a algo en específico, pues aquí también van a tener la posibilidad de hacerlo.

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1: Bueno, ahora vamos a profundizar un poquito más en el tema que nos convoca hoy. Y es que a veces escuchamos el término género y hay también mucha confusión, ¿cierto? ¿Cómo podemos entender sencillamente la violencia basada en género sin perdernos como en todos estos tecnicismos? ¿Cuál es la diferencia como entre una pelea normal y algo que ya se puede decir que es violencia basada en género?
2: Bueno, Isa, mira, a diferencia de cualquier conflicto que se pueda evidenciar de convivencia en una comunidad, las violencias basadas en género se caracterizan por la existencia de desigualdades estructurales, que son desigualdades de poder entre los involucrados en esos conflictos y que necesariamente están relacionadas con el hecho de que uno de esas dos personas involucradas pertenezca a un género distinto de la persona que está siendo identificada como agresor o agresora, ¿cierto? Puede ser en identidad de género normal o hegemónica, ¿cierto? Masculino o femenino, o con identidades de género no hegemónicas, todo lo que tiene que ver con la población LGTBIQ+. Y también tienen que ver con la existencia de conductas donde entre los involucrados hay dinámicas de control, dominación o sometimiento y que se producen de forma repetitiva, que pues los conflictos cotidianos por lo general uno no se levanta todos los días a pelear con el mismo vecino, sí, o con la misma persona en el metro, por decirlo así, ¿cierto? Como que no, yo voy a las 6 de la mañana a montarme en el metro a pelear con el que peleé ayer, porque es que ya, ¿cierto? Pero con estos tipos de violencias los patrones son repetitivos y tienen que ver también con la intimidad o con el factor relacional entre el uno y el otro, aunque no siempre, ¿cierto? Y no siempre es porque hay agresiones en contra de mujeres o de población con identidades de género no hegemónicas, que también responden a fallas estructurales en las concepciones sociales de que esas personas pues pueden ser violentadas sin problema. Y ahí entonces uno tendría que señalar que esas agresiones se dan es porque el género es el motivo o el pretexto para ejercer la violencia. O sea, no es como un componente adicional como, ay, bueno, le pegó, pero es que además es que era mujer. No, o sea, es que le pegó es porque es mujer, o le pegó es porque es trans, o le pegó, ¿cierto? Y, esa violencia termina siendo apoyada en preconcepciones o en ideas culturales que son compatibles más bien con los roles asignados a un género específico y cómo se responde a esos roles o no. Que a eso es un poquito lo que hacía alusión antes con esas preconcepciones culturales que poco a poco se han venido cambiando, se han venido modificando con un esfuerzo muy, muy significativo de las juventudes al respecto.
1: Bueno, y muchas víctimas también, siento que en estos procesos dicen, él nunca me pegó, ¿cierto? Porque creemos que la violencia pues nada más se trata como de los golpes, como de esta violencia física, pero además de esta violencia física, ¿qué otros tipos de violencia hay?
3: Bueno, Isa, realmente es una pregunta bastante interesante porque como sociedad solamente tenemos presente tres tipos de violencia: psicológica, física y sexual. Pero vemos que hay otros tipos de violencia, pues como dice la pregunta, son más silenciosas y por eso digamos que se han normalizado y naturalizado tantas conductas, tantos comportamientos que finalmente terminan siendo violencia, pero eso parte también del desconocimiento. Entonces tenemos la violencia económica, que es cuando tu pareja o incluso algún miembro de tu familia, tu mamá, tu papá, tu hermano, tiene un control y una privación de tus recursos económicos. Es decir, tú trabajas y esa persona te quita todo lo que trabajas y no te permite ni siquiera comprar a ti artículos personales, cosas que necesites, porque tiene el total control de tu dinero. Tenemos la violencia simbólica, que esto lo vemos mucho y creo que son muy afectados más que todos los niños, niñas y adolescentes y las mujeres. Esto, quiero hacer aquí una cuñita, sin también pues no, digamos, como invisibilizar también a los hombres, que es que los hombres también son víctimas de violencia. Ahorita vamos, digamos, como a reflexionar un poquito respecto a eso, porque muchas veces se piensa como las mujeres son las únicas que sufren violencia y no. Pero la violencia simbólica es, digamos, como esa imposición de significados culturales, estereotipos y roles que naturalizan, digamos, la desigualdad. Entonces, por ejemplo, poner un anuncio como que la mujer tiene que estar en la casa. Yo sé que eso ya, digamos, que ha sido un poquito como obsoleto, eso ya se ha ido como erradicando y creando reflexiones frente a eso, pero la mujer tiene que encargarse de la casa y las tareas domésticas. Entonces muestran un comercial en televisión de la mujer en la casa con su delantal, limpiando todo, y el hombre trabajando. O cuando vemos, digamos, como pósters de, no sé, de vestidos de baño o un bronceador, siempre ponen una mujer esbelta, mona, alta, de piernas largas. Esto va representando de algún modo una violencia simbólica, porque se basa mucho en los estereotipos de género. Tenemos la violencia institucional, y esto no parte si es una institución pública, si es una institución privada, sino que son, digamos, esas acciones u omisiones por parte de una institución, digamos, que obstaculizan el acceso a derechos de las personas. Entonces, hablemoslo, no sé, de un centro de salud, que no te, una mujer embarazada y no la quieren atender porque en esa clínica no atienden mujeres embarazadas, pero esta mujer ya está a punto de dar a luz. Eso representa una violencia institucional. O también una violencia institucional es que revictimicen muchas veces a una víctima. Entonces, alguien fue víctima de violencia sexual, ¿cierto? Y primero el inspector de policía le pregunta la historia. Luego el médico le pregunta nuevamente la historia. Luego en la fiscalía le pregunta nuevamente la historia. Y así sucesivamente. Cuando, digamos, como el ideal es que haya una articulación entre las instituciones, ¿cierto? Y, digamos, que tengan una misma versión de la historia sin que la persona tenga que contarlo tantas veces, porque eso implica, digamos, como dolor. Tenemos también la violencia digital, que es el uso de los medios digitales, y eso se ve mucho para acosar, para amenazar, para controlar, para difundir información incluso íntima, y a partir de allí ejercer un daño psicológico o incluso muchas veces, digamos, físico a la víctima. Entonces, como claro, estamos en la era de la tecnología, esta tecnología se presta mucho para ese tipo de cosas. Sí. Y se ven, digamos, como mucho en las instituciones, que eso pasa mucho con el ciberbullying, el ciberacoso, todo ese tema que implica el uso de una herramienta tecnológica para hacer daño al otro. Y también tenemos la violencia vicaria, que es un daño ejercido hacia hijos, hijas u otras personas que son significativas para las víctimas, con el objetivo, pues, de causar sufrimiento. Entonces, una pareja de esposos se separaron, ¿cierto? Y el esposo, no sé, lo va a tomar que aquí la víctima sea el hombre. El esposo tiene la total custodia de sus hijos, porque la madre, por X o Y motivo, no la tiene, ¿cierto? Ilegalmente no la tiene. Pero la mamá pasa con los niños los fines de semana. Y este esposo, ese ex esposo, se consiguió una novia, porque ya no tiene ninguna relación que lo vincule con la señora. Entonces, lo que hace la señora es que le dan muchos celos y dice, me va a quedar con los niños o le voy a hacer daño a los niños. Creo que hace poco salió una noticia de un señor que mató a su hijo. Entonces, eso es causar violencia vicaria, porque es, digamos, instrumentalizar a los hijos o a esas personas significativas para llegar a hacerle un daño al otro. Entonces, ya vemos cómo esto, la cantidad de violencias que hay.
1: Demasiadas.
3: Y que quizá se me pase alguna, no sé, Manu, si se me pasó alguna.
2: Tenemos también 3, 2, 1. Tenemos también la violencia patrimonial, que es cuando una de las dos partes le impide a la otra el disponer de sus propios bienes, o los administra de la forma que le parece, pero sin rendirle cuentas, que es una violencia, una forma de violencia en la que una de las dos personas, o sea, la que ejerce esas acciones de dominación sobre la otra, no le permite un acceso directo a sus bienes o a la administración de los mismos, los dispone de ellos de forma arbitraria, o le limita al máximo la posibilidad de de también disfrutar de los frutos que esos mismos bienes generen, ¿cierto? Entonces, claro, uno dice, pero pues eso no pasa, o solamente le pasará a los que tienen muchos bienes, ¿no? Pero es tan sencillo como el que tú percibas tu propio salario, pero no puedas disponer de él, que se emparenta un poquito también con el tema de la violencia económica, ¿cierto? Pero más allá de eso es el anular al otro desde su libertad para hacer con su dinero y con sus bienes lo que sea, lo que se le ocurra, lo que se le antoje. Entonces, claro, por eso mismo es como que no se logra uno muchas veces identificar la diferencia entre la violencia patrimonial y la violencia económica, pero en los escenarios donde hay formas específicas de eso que es el dinero, que ya sería el patrimonio personal de las personas, bienes que se adquieren a lo largo de la vida, cosas que representan para esa persona una riqueza específica, pero aún así no puede disponer de ellas, pues eso también es violencia, ¿cierto?
1: Bueno, entonces hay demasiadas violencias que creo que no es como tan común escucharlas. Y si escuchamos pues como las definiciones que nos están dando aquí ellos dos, nos podemos identificar con alguna, ¿cierto? Es muy fácil pues como identificarse con estas cosas y pensar que no, pues eso es normal, eso pues eso pasa, ¿cierto? O sea, eso no, ¿cómo va a ser una violencia eso? Entonces es importante también escuchar estas cosas o consultar, informarse, porque ahí vamos cayendo en cuenta de muchas cosas y de saber pues como que podemos hacer algo al respecto también. Y ya quisiera preguntarles un poquito sobre las leyes en Colombia que respaldan como todas estas situaciones de violencia.
2: Bueno, lo primero antes de entrar como al componente normativo específico es indicar que es muy importante saber que cualquier violencia, pero especialmente las violencias basadas en género, se deben de intervenir y se deben de denunciar de una forma muy puntual o expedita o rápida, porque implican evidentes vulneraciones a los derechos humanos de la persona que está siendo victimizada, ¿cierto? Y en todo caso, esto pues podría llegar a suponer también la comisión de ciertos delitos por omisión, que ya luego hablaremos de ello. Pero entonces tenemos que en Colombia no hay un marco normativo específico que nos hable de violencias basadas en género como tal, ¿cierto? Pero sí hay todo un conjunto de normas que nos hablan de prevención de violencias en contra de la mujer, de prevención de violencias contra niños, niñas y adolescentes, de prevención de violencias contra adultos mayores, que pueden ser leídas también con un enfoque de género, ¿cierto? Entonces es muy importante tener claro esto, o sea, las normas por lo general no nos van a hablar de identidades de género no hegemónicas, lo que hablamos ahorita que está relacionado puntualmente con la población LGTBIQ+, pero en el marco de estas otras normas sí se obliga a los funcionarios públicos a aplicar más bien un enfoque diferencial de género en la lectura de las mismas. Y pues la idea es que también desde el rol de funcionario público se haga una mayor sensibilización a todas estas temáticas. Entonces, a partir de la Convención de Belén do Pará de la prevención y erradicación de todas las formas de violencia contra la mujer, los estados firmantes, entre ellos Colombia, pues empezaron a desarrollar un conjunto de normas tendientes a posibilitar todos estos mecanismos de sensibilización frente a lo que son las violencias basadas en género, de prevención y de erradicación de las mismas, pero también de sanción de estas conductas que no son compatibles con la protección de las niñas, niños, adolescentes y de las mujeres, ¿cierto? Entonces, uno podría decir que la ley marco de todo eso es la ley 1257 del 2008, que es esa ley que precisamente crea como todos estos mecanismos de sensibilización, de prevención y de sanción de las violencias contra las mujeres. y a partir de esta norma ya se empiezan a derivar otras cosas. Luego, por allá en 2015, se promulga la ley de en contra del feminicidio, la ley Rosa Elvira Celi, es un caso paradigmático, también tristemente paradigmático de nuestra sociedad, donde una chica es violentada, primero sexualmente, luego pues fruto como de todo lo que involucró toda esta acción de acceso carnal, pues terminó también falleciendo, víctima como de las heridas y demás que le generaron. Entonces esta ley crea el tipo penal feminicidio de forma autónoma al de homicidio y es ya un delito con enfoque de género puntualmente, ¿cierto? Entonces luego de allí todo lo que genera como este tema punitivo especificado o enfocado hacia la protección de la mujer, surge también la ley 2126 del 2021, desarrollando pues como unos temas con esto. Tenemos distintas normas también que en el marco del conflicto armado y demás han ido surgiendo para proteger a las víctimas del abuso sexual. Está por ejemplo la ley 1719 del 2014 que regula o facilita temas de acceso a la justicia para víctimas de violencia sexual, que está un poco orientado hacia el marco del conflicto armado, pero que también se aplica para el contexto civil normal, ¿cierto? Tenemos las normas que regulan temas de violencia intrafamiliar, donde también uno podría observar los temas de lo que ahorita Juliana nos comentaba como violencia vicaria. O sea, ahí se podrían como compatibilizar ciertas normas. Tenemos la ley 294 del 96, la ley 575 del 2000, en lo que tenga que ver pues como con el tema de violencia intrafamiliar. Y tenemos unas leyes de protección específica a los adultos mayores, que son la ley 1251 del 2008 y la ley 1850 del 2017. Lo mismo, en estas normas también podemos encontrar aplicaciones con enfoque de género. Vuelvo e insisto, esto pues es como hacer un paneo normativo, puede que se me escapen algunas, pero tienen que ver sobre todo con el tema de que las violencias no son violencias porque sí, ¿cierto? Son violencias que tienen un enfoque de género y porque responden a roles de desigualdad social o cultural, y entonces por eso entonces se atacan a las mujeres, por eso se atacan a los niños, por eso se atacan a los adultos mayores. Pero si además ese adulto mayor es mujer, pero si además ese niño no es un pues niño de género masculino, sino que es una niña de género femenino, entonces eso acentúa ese contexto de vulnerabilidad. Y pues obviamente estas conductas violentas, todas en sus expresiones más agresivas, reportan también o se emparentan también con un delito, ¿cierto? Entonces, o sea, si ustedes, ¿dónde está en el sistema normativo colombiano esto tipificado? Código penal, ¿cierto? Entonces está, como les decía ahorita, feminicidio, que sería como la forma radical de la violencia física, ¿cierto? El vicariato, que sería pues como el quitarle la vida a un niño o niña por hacerle daño a la expareja o al otro padre o madre. También es un delito, todo lo que tiene que ver con las lesiones personales y demás. Entonces, es el otro padre o madre, también es un delito, todo lo que tiene que ver con las lesiones personales y demás.

0: ¿qué pasa cuando ya tú rompes la norma? Entonces, las sanciones y las multas, los tipo 1, tipo 2, no sé qué, pero ya eso es el extremo, ¿cierto? Las sanciones y los reproches que deberían ocurrir frente a esas violencias tienen que estar desde el momento cero y tienen que ser sanciones y reproches sociales, éticos, ¿sí? Porque va a ser de la única forma que no vamos a llegar hasta el punto de que eso se nos vuelva cifras en medicina legal de cuántas personas han reportado lesiones personales por violencia intrafamiliar, de cuántas personas han resultado con víctimas de asesinato, o sea, homicidio, feminicidio, no sé qué, que no se nos vuelva ya como que, pues sí, es que es una sociedad muy violenta y tenemos que cambiar, pero es que tenemos que cambiar desde el momento cero.
1: Bueno, y hablando de estos temas, me surge a mí la duda también, si de pronto somos testigos de estas violencias. Me ha pasado que, digamos, los vecinos, pues uno escucha un montón de cosas, uno no sabe si hacer algo, si no hacer nada, porque pues entonces uno se mete en la situación, entonces todos le dicen que no. Es como una situación compleja, digo yo. Pero estamos, digamos que obligados legalmente, si es como moral, pues uno intervenir como en esta situación, ¿es cierto? Porque si están haciéndole daño a otra persona, pues si yo puedo hacer algo, lo debo hacer. Pero legalmente estamos como obligados a denunciar, digamos, que estas cosas de las que estamos siendo testigos.
0: Listo. Mira, en Colombia no existe una obligación legal específica o una obligación general de denunciar, ¿cierto? Más bien una obligación general de denunciar, pero existen excepciones muy importantes y que es muy necesario tenerlas en cuenta, ¿cierto? O sea, porque, cuando te digo que no existe una obligación general de denunciar, no es que la víctima no vaya y denuncie, o sea, la víctima es la que debe ir a denunciar, pero si un tercero evidencia, no tendría la obligación de hacerlo, salvo los casos específicos que son, si la víctima es un menor de edad, es obligatorio, o sea, cualquiera que evidencie eso, la comisión de ese delito, debe de hacerlo. Si la víctima es un adulto mayor, en condición de vulnerabilidad, también es obligatorio. Y si yo soy un servidor público, si yo soy un profesor de un colegio público, si yo soy, un agente de policía, si yo soy un funcionario de un hospital, si yo soy, ¿cierto?, alguien en un rol público y evidencio la comisión de un delito, lo debo de denunciar, porque en cualquiera de esas condiciones eso puede constituir el delito de omisión de denuncia. Y puntualmente para los funcionarios públicos también podría constituir un prevaricato por omisión, ¿cierto? Que eso es muy importante, pues también que tenerlo en cuenta, decir, no, es que eso no me corresponde, no, sí nos corresponde. Y así no hay una obligación legal, nos corresponde por una obligación, no una obligación, no lo miremos como obligación, miremoslo como una responsabilidad. Exacto. Responsabilidad ética y social de cuidarnos entre todos. Porque quizás el día de hoy yo soy el que está viendo, pero el día de mañana puedo ser la víctima a quien están viendo, ser victimizada, y ese silencio cómplice de la sociedad funciona en todos los escenarios posibles. Funciona con las desapariciones, funciona con el hurto, funciona con tantas cosas de las que somos víctimas en este país, y que de una u otra forma uno podría decir, bueno, ¿hasta dónde el silencio cómplice también es violencia?
1: Sí, es importante tener esa responsabilidad, porque no sabemos en qué momento también nos puede pasar, o a alguien cercano, o así no sea cercano, pues siempre estar como en los zapatos también de esa persona. Y hay un tema que ahorita hablaba Juli que me parece también muy importante, y es que normalmente se habla de que esta violencia, la violencia de género, es hacia las mujeres o hacia las niñas, pero hubo algo pues que en esta normalización, pues como de que las mujeres somos como las que estamos preocupadas por eso, las que estamos como más violentadas, digámoslo así. Me sorprendió mucho cuando yo fui, digamos, a la capacitación y vi señores que estaban súper interesados en el tema y que incluso exponían allá también como sus historias y todo, y eran como muy empáticos con estas situaciones. Y es por eso, porque creemos que eso nada más es hacia las mujeres.

0: también se ven los hombres, qué casos pues como especiales hay o es, funciona totalmente igual.
1: La verdad, Isa, es que los hombres también son víctimas de violencia. Hay algo y es que debido como a estos estigmas y estos estereotipos sociales, es como el hombre siempre en una posición de el fuerte, el que no llora, el que no se queja. Entonces socialmente también es como si al hombre la mujer lo violenta, en cualquiera de sus violencias, hablemos en este caso de violencia física. Si la mujer lo violenta, socialmente puede pasar que le digan, pero si usted es el hombre y se deja pegar, usted no es tan machito, no se deje pegar. Uh-huh. Este tipo de comentarios, ¿cierto? Entonces, digamos, como este tipo de expresiones obstaculizan un poco de que el hombre también se reconozca como víctima y sean tan silenciados. Entonces, casos de denuncias de violencias basadas en género en hombres, no digamos que no existen, porque sí existen, pero son pocas, y es también crear la conciencia de que los hombres también lloran, es válido, a los hombres también los violentan, en todo este tipo de violencias también son violentados, y no solamente como esa, digamos como esa construcción social de que el hombre es el poderoso porque es hombre, como es el rol masculino de que él no se deja de nadie, él no puede llorar, él no puede mostrar sus sentimientos, etcétera, pues ese tipo de comentarios también son violencia. Uh-huh. También son violencia. Y es como, digamos, como eliminar un poquito como estas barreras sociales, culturales, que se han ido creando, pero que también, digamos, se ha construido poco a poco como la conciencia, uh-huh, de que los hombres también son violentados y los niños también son violentados. Y no es el hecho de decirle al niño, que eso muchas veces puede pasar, como usted es el niño, si usted le pega en la escuela, devuelva el golpe, devuelva lo más duro. Ese tipo, digamos, como de repetición de conductas, de patrones, que si lo seguimos, digamos, como alimentando, pues nunca se van a eliminar, porque digamos que son conductas machistas. Entonces, así sea un amiguito hombre que te pegó en el colegio, tú devuélvele el golpe más duro. ¿Y por qué no mejor creamos la conciencia de eliminar completamente la violencia, de evitar la violencia, de prevenir la violencia? Entonces, esto hace, pues, de que los hombres se callen realmente lo que están viviendo. Y digámoslo, se lo aguanten. Uh-huh. O sea, hablándolo en términos, sí, muy coloquiales, se lo aguanten. Uh-huh. Y no es justo, porque ellos también son seres humanos que sienten y que también tienen una igualdad de derecho como nosotras, las mujeres. Uh-huh. Entonces, que realmente también, si eres hombre y estás escuchando esto y estás siendo víctima de violencia, no tengas miedo por lo que puedan decir. Porque eso, digamos, se ha ido creando más conciencia frente que al hombre también se le debe acompañar en estos procesos, y que no es solo las niñas o las mujeres las que lo sufren, sino los niños y los hombres también.
2: Y allí hay dos cosas importantes para señalar. Una es que esos mismos roles de género generan otras formas de enfrentar esas violencias, que también se vuelven problemáticas, ¿cierto? Entonces se vuelven enfermedades o temas de salud pública, como el alcoholismo, uh-huh, la drogadicción, y generan ciclos de violencia donde la víctima se puede volver victimaria luego sin dejar de ser víctima, ¿cierto? Porque entonces es como lo complicado de estas violencias es que sí hay una desigualdad radical de poderes o de fuerzas, pero esa desigualdad radical no siempre es en la misma fuerza. Entonces una puede ser, una es más fuerte psicológicamente y la agresión, uh-huh, es psicológica, pero la víctima es hombre y entonces tiene más fuerza física, entonces se vuelve el agresor de violencia física, y víctima y victimario se confunden todo el tiempo, uh-huh, y entonces es como el fenómeno de una sociedad que es inherentemente violenta, o que a todo responde desde la emotividad, desde la acción y no desde la racionalidad y desde la posibilidad de decir, pero venga, ¿cuál es el inconveniente real? O enfrentar las consecuencias de los actos o de las decisiones, pero no desde el egoísmo o desde la posesión del otro, sino desde la libertad también de saber que, bueno, es una persona con sus intereses, con sus gustos, con sus vainas personales, que no necesariamente me pertenece, que es otra cosa que también es otro factor cultural muy pesado, y es que suponemos que el otro es de nuestra propiedad, uh-huh, cuando no es así. Ahora bien, es cierto que pues cuando uno, no sé, por ejemplo, contrae matrimonio, ¿sí? Se supone que el sacramento es para toda la vida, hasta que la muerte los separe, une las almas, no solamente los cuerpos, une un par de vidas para una convivencia común, para un proyecto de vida y de fe común. Pero la práctica social también nos dice como que, hey, las cosas no todas son para siempre. O sea, somos seres humanos, somos finitos, las cosas se pueden cambiar, se pueden modificar por muchas razones. Entonces tampoco es como sentirse uno obligado a estar con alguien que no quiere estar, porque de allí se devienen también comportamientos violentos. Que, no, que entendamos violencia, como bien señalaba Juliana, no solo como golpes, no solo como insultos. El silencio puede ser violencia. El desinterés puede ser resultar una violencia psicológica frente al otro, muchas cosas. Entonces, nada, el llamado es también como a que sí, que le prestemos atención a esto, y puntualmente desde lo institucional es darle el mismo valor a la víctima, sin importar si es hombre, mujer, si es de una identidad de género no binaria o de una identidad de género no hegemónica. Eso es lo de menos, es un ser humano y hay que prestarle igual atención con igual valor, porque como bien lo dice la doctrina social de la Iglesia, todos somos dignos por el solo hecho de ser seres humanos, por ser criaturas de Dios, creadas a su imagen y semejanza. Entonces gozamos de la misma dignidad.
0: Y también resaltar pues lo importante que ahorita también mencionaba Juli de hacer estas como prevenciones desde la casa, uh-huh, con los niños.
1: Súper importante.
0: Como no heredar estos pensamientos, digamos, que son tan violentos, y cambiarlos un poco más por el diálogo, por el buen trato, por otras comportamientos que no tienen que ver nada con la violencia, porque también desde ahí empezamos también como a cambiar un poquito la cultura que tenemos en este momento, y para futuras generaciones pues ya será un poco más diferente.

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1: Bueno, vamos llegando al final de este programa que está realmente muy interesante, demasiado interesante. Los espero tener por aquí otra vez con nosotros. Sí, la parte 2 de este programa. Y vamos a hacer entonces las reflexiones finales. Cada uno nos diga como unas palabritas de lo que se les quedó de este programa.
2: Juli. Bueno, realmente de que todos tengamos como esa sensibilidad humana y esa corresponsabilidad de la que yo nombraba al principio para realmente mitigar la violencia. Y todo comienza desde casa, desde la familia, creando vínculos de amor, de respeto, de escucha empática dentro de la familia, con las parejas, con los hijos, con papá y mamá, con los hermanos. Porque a partir de allí es que, digamos, se van construyendo y se va edificando relaciones sanas por fuera, y también que permite de algún modo poner límites frente, bueno, esto es una situación que me está violentando, no tengo por qué aguantármela, tengo con quién hablarlo, también identificar la red de apoyo y los espacios seguros que cada uno tenga, buscar siempre ayuda. No nos podemos ahogar cuando nos sintamos que ya no podemos más, realmente tener como ese valor de alzar la mano y decir, necesito que alguien me ayude, porque siento que no puedo más. Y puede pasar mucho en el ciclo de la violencia, que a veces salir de ahí es tan difícil, tan complejo, porque luego viene que yo no quise hacerte eso, vienen las disculpas, vienen los regalos, pero vuelve y se repite. Entonces, buscar como la manera de romper esos círculos de violencia que se pueden gestar en la familia, en las comunidades, en las escuelas, en los trabajos, en todos los lugares donde podamos estar. Y claramente el llamado, digamos, como a la acción. Así conocemos a alguien que esté siendo violentado. Si tú estás siendo violentado, realmente tener estas rutas de atención a las que puedo ir. Una comisaría de familia, llamar al 123 social. Hay una línea nacional que es la línea 155, que es para todo el tema de violencias basadas en género. Entonces, realmente tener como ese valor de hacerlo. Que si conozco a alguien, es ayudarle. Que si yo mismo es ayudarme a mí mismo a salir de ahí y digamos que de algún modo empezar a transformar ese dolor en una historia de resiliencia, una historia de fortalecimiento, de resurgimiento también de ahí. Entonces esa es la invitación mía el día de hoy.
1: Gracias por acompañarnos en Por las Buenas Siempre. Esperamos que este espacio de diálogo les haya brindado ideas y herramientas útiles para apoyar y guiar a las generaciones de una manera amorosa y efectiva. Recuerden que su interés y participación son lo que hace que este programa sea especial y nos vemos en una próxima emisión. Recuerden que con los niños, niñas y adolescentes,
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2: Son las 9 y 56 minutos.
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0: novena a los Sagrados Corazones de Jesús y María.
1: En el nombre del Padre, y del Hijo, y del Espíritu Santo. Amén.
0: Saludo al Santísimo Corazón de Jesús y María.
1: Alégrate, corazón santo. Alégrate, corazón manso. Alégrate, corazón humilde. Alégrate, corazón puro. Alégrate, corazón devoto. Alégrate, corazón sabio. Alégrate, corazón paciente. Alégrate, corazón obediente. Alégrate, corazón vigilante. Alégrate, corazón fiel. Alégrate, corazón beato. Alégrate, corazón misericordioso. Alégrate, corazón amante de Jesús y María. Te adoramos, te alabamos, te glorificamos. Te damos gracias. Te amamos con todo nuestro corazón, con toda nuestra alma, con todas nuestras fuerzas. Te ofrecemos nuestro corazón. Te lo damos, te lo consagramos, te lo inmolamos. Recíbelo y poséelo totalmente, y purifícalo e ilumínalo. Santifícalo para que en él vivas y reines, ahora y por siempre y por los siglos de los siglos. Amén.
0: Día séptimo. ¿Por qué debemos honrar al corazón de María? Es Jesús el que lo es todo, lo puede todo y lo hace todo en ella.
1: El corazón representa todo el interior del hombre, pero principalmente su amor. Por eso cuando honramos al corazón de María no queremos recordar algún misterio, acción o cualidad, y ni siquiera la persona dignísima de la Virgen, sino la fuente y el origen de la santidad de todo ello, su amor y caridad. Porque este amor santificó todas sus acciones, las facultades de su espíritu, su vida exterior e interior, con sus virtudes y perfecciones. El amor la hizo digna de ser madre de Jesús y de todos los miembros de Cristo y fuente inagotable de gracias. Este corazón admirable es el ejemplar y el modelo de nuestros corazones, y la perfección cristiana consiste en llegar a ser imágenes vivas del corazón santo de María. Además, así como el Padre Eterno concedió a María concebir a su Hijo primero en su corazón y luego en su seno virginal, así también le dio poder de formarlo en el corazón de los hijos de Adán. Por eso ella colabora en la obra de nuestra salvación, empleando con amor increíble este poder especial. Y como ella llevó y llevará eternamente a su Hijo Jesús en su corazón, ha llevado también y llevará siempre con él a todos los miembros de su divina cabeza, como a hijos muy queridos, y como frutos de su corazón maternal, que ella presenta como oblación continua a la divina majestad. San Juan Eudes, obras completas. Reflexionemos. Estoy dispuesto a dejarme formar por el corazón de María, para amar como ella amó y así parecerme más a Jesús. ¿Qué aspectos de mi vida podrían renovarse si viviera desde ese amor? Oremos. Señor Jesús, en tu santo nombre y por tu espíritu, con la intercesión de María y del cielo, acepto ser un solo corazón contigo. Que tu amor me llene, me transforme y santifique todo lo que soy y hago. Vive en mí. Muera yo a todo y nazca de nuevo en tu espíritu. Sé el corazón de mi corazón, que guiado por tu luz y fuerza, sepa orar, obrar y vivir siempre en tu amor. Amén. Que la bendición de Dios Todopoderoso, Padre, Hijo y Espíritu Santo desciendan sobre ti, permanezcan siempre y te acompañen especialmente en este día. Amén.

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0: Buenos días a todos los que se comunican con nosotros, a todos los que están unidos a nuestra señal de bendición, que es Minuto de Dios Medellín 1230 AM, también quienes están conectados a través de nuestra aplicación emisoras Minuto de Dios y quienes están unidos también a nuestra sintonía en Minuto de Dios .fm. Soy el padre José Andrés Hurtado, sacerdote eudista del Minuto de Dios. Amados hermanos, en este día, martes 9 de junio, Dios mío santo, del año 2026, somos pues infinitamente felices de saludarles. Isabel Barrientos Vélez me acompaña en la dirección técnica. Y como les había compartido, como les había contado, durante estos días, la provincia eudista Minuto de Dios, los incorporados, es decir, los sacerdotes que hacemos parte de esta provincia, que servimos en distintas obras del Minuto de Dios, en la Universidad Minuto de Dios, en los colegios Minuto de Dios, en las emisoras, en la corporación organización, en fin, en todas las entidades del Minuto de Dios estaremos reunidos en retiros espirituales. Por eso nuestro programa será un poco distinto durante esta semana. Nuestro programa tendrá mayor participación de nuestros queridos compañeros, de Isa el día de hoy, de Carlitos el resto de la semana. Van a estar ellos, por supuesto, nutriéndoles siempre con excelente programación. Y bueno, en lo posible y en lo personal estaré yo acompañándoles también con nuestras secciones habituales, con nuestra oración del día, con nuestra reflexión también de la palabra de Dios. No podremos hacerlo ciertamente enteramente en vivo porque algunos horarios podrían estarse cruzando con nuestro programa, y por eso es pues para garantizar que podemos hacerlo con ustedes, poder estar con ustedes, preparamos el programa y pues participamos e intervenimos en la medida de lo posible. Bueno, como les decía, soy infinitamente feliz de estar con ustedes, de sentirme muy acompañado de todos ustedes en la sintonía, de que ustedes también expresen su participación y su sintonía a través de nuestro minuto WhatsApp, que es el 317-369-0797, y allí nuestra querida Isa pues les estará saludando, les estará complaciendo con las programaciones musicales habituales que queremos siempre llenar esta mañana, esta buena mañana de bendición para todos ustedes, y llevarles una palabra que sea también edificante para el corazón de todos, una palabra que sea completamente nueva, una palabra que sea completamente distinta. Y quisiera comenzar, de hecho, este programa de esta semana, comenzarlo, o esta semana como tal, enmarcarla antes de adentrarnos en nuestra reflexión de la palabra, mirando lo que ha sido esta visita del Papa León XIV a España. La visita del Papa León XIV ha dejado tantas reflexiones. La visita del Papa León XIV ha tenido la oportunidad de acercarse a los sacerdotes, al pueblo español, ha tenido oportunidad de acercarse a las víctimas de los abusos en Madrid, ha tenido oportunidad de interactuar con los políticos en el Congreso, ha tenido la oportunidad de sentarse con los obispos para llamarlos a hacer testimonio de unidad. Realmente ha sido inolvidable, y el hecho de que los medios de comunicación le hayan dado un cubrimiento como le han venido dando a esta visita es sencillamente extraordinario. Y entre muchas de las cosas que el Papa ha venido hablando, que el Papa ha venido interactuando, habló de ser hilos nuevos para hacer brillar nuestra magnífica humanidad. Y esto lo dijo en un encuentro que el Papa sostuvo, de los muchos encuentros. Estuvo en el Santiago Bernabéu, estuvo en el Movistar Arena, estuvo en la Plaza Cibeles en la capital española, en Madrid, estuvo en tantos lugares. Pero en el Movistar Arena el pasado domingo, el Papa León XIV escuchó los testimonios de los participantes en este encuentro llamado Tejer Redes con el Mundo de la Cultura, del Arte, de la Economía y del Deporte, porque además lo interesante de este encuentro del pasado domingo fue realmente ver la presencia de un líder religioso interactuando con líderes del deporte, con líderes de la cultura y con líderes del arte. Es decir, no somos una iglesia aislada del mundo, somos una iglesia unida con el mundo, centrada, eso sí, en la dignidad humana. Y de ese mensaje, por supuesto, primordial para ellos y que se hace también primordial para nosotros, es ser hilos nuevos para poder tejer redes nuevas que armonicen los ámbitos de la vida, y armonizar los ámbitos de la vida para poder entramar una sociedad renovada en donde el tiempo se impregne de eternidad, la cultura custodie la memoria y favorezca el diálogo, la educación promueva la búsqueda de la verdad con espíritu crítico, el arte despierte asombro, genere emociones nobles, la empresa reconozca la dignidad de la persona y el trabajo siga siendo motor de esperanza. Fue la invitación del Papa León XIV a estos participantes en este encuentro Tejer Redes con el Mundo de la Cultura, del Arte, de la Economía y del Deporte, con quienes, como les comento, se reunió en el Movistar Arena de Madrid el pasado domingo. Y bueno, Vatican News titula, digamos uno de los subtítulos de esta nota ha sido: un lugar que acoge emociones profundas del ser humano. Después de haber escuchado los testimonios de los representantes del mundo de la cultura, del arte y de la economía y del deporte, también el Santo Padre ha manifestado su alegría por el encuentro en un espacio que acoge no solo eventos deportivos y culturales, sino emociones profundas del ser humano. Y señaló que en este hermoso país es imposible no admirar la huella de creatividad que atraviesa su historia y da forma a su identidad, una hermosura visible en sus ciudades, en sus calles y monumentos, en sus plazas y jardines, en sus universidades e iglesias, en la música, la pintura y la danza, en su gastronomía. Aquí se percibe también el alma de las generaciones que transformaron el paisaje y le dieron un rostro propio, y eso nos revela en cada trazo la inteligencia y la voluntad que residen en el alma humana. Y esta enseñanza que el Papa León le deja a estos líderes y a muchas más personas que estuvieron presentes en este encuentro, me pone a pensar también en nosotros como sociedad, en la sociedad colombiana, me pone a pensar ciertamente en los recientes acontecimientos. Venimos de un fin de semana festivo, de descanso, de recreación, ha habido una final allí de una copa de fútbol, ha habido algunos ganadores, otros que no han tenido la suerte de ser los ganadores en esta oportunidad, y creo que nosotros tenemos que demostrar cada vez más la inteligencia y la voluntad que residen en el alma humana, como lo ha dicho el Sumo Pontífice en cada una de nuestras acciones. Lo hablábamos la semana pasada con Isabel, precisamente hablando en términos deportivos. No puede el deporte ser divisor de los corazones, no puede el deporte desconectarnos, por mucha pasión que sea. No puede el deporte apartarnos de los hermanos, tiene que ser el deporte el que nos acerque al otro, el que nos haga más humano y el que nos una con el otro. Esa es la motivación inicial de nuestro programa de hoy, con el que queremos comenzar y darle también entrada, por supuesto, a nuestra reflexión de este día, como siempre centrada en la palabra de hoy.
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En nuestra reflexión de hoy, mis hermanos, vamos a adentrarnos en el Evangelio de este día, que es de Mateo, capítulo 5, versículos 13 al 16. En aquel tiempo dijo Jesús a sus discípulos: ustedes son la sal de la tierra, pero si la sal se vuelve sosa, ¿con qué la salarán? No sirve más que para tirarla y que la pise la gente. Ustedes son la luz del mundo. No se puede ocultar una ciudad puesta en lo alto de un monte. Tampoco se enciende una lámpara para meterla debajo del celemín, sino para ponerla en el candelero y que alumbre a todos los de casa. Brilla así su luz ante los hombres, para que vean sus buenas obras y den gloria a su Padre que está en los cielos. Palabra del Señor. Gloria a ti, Señor Jesús. Mis hermanos, nos adentramos a este evangelio de hoy, que, bueno, ayer, el evangelio de ayer era una cosa hermosa, las bienaventuranzas ante todo, pero hoy este texto tan maravilloso, este texto tan alentador del evangelio, Jesús nos está diciendo: eres sal de la tierra, luz del mundo. Tu vocación es dar sabor, es iluminar la escena, el panorama, la vida. Y por eso uno a veces se hace la pregunta, y es: ¿cómo voy a sentirme llamado a tener una vida sosa, una vida oscura? Que pareciera que esa es como la vocación a veces en la vida, llevar vidas oscuras. ¿Cómo no asumir el reto de ser sal de la tierra y luz del mundo? Pues este texto del Evangelio de Mateo nos conduce primeramente a centrarnos en la imagen preciosa de la sal. Dice Jesús: ustedes son la sal de la tierra, pero si la sal se vuelve sosa, ¿con qué la salarán? No sirve más que para tirarla fuera y que la pise la gente. Y es muy fácil hoy en día comprar kilo de sal. Bueno, aquí hablan mucho de libras, una libra de sal en el supermercado, en la tienda de la esquina, por unos pocos pesos. Pero en la antigüedad la sal era un producto muy querido, era un producto muy valorado, y tanto es así que de allí proviene la palabra salario de la palabra sal. Y la sal, en un tiempo en el que, por ejemplo, no existían las cámaras frigoríficas, las neveras, los freezers, era fundamental para conservar los alimentos. Además de conservar los alimentos, pues tenía también una función curativa la sal. Tenía una función cicatrizante, servía para dar sabor a las comidas. Pues bien, hoy Jesús nos está diciendo: tú eres sal. Me está diciendo a mi padre José: eres sal. Es decir, tienes un valor enorme. Estás comparado, mejor dicho, con algo imprescindible en la vida. Porque estás llamado a conservar, estás llamado a conservar el amor, a hacer crecer el amor en el mundo. Y así como estás llamado a conservar el amor, a hacer crecer el amor, también estás llamado a sanar. Estás llamado a consolar, a curar las heridas, a dar sabor a este mundo. Y mira todo esto a lo que estamos llamados según esta palabra. Nuestra vida no puede ser una vida sosa, como dice Jesús, con una imagen muy drástica. No servirá más que para ser pisada la sal, cuando ya no sirva para nada. Y la gente que no sirva para nada, imagínense usted para qué quedará. Vamos a ponernos a pensar por un momento en nuestra vida, si nuestra vida está teniendo sentido, si nuestra vida está, no me gusta la palabra cumpliendo, si en nuestra vida estamos llevando a cabo nuestra vocación de sanar, de dar sabor, o por el contrario, somos de aquellos que hurgamos en la herida, con los juicios, con las críticas, que no aportamos gran cosa a los que se cruzan con nosotros. Esto es algo que tiene que llamarnos poderosamente la atención. Si lo estamos haciendo, si lo estamos viviendo, si estamos aportando a la vida de aquellos que están a nuestro alrededor. Pero bueno,
La imagen de la sal es bastante sugerente y se nos habla en la palabra de hoy, pero también Jesús va a introducir la imagen de la luz. Ustedes son la luz del mundo. Y no se puede ocultar una ciudad puesta en lo alto de un monte. Por ejemplo, también utiliza la imagen de la ciudad puesta a lo alto de un monte. Tampoco se enciende una lámpara para meterla debajo del celemín, dice la traducción, o debajo del cajón o debajo de la cama. Se enciende una luz para ponerla en el candelero, para que alumbre a todos los de la casa. Y siempre me gusta hablar de los signos del bautismo. A mí me encanta realmente hablar y ejercer mi ministerio en todos los sacramentos. Bautizar a los niños. Me encanta la Eucaristía, me encanta la confirmación, me encanta el matrimonio, el orden sacerdotal, porque cada uno de los sacramentos tiene unos signos maravillosos. Y en el bautismo particularmente se nos habla de que nuestra vida se hace una con Cristo, y por lo tanto con Cristo y en Cristo nos hacemos también luz del mundo. En el bautismo, ustedes recordarán que no solo el agua es el signo del bautismo, no solo la unción con los óleos o con el santo crisma es el signo del bautismo, sino la luz. Y los padrinos van, encienden ese pequeño cirio allí en el cirio pascual y lo llevan hacia la familia. Es decir, estamos trayéndoles a Cristo para que la vocación de este niño que hoy es bautizado ahora sea la vocación de brillar, la vocación de llevar esta luz de Jesús a todas partes. Y tú no puedes apagar esta luz, no puedes atenuar esta luz llenando el cristal con cualquier otra cosa. Imagínate que eres una lámpara y que tu lámpara está repleta de suciedad, está repleta de la suciedad del pecado, está repleta del pesimismo. No podemos tapar esa luz, no podemos taparla ni con el cajón ni con la cama del antitestimonio. Imagínese usted que usted enciende la luz y viene el celemín, el cajón del antitestimonio encima de la luz y viene a taparle la luz de su vida. Por eso hoy te digo, hoy me digo a mí mismo que brille nuestra luz siempre ante los hombres, esa luz preciosa de la bondad y el amor que Dios ha puesto en nuestros corazones, esa fe contagiosa, esa alegría, ese optimismo, esa paz, ese sentido, esa esperanza que hay en nosotros, tienen que deslumbrar, tienen que llenarnos la vida. Y por eso hemos de preguntarnos si nuestra vida está resultando luminosa, mis hermanos. Si nuestra vida está iluminando la vida también de los otros. Y allí nos conducimos en tercer lugar a las palabras de Jesús hoy, en las que nos dice, viendo a los demás, viendo los demás sus buenas obras, ese hecho de ver, ese hecho de dar testimonio, pues hablará de dar gloria al Padre que está en los cielos. La gloria de Dios, es decir, su alegría, su orgullo, es que vivamos en la luz, que nuestra vida sea plena en la verdad, que nuestra vida sea plena en el bien, y además que esa luz que hay en nosotros pueda dar sabor, pueda dar luz también a los otros. De modo que contagiemos el bien y la alegría de Dios, que contagiemos la gloria de Dios. Decía San Ireneo, es que el hombre viva, esa es la gloria de Dios, que el hombre viva feliz, que el hombre viva en plenitud. Y esto únicamente es posible, mis hermanos, si vivimos en el bien y en las buenas obras. Si glorificamos a Dios con nuestra vida, si glorificamos a Dios con nuestras buenas obras. Vamos a pedirle al Señor en esta palabra que hoy nos ha regalado, en este evangelio maravilloso, que nos lleve a renovar nuestra vocación de ser sal de la tierra, de ser luz del mundo, de no cansarnos de hacer el bien, que los que nos rodean, viéndonos siempre, reconozcan el amor y la misericordia de este maravilloso Jesús en nosotros. Vamos a pedirle al Señor realmente que podamos escuchar su llamada a ser sal de la tierra y luz del mundo, pero realmente que podamos levantarnos
de esos momentos insípidos, de esos momentos de oscuridad, en los que inclusive sembramos oscuridad a nuestro alrededor. No permita, Señor, que nuestra vida se separe nunca, nunca de ti, que siempre nuestra vida pueda llenar la vida de los otros. Amén, amén y amén. Vamos a prepararnos, mis hermanos, en esta buena mañana. Vamos a prepararnos para nuestra oración. Vamos a clamar a ese Espíritu Santo que nos llene de su gracia, que nos llene de su paz, que nos bendiga, que nos permita cada día encontrar sentido en medio de nuestra misión.

Vamos a adentrarnos en la presencia del amado en esta mañana. Vamos a clamar a ese Espíritu Santo de Dios que nos acompaña, que nos bendice, que nos levanta. Comenzamos esta nueva semana con fuerzas nuevas en el corazón. Comenzamos esta nueva semana pidiendo que ese Espíritu Santo sea quien guíe nuestro andar, quien guíe nuestro camino, quien guíe nuestro proceso de vida. Te invito a que abras tus labios allí donde te encuentras, a que abras tu corazón, a que dispongas tu vida allí donde estás, a que puedas decirle al Espíritu Santo de Dios que lo necesitas, a que puedas decirle al Espíritu Santo de Dios que llene tu historia, que llene tu andar, que llene tu caminar, a que puedas decirle a ese bendito y santo Espíritu de Dios que hoy necesitas que haga su morada en tu vida y en tu corazón. Porque tal vez han pasado cosas, porque tal vez este fin de semana extendido han habido cruces de palabras hirientes con personas que quieres mucho, que quieres profundamente. Porque tal vez este fin de semana han habido momentos de soledad. Tal vez este fin de semana han habido momentos difíciles. Y al Señor no le gusta que tengas momentos difíciles, pero Él necesita que cuando los tengas, tengas el valor de reconocerlos, de no esconderlo ante Él. Necesita el Señor que esos momentos que han sido de dificultad en tu vida, esos momentos que han sido sumamente difíciles en el transitar del camino, los asumas como parte de tu realidad y aprendas a vivir con ellos. Aprendas a vivir con ellos porque cada día la herida dolerá menos, porque cada día la herida irá cicatrizando y quedarán esos signos tal vez imborrables de lo que ocurrió en alguna relación de pareja, quizá de lo que ocurrió en alguna relación familiar con tus padres, con tus hermanos. Quedarán esos signos en la historia. Son imborrables en tu historia. Es imborrable lo que pasó en tu niñez, es imborrable lo que pasó quizás en tu adolescencia, es imborrable lo que estás pasando en tu joven adultez, o tal vez ya más adentrado en años, ya más adentrada en años, es imborrable esto que ha ocurrido en tu historia. Lo que sí se puede dejar atrás es el dolor. Lo que sí se puede dejar atrás son todas esas situaciones que se han vuelto carga pesada para la vida, que te mantienen de alguna manera con infelicidad, que te mantienen de alguna manera con desesperanza, que te mantienen de alguna manera en oscuridad. Y ahí es cuando, como dice la palabra de Dios, esa luz que se nos ha regalado por gracia del Espíritu Santo, esa luz que se ha derramado en nosotros desde el bautismo, tiende a atenuarse. Esa luz tiende a ir opacándose, a ir apagándose, porque no tenemos el valor de levantarnos de esa situación, porque no tenemos el valor de encontrar fuerzas nuevas luego de que ha pasado la tormenta. Por eso te invito que en esta mañana, que en esta tarde, que en esta noche, cuando estés escuchando esta oración, digamos juntos: ven Espíritu Santo. Digamos juntos: ven Espíritu de Dios, te necesito. Te necesito hoy más que nunca, Espíritu Santo. Te necesito hoy como no lo imaginas, Espíritu de Dios. Te necesito hoy, Señor, para seguir construyendo mi historia.

Te necesito, Señor, para seguir sanando los pasos, para seguir construyendo y edificando mi vida. Ven, Espíritu de Dios. Ven, Santo Espíritu de Dios. Hoy te necesitamos. Hoy te necesita tal vez esta mujer que allí en su casa, en la soledad del día, ora, clama por su familia, te entrega a su familia, te entrega a todos aquellos en quienes confía. Hoy quizás esta mujer que está camino a su trabajo en el transporte público, esta mujer que va en su vehículo, también esperando y confiando en ti. Hoy este hombre que está trabajando por su familia desde temprano, hoy te necesita y hoy clama a ti. Hoy ese hombre que tal vez se ha quedado en casa por enfermedad, o esta persona que está convaleciente en una cama de hospital, esta persona que está convaleciente en su casa y que no puede sino esperar, Señor, en tu misericordia para sanarse, esperar en los cuidados también médicos para sanarse, y siente por momentos en el corazón que resulta una molestia para los otros, que resulta una molestia para la familia, que resulta una molestia para aquellos que han decidido cuidarla o cuidarlo. Derrama, Señor, tu consuelo. Derrama, Señor, tu paz. Derrama, Señor, tu espíritu en aquellos que hoy claman y que necesitan de ti. Derrámate en aquellos que tanto anhelan, Señor, en este día encontrarte. Derrámate, Espíritu Santo de Dios, con tu fuerza, con tu poder, con tu paz. Derrámate, Espíritu Santo de Dios, en quien está en sintonía de esta señal de bendición. Derrámate, Espíritu Santo de Dios, en quien hoy de alguna manera ha recibido este mensaje, esta palabra, esta oración. Porque tú has querido que reciba a esta persona esta oración. Porque no ha sido casualidad, Señor, recordarle hoy a este hombre, a esta mujer, a este joven o a este adulto mayor, no ha sido casualidad hoy recordarle que estás vivo y que estás vivo en ellos, en sus vidas, que estás vivo en cada uno de nosotros, que tú eres el que hace aflorar, Señor, la luz en nuestras vidas. Tú eres el que hace aflorar el sabor que consuela, que acompaña, que bendice también la vida de otras personas. Te bendecimos, Señor, te alabamos, y por eso esperamos en ti, Espíritu Santo, que tu obra pueda continuar haciéndose en nuestra vida siempre. Por eso queremos hoy esperar, Señor, que tu obra siga haciéndose con nosotros realidad, planificándose ese plan de salvación, ese plan, Señor, ese sueño que tienes para nosotros. Ven, Espíritu Santo de Dios, a derramarte. Ven, Espíritu Santo de Dios, a moverte en estos hijos tuyos. Ven, Espíritu Santo de Dios, a continuar construyendo nuestra historia, una historia eterna, una historia de amor siempre en ti. Gracias, Señor, por las voces de quienes oran con nosotros cada día en este minuto de Dios. Gracias por los hombres y mujeres que sintonizan esta señal de bendición. Yo te los quiero entregar y te los quiero presentar. Con la ayuda de Isabel, hoy quiero que podamos escuchar las plegarias, los anhelos, las oraciones de tantos en esta buena mañana.

Gracias, Señor, porque tanto amor inmerecido en nuestros corazones sigue estando allí presente, bendito Jesús. Gracias, Jesús, por enviar ese otro paráclito. Gracias, Jesús, por enviar ese otro consolador, ese bendito Espíritu Santo para la vida de tantas personas. Y yo, como siempre, y más especialmente, Señor, en este día, en este comienzo de semana, quiero presentarte la vida de esta provincia eudista Minuto de Dios. Quiero presentarte, Señor, la vida de los sacerdotes eudistas de nuestra provincia, pues en general de nuestra congregación, en la cabeza de nuestro superior general, el padre Jean-Michel Amoriou. Quiero presentarte a sus consejeros, quiero presentarte, Señor, a todos los superiores provinciales, a nuestro superior, el padre Germán Gándara, y a todos los incorporados que participaremos en estos ejercicios espirituales, en esta reflexión, Señor, corazón adentro, porque no es coincidencia, es una diosidencia que estos retiros espirituales se den dentro de esta novena de los Sagrados Corazones de Jesús y María. Como bien sabes, en este legado de nuestro padre fundador San Juan Eudes, el corazón ha querido quedarse en nosotros, el corazón de Jesús, para darle vida a nuestro propio corazón, para sacar a nuestro corazón de la frialdad, para sacar a nuestro corazón tal vez de esas muertes. Y hoy, Señor, queremos entregarte estos corazones de estos pastores, llamados a ser pastores según el corazón de Dios. Queremos entregarte los corazones de todos los sacerdotes eudistas del Minuto de Dios, en las distintas responsabilidades, en las parroquias, en los colegios, en las universidades, en las emisoras, en las obras sociales, Señor. Te queremos presentar a estos eudistas. Te queremos presentar, Señor, nuestra vida, que hoy y durante estos días en nuestro retiro espiritual tengamos la docilidad de acoger tu Espíritu Santo, Señor, de que pueda avivar y arder ese corazón nuevo también en nosotros, Espíritu de Dios. Ven, Espíritu Santo, y derrámate. Derrámate no solo en nuestra comunidad, derrámate en toda la iglesia, en las diócesis en las que servimos. Derrámate en los obispos, en los arzobispos, en los vicarios, derrámate en los párrocos, derrámate, Señor, en la iglesia. Luego de que nuestro Papa León nos ha dejado un ejemplo, un legado de servicio, de entrega maravilloso en este viaje a España, Señor, hoy queremos nosotros también. Queremos nosotros también especialmente decirte que aquí estamos, Señor. Queremos hacer tu voluntad, queremos cumplir con esa misión a la que hemos sido llamados e invitados. Queremos sentirnos motivados y avivados por tu Espíritu Santo siempre, Señor. Por eso derrámate en nosotros, Espíritu de Dios. Por eso derrámate en nuestras vidas, Espíritu Santo. Por eso toma, Señor, todas nuestras imperfecciones, nuestras impurezas, nuestro mal testimonio, Señor, y que podamos resurgir una vez más para seguir guiando al pueblo de Dios con una palabra certera, con un abrazo que consuele, con una mirada también que sea, Señor, de paz para este pueblo de Dios. Te bendecimos, Señor, te amamos, te adoramos, te damos gracias. A ti sea por siempre, Señor, la gloria, la honra, la alabanza. Hoy queremos sabernos amados por ti, bendito Señor. Gracias por tu obra en nosotros. Gracias porque nos bendices hoy y siempre, Señor. Gracias por llenarnos de tu Espíritu Santo, por no abandonarnos nunca. No nos abandones nunca, amantísimo Dios. No abandones nunca ese pueblo, esa audiencia de Minuto de Dios que clama hoy a ti, que clama con sus oraciones, que clama con sus notas de voz, con sus voces. Quieren ser escuchados y quieren impregnar, quieren ser luz para la vida también de otros hermanos en este valle de Aburrá, en esta ciudad de Medellín,
impregnar la vida de tantos otros que nos escuchan desde la aplicación Emisoras Minuto de Dios en tantos lugares de este país, en tantos lugares del mundo, nuestros oyentes en Bogotá, en Barranquilla, en Cartagena, nuestros oyentes en Bucaramanga, quienes se reportan desde los Estados Unidos. Gracias, Señor, bendito eres por tantas maravillas que haces. Sigue derramándote, Santísimo Señor. Sigue derramando tu gracia en nosotros, ese corazón desbordante de gracia que nunca se detenga, que siempre esté allí ardiendo por nosotros, ardiendo para nosotros. Maravilloso Jesús. Gracias, Señor.

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11: Son las 10 y 59 minutos.
12: En el nombre del Padre, y del Hijo, y del Espíritu Santo. Amén. Señor de la vida, te damos gracias por el don del deporte, por quienes glorifican a Dios con el ejercicio de sus cuerpos, por las amistades que nacen en la cancha, y la alegría de jugar en equipo. Tú nos enseñas que en la vida, como en el juego. Nadie se salva solo. Necesitamos del otro para crecer, para aprender a respetar, superar límites y celebrar juntos los logros alcanzados. Te pedimos que el deporte sea siempre escuela de fraternidad y no de rivalidad vacía, espacio de encuentro y no de exclusión, camino de paz y no de violencia. Haz que quienes practican, entrenan o animan descubran en el deporte un lenguaje universal que acerca culturas, une pueblos y siembra respeto, solidaridad y superación personal. Señor Jesús, que cada deporte sea parábola de una vida vivida contigo, colaborando con esfuerzo y alegría, viviendo con humildad en la derrota y gratitud en la victoria que nos ofreces en tu resurrección. Que nunca falte en nosotros tu Espíritu, que nos hace un solo equipo unido contigo para construir comunión y fraternidad en la historia. Amén.
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6: Dios mío, ven en mi auxilio. Señor, date prisa en socorrerme. Gloria al Padre, y al Hijo, y al Espíritu Santo, como era en el principio, ahora y siempre, por los siglos de los siglos. Amén. Hermanos, habiendo llegado al final de esta jornada que Dios nos ha concedido, reconozcamos sinceramente nuestros pecados. Yo confieso ante Dios Todopoderoso, y ante vosotros, hermanos, que he pecado mucho de pensamiento, palabra, obra y omisión, por mi gran culpa. Por eso ruego a Santa María, siempre Virgen, a los ángeles, a los santos y a vosotros, hermanos, que intercedáis por mí ante Dios nuestro Señor. El Señor Todopoderoso tenga misericordia de nosotros. Perdone nuestros pecados y nos lleve a la vida eterna. Amén. Cuando la luz del sol es ya poniente, gracias, Señor, es nuestra melodía. Recibe como ofrenda amablemente nuestro dolor, trabajo y alegría. Si poco fue el amor en nuestro empeño de darle vida al día que fenece, convierta en realidad lo que fue un sueño, tu gran amor, que todo lo engrandece. Tu cruz, Señor, redime nuestra suerte de pecadora injusta e ilumina la senda de la vida y de la muerte del hombre que en la fe lucha y camina. Jesús, Hijo del Padre, cuando avanza la noche oscura sobre nuestro día, concédenos la paz y la esperanza de esperar cada noche tu gran día. Amén. No me escondas tu rostro, ya que confío en ti.
7: Salmo 142.

0: Señor, escucha mi oración. Pon atención a mi súplica. Respóndeme, pues tú eres justo y fiel. No llames a cuentas a tu siervo, porque ante ti nadie es inocente. Mis enemigos me persiguen, me han aplastado contra el suelo, me obligan a vivir en la oscuridad como los que han muerto hace tiempo. Me encuentro totalmente deprimido, turbado tengo el corazón. Me acuerdo de tiempos anteriores y pienso en todo lo que has hecho. Hacia ti, tiendo las manos, sediento de ti, cual tierra seca. Señor, respóndeme pronto, pues ya se me acaba el aliento. No niegues tu ayuda, porque entonces seré como los muertos. Por la mañana, hazme saber de tu amor, porque en ti he puesto mi confianza. Hazme saber cuál debe ser mi conducta, porque a ti dirijo mis anhelos. Líbrame, Señor, de mis enemigos, porque en ti busco refugio. Enséñame a hacer tu voluntad, porque tú eres mi Dios. Que tu buen espíritu me lleve por un camino recto. Por tu nombre, Señor, hazme vivir. Porque eres justo, sácame de la angustia. Porque eres fiel, destruye a mis enemigos. Destruye a todos mis enemigos, pues yo soy tu siervo.
1: Gloria al Padre, y al Hijo, y al Espíritu Santo, como era en el principio, ahora y siempre, por los siglos de los siglos. Amén.
2: No me escondas tu rostro, ya que confío en ti. Lectura breve de la primera carta de Pedro, capítulo 5, versículos 8 al 9. Sed sobrios, estad despiertos. Vuestro enemigo, el diablo, como león rugiente, ronda buscando a quien devorar. Resistidle, firmes en la fe. En tus manos, Señor, encomiendo mi espíritu.
3: En tus manos, Señor, encomiendo mi espíritu.
2: Tú, el Dios leal, nos librarás.
3: Te encomiendo mi espíritu.
2: Gloria al Padre, y al Hijo, y al Espíritu Santo.
3: En tus manos, Señor, encomiendo mi espíritu.
2: Sálvanos, Señor, despiertos. Protégenos mientras dormimos, para que velemos con Cristo y descansemos en paz. Ahora, Señor, según tu promesa, puedes dejar a tu siervo irse en paz, porque mis ojos han visto a tu Salvador, a quien has presentado ante todos los pueblos, luz para alumbrar a las naciones y gloria de tu pueblo Israel. Gloria al Padre, y al Hijo, y al Espíritu Santo, como era en el principio, ahora y siempre, por los siglos de los siglos. Amén. Sálvanos, Señor, despiertos. Protégenos mientras dormimos, para que velemos con Cristo y descansemos en paz.
4: Ilumina, Señor, nuestra noche y concédenos un descanso tranquilo. Que mañana nos levantemos en tu nombre y podamos contemplar con salud y gozo el clarear del nuevo día. Por Cristo nuestro Señor. Amén. El Señor Todopoderoso nos conceda una noche tranquila y una santa muerte. Amén.
2: Bajo tu amparo nos acogemos, Santa Madre de Dios. No desprecies las oraciones que te dirigimos en nuestras necesidades. Antes bien, líbranos de todo peligro, oh Virgen gloriosa y bendita.
5: Son las 11:13.

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0: Dios mío, bendito. Y goza con el Señor.
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8: Son las 11 y 56 minutos.
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0: muchachos, la charlita que yo voy a compartir hoy con ustedes tiene como título Claves para una familia feliz. Así se llama, Claves para una familia feliz. Voy a empezar leyendo un articulito que escribió la doctora Ani Acevedo y que salió publicado en el periódico El Tiempo y que lleva por título ¿Qué es la felicidad? Dice así: en todas las conferencias que dicto a padres de familia, les pregunto cuál sería el gran objetivo con sus hijos. Invariablemente, todos tienen como propósito que sus hijos sean felices. Me parece excelente que tengan ese propósito, pero definirlo y más aún lograrlo no es tan fácil. Vaya uno a saber lo que entiende cada quien por felicidad. Mahatma Gandhi definía la felicidad como la armonía que reina cuando se es capaz de pensar, decir y hacer lo mismo. Para él, esta coherencia era la felicidad. Para Stephen Covey, la felicidad se trabaja en la medida en que uno tenga propósitos y metas claras, y tener la capacidad de responder ante todas las situaciones de la vida de manera optimista. Para Thomas Kalmes, los tres ingredientes esenciales de la felicidad son una buena tarea, un gran amor y una hermosa esperanza. Otros afirman que la felicidad, más que un estado permanente, es lo que se siente cuando se logra esa sensación del deber cumplido. Cada quien tiene que trazar su concepción de la felicidad, reflexionar sobre lo que se es, lo que se tiene y lo que se podría hacer con la vida. Es otra manera de entender la felicidad. La felicidad definitivamente no es la ausencia de problemas ni de obstáculos. Solo cuando se presentan las dificultades se aprecia el bienestar perdido. Parece ser que hay pequeños secretos que contribuyen a encontrar eso que llamamos felicidad. Miremos algunas estrategias y consejos. Se es feliz cuando no se tiene que ganar siempre. Se es feliz cuando se cree en uno mismo, cuando se acepta y se combate la adversidad, cuando se tiene una ocupación que trae disfrute y deleite cotidiano, cuando se disfruta con lo que se tiene sin anhelar demasiado lo que no se tiene, cuando se miran de frente los temores, cuando se comparte con los demás, cuando se quita uno la culpa que carga en la espalda, cuando se entiende que todo, hasta la satisfacción, es algo relativo, cuando se entiende que todo es provisional, cuando se entiende que uno siempre puede escoger, cuando se entiende que las pequeñas cosas tienen grandes significados y cuando lo espiritual prevalece sobre lo material. Se es feliz también cuando los logros diarios son lo primordial, cuando nuestra misión de la vida continúa vigente, cuando se sabe claramente qué es lo que nos hace felices y qué es lo que nos pone tristes. Se es feliz cuando ya no se busca la felicidad completa, porque se sabe que la felicidad llega en pequeñas dosis. Solo comprendiendo y valorando nuestra propia felicidad podemos transmitirla a la próxima generación. En un momento como en el que vivimos, necesitamos tener la esperanza de la felicidad que está por venir. Se toleran mejor las adversidades cuando se tiene en el horizonte la posibilidad de un mejor mañana. Hasta aquí la doctora Ani Acevedo. A ver, muchachos, yo creo que todos los seres humanos, sin diferencia de raza, clases sociales, sin diferencia de credos, todos los seres humanos queremos ser felices. ¿Quién no quiere ser feliz? Todos queremos ser felices. Todas las personas buscamos lo mismo. Con todo y lo diferentes que somos los seres humanos, con todo y lo distinto que pensamos, con todo y que tenemos gustos distintos, nos gustan canciones distintas, libros distintos, ideas distintas, con todo y que tenemos maneras de pensar muy diferentes, hay algo en lo que todos los seres humanos nos parecemos, y es que todos, tú y yo, todos queremos ser felices, todos querríamos que nuestra familia fuera feliz y todos quisiéramos que nuestros hijos e hijas fueran verdaderamente felices, con una felicidad grande, con una felicidad verdaderamente intensa. En eso nos parecemos todos los seres humanos. ¿En qué nos diferenciamos? En que buscamos la felicidad en diferentes lugares. No todos buscamos la felicidad en los mismos sitios. Todos queremos ser felices, pero buscamos la felicidad en muy diferentes lugares. Por ejemplo, el monje que se retira a un monasterio para orar quiere ser feliz. Y al mismo tiempo, el hombre que lleva una vida desordenada y va de desnucadero en desnucadero también quiere ser feliz. El que toma trago todos los días quiere ser feliz, y el que no toma trago nunca también quiere ser feliz. No buscamos la felicidad en los mismos lugares, buscamos la felicidad en lugares muy diferentes. Por eso decía San Agustín: busca lo que buscas, pero no donde lo buscas, porque lo que buscamos es lo que hay que buscar. La felicidad que buscamos, la realización que buscamos, la alegría que buscamos, el amor que buscamos, es lo que hay que buscar. Pero el problema es dónde lo buscamos, porque los seres humanos solemos buscar donde el amor, la felicidad y la esperanza no están. Creemos que ahí está, pero ahí no está. Nos engañan y nos dejamos engañar. Y buscamos la felicidad donde la felicidad no se encuentra. Y buscamos el amor donde el amor no se encuentra. Y buscamos la esperanza donde la esperanza no está. Todos queremos ser felices, pero no todos lo logramos. Y no todos lo logramos porque no todos buscamos realmente en el lugar donde hay que buscar, en el lugar donde ciertamente la felicidad se encuentra. Por eso, aunque todos queremos ser felices, el problema es que no todos llegamos a ser felices. De hecho, son muchos los niños y las niñas y los adolescentes que se consideran a sí mismos profundamente desdichados. Y muchos de los que se creen desdichados, en gran medida creen que son desdichados por causa de sus familias. Tal vez nos cueste creerlo, pelaos, pero el tema más importante en la vida de los hijos son los padres, y el tema más importante en la vida de los padres son los hijos. Que el tema más importante en la vida de los papás sean los hijos nos parece normal, pero a uno no le parece tan normal que el tema más importante en la vida de los hijos sean los papás. Y de verdad les digo que lo es. Yo sé que los hijos y las hijas hablan del colegio, de los amigos, del novio, de la novia, de Felipe que está tan bueno y Mariana que está tan linda. Y aparentemente esos son los temas más importantes para ellos, pero en el fondo del corazón, en el fondo del corazón, detrás de las máscaras y detrás de las apariencias, detrás del rostro aparente que uno se pone para mostrarse a los demás, en el fondo del corazón, el gran tema en la vida de los hijos son los papás. Y los hijos son felices y los papás son felices. Y los hijos son tristes y en la casa hay tristeza. Y la mayoría de las tristezas en la vida de los niños y de los adolescentes proceden de la vida familiar. Cuando la vida familiar está rota, cuando la vida familiar está llena de dolor, cuando la vida familiar está llena de inconvenientes, de falta de diálogo, de contradicciones, de amarguras, entonces el corazón de los niños, de las niñas y de los adolescentes también se llena de dolor y de amargura. La causa de la alegría está en la familia y la causa de la infelicidad también suele estar en la familia. Todos queremos ser felices. Y todos querríamos que nuestras familias fueran felices. Y todos daríamos casi que lo que fuera para que nuestros hijos e hijas fueran felices. Pero lo cierto es que no todos encuentran la felicidad, no todas las familias son felices, y hay muchos niños y niñas y adolescentes profundamente desdichados. Tan desdichados que hay muchos niños y adolescentes que creen que la vida no vale la pena ser vivida y por lo tanto se plantean que sería mejor morirse. ¿Sabían ustedes que en el mundo, cada 30 segundos se suicida un menor de edad? En el mundo, cada 30 segundos se suicida un menor de edad. En lo que va corrido de este año en Colombia, ya se han suicidado más de 3.000 menores de edad. Estamos hablando de un problema muy grave. ¿Qué le pasa a uno para que a los 15 años no tenga ganas de vivir? Hay algo que uno no encontró. Hay algo que uno debía haber encontrado y no encontró. Y eso que uno debía haber encontrado y no encontró se llama felicidad. Por eso el tema de la felicidad no es cualquier tema, es el gran tema. Todos queremos ser felices, pero no todos encontramos la felicidad. Todo lo contrario, reconozcámoslo con humildad. Somos muchos los que quizá no podemos decir yo soy verdaderamente feliz. Por eso no son pocos los niños y adolescentes que no son felices, y tampoco son pocos los adultos, papás y mamás, esposos y esposas, que después de años de convivencia familiar consideran desgraciadas sus vidas, o al menos no tan felices como lo soñaron en su juventud. Y casi que uno podría hacer la lista de las razones por las cuales no somos completamente felices. ¿Eres completamente feliz? Y muchas personas pueden contestar no. No soy completamente feliz, tenemos problemas económicos en la casa. No soy completamente feliz, mi marido me traiciona. No soy completamente feliz, mi esposa no me llena afectivamente. No soy completamente feliz, mi mamá no me comprende, no habla conmigo. No soy completamente feliz, mi papá nunca me dice que me quiere. No soy completamente feliz, mi hijo mayor está metido en la droga. No soy completamente feliz, mi hijo menor se metió en una pandilla y no me gusta nada esos amigos que se levantó. No soy completamente feliz, mi hija tiene un novio muy manilargo y muy empujador. No me gusta ese muchacho. No soy completamente feliz, mis papás no aceptan a mi novia y yo la quiero mucho. No soy completamente feliz. La mujer que más quiero, que es mi mamá, está con una enfermedad muy grave. No soy completamente feliz. Mi papá se fue de la casa cuando yo era un niño y ni siquiera me acuerdo de su rostro. No sé cómo era. Hagan la cuenta y verán el montón de razones por las cuales hombres, mujeres, esposos, esposas, hijos, hijas, hermanos, hermanas, no son felices. No soy completamente feliz. Hace varios meses que no le hablo a mi hermano. Yo lo quería mucho, pero él me hizo algo que yo no le puedo perdonar. ¿Cuántas razones tenemos los seres humanos para no ser felices? Mira bien dentro de tu corazón y verás tus propias razones para no ser feliz. Porque además, en Colombia, deporte nacional, quejarse. Somos buenísimos para quejarse. Siempre faltan 5 centavos para el peso. Nos pavimentan la calle. Ah, pero es que las aguas negras, no sé qué. Nos arreglan las aguas negras, pero es que los cables de luz van por fuera. Nos arreglan los cables de luz, pero es que el marido no llega, el perro no me volea la cola, el gato no maulla y hay mucha rata. Siempre hay razones para seguirnos quejando. Que cuando hace calor, porque qué calor tan horrible. Que cuando hace frío, porque nos estamos congelando. Que si llueve mucho, porque ya parecemos sapos en una laguna. Y porque si no llueve nunca, ajá, se nos van a secar las matas. Nadie nos tiene contentos. La quejadera. Se lamentaron, el pueblo se lamentó. Y vivimos con el lamento alborotado. Al que más se le lamenta uno, adivinen a quién es. A Dios. Llega uno a la presencia de Dios y el pobre esperando la visita de uno, que uno debía llegar para decir, uno debía llegar en las mañanas donde Dios para decirle, papito, ¿cómo estás de lindo, papá? Y decirle, uy, una miradita para acá, Jesucito. Con una mirada tuya el mundo es una maravilla. No, uno llega, Señor, ay, esta vida es muy dura, ay no. El Federico me va a perder el año en el colegio. La niña me la está persiguiendo un muchacho que no me gusta nada. Mi marido yo no sé dónde se encuentra. Ay, cómo subió la papa, cómo está de caro el ñame. Y todo eso quiere decir, teneme lástima que yo sufro mucho. Si ustedes se fijan bien, todos queremos ser felices, pero la mayoría no lo logramos. Todo lo contrario, la mayoría de los seres humanos cargamos tristezas, amarguras, dolores, quejumbres, lamentos, sufrimientos tan horribles. ¿Se han dado cuenta que una telenovela solo tiene por ahí unos 5 capítulos felices? Los 3 primeros, que es cuando nos presentan los personajes. Juan Gabriel, un muchacho de una familia pudiente que tiene a sus amigos. Marisela, una muchacha pobre que vive en los arrabales, pero que ayuda a su papá vendiendo perros calientes en la plaza. Y entonces en 2 capitulitos más o menos, la gente es como feliz hasta que se conocen. Ajá. Y ajá, se conocen y arrancan a sufrir. Y vienen 200 capítulos de sufrimiento. Se reconcilian en el penúltimo. Se casan en el último. Y no les muestran más, porque el resto de la vida casi seguro que van a vivir maluco, como vive la mayoría de la gente. Yo siempre he querido hacer la segunda parte de las telenovelas. Topacio, segunda parte. En Topacio, segunda parte, concha le vale, chico. Ajá, la jeva esa hace sufrir al pobre man. ¿Por qué? Porque eso es lo que mejor hacemos los seres humanos. Lo que mejor hacemos los seres humanos es sufrir y hacer sufrir. no pelaos. La vida, la clave de la vida es la felicidad. Si hoy hacemos tanto énfasis en la necesidad de trabajar en familia, si hoy nos reunimos como familia y vamos a pensar en familia, es porque si una familia mejora y se vuelve más feliz, también va a ser feliz a sus miembros, y esas personas más felices van a hacer un mundo mejor. Una familia feliz sería una hermosa oportunidad para que sus miembros pudieran también ser felices. Una familia feliz sería una esperanza. Obviamente hay familias muy buenas, pero hasta la familia más perfecta puede mejorar. Y obviamente también hay familias muy sufridas, pero hasta la familia más golpeada puede tener una esperanza y tiene derecho a ser feliz. ¿Qué hacer para ser felices en familia? Vamos a hacer un doble viaje. Yo los voy a invitar a un doble viaje con una colita final. El doble viaje es el siguiente: vamos primero a descubrir lo que nos hace infelices en la vida familiar. Y segundo, les voy a dar las claves para que tomen nota y salgan a ponerlas en práctica para ser felices. Les voy a mostrar que ser felices es más fácil de lo que uno cree. Para que después no me digan, ay no, es que usted puso eso muy complicado. Todo lo contrario, se los voy a poner manualito, manualito, manualito. De manera que ustedes puedan salir de acá a disfrutar felicidad, a vivir felicidad, a gozar felicidad. Y la colita es que les voy a presentar un texto de San Pablo. Y en ese texto de San Pablo hay unas instrucciones sencillísimas de qué hay que hacer para que la familia sea feliz. San Pablo dice: usted, señor marido, haga esto. Usted, señora esposa, haga esto otro. Ustedes, papás, compórtense de esta manera. Y ustedes, hijos, compórtense de esta otra manera. Si hacen eso, esto funciona. Escuchado eso, nos refrescamos y nos vamos. Y nos vamos a ser felices. Ahí está el programa. Arranquemos pues. Primera parte: la infelicidad en las familias, signos y causas. Miren muchachos, voy a hablar de la infelicidad en la familia en dos momentos. En un primer momento vamos a hacer una descripción de las diferentes desdichas que existen, y en un segundo momento nos vamos a preguntar cuáles son las causas de la desdicha. Primero, simplemente vamos a mirar la infelicidad. Vamos a mirar las familias infelices, las personas infelices, los niños infelices. Y después de mirar esa realidad de los infelices, nos vamos a preguntar: ¿y por qué? ¿Qué es lo que a uno lo vuelve infeliz? Porque si entendemos la máquina que fabrica infelicidad, podemos empezar a desactivarla. Muchachos, la mayor parte de las veces el gran causante de la infelicidad de uno es uno mismo. Y si uno aprende lo que hace daño, no lo vuelve a hacer. Por eso descubramos lo que nos hace infelices, porque si descubrimos lo que nos hace infelices, podemos aprender a no hacer eso para ser felices. Aquí vamos. Vamos a hablar de la desdicha en tres niveles: las familias desdichadas, los adultos desdichados y los niños y adolescentes desdichados. Primero, las familias desdichadas. Cinco tipos de familias desdichadas. Primero, la familia destruida. Esa es la familia más desdichada de todas. La familia destruida. Esa familia que se destruyó por completo porque se acabó el amor familiar. Esa familia donde la gente se quiso pero ya no se quiere. Donde la gente estuvo unida pero ahora está separada. Y hay muchas razones que destruyen una familia. Por ejemplo, hay familias destruidas porque nunca funcionaron. Una noche de así como de ajite y merequetengue, nació un muchachito o nacieron dos, pero a la larga nunca nos quisimos. A la larga nunca nos amamos. A la larga nunca quisimos construir algo. Y a la primera oportunidad, el tipo agarró por un lado, la señora agarró por el otro, y los niños ahí van, zongo sorongo, viendo a ver cómo sobreviven. Ese es un tipo de familia destruida. Otra familia destruida es la familia que tuvo un momentico bueno, pero después de ese momentico bueno no nos entendemos, nos dividimos, nos separamos, tú para tu casa, yo para la mía, y cada uno que haga lo que pueda. La familia destruida es el primer modelo de familia triste, de familia sin felicidad, de una familia muy golpeada por la realidad. Segundo, las familias destruidas y que además siguen destruyendo porque están en guerra. Hay familias destruidas que ya se acabó la familia y cada uno está viendo a ver cómo sobrevive. Pero hay otras familias que están destruidas, pero la gente se sigue haciendo daño. La gente sigue peleando porque seguimos en guerra. Típico caso, las familias donde papá y mamá se separaron, pero además de separarse, se detestan y se siguen haciendo la guerra. Vaya, dígale al bueno para nada de su papá que cuándo va a mandar la plata.
1: Papá, dice mi mamá que cuándo le va a mandar la plata.
0: Vaya, dígale a la metalizada de su mamá que deje de estar pensando solo en dinero, que le pida a los amantes. Es que usted no la conoce, mijo. Su mamá es una zorra. Que todos esos que tiene, que le den plata. Eso es guerra. Guerra abierta. Esa familia está destruida, pero además de eso sigue destruyendo. Sigue destruyendo con odio, sigue destruyendo con rencores, sigue destruyendo con resentimientos, sigue destruyendo con rabia, sigue destruyendo con humillaciones. Tercera, la familia que todavía no se ha destruido, pero está de un pelito que se destruye. Es la familia en constante tensión. Explotamos por cualquier cosa. Nos medio arreglamos, pero en cuanto vuelve a suceder algo, volvemos otra vez a pelear. Y esto ya está que se acaba. Yo creo que no llegamos a la próxima Navidad. Yo entendí muy bien qué significaba una familia en tensión constante, una vez que un pelado me decía: mire, padre, es que mi mamá ya le sacó tarjeta amarilla a mi papá. ¿Eso qué significa? Que a la próxima que haga el man, le sacan la roja. Y usted se imagina el sufrimiento de un muchachito pensando que al papá ya le sacaron la amarilla y que si el papá la vuelve a embarrar, le van a sacar la roja. Esa es una familia que vive con miedo, con el miedo de que hoy sí se acaba. Y si no acabó hoy, a lo mejor se acaba el sábado. Y si no se acaba el sábado, a lo mejor se acaba el mes que viene. Es una familia con mucho temor, una familia que todavía no está destruida, pero está de un pelito que se destruye. Cuarta, la familia que aparentemente funciona bien, en la cual aparentemente todo marcha y como que no falta nada, pero no se siente calor de hogar. Es una familia fría. Hay familias frías. Aparentemente nos queremos, sí, aparentemente. Aparentemente todo marcha bien, papá, mamá, hermanos, hijos, sí. Pero, ay, no sé. No nos decimos que nos queremos, no se siente que nos queremos. No, como que no pasamos bueno juntos los unos con los otros. Entonces es necesario buscar el amor de otras personas. Y tú escuchas a tu hija adolescente que te dice que el amor que sostiene su vida es el de su novio, porque ella en la casa a la larga no se siente amada. Y tú escuchas a tu hijo adolescente que dice que el amor que él siente en su vida es el de sus amigos, el de sus llaverías, porque a la larga en la casa no se siente querido. Es una familia donde aparentemente todo está bien. Yo les adelanto algo: si el papá se enferma y va a dar a cuidados intensivos, toda la familia se reúne.
1: Papá, no te mueras, papá, te queremos.
0: Pero como todavía no está en cuidados intensivos, entonces nadie le dice al otro que quiere. Y partimos del supuesto de que eso se sabe. Mija, usted sí me quiere. Ay, usted sabe. Mami, ¿tú por qué nunca me dices que me quieres? Ay, mija, no seas ridícula. Pues es, ¿cómo no la voy a querer? Pues claro que sí. Ven, no se siente, no se nota. Ese es el otro tipo de familia. Quinta, la familia que aparentemente funciona bien, pero que la rutina, la cotidianidad, la monotonía, todos los días lo mismo, uno se termina acostumbrando a las personas, y como se termina acostumbrando a las personas, se cansa de ellas. ¿Se han dado cuenta que uno muchas veces cae mejor por fuera que en la casa? ¿Y saben por qué? Porque es que en la casa lo conocen a uno, en cambio en la calle no. El pelado llega a la calle donde la novia y sale para casa de la novia bien arregladito, va con su camisetica y tal, peinadito, arreglado, tal.
1: ¿Qué hubo, mi amor? ¿Cómo estás?
0: Saludito.
1: Don Humberto, mucho gusto, don Humberto, ¿cómo me le va?
2: ¿Qué hubo, joven?
1: Doña Magola, mucho gusto y tal.
2: Joven, ¿quiere una Coca-Cola?
1: Muchas gracias, don Humberto, sí.
0: Y llegan y le llevan la Coca-Cola, el muchacho. Tan distinto que es en la casa, ¿no? Porque en la casa va con una pantaloneta, con un roto acá y con una mancha acá, y se mete la mano y se rasca, y va en chancleta así, miau, y tal, y llega, abre la nevera, saca la destapa, pico de botella, glup, glup, glup, glup, glup. Tanto es así que un día se encontró la hermana del pelao con la novia del pelao y le dijo: oiga, ¿usted qué le vio a mi hermano? Y la novia le responde: ay, es que él es todo lindo, todo sentimental. ¿Cómo? ¿Mi hermano? ¿Semejante tractor? No, será el hermano de otro. Ese es el problema. En la vida familiar nos conocemos tanto que terminamos aburriéndonos los unos de los otros, porque uno ya le conoce al otro todo: las rarezas, deja pelos en el jabón, deja mojado el bizcocho del sanitario, se come la pega del arroz, yo que quería la pega del arroz, el desordenado. Federico Augusto, mi amor, recoja los calzoncillos. Ah, pero colabórenme en algo. Todo yo. Nadie se va a dignar contestar el teléfono. Ay, es que no es para mí, mami. Aunque no sea para usted, conteste. Ven, esa realidad de la vida de todos los días, que termina uno conociéndole al otro los secretos, la pecueca, todo, es lo que hace que sí, debe ser que nos queremos, pero no denota. Porque la cotidianidad, la rutina, la monotonía, el aburrimiento de todos los días hace que no nos sintamos tan contentos los unos con los otros. Ahí tenemos 5 modelos de familias infelices. Pero no solamente las familias son infelices, también las personas que forman la familia. Hablemos de los adultos, papá, mamá. Ahí tenemos 5 modelos de familias infelices. Pero no solamente las familias son infelices, también las

0: Una de las razones por las cuales muchos adultos sufren es porque se sienten deprimidos, amargados, sin poderse realizar como personas. Cada una de esas palabras hace referencia a algo distinto. La palabra depresión hace referencia a la persona que pierde el sentido de la vida, que los sufrimientos, las dificultades, las adversidades le han mostrado de alguna manera que la vida es tan dolorosa que se siente sobrepasado por la vida, aplastado por la vida, y de esa manera uno aplastado por la vida termina casi que perdiendo las ganas de vivir. Ya no puedo. Ese es un tipo de adulto muy infeliz. El otro tipo de adulto infeliz es el amargado. ¿Quién es el amargado? Yo no sé si ustedes conocen algún amargado en la vida o alguna amargada. El amargado es el que le encuentra el lado malo a todo. ¡Ay! ¿Cómo te pareció la misa con la charla del padre? ¡Ah! Hacía mucho calor y los abanicos no estaban prendidos. Ese es el amargado. Encuentra siempre el lado maluco. Al amargado le sale el pelo en la arepa. Por amargado. Al amargado le cae la mosca al jugo. Por amargado. Todo el mundo disfrutó con la fiesta. Al amargado le pareció maluca. Qué pereza. Hacían mucha bulla. Hacían muy poquita. Hombre, ¿te gustó la música de la misa? Esos muchachos como bailaban y tal. No. Ven, ese es el amargado. Pero si ellos mirá toda la emoción, la gente en el Coliseo, todos, ¡y tengo un gozo grande! Y tal. Ah, no, pero es que la gente es boba, a mí no me gustó. Es el amargado. El amargado le encuentra pelos al sapo. Yo no sé cómo hace, pero le encuentra el lado negativo a todo. Muchas familias tienen un amargado de tiempo completo en la casa. Horacio, mi amor.
1: Sí, mami.
0: Dígale a su tía que si quiere venir al paseo.
1: Mami, usted sabe que mi tía no va a paseo.
0: Dígale que si no, se siente. Si no, se pone brava.
1: Tía,
0: que si quiere ir al paseo. ¿Para qué? ¿Para que me piquen los moscos? ¿Para que me insole? ¿Para que nos intoxiquemos con el arroz con pollo? ¿Para qué? Y usted no le invita. Muy bonito, hicieron un paseo y no me invitaron. El amargado o la amargada no falla. Y la tercera razón por la que un adulto no suele ser feliz es porque no se realiza como persona. ¿Qué es realizarse como persona? Desarrollar todas las cualidades que uno tenía. Yo tenía unas grandes cualidades para amar, pero no encontré la persona que me diera amor. Yo tenía unas grandes cualidades profesionales, pero no pude estudiar o no pude trabajar, y ahí quedé colgado de la brocha. Ahí tienen ustedes un modelo de persona infeliz. Segundo modelo: personas que se realizan en un campo de su vida, pero profundamente infelices en otro campo de su vida. Ejemplo: personas que triunfan profesionalmente, pero fracasan afectivamente. Y eso es un dolor muy grande. Y es un dolor muy grande porque es un dolor muy grande ser un gran profesional, tener un gran trabajo, ganar buen billete, pero tener el corazón muy vacío. Esto le ha sucedido en Colombia a muchas mujeres exitosas. ¿Por qué? Porque como somos un país tan machista, a los hombres les cuesta mucho amar a una mujer más inteligente que ellos. Por eso el cuento del libro aquel de que los hombres las prefieren brutas. Claro, es muy difícil para un hombre machista vivir con una mujer brillante, inteligente, emprendedora, que gane buen sueldo. A menos pues que el man sea un mantenido. Entonces ahí sí vive más contento que marrano estrenando lazo.

0: Y por eso hay muchas mujeres brillantes, exitosas en su vida profesional, fracasadas en su vida afectiva. Y eso da mucho dolor del alma. Tercero, personas que fueron felices, pero que ya no lo son, porque diversos acontecimientos que sucedieron, frustraciones, duelos, ausencias, decepciones, les arrebataron la dicha. ¿Cuántas personas hablan de la felicidad en pasado? Yo fui feliz. Fui feliz, pero secuestraron a mi papá. Fui feliz, pero mi marido me traicionó. Fui feliz, pero a mi hijo me lo mataron. Fui feliz, pero desde que a mi esposo le dio cáncer, ya no pude ser feliz. Son las personas que fueron felices, pero ya no son felices. Y cuarta, las personas que viven el profundo dolor de tener vidas aparentemente perfectas y que sin embargo no se sienten a gusto en su propia piel, como si algo, no saben qué, faltara. Deberían ser felices, pero no se sienten felices. Miren, son esas personas que vistas desde fuera, ¡uy! Esa persona debe ser muy feliz, es que no le falta nada. Y entonces le dicen, ¡ay, querida! ¡Qué bueno pa' vos! Tenés un marido espectacular, tenés unos hijos maravillosos, vivís en una casa bellísima, tenés un trabajo lindo, no te falta nada. Tú tienes que ser muy feliz. Y la pobre persona sonríe con una sonrisa de sí, gracias, sí. Pero por dentro no se siente feliz. Esa infelicidad sí que duele. Todos creen que usted debería ser muy feliz, porque ustedes no tienen los datos de adentro de mi corazón. Con los datos de afuera no me falta nada. Y como no me falta nada, ustedes creen que debería ser muy feliz. Pero yo que vivo aquí adentro, no me siento feliz. Y cómo duele no poderme sentir feliz. Ahora la infelicidad en los niños y en los adolescentes. Cuatro tipos también de infelicidad en los niños y adolescentes. Primero, los niños y adolescentes con problemas severos de depresión y pérdida del sentido existencial. Hoy estamos asistiendo a una realidad muy dramática. Hasta hace 20 años, 15 años, sabíamos que la depresión estaba presente en la vida de muchos adultos, pero aparentemente los niños y los adolescentes estaban protegidos. Aparentemente los niños y adolescentes no se deprimían. Ese era un problema de los adultos. Un problema de los adultos con trabajo, con preocupaciones, con familias, con un montón de dificultades. Pero los niños y los adolescentes viven la época linda, el estudio, los amigos, el juego, la rumba, en fin. Y sin embargo, hoy en día estamos asistiendo a algo impresionante. Niños profundamente deprimidos, con depresión severa, sin ganas de vivir, intentando suicidio, pensando que es mejor morir que vivir. Y evidentemente ahí hay una gran infelicidad. Segundo, niños y adolescentes que al no sentirse felices en sus familias buscan ser amados por fuera, siendo populares y buscando pertenecer a grupos y pandillas. Ustedes saben por qué hay muchos niños y sobre todo adolescentes que les gusta tanto una pandilla, un grupito. No es únicamente porque el pelado pobrecito sea maloso y se quiera ir a hacer maldades con la pandilla. No, es el deseo de pertenecer a algo. La pandilla hace las veces de una familia de repuesto. La familia tiene un jefe, un papá. La familia, la pandilla me protege. La pandilla va junta. Todos vamos juntos para un lado, todos venimos juntos para el otro. Y hay muchos niños y adolescentes que por no sentirse felices en sus familias, entonces piden a una pandilla que la pandilla los adopte y que de alguna manera la pandilla les dé la seguridad, la protección, el afecto que sus familias no les pueden dar. Tercero, adolescentes que desahogan sus problemas de infelicidad en el consumo de alcohol, de sustancias, en la vida promiscua de la sexualidad, en la búsqueda de escapes, en la rumba, en la televisión, en los videojuegos, en el mundo virtual. Hoy son muchos los niños y adolescentes que, como no se sienten felices, entonces buscan la felicidad por fuera. Buscan la felicidad en la rumba, buscan la felicidad en el alcohol, buscan la felicidad en las drogas, buscan la felicidad en el éxtasis, buscan la felicidad en el baile, buscan la felicidad viendo y viendo y viendo y viendo televisión, buscan la felicidad en horas y horas y horas delante de un computador jugando videojuegos, y entonces terminan adictos al alcohol, adictos a la droga, adictos a la televisión, adictos a los videojuegos, adictos al computador. Y cuarto, niños y adolescentes que soportan la vida por el amor que encuentran en personas de fuera de su familia, en un amigo, en una amiga, en un novio, en una novia. Lo que le da sentido a mi vida es el amor de Federico. Si Federico faltara, yo no sé qué haría con mi vida. Yo creo que me muero. Horrible, terrible que yo me muera porque el bobo del Federico me falte. Federico, un pobre hombre. Pero no, resulta que yo vivo gracias a que mis amigos me quieren, yo vivo gracias a que mis amigas me quieren. Ahí entienden ustedes por qué se llaman a toda hora, se hablan a toda hora, estuvieron todo el día en el colegio, llegan a la casa y ya están llamando. ¿Qué hay, amiguis? ¿Cómo estás? Ay, no. Porque al final les estoy chupando felicidad a mis amigos, a mis amigas, a mi novio, a mi novia. Ahí tienen ustedes la descripción de diferentes estilos de familias desdichadas, de personas desdichadas, de niños y adolescentes desdichados. Evidentemente, lo que yo acabo de decir no se aplica ni a todas las familias, ni a todos los adultos, ni a todos los niños y adolescentes, pero sí existe un número grande, preocupantemente grande, de familias y personas a las que se les pierde la felicidad. En el fondo de los comportamientos malvados de muchas personas no hay maldad por maldad. En el fondo de las actitudes malvadas de muchas personas lo que suele haber es una gran tristeza, y con esa gran tristeza la persona se tuerce interiormente, y una vez que se ha torcido interiormente empieza a hacer el mal. No todo borracho es un hombre malo, también es un hombre triste, y pobrecito cree que el alcohol le va a solucionar la tristeza. Y no todo drogadicto es un pelao malo, también es un pelao triste y cree que la droga le va a quitar la tristeza. Pero la droga no quita la tristeza, la droga da más tristeza. Y no todo muchacho que se mete en el mundo de la delincuencia es un muchacho malo. Lo que pasa es que se mete en una pandilla a ver si en esa pandilla se siente mejor, porque él está triste. Y empieza a hacer lo que la pandilla hace. Y si la pandilla hace cosas malas, él hace cosas malas para que no lo echen de la pandilla. Y se metió en la pandilla a ver si tenía quien lo quisiera.
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9: En el nombre del Padre, y del Hijo, y del Espíritu Santo. Amén. Señor de la vida, te damos gracias por el don del deporte, por quienes glorifican a Dios con el ejercicio de sus cuerpos, por las amistades que nacen en la cancha y la alegría de jugar en equipo. Tú nos enseñas que en la vida, como en el juego, nadie se salva solo. Necesitamos del otro para crecer, para aprender a respetar, superar límites y celebrar juntos los logros alcanzados. Te pedimos que el deporte sea siempre escuela de fraternidad y no de rivalidad vacía, espacio de encuentro y no de exclusión, camino de paz y no de violencia. Haz que quienes practican, entrenan o animan, descubran en el deporte un lenguaje universal que acerca culturas, une pueblos y siembra respeto, solidaridad y superación personal. Señor Jesús, que cada deporte sea parábola de una vida vivida contigo, colaborando con esfuerzo y alegría, viviendo con humildad en la derrota y gratitud en la victoria que nos ofreces en tu resurrección. Que nunca falte en nosotros tu Espíritu, que nos hace un solo equipo unido contigo para construir comunión y fraternidad en la historia. Amén.
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3: Es la 1:01.
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0: vamos a ponernos de pie. Y dile con tu propia voz. Por sobre todas las cosas, te amo a ti, Señor. Bendito y alabado seas. Vamos a darle un fuerte aplauso a nuestro Dios con todo nuestro amor. Bendito y alabado seas. Te amamos, Señor. Bendito eres. Bendito eres.
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este momento, te pedimos que nos hagas un corazón como el tuyo, un corazón limpio, un corazón como un niño, un corazón con amor para dar a los demás, un corazón preparado para ti y un corazón para ser moldeado por ti, un corazón como el tuyo.

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9: En el nombre del Padre, y del Hijo, y del Espíritu Santo. Amén. Señor de la vida, te damos gracias por el don del deporte, por quienes glorifican a Dios con el ejercicio de sus cuerpos, por las amistades que nacen en la cancha y la alegría de jugar en equipo. Tú nos enseñas que en la vida, como en el juego, nadie se salva solo. Necesitamos del otro para crecer, para aprender a respetar, superar límites y celebrar juntos los logros alcanzados. Te pedimos que el deporte sea siempre escuela de fraternidad y no de rivalidad vacía, espacio de encuentro y no de exclusión, camino de paz y no de violencia. Haz que quienes practican, entrenan o animan, descubran en el deporte un lenguaje universal que acerca culturas, une pueblos y siembra respeto, solidaridad y superación personal. Señor Jesús, que cada deporte sea parábola de una vida vivida contigo, colaborando con esfuerzo y alegría, viviendo con humildad en la derrota y gratitud en la victoria que nos ofreces en tu resurrección. Que nunca falte en nosotros tu Espíritu, que nos hace un solo equipo unido contigo para construir comunión y fraternidad en la historia. Amén.
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13: Es la 1:56.

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En aquel tiempo Jesús vio que se reunió mucha gente, subió una montaña, se sentó, abrió la boca y empezó a decir: felices los pobres en el espíritu, porque de ellos es el reino de los cielos. Feliz la gente mansa, terminarán siendo los dueños de la tierra. Felices los que lloran, porque serán consolados. Felices los que sienten hambre y sed de justicia, porque van a quedar saciados. Felices los que practican la misericordia, porque con ellos se tendrá misericordia. Felices los que guardan limpio su corazón, porque podrán ver a Dios. Felices los pacíficos, porque los van a reconocer como hijos de Dios. Felices los perseguidos por causa de la justicia, porque para ellos es el reino de los cielos. Felices ustedes cuando sean insultados, perseguidos y calumniados de cualquier forma por mi causa. Alégrense y salten de gozo ese día, porque su recompensa va a ser muy grande en el cielo. Palabra del Señor. Pueden sentarse. Si hago una encuesta, que la voy a ganar, ¿de cuántos quieren ser felices? Levanten la mano los que quieren ser felices. Todo ser humano sueña con la felicidad. ¿Pero dónde está la felicidad? Para los niños, bueno, están los de catequesis, dicen en Dios, porque están bien preparados para la confirmación ya casi. Pero no te dicen que está en Dios. A ustedes los jovencitos le dicen el último videojuego. El último, eso es la felicidad. Y los grandes, el dinero. Yo soy de Venezuela. Estoy sustituyendo al padre por unos momentitos, pero no crean, él sigue aquí. Yo ando de paso a Tierra Santa. En Venezuela había un hombre que decía, le dijo a su mujer: aquí ya no se gana dinero, me voy a España. Y se ha ganado 3 millones de euros, porque pegó la lotería del niño. Y volvió a Venezuela con los 3 millones y le dice a la mujer: amor, un millón para ti, otro millón para nuestro hijo y otro millón para mí. Y la esposa le dice: ¿y esa tos? Lo llevó al médico y el médico le dice: se nos muere. Se muere mañana. El hombre, en el último momento de la agonía, le dice a la mujer: amor, amor, ¿qué, mi vida? Parece una novela venezolana, ¿verdad? ¿Qué quieres? Júrame por el alma de nuestro hijo que mi millón me lo metes en el cajón. Y se murió. La mujer gritaba en el velorio: ¡no lo quiero perder!

0: Y el hijo le dice: madre, no finjas que ya tú no lo querías.
1: No, al no al millón.
0: ¿Qué millón, madre? Yo le juré por el alma tuya que le metí el millón en el cajón.
1: Ay,
0: madre, para que tú no lo sufras, se lo meto yo. Al día siguiente, en el entierro, era el crematorio, lo iban a cremar. Él fue y besó la lívida frente de su padre y le metió dentro del saco un cheque a ver cómo lo iba a cobrar. Total, lo perdió. Porque el dinero viene hoy, se va mañana. La salud ante todo. La salud se pierde. Yo no he enterrado al primer muerto sano. Todos se mueren. Mírele la cara al de al lado. A ese no sabemos cuánto le queda. La salud se pierde. No, que la familia es lo más importante. La familia es muy importante, pero la familia se va perdiendo. Vosotros que sois niños tenéis mucha familia. Preguntadle a los viejitos como yo, que los que no se han ido se nos han muerto y las casadas se lo llevó otro y ¡ay! Uno va quedándose solo. Entonces, ¿dónde está la felicidad? La felicidad, como dijo él muy sabiamente, está en Dios. Pero Jesús hoy nos dice que uno puede llevar un estilo de vida que lo haga feliz. Hoy te dicen, si tú quieres ser feliz, toma probióticos. Si quieres ser feliz, compra este tipo de carne de cerdo. Si quieres, la publicidad nos quiere vender la felicidad en cosas. Y Jesús nos dice, la felicidad está en cómo seas tú por dentro. Tú por dentro puedes ser feliz, ¿cómo? Primero, siendo pobre. Todos somos pobres, date cuenta de que eres pobre, de que necesitas a Dios. Yo antes, en el siglo pasado, vendíamos CDs con las enseñanzas mías. Y yo fui a Estados Unidos a dar un retiro y me llevé 50 CDs, de los cuales 20, el título era La alegría de ser pobre. No se vendió ni uno, porque nadie quiere ser pobre. Pero somos pobres, porque cuando llega el momento de la enfermedad, del abandono, de la soledad, de la vejez, descubrimos que somos pobres. Y Jesús dice, felices los pobres, porque Dios es de ellos. Cuando tú tienes un ídolo, llámese dinero, salud, amor, fama, tú no tienes a Dios. Pero cuando tú no tienes nada, tienes a Dios. Yo, una monjita que ya está en el cielo, el último día que la vi, ya se iba a morir en poco tiempo, y me dijo, Roberto, ¿qué? Yo no sabía que Jesucristo era todo lo que yo necesitaba hasta ahora que Jesucristo es todo lo que yo tengo. Miren qué frase tan bonita. Yo no sabía que Dios era todo lo que yo necesitaba hasta que me di cuenta de que Dios era lo único que yo tenía. Y Dios va a proveer de todo lo que tú necesites. Después Jesús nos dice, felices los mansos, porque serán los dueños de la tierra. Escojamos la mansedumbre, dejemos de pelear. Deja que Dios te defienda. Al que te pegue en una mejilla, ofrécele la otra. Y esa ciencia que tiene Jesús, que dice, si tu enemigo tiene hambre, dale de comer. Si tiene sed, dale de beber, ámalo. Y verás que se ponga rojo de vergüenza. Vence a los demás no a través del mal, sino a través del bien. Jesús nos dice, felices los que lloran. ¿Por qué? Porque el que llora todavía tiene corazón. Hay gente que ha perdido el corazón. Ya nada les duele. Eso se llama lepra espiritual. La lepra no es que uno se pudra. La lepra es que uno ya no sienta. Y hay gente que se hace insensible en la vida. Y Jesús dice, es más feliz el que aunque sufre, no se hace insensible y sigue conservando la capacidad de llorar, de alegrarse y de sufrir. Jesús nos dice, felices los que tienen hambre y sed de santidad, que no están conformes consigo mismo. Yo pesaba 250 kilos y estaba conforme con mi cuerpo. Imagínense eso. Parecía una pelota de grasa. Hasta que dije, no estoy conforme con esto. Empecé a hacer pirate y a caminar una hora y media diaria y a dejar los carbohidratos. Y miren, ahora tengo un figurón. Para mí, para lo que yo era, soy un Superman. Y así tiene que ser con el alma. No te conformes como estás. Siéntese inconformidad. Yo quiero ser santo. Yo quiero ser como Jesús. Por eso tenemos que acercarnos mucho a la Virgen. Porque dime con quién andas, dime con quién andas y te diría que hueles. Si tú andas con María, con Jesús, terminas queriendo ser como ellos y cambias, no seas conformista. Dichosos, aquí está la salvación de nosotros. Dichosos los que practican la misericordia, porque con ellos se tendrá misericordia. Si tú eres bueno con los demás, Dios será bueno contigo. Eso lo tengo yo comprobado mil veces en mi vida. Yo fui seminarista aquí en Toledo. Estudié la teología aquí en España. Y era el seminarista más pobre del seminario. En estos días estaba hablando con un amigo mío que era, trabaja en Chamberí, en Madrid. Me dice, nosotros recordamos que tú eras el seminarista más pobre del seminario. Siempre andaba con una sandalia, muy franciscanito yo. Pero ahí comprobé que cuando uno tiene misericordia, Dios tiene misericordia con uno. Venía el Papa San Juan Pablo II a Toledo, imagínate. Todo el mundo quería estar bien vestido. Y yo la ropa mía estaba vieja. Y dije, ay, ¿con qué compro yo zapatos nuevos, pantalón nuevo, un jersey nuevo y una camisa nueva? Revisé por todo mi cuarto y lo que tenía era más o menos como unos 20 duros. Poquito dinero. Eran pesetas todavía, no habían euros todavía aquí en España. Yo cogí mi poquito dinero, me fui a la calle y se lo di a un gitano. Lo vi pobrecito el gitano, el que encontré más débil, se lo di. Y le dije al Señor, ya sabes, di todo lo que tenía, tú verás qué haces conmigo. Pues esa tarde, un padre me dice, mira, me han dado esto, fue un seminarista, me ha dado un sobre y me he comprado hasta una sotana nueva para recibir al Papa. Y ahí aprendí a depositar en la misericordia para que Dios me dé misericordia. Ahora a todos mis enemigos y a los que no me quieren, yo los adoro. Les hago el bien que puedo. Para que cuando yo me muera, Dios tenga misericordia conmigo. Porque Dios te va a tratar a ti como tú tratas a los demás. Dichosos los misericordiosos, porque ellos tendrán misericordia. Dice aquí después, dichosos los que trabajan por la paz. Pregúntese usted. Y me atrevo a decirle, revísese la lengua. ¿Es su lengua una lengua pacífica o una lengua que hace daño? Me atrevo a contarles una cosa vergonzosa de mi vida. En Venezuela, la iglesia, cuando yo me ordené, era muy tradicionalista. Y yo soy carismático, de la avanzadita. Y quería una misa carismática en la Catedral de Valencia, que nunca la habían hecho. Y logré el permiso del arzobispo. Entonces, en esa iglesia unas balaustradas de mármol fino para comulgar que usaban antes, que están frente a la iglesia. Y tenían 200 años de antigüedad. En Venezuela, 200 años de antigüedad es muchísimo. La misa quedó bella y al final voy a dar los avisos. Me voy a reclinar en la balaustrada. Siento un ruido como de un terremoto y se ha caído y se ha roto el mármol de Carrara de 200 años en el piso. A mí me dio una cosa terrible que no me daba desde niño. Cuando uno va a la escuela y al inicio de la clase la maestra dice, saquen una hoja. Los grandes saben lo que es eso. Que viene un examen, uno le da una cosa por el estómago así que le sube. Me dio cuando vi ese mármol roto. Y llamé al arzobispo después de la misa y monseñor. Y me dice, tú y que estás tumbando la catedral. Gracias a Dios que se lo tomó bien. Pero yo me puse a preguntarme, ¿por qué se cayó ese mármol? Y es que lo limpiaban con una pistola de agua caliente. Todas las semanas llegaba la señora de limpieza con una pistola de agua caliente y limpiaba el mármol. Y fue comiéndose el agua caliente el cemento. Eso estaba puestecito. Una niña lo pudo haber tumbado. No era por lo gordo que yo estaba. Entonces me di cuenta de que existen las pistolas de agua caliente y el diablo las pasa por esta parroquia, por tu trabajo, por tu casa, todos los días. No una vez a la semana, todos los días. ¿Y sabes dónde guarda la pistola de agua caliente? Entre tus cachetes, en la boca. Si tu lengua es una lengua que siembra división, que siembra pelea, que azuza al mal, tú no trabajas por la paz. Pero si tu lengua es discreta y ayuda a perdonar y a comprender, Jesucristo dice, dichosos los que trabajan por la paz, porque esos son los hijos de Dios. Y cuando uno escoge vivir así, en la realidad de nuestra pobreza, en el corazón limpio, en la misericordia, uno incomoda. El cristiano no es cómodo para nuestra sociedad, incomoda y es perseguido, pero no importa, porque nos dice el Señor que nuestro premio estará en el cielo. Pero se empieza a experimentar aquí en la tierra. Cuando tengan tiempo esta semana, abran Mateo 5, vuelvan a leer las bienaventuranzas y pregúntense, ¿yo soy feliz? con esto podemos ser felices sin dinero, sin salud y hasta solos. Pero los santos lo fueron y nos invitan a experimentar este tipo de felicidad. En el nombre del Padre, del Hijo y del Espíritu Santo. Amén.
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5: En el nombre del Padre, y del Hijo, y del Espíritu Santo. Amén. Señor de la vida, te damos gracias por el don del deporte, por quienes glorifican a Dios con el ejercicio de sus cuerpos, por las amistades que nacen en la cancha y la alegría de jugar en equipo. Tú nos enseñas que en la vida, como en el juego, nadie se salva solo. Necesitamos del otro para crecer, para aprender a respetar, superar límites y celebrar juntos los logros alcanzados. Te pedimos que el deporte sea siempre escuela de fraternidad y no de rivalidad vacía, espacio de encuentro y no de exclusión, camino de paz y no de violencia. Haz que quienes practican, entrenan o animan, descubran en el deporte un lenguaje universal que acerca culturas, une pueblos y siembra respeto, solidaridad y superación personal. Señor Jesús, que cada deporte sea parábola de una vida vivida contigo, colaborando con esfuerzo y alegría. viviendo con humildad en la derrota y gratitud en la victoria que nos ofreces en tu resurrección. Que nunca falte en nosotros tu Espíritu, que nos hace un solo equipo unido contigo para construir comunión y fraternidad en la historia. Amén.
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6: Son las 2:57.
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0: En el nombre del Padre, del Hijo y del Espíritu Santo. Amén. Padre nuestro que estás en el cielo, santificado sea tu nombre. Venga a nosotros tu reino, hágase tu voluntad en la tierra como en el cielo.
1: Danos hoy nuestro pan de cada día. Perdona nuestras ofensas, como también nosotros perdonamos a los que nos ofenden. No nos dejes caer en tentación y líbranos del mal. Amén. Dios te salve María, llena eres de gracia, el Señor es contigo. Bendita tú eres entre todas las mujeres, y bendito es el fruto de tu vientre, Jesús. Santa María, Madre de Dios, ruega por nosotros pecadores, ahora y en la hora de nuestra muerte. Amén.
0: Creo en Dios Padre, Todopoderoso, Creador del cielo y de la tierra. Creo en Jesucristo, su único Hijo, nuestro Señor, que fue concebido por obra y gracia del Espíritu Santo. Nació de Santa María Virgen, padeció bajo el poder de Poncio Pilato, fue crucificado, muerto y sepultado. Descendió a los infiernos, al tercer día resucitó de entre los muertos. Subió a los cielos y está sentado a la derecha de Dios Padre Todopoderoso. Desde allí ha de venir a juzgar a vivos y muertos. Creo en el Espíritu Santo, la Santa Iglesia Católica, la comunión de los santos, el perdón de los pecados, la resurrección de la carne y la vida eterna. Amén.

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12: En el nombre del Padre, y del Hijo, y del Espíritu Santo. Amén. Señor de la vida, te damos gracias por el don del deporte, por quienes glorifican a Dios con el ejercicio de sus cuerpos, por las amistades que nacen en la cancha y la alegría de jugar en equipo. Tú nos enseñas que en la vida, como en el juego, nadie se salva solo. Necesitamos del otro para crecer, para aprender a respetar, superar límites y celebrar juntos los logros alcanzados. Te pedimos que el deporte sea siempre escuela de fraternidad y no de rivalidad vacía, espacio de encuentro y no de exclusión, camino de paz y no de violencia. Haz que quienes practican, entrenan o animan descubran en el deporte un lenguaje universal que acerca culturas, une pueblos y siembra respeto, solidaridad y superación personal. Señor Jesús, que cada deporte sea parábola de una vida vivida contigo, colaborando con esfuerzo y alegría, viviendo con humildad en la derrota y gratitud en la victoria que nos ofreces en tu resurrección. Que nunca falte en nosotros tu Espíritu, que nos hace un solo equipo unido contigo para construir comunión y fraternidad en la historia. Amén.
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17: Son las 3:56.
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0: Muy buenas tardes a todos mis hermanos. ¿Cómo se encuentran?
1: ¡Cristo!
0: ¿Quién vive?
1: ¡Cristo!
0: ¿No se oye?
1: ¡Cristo!
0: ¿Tres veces?
1: ¡Cristo! ¡Cristo! ¡Cristo!
0: Pues estamos aquí en esta parroquia Nuestra Señora de Guadalupe, en Ontario, mi comunidad donde yo nací, donde yo crecí espiritualmente. ¿Y qué les parece si le damos un fuerte aplauso a nuestra Madre Santísima, a la Virgen de Guadalupe? ¡Que viva la Virgen! ¡Que viva Cristo Rey! ¡Que viva la Iglesia Católica! ¡Fuerte el aplauso a nuestra madre! A la mujer que dijo sí sobre todas las cosas. A la mujer vestida de sol. Agárrese de la mano de su hermano. ¡Vamos! ¡Vamos!

0: a la mujer vestida de sol con la luna bajo sus pies. ¿Quién dice amén? ¿Quién dice gloria a Dios? ¿Quién vive? ¿No se oye? Tres veces. Pues fuerte el aplauso a Cristo, mis hermanos. Y ahí donde estamos, ¿qué les parece? Si vamos preparando nuestro corazón, levanta tus brazos al cielo. ¿Cuántas veces hacemos un mundo que no le agrada a Dios?
1: Ellos con su testimonio acompañan nuestra canción y nos llenan el corazón de lo más grande, nuestro Dios.

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1: Una chica de 15 años, contenta por haber encontrado a Cristo, entra en una iglesia de su ciudad, saca su guitarra y compone su primera canción religiosa. Nunca imaginó que después la cantaría para tanta gente. Esa chica.

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10: En el nombre del Padre, y del Hijo, y del Espíritu Santo. Amén. Señor de la vida, te damos gracias por el don del deporte, por quienes glorifican a Dios con el ejercicio de sus cuerpos, por las amistades que nacen en la cancha y la alegría de jugar en equipo. Tú nos enseñas que en la vida como en el juego. Nadie se salva solo. Necesitamos del otro para crecer, para aprender a respetar, superar límites y celebrar juntos los logros alcanzados. Te pedimos que el deporte sea siempre escuela de fraternidad y no de rivalidad vacía, espacio de encuentro y no de exclusión, camino de paz y no de violencia. Haz que quienes practican, entrenan o animan descubran en el deporte un lenguaje universal que acerca culturas, une pueblos y siembra respeto, solidaridad y superación personal. Señor Jesús, que cada deporte sea parábola de una vida vivida contigo, colaborando con esfuerzo y alegría, viviendo con humildad en la derrota y gratitud en la victoria que nos ofreces en tu resurrección. Que nunca falte en nosotros tu Espíritu, que nos hace un solo equipo unido contigo para construir comunión y fraternidad en la historia. Amén.
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13: Son las 4:53.
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19: Los invito a que recemos el Rosario. Los misterios que vamos a considerar hoy son los gloriosos. En el nombre del Padre, del Hijo y del Espíritu Santo. Amén. Podemos hacer un acto de contrición pidiéndole al Señor perdón de nuestras culpas. Señor mío Jesucristo, Dios y hombre verdadero, Creador, Padre y Redentor mío, por ser quien eres y porque te amo sobre todas las cosas, me pesa de todo corazón haberte ofendido. Propongo firmemente nunca más pecar, apartarme de todas las ocasiones de ofenderte, confesarme y cumplir la penitencia que me sea impuesta. Ofrezco, Señor, mi vida, obras y trabajos en satisfacción de todos mis pecados. Y así como te lo suplico, así confío en tu bondad y misericordia infinitas, que los perdonarás por los méritos de tu preciosa sangre, pasión y muerte, y me darás gracia para enmendarme y perseverar en tu santo amor y servicio hasta el fin de mi vida. Amén.
15: Primer misterio glorioso, la resurrección de Jesucristo de entre los muertos. Al atardecer de aquel día, el primero de la semana, se presentó Jesús y les dijo: «La paz con vosotros». Dicho esto, les mostró las manos y el costado. Los discípulos se alegraron de ver al Señor. Juan 20, 19, 20.
19: María, queremos alegrarnos contigo. Tu Hijo ha vencido la muerte y reina para siempre. Él lo había prometido y lo cumplió, porque es testigo fiel y veraz. Porque Él es el Amén, en quien se cumplen todas las promesas de Dios a los hombres. Él está vivo, no es un fantasma. Existe para comunicarnos la paz, la presencia de su Espíritu entre nosotros, el perdón de los pecados, para enviarnos a predicar en su nombre y a formar discípulos, para confiar sus corderos y sus ovejas al apóstol que lo ama, para demostrar que será feliz quien crea, aunque no haya visto con los ojos del cuerpo, sino con la fe que ilumina la vida interior. Padre nuestro que estás en el cielo, santificado sea tu nombre. Venga a nosotros tu reino. Hágase tu voluntad en la tierra como en el cielo.
20: Danos hoy nuestro pan de cada día. Perdona nuestras ofensas, como también nosotros perdonamos a los que nos ofenden. No nos dejes caer en la tentación y líbranos del mal. Amén.
19: Dios te salve María, llena eres de gracia. El Señor es contigo. Bendita tú eres entre todas las mujeres y bendito es el fruto de tu vientre, Jesús.
20: Santa María, Madre de Dios, ruega por nosotros pecadores, ahora y en la hora de nuestra muerte. Amén.
19: Dios te salve María, llena eres de gracia, el Señor es contigo. Bendita tú eres entre todas las mujeres, y bendito es el fruto de tu vientre, Jesús.
20: Santa María, Madre de Dios, ruega por nosotros pecadores, ahora y en la hora de nuestra muerte. Amén.
19: Dios te salve María, llena eres de gracia, el Señor es contigo. Bendita tú eres entre todas las mujeres, y bendito es el fruto de tu vientre, Jesús.
20: Santa María, Madre de Dios, ruega por nosotros pecadores, ahora y en la hora de nuestra muerte. Amén.
19: Dios te salve María, llena eres de gracia, el Señor es contigo. Bendita tú eres entre todas las mujeres, y bendito es el fruto de tu vientre, Jesús.
20: Santa María, Madre de Dios, ruega por nosotros pecadores, ahora y en la hora de nuestra muerte. Amén.
19: Dios te salve María, llena eres de gracia, el Señor es contigo. Bendita tú eres entre todas las mujeres, y bendito es el fruto de tu vientre, Jesús.
20: Santa María, Madre de Dios, ruega por nosotros pecadores, ahora y en la hora de nuestra muerte. Amén.
19: Dios te salve María, llena eres de gracia, el Señor es contigo. Bendita tú eres entre todas las mujeres, y bendito es el fruto de tu vientre, Jesús.
20: Santa María, Madre de Dios, ruega por nosotros pecadores, ahora y en la hora de nuestra muerte. Amén.
19: Dios te salve María, llena eres de gracia, el Señor es contigo. Bendita tú eres entre todas las mujeres, y bendito es el fruto de tu vientre, Jesús.
20: Santa María, Madre de Dios, ruega por nosotros pecadores, ahora y en la hora de nuestra muerte. Amén.
19: Dios te salve María, llena eres de gracia, el Señor es contigo. Bendita tú eres entre todas las mujeres, y bendito es el fruto de tu vientre, Jesús.
20: Santa María, Madre de Dios, ruega por nosotros pecadores, ahora y en la hora de nuestra muerte. Amén.
19: Dios te salve María, llena eres de gracia, el Señor es contigo. Bendita tú eres entre todas las mujeres, y bendito es el fruto de tu vientre, Jesús.
20: Santa María, Madre de Dios, ruega por nosotros pecadores, ahora y en la hora de nuestra muerte. Amén.
19: Dios te salve María, llena eres de gracia, el Señor es contigo. Bendita tú eres entre todas las mujeres, y bendito es el fruto de tu vientre, Jesús.
20: Santa María, Madre de Dios, ruega por nosotros pecadores, ahora y en la hora de nuestra muerte. Amén.
19: Gloria al Padre, y al Hijo, y al Espíritu Santo.
20: Como era en el principio, ahora y siempre, y por los siglos de los siglos. Amén.
15: Segundo misterio glorioso, la ascensión de Jesucristo al cielo. Jesús, alzando las manos, los bendijo. Y sucedió que mientras los bendecía, se separó de ellos y fue llevado al cielo. Lucas 24:50.
19: María, queremos gozar con la exaltación de tu Hijo al cielo, a la derecha del Padre. Es una fiesta gozosa que nos causa profundo regocijo. Una fiesta gloriosa que manifiesta el poder de Dios. Es una fiesta admirable que nos llena de estupor y nos hace prorrumpir en alabanzas. Pensamos en Jesús victorioso, que asciende entre aclamaciones y es reconocido como Cristo y Señor, ante quien toda rodilla se dobla, mientras toda lengua reconoce su señorío universal. Él es nuestra cabeza, a la que nos sentimos unidos y con la que debemos vivir para siempre. A Él lo esperamos cuando venga glorioso sobre las nubes, y mientras llega, queremos trabajar en el mundo, construir la civilización del amor y extender por doquiera las fronteras de su reino.
20: Padre nuestro que estás en el cielo, santificado sea tu nombre. Venga a nosotros tu reino. Hágase tu voluntad en la tierra como en el cielo.
19: Danos hoy nuestro pan de cada día. Perdona nuestras ofensas, como también nosotros perdonamos a los que nos ofenden. No nos dejes caer en tentación y líbranos del mal. Amén.
20: Dios te salve María, llena eres de gracia, el Señor es contigo, bendita tú eres entre todas las mujeres, y bendito es el fruto de tu vientre, Jesús.
19: Santa María, Madre de Dios, ruega por nosotros, pecadores, ahora y en la hora de nuestra muerte. Amén.
20: Dios te salve María, llena eres de gracia, el Señor es contigo, bendita tú eres entre todas las mujeres, y bendito es el fruto de tu vientre, Jesús.
19: Santa María, Madre de Dios, ruega por nosotros, pecadores, ahora y en la hora de nuestra muerte. Amén.
20: Dios te salve María, llena eres de gracia, el Señor es contigo, bendita tú eres entre todas las mujeres, y bendito es el fruto de tu vientre, Jesús.
19: Santa María, Madre de Dios, ruega por nosotros, pecadores, ahora y en la hora de nuestra muerte. Amén.
20: Dios te salve María, llena eres de gracia, el Señor es contigo, bendita tú eres entre todas las mujeres, y bendito es el fruto de tu vientre, Jesús.
19: Santa María, Madre de Dios, ruega por nosotros, pecadores, ahora y en la hora de nuestra muerte. Amén.
20: Dios te salve María, llena eres de gracia, el Señor es contigo, bendita tú eres entre todas las mujeres, y bendito es el fruto de tu vientre, Jesús.
19: Santa María, Madre de Dios, ruega por nosotros, pecadores, ahora y en la hora de nuestra muerte. Amén.
20: Dios te salve María, llena eres de gracia, el Señor es contigo, bendita tú eres entre todas las mujeres, y bendito es el fruto de tu vientre, Jesús.
19: Santa María, Madre de Dios, ruega por nosotros, pecadores, ahora y en la hora de nuestra muerte. Amén.
20: Dios te salve María, llena eres de gracia, el Señor es contigo, bendita tú eres entre todas las mujeres, y bendito es el fruto de tu vientre, Jesús.
19: Santa María, Madre de Dios, ruega por nosotros, pecadores, ahora y en la hora de nuestra muerte. Amén.
20: Dios te salve María, llena eres de gracia, el Señor es contigo, bendita tú eres entre todas las mujeres, y bendito es el fruto de tu vientre, Jesús.
19: Santa María, Madre de Dios, ruega por nosotros, pecadores, ahora y en la hora de nuestra muerte. Amén.
20: Dios te salve María, llena eres de gracia, el Señor es contigo, bendita tú eres entre todas las mujeres, y bendito es el fruto de tu vientre, Jesús.
19: Santa María, Madre de Dios, ruega por nosotros, pecadores, ahora y en la hora de nuestra muerte. Amén.
20: Dios te salve María, llena eres de gracia, el Señor es contigo, bendita tú eres entre todas las mujeres, y bendito es el fruto de tu vientre, Jesús.
19: Santa María, Madre de Dios, ruega por nosotros, pecadores, ahora y en la hora de nuestra muerte. Amén.
20: Gloria al Padre, y al Hijo, y al Espíritu Santo.
19: Como era en el principio, ahora y siempre, por los siglos de los siglos. Amén.
15: Tercer misterio glorioso, la venida del Espíritu Santo sobre los apóstoles en Pentecostés. Vino del cielo un ruido como el de una ráfaga de viento impetuoso, que llenó la casa donde se encontraban, y quedaron todos llenos del Espíritu Santo. Hechos 2:4.
19: María, tú estabas con los 120 discípulos, núcleo de la iglesia primera, e implorabas la presencia del Espíritu Santo. Tú eras conocedora, experimentada, de cómo actúa ese Espíritu de Dios. Él te había hecho la madre de Jesús. Él había guiado tu alabanza en casa de Isabel. Él había hecho profetizar al anciano que te recibió en el templo cuando fuiste a presentar a Jesús. Él te recordaba lo que decía Jesús y te ayudaba a conservarlo en tu corazón. Él es el vino que necesita tu pueblo y que Él mismo da cuando tú intercedes. Ahora, María, queremos suplicarte, consigas para nosotros y para la iglesia un Pentecostés permanente. Que el Espíritu venga y nos bautice, nos cubra con su sombra, nos llene de poder, nos unja con su óleo bendito, se derrame en nosotros como si fuera un diluvio que nos posibilite comportarnos como hijos del Padre y anunciar la resurrección del Señor y convertirnos en servidores de la iglesia. Padre nuestro que estás en el cielo, santificado sea tu nombre. Venga a nosotros tu reino. Hágase tu voluntad en la tierra como en el cielo.
20: Danos hoy nuestro pan de cada día. Perdona nuestras ofensas, como también nosotros perdonamos a los que nos ofenden. No nos dejes caer en la tentación y líbranos del mal. Amén.
19: Dios te salve María, llena eres de gracia. El Señor es contigo. Bendita tú eres entre todas las mujeres y bendito es el fruto de tu vientre, Jesús.
20: Santa María, Madre de Dios, ruega por nosotros pecadores, ahora y en la hora de nuestra muerte. Amén.
19: Dios te salve María, llena eres de gracia, el Señor es contigo. Bendita tú eres entre todas las mujeres, y bendito es el fruto de tu vientre, Jesús.
20: Santa María, Madre de Dios, ruega por nosotros pecadores, ahora y en la hora de nuestra muerte. Amén.
19: Dios te salve María, llena eres de gracia, el Señor es contigo. Bendita tú eres entre todas las mujeres, y bendito es el fruto de tu vientre, Jesús.
20: Santa María, Madre de Dios, ruega por nosotros pecadores, ahora y en la hora de nuestra muerte. Amén.
19: Dios te salve María, llena eres de gracia, el Señor es contigo. Bendita tú eres entre todas las mujeres, y bendito es el fruto de tu vientre, Jesús.
20: Santa María, Madre de Dios, ruega por nosotros pecadores, ahora y en la hora de nuestra muerte. Amén.
19: Dios te salve María, llena eres de gracia, el Señor es contigo. Bendita tú eres entre todas las mujeres, y bendito es el fruto de tu vientre, Jesús.
20: Santa María, Madre de Dios, ruega por nosotros pecadores, ahora y en la hora de nuestra muerte. Amén.
19: Dios te salve María, llena eres de gracia, el Señor es contigo. Bendita tú eres entre todas las mujeres, y bendito es el fruto de tu vientre, Jesús.
20: Santa María, Madre de Dios, ruega por nosotros pecadores, ahora y en la hora de nuestra muerte. Amén.
19: Dios te salve María, llena eres de gracia, el Señor es contigo. Bendita tú eres entre todas las mujeres, y bendito es el fruto de tu vientre, Jesús.
20: Santa María, Madre de Dios, ruega por nosotros pecadores, ahora y en la hora de nuestra muerte. Amén.
19: Dios te salve María, llena eres de gracia, el Señor es contigo. Bendita tú eres entre todas las mujeres, y bendito es el fruto de tu vientre, Jesús.
20: Santa María, Madre de Dios, ruega por nosotros pecadores, ahora y en la hora de nuestra muerte. Amén.
19: Dios te salve María, llena eres de gracia, el Señor es contigo. Bendita tú eres entre todas las mujeres, y bendito es el fruto de tu vientre, Jesús.
20: Santa María, Madre de Dios, ruega por nosotros pecadores, ahora y en la hora de nuestra muerte. Amén.
19: Dios te salve María, llena eres de gracia, el Señor es contigo. Bendita tú eres entre todas las mujeres, y bendito es el fruto de tu vientre, Jesús.
20: Santa María, Madre de Dios, ruega por nosotros pecadores, ahora y en la hora de nuestra muerte. Amén.
19: Gloria al Padre, y al Hijo, y al Espíritu Santo.
20: Como era en el principio, ahora y siempre, y por los siglos de los siglos. Amén.
15: Cuarto misterio glorioso, la asunción de la Virgen María al cielo. Es necesario que este ser corruptible se revista de incorruptibilidad y que este ser mortal se revista de inmortalidad. Primera de Corintios 15:53.
19: En este momento, Virgen María, queremos alegrarnos contigo porque esta es tu Pascua. Nosotros creemos que tú estás para siempre con tu Hijo en la gloria. No sabemos si moriste o si fuiste llevada al cielo sin morir, pero sí creemos que Jesús te honró como un hijo puede honrar a la mujer que le dio la existencia en el mundo. Tu Pascua, Virgen María, es un eco de la que vivió Jesús. Es un don del Espíritu, que es Señor y Dador de vida. Esa Pascua tuya es un nuevo signo, si necesitáramos todavía uno más, de nuestro tránsito definitivo hacia la gloria. Un día estaremos contigo en la gloria. Será un momento de alegría inmensa contemplar tu rostro y aclamarte bienaventurada por siempre.
20: Padre nuestro que estás en el cielo, santificado sea tu nombre. Venga a nosotros tu reino. Hágase tu voluntad en la tierra como en el cielo.
19: Danos hoy nuestro pan de cada día. Perdona nuestras ofensas, como también nosotros perdonamos a los que nos ofenden. No nos dejes caer en tentación y líbranos del mal. Amén.
20: Dios te salve María, llena eres de gracia, el Señor es contigo. Bendita tú eres entre todas las mujeres y bendito es el fruto de tu vientre, Jesús.
19: Santa María, Madre de Dios, ruega por nosotros, pecadores, ahora y en la hora de nuestra muerte. Amén.
20: Dios te salve María, llena eres de gracia, el Señor es contigo. Bendita tú eres entre todas las mujeres, y bendito es el fruto de tu vientre, Jesús.
19: Santa María, Madre de Dios, ruega por nosotros, pecadores, ahora y en la hora de nuestra muerte. Amén.
20: Dios te salve María, llena eres de gracia, el Señor es contigo. Bendita tú eres entre todas las mujeres, y bendito es el fruto de tu vientre, Jesús.
19: Santa María, Madre de Dios, ruega por nosotros, pecadores, ahora y en la hora de nuestra muerte. Amén.
20: Dios te salve María, llena eres de gracia, el Señor es contigo. Bendita tú eres entre todas las mujeres, y bendito es el fruto de tu vientre, Jesús.
19: Santa María, Madre de Dios, ruega por nosotros, pecadores, ahora y en la hora de nuestra muerte. Amén.
20: Dios te salve María, llena eres de gracia, el Señor es contigo. Bendita tú eres entre todas las mujeres, y bendito es el fruto de tu vientre, Jesús.
19: Santa María, Madre de Dios, ruega por nosotros, pecadores, ahora y en la hora de nuestra muerte. Amén.
20: Dios te salve María, llena eres de gracia, el Señor es contigo. Bendita tú eres entre todas las mujeres, y bendito es el fruto de tu vientre, Jesús.
19: Santa María, Madre de Dios, ruega por nosotros, pecadores, ahora y en la hora de nuestra muerte. Amén.
20: Dios te salve María, llena eres de gracia, el Señor es contigo. Bendita tú eres entre todas las mujeres, y bendito es el fruto de tu vientre, Jesús.
19: Santa María, Madre de Dios, ruega por nosotros, pecadores, ahora y en la hora de nuestra muerte. Amén.
20: Dios te salve María, llena eres de gracia, el Señor es contigo. Bendita tú eres entre todas las mujeres, y bendito es el fruto de tu vientre, Jesús.
19: Santa María, Madre de Dios, ruega por nosotros, pecadores, ahora y en la hora de nuestra muerte. Amén.
20: Dios te salve María, llena eres de gracia, el Señor es contigo. Bendita tú eres entre todas las mujeres, y bendito es el fruto de tu vientre, Jesús.
19: Santa María, Madre de Dios, ruega por nosotros, pecadores, ahora y en la hora de nuestra muerte. Amén.
20: Dios te salve María, llena eres de gracia, el Señor es contigo, bendita tú eres entre todas las mujeres, y bendito es el fruto de tu vientre, Jesús.
19: Santa María, Madre de Dios, ruega por nosotros, pecadores, ahora y en la hora de nuestra muerte. Amén.
20: Gloria al Padre, y al Hijo, y al Espíritu Santo.
19: Como era en el principio, ahora y siempre, por los siglos de los siglos. Amén.
15: Quinto misterio glorioso, la coronación de María como reina y señora de todo lo creado. Una gran señal apareció en el cielo, una mujer vestida de sol, con la luna bajo sus pies y una corona de 12 estrellas sobre su cabeza. Apocalipsis 12:1.
19: Virgen María, te celebramos como la mujer coronada de estrellas y vestida de sol, como la triunfadora de la serpiente, como la imagen de la Iglesia, en quien se cumplen en plenitud las promesas hechas por Dios. María, te contemplamos bendecida por Dios. Tú, la auxiliadora, el perpetuo socorro, la misericordiosa, la reina, la señora, la virgen. Todos los títulos que te damos son pálidos cuando quieren expresar tu gracia y tu poder. Recíbelos como humildes alabanzas en tu honor. Pero sobre todo, recibe el título de la ternura, del cariño filial y del amor. El título que te lleva nuestros besos y nuestras lágrimas. Tú eres nuestra madre y tu corazón es el mar del amor hermoso en que un día esperamos naufragar. Padre nuestro que estás en el cielo, santificado sea tu nombre. Venga a nosotros tu reino. Hágase tu voluntad en la tierra como en el cielo.
20: Danos hoy nuestro pan de cada día. Perdona nuestras ofensas, como también nosotros perdonamos a los que nos ofenden. No nos dejes caer en la tentación y líbranos del mal. Amén.
19: Dios te salve María, llena eres de gracia. El Señor es contigo. Bendita tú eres entre todas las mujeres y bendito es el fruto de tu vientre, Jesús.
20: Santa María, Madre de Dios, ruega por nosotros pecadores, ahora y en la hora de nuestra muerte. Amén.
19: Dios te salve María, llena eres de gracia, el Señor es contigo. Bendita tú eres entre todas las mujeres, y bendito es el fruto de tu vientre, Jesús.
20: Santa María, Madre de Dios, ruega por nosotros pecadores, ahora y en la hora de nuestra muerte. Amén.
19: Dios te salve María, llena eres de gracia, el Señor es contigo. Bendita tú eres entre todas las mujeres, y bendito es el fruto de tu vientre, Jesús.
20: Santa María, Madre de Dios, ruega por nosotros pecadores, ahora y en la hora de nuestra muerte. Amén.
19: Dios te salve María, llena eres de gracia, el Señor es contigo. Bendita tú eres entre todas las mujeres, y bendito es el fruto de tu vientre, Jesús.
20: Santa María, Madre de Dios, ruega por nosotros pecadores, ahora y en la hora de nuestra muerte. Amén.
19: Dios te salve María, llena eres de gracia, el Señor es contigo. Bendita tú eres entre todas las mujeres, y bendito es el fruto de tu vientre, Jesús.
20: Santa María, Madre de Dios, ruega por nosotros pecadores, ahora y en la hora de nuestra muerte. Amén.
19: Dios te salve María, llena eres de gracia, el Señor es contigo. Bendita tú eres entre todas las mujeres, y bendito es el fruto de tu vientre, Jesús.
20: Santa María, Madre de Dios, ruega por nosotros pecadores, ahora y en la hora de nuestra muerte. Amén.
19: Dios te salve María, llena eres de gracia, el Señor es contigo. Bendita tú eres entre todas las mujeres, y bendito es el fruto de tu vientre, Jesús.
20: Santa María, Madre de Dios, ruega por nosotros pecadores, ahora y en la hora de nuestra muerte. Amén.
19: Dios te salve María, llena eres de gracia, el Señor es contigo. Bendita tú eres entre todas las mujeres, y bendito es el fruto de tu vientre, Jesús.
20: Santa María, Madre de Dios, ruega por nosotros pecadores, ahora y en la hora de nuestra muerte. Amén.
19: Dios te salve María, llena eres de gracia, el Señor es contigo. Bendita tú eres entre todas las mujeres, y bendito es el fruto de tu vientre, Jesús.
20: Santa María, Madre de Dios, ruega por nosotros pecadores, ahora y en la hora de nuestra muerte. Amén.
19: Dios te salve María, llena eres de gracia, el Señor es contigo. Bendita tú eres entre todas las mujeres, y bendito es el fruto de tu vientre, Jesús.
20: Santa María, Madre de Dios, ruega por nosotros pecadores, ahora y en la hora de nuestra muerte. Amén.
19: Gloria al Padre, y al Hijo, y al Espíritu Santo.
20: Como era en el principio, ahora y siempre, y por los siglos de los siglos. Amén.
19: Señor,
20: ten piedad de nosotros.
19: Cristo,
20: ten piedad de nosotros.
19: Señor,
20: ten piedad de nosotros.
19: Cristo,
20: óyenos.
19: Cristo,
20: escúchanos.
19: Dios Padre Celestial,
20: ten piedad de nosotros.
19: Dios Hijo Redentor del mundo,
20: ten piedad de nosotros.
19: Dios Espíritu Santo,
20: ten piedad de nosotros.
19: Santa Trinidad, un solo Dios,
20: ten piedad de nosotros.
19: Santa María,
20: ruega por nosotros.
19: Santa Madre de Dios,
20: ruega por nosotros.
19: Santa Virgen de las Vírgenes,
20: ruega por nosotros.
19: Madre de Cristo,
20: ruega por nosotros.
19: Madre de la Iglesia,
20: ruega por nosotros.
19: Madre de la Divina Gracia,
20: ruega por nosotros.
19: Madre Purísima,
20: ruega por nosotros.
19: Madre Castísima,
20: ruega por nosotros.
19: Madre y Virgen,
20: ruega por nosotros.
19: Madre sin mancha,
20: ruega por nosotros.
19: Madre Inmaculada,
20: ruega por nosotros.
19: Madre Amable,
20: ruega por nosotros.
19: Madre Admirable,
20: ruega por nosotros.
19: Madre del Buen Consejo,
20: ruega por nosotros.
19: Madre del Creador,
20: ruega por nosotros.
19: Madre del Salvador,
20: ruega por nosotros.
19: Virgen Prudentísima,
20: ruega por nosotros.
19: Virgen Venerada,
20: ruega por nosotros.
19: Virgen Laudable,
20: ruega por nosotros.
19: Virgen Poderosa,
20: ruega por nosotros.
19: Virgen Clemente,
20: ruega por nosotros.
19: Virgen Fiel,
20: ruega por nosotros.
19: Espejo de Justicia,
20: ruega por nosotros.
19: Sede de Sabiduría,
20: ruega por nosotros.
19: Causa de nuestra alegría,
20: ruega por nosotros.
19: Vaso Espiritual,
20: ruega por nosotros.
19: Vaso Honorable,
20: ruega por nosotros.
19: Vaso Insigne de Devoción,
20: ruega por nosotros.
19: Rosa Mística,
20: ruega por nosotros.
19: Torre de David,
20: ruega por nosotros.
19: Torre de Marfil,
20: ruega por nosotros.
19: Casa de Oro,
20: ruega por nosotros.
19: Arca de la Alianza,
20: ruega por nosotros.
19: Puerta del Cielo,
20: ruega por nosotros.
19: Estrella de la Mañana,
20: ruega por nosotros.
19: Salud de los Enfermos,
20: ruega por nosotros.
19: Refugio de los Pecadores,
20: ruega por nosotros.
19: Consuelo de los Afligidos,
20: ruega por nosotros.
19: Auxilio de los Cristianos,
20: ruega por nosotros.
19: Reina de los Ángeles,
20: ruega por nosotros.
19: Reina de los Patriarcas,
20: ruega por nosotros.
19: Reina de los Profetas,
20: ruega por nosotros.
19: Reina de los Apóstoles,
20: ruega por nosotros.
19: Reina de los Mártires,
20: ruega por nosotros.
19: Reina de los Confesores,
20: ruega por nosotros.
19: Reina de las Vírgenes,
20: ruega por nosotros.
19: Reina de todos los santos,
20: ruega por nosotros.
19: Reina concebida sin pecado original,
20: ruega por nosotros.
19: Reina llevada al cielo,
20: ruega por nosotros.
19: Reina del Santísimo Rosario,
20: ruega por nosotros.
19: Reina de la Paz,
20: ruega por nosotros.
19: Cordero de Dios, que quitas el pecado del mundo,
20: perdónanos, Señor.
19: Cordero de Dios, que quitas el pecado del mundo,
20: escúchanos, Señor.
19: Cordero de Dios, que quitas el pecado del mundo,
20: ten piedad de nosotros.
19: En el nombre del Padre, y del Hijo, y del Espíritu Santo. Amén.
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0: Son las 5:28.
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0: ha salvado del poder de la muerte. Nos ha sacado del horno de la llama ardiente. Dad gracias al Señor, porque es bueno, porque su misericordia perdura por los siglos. Amén.
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3: En el nombre del Padre, y del Hijo, y del Espíritu Santo. Amén. Señor de la vida, te damos gracias por el don del deporte, por quienes glorifican a Dios con el ejercicio de sus cuerpos, por las amistades que nacen en la cancha y la alegría de jugar en equipo. Tú nos enseñas que en la vida, como en el juego, nadie se salva solo. Necesitamos del otro para crecer, para aprender a respetar, superar límites y celebrar juntos los logros alcanzados. Te pedimos que el deporte sea siempre escuela de fraternidad y no de rivalidad vacía, espacio de encuentro y no de exclusión, camino de paz y no de violencia. Haz que quienes practican, entrenan o animan, descubran en el deporte un lenguaje universal que acerca culturas, une pueblos y siembra respeto, solidaridad y superación personal. Señor Jesús, que cada deporte sea parábola de una vida vivida contigo, colaborando con esfuerzo y alegría, viviendo con humildad en la derrota y gratitud en la victoria que nos ofreces en tu resurrección. Que nunca falte en nosotros tu Espíritu, que nos hace un solo equipo unido contigo para construir comunión y fraternidad en la historia. Amén.
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0: Ha sido una bella tradición de la Iglesia saludar a la Virgen María con el Ángelus o anuncio del ángel todos los días, a mediodía y al caer de la tarde. Por eso oremos todos hoy. El ángel del Señor anunció a María.
1: Y ella concibió por obra y gracia del Espíritu Santo.
0: Dios te salve María, llena eres de gracia, el Señor es contigo, bendita tú eres entre todas las mujeres, bendito es el fruto de tu vientre Jesús.
2: Santa María, Madre de Dios, ruega por nosotros pecadores, ahora y en la hora de nuestra muerte. Amén.
0: He aquí la esclava del Señor.
1: Hágase en mí según tu palabra.
0: Dios te salve María, llena eres de gracia, el Señor es contigo, bendita tú eres entre todas las mujeres, bendito es el fruto de tu vientre Jesús.
2: Santa María, Madre de Dios, ruega por nosotros pecadores, ahora y en la hora de nuestra muerte. Amén.
0: El Verbo se hizo carne
1: y habitó entre nosotros.
0: Dios te salve María, llena eres de gracia, el Señor es contigo, bendita tú eres entre todas las mujeres, bendito es el fruto de tu vientre Jesús.
2: Santa María, Madre de Dios, ruega por nosotros pecadores, ahora y en la hora de nuestra muerte. Amén.
0: Ruega por nosotros, Santa Madre de Dios,
1: para que seamos dignos de las promesas de Cristo.
0: Oremos. Señor, derrama tu gracia en nuestros corazones, para que habiendo conocido por la voz del ángel el misterio de la encarnación de tu Hijo, podamos llegar por los méritos de tu cruz y pasión a la gloria de la resurrección. Por el mismo Cristo nuestro Señor.
2: Amén.

0: Son las 5:54.
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1: Buenos días. La Gospa nos ha dicho el 25 de noviembre de 2025. Queridos hijos, en este tiempo de gracia los invito a seguirme. Oren por aquellos que no oran, ni desean la paz y la alegría que solo el Altísimo puede dar. Que sus almas estén unidas en la alegría de la espera, y su corazón será colmado de paz. Gracias por haber respondido a mi llamada. Para hoy, el cántico de Ana, madre de Samuel, resuena de modo especial en el miércoles. Es uno de los grandes himnos marianos de la Biblia. Ana, que hoy canta su alegría por el don de un hijo, es el modelo que inspiró el Magnificat de María. El Salmo 76, oración de la noche oscura que se abre a la esperanza, encuadra esta mañana con la honestidad de quien lleva a Dios su perplejidad más profunda. Oremos. Dios mío, ven en mi auxilio.
2: Señor, date prisa en socorrerme.
1: Gloria al Padre, y al Hijo, y al Espíritu Santo.
2: Como era en el principio, ahora y siempre, por los siglos de los siglos. Amén. Aleluya.

0: El Salmo 76 tiene el tono de una lamentación que se convierte en himno. La liturgia, al proponerlo en las laudes de una mañana, nos recuerda que el inicio de la jornada no siempre es luminoso. Hay días densos de lágrimas y temor. El drama del Salmo es conocido. El salmista pregunta si Dios ha olvidado su amor, si la diestra del Altísimo que realizó los prodigios del Éxodo está ya paralizada. Pero la segunda parte del Salmo es una clamorosa teofanía. El Señor entra en escena, caminando sobre las aguas, triunfando sobre el caos y el mal. Tú te abriste camino por las aguas, dice, y el pensamiento se dirige a Cristo que camina sobre las aguas, símbolo elocuente de su victoria sobre el mal. El Salmo, que se abre con un grito de dolor, suscita al final sentimientos de fe y esperanza en el gran pastor de nuestras almas. Oremos.
1: Dios mío, tus caminos son santos. ¿Qué Dios es grande como nuestro Dios?
2: Alzo mi voz a Dios gritando. Alzo mi voz a Dios para que me oiga. En mi angustia te busco, Señor mío. De noche extiendo las manos sin descanso, y mi alma rehúsa el consuelo. Cuando me acuerdo de Dios, gimo, y meditando me siento desfallecer. Sujetas los párpados de mis ojos, y la agitación no me deja hablar. Repaso los días antiguos, recuerdo los años remotos. De noche lo pienso en mis adentros, y meditándolo me pregunto: ¿es que el Señor nos rechaza para siempre y ya no volverá a favorecernos? ¿Se ha agotado ya su misericordia? ¿Se ha terminado para siempre su promesa? ¿Es que Dios se ha olvidado de su bondad o la cólera cierra sus entrañas? Y me digo: ¡qué pena la mía! Se ha cambiado la diestra del Altísimo. Recuerdo las proezas del Señor. Sí, recuerdo tus antiguos portentos. Medito todas tus obras y considero tus hazañas. Dios mío, tus caminos son santos. ¿Qué Dios es grande como nuestro Dios? Tú, oh Dios, haciendo maravillas, mostraste tu poder a los pueblos. Con tu brazo rescataste a tu pueblo, a los hijos de Jacob y de José. Te vio el mar, oh Dios, te vio el mar y tembló. Las olas se estremecieron. Las nubes descargaban sus aguas, retumbaban los nubarrones, tus saetas zigzagueaban. Rodaba el fragor de tu trueno, los relámpagos deslumbraban el orbe, la tierra retembló estremecida. Tú te abriste camino por las aguas, un vado por las aguas caudalosas, y no quedaba rastro de tus huellas, mientras guiabas a tu pueblo como a un rebaño, por la mano de Moisés y de Aarón.
1: Gloria al Padre, y al Hijo, y al Espíritu Santo.
2: Como era en el principio, ahora y siempre, por los siglos de los siglos. Amén.
1: Dios mío, tus caminos son santos. ¿Qué Dios es grande como nuestro Dios?
0: El cántico de Ana, a continuación, contenido en el primer libro de Samuel, capítulo 2, es la oración de una mujer que ha pasado por la humillación de la esterilidad y ha experimentado el don inesperado de un hijo. Su alabanza no es el triunfo del poderoso, sino la celebración de la lógica de Dios, que siempre es la lógica opuesta a la del mundo. Los poderosos son derrocados de sus tronos y los humildes son enaltecidos. Los hambrientos son saciados y los ricos son despedidos vacíos. María de Nazaret cantará siglos después estas mismas palabras en el Magnificat. Al recitar hoy el cántico de Ana, entramos en esa tradición de mujeres valientes que han creído en el Dios de las sorpresas y han encontrado en su aparente debilidad la fuente de toda fortaleza. Oremos.
2: Mi corazón se regocija por el Señor, que humilla y enaltece.

0: Gloria al Padre, y al Hijo, y al Espíritu Santo.
1: Como era en el principio, ahora y siempre, por los siglos de los siglos. Amén.
0: Mi corazón se regocija por el Señor, que humilla y enaltece.
2: Finalmente, el Salmo 96 es uno de los cánticos del Señor Rey. Dice: el Señor reina. Una proclamación central. La imagen de la luz, ante él avanza el fuego, el rayo ilumina el mundo. Tiene un sentido escatológico, o sea, de las cosas últimas. La justicia de Dios se manifiesta al final de la historia. Amanece la luz para el justo y la alegría para los rectos de corazón, dice. El fiel que espera la venida del gran Rey divino se describe con 7 rasgos de perfección. Aborrecen el mal, aman al Señor, caminan por la senda de la justicia, son rectos de corazón, se alegran ante las obras de Dios y dan gracias a su santo nombre. Muchos antiguos leían el versículo 10 de este salmo con una integración cristológica. Dice: el Señor reina desde el árbol de la cruz. Pidamos al Señor que esos rasgos espirituales brillen también en nuestro rostro. Oremos.
0: El Señor reina, la tierra goza.
3: Se alegran las islas innumerables, tiniebla y nube lo rodean, justicia y derecho sostienen su trono. Delante de él avanza fuego, abrazando en torno a los enemigos. Sus relámpagos deslumbran el orbe, y viéndolos, la tierra se estremece. Los montes se derriten como cera ante el dueño de toda la tierra. Los cielos pregonan su justicia, y todos los pueblos contemplan su gloria. Los que adoran estatuas se sonrojan, los que ponen su orgullo en los ídolos, ante él se postran todos los dioses. Lo oye Sión y se alegra, se regocijan las ciudades de Judá, por tus sentencias, Señor. Porque tú eres, Señor, altísimo sobre toda la tierra, encumbrado sobre todos los dioses. El Señor ama al que aborrece el mal, protege la vida de sus fieles y los libra de los malvados. Amanece la luz para el justo y la alegría para los rectos de corazón. Alegraos, justos, con el Señor, celebrad su santo nombre.
0: Gloria al Padre, y al Hijo, y al Espíritu Santo.
3: Como era en el principio, ahora y siempre, por los siglos de los siglos. Amén.
0: El Señor reina, la tierra goza.
2: A continuación escucharemos la lectura breve.
0: ¿Quién podrá apartarnos del amor de Cristo? ¿La aflicción, la angustia, la persecución, el hambre, la desnudez, el peligro, la espada? En todo esto vencemos fácilmente por aquel que nos ha amado.
2: Acabamos de escuchar del capítulo 8 de la Carta a los Romanos palabras impresionantes. ¿Quién nos separará del amor de Cristo? ¿La tribulación, la angustia, la persecución, el hambre, la desnudez, el peligro, la espada? La lista de Pablo no es retórica ni hipotética, es el retrato de lo que él mismo y los primeros cristianos estaban viviendo. Y su respuesta es de una certeza conmovedora. En todo esto salimos vencedores, gracias a aquel que nos amó. La palabra griega que Pablo usa, hipernikomen, somos más que vencedores, es un superlativo sin equivalente preciso. Es decir, no es solo que salimos ilesos de las pruebas, es que las pruebas mismas se transforman en lugar del amor de Dios. San Juan Crisóstomo comentaba que el mártir no triunfa a pesar del sufrimiento, sino a través del sufrimiento, porque en él se hace visible la gloria de Dios. Que esta mañana llevemos grabada esta certeza en el corazón. Nada puede separarnos del amor de Cristo, nada. Y en esa nada que no puede separarnos, está comprendido también lo que hoy nos pesa más.
0: Bendigo al Señor en todo momento.
3: Bendigo al Señor en todo momento.
0: Su alabanza está siempre en mi boca.
3: En todo momento.
0: Gloria al Padre, y al Hijo, y al Espíritu Santo.
3: Bendigo al Señor en todo momento.
0: Sirvamos al Señor con santidad todos nuestros días.
3: Bendito sea el Señor, Dios de Israel, porque ha visitado y redimido a su pueblo, suscitándonos una fuerza de salvación en la casa de David, su siervo, según lo había predicho desde antiguo, por boca de sus santos profetas. Es la salvación que nos libra de nuestros enemigos y de la mano de todos los que nos odian. Ha realizado así la misericordia que tuvo con nuestros padres, recordando su santa alianza y el juramento que juró a nuestro padre Abraham, para concedernos que, libres de temor, arrancados de la mano de los enemigos, le sirvamos con santidad y justicia, en su presencia todos nuestros días. Y a ti, niño, te llamarán profeta del Altísimo, porque irás delante del Señor a preparar sus caminos, anunciando a su pueblo la salvación, el perdón de sus pecados. Por la entrañable misericordia de nuestro Dios, nos visitará el sol que nace de lo alto, para iluminar a los que viven en tiniebla y en sombra de muerte, para guiar nuestros pasos por el camino de la paz.
0: Gloria al Padre, y al Hijo, y al Espíritu Santo.
3: Como era en el principio, ahora y siempre, por los siglos de los siglos. Amén.
0: Sirvamos al Señor con santidad todos nuestros días.
2: Oremos a nuestro Señor Jesucristo, que prometió estar con nosotros todos los días hasta el fin del mundo, y digámosle confiados: escúchanos, Señor.
0: Quédate con nosotros, Señor, durante todo el día. Que la luz de tu gracia no conozca nunca el anochecer en nuestras vidas.
3: Escúchanos, Señor.
0: Que el trabajo de este día sea como una oblación sin defecto, y que sea agradable a tus ojos.
3: Escúchanos, Señor.
0: Que en todas nuestras palabras y acciones seamos hoy luz del mundo y sal de la tierra para cuantos nos traten.
3: Escúchanos, Señor.
0: Que la gracia del Espíritu Santo habite en nuestros corazones y resplandezca en nuestras obras, para que así permanezcamos en tu amor y en tu alabanza.
3: Escúchanos, Señor.
2: Ahora expresemos al Señor nuestra súplica o nuestra acción de gracias personal para este día.

0: Escúchanos, Señor.
1: Terminemos nuestra oración diciendo juntos las palabras del Señor y pidiendo al Padre que nos libre de todo mal.
2: Padre nuestro que estás en el cielo, santificado sea tu nombre. Venga a nosotros tu reino. Hágase tu voluntad en la tierra como en el cielo. Danos hoy nuestro pan de cada día. Perdona nuestras ofensas, como también nosotros perdonamos a los que nos ofenden. No nos dejes caer en la tentación y líbranos del mal. Amén.
1: Envía, Señor, a nuestros corazones la abundancia de tu luz, para que avanzando siempre por el camino de tus mandatos, nos veamos libres de todo error. Por nuestro Señor Jesucristo, tu Hijo, que contigo vive y reina en la unidad del Espíritu Santo y es Dios por los siglos de los siglos.
3: Amén.
1: El Señor esté con ustedes.
3: Y con tu espíritu.
1: Que la paz de Dios, que sobrepasa todo anhelo y esfuerzo humano, custodie su corazón y su inteligencia, en el conocimiento de Dios y de su Hijo Jesucristo nuestro Señor.
3: Amén.
1: Y la bendición de Dios Todopoderoso, Padre, Hijo y Espíritu Santo, descienda sobre ustedes.
3: Amén.
1: Bendigamos al Señor.
3: Demos gracias a Dios.
1: 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Gracias.

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2: Son las 6:17.

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5: Querida familia, me alegra muchísimo llegar nuevamente a ustedes con este programa que se convierte en una luz, en un oasis, en un camino de esperanza para todos y cada uno de ustedes. La palabra esperanza hay que ponerla siempre en función de la familia, en función de la vida, en función de lo que somos, en función de todo aquello que nosotros hacemos. Quisiera traer a colación un tema que veo oportuno irlo desarrollando, como para tomar conciencia de lo que significa en una familia la tenencia, lo que ornamenta el hogar, lo que hace parte de la casa. Uno, si sacara todo lo que tiene en la casa y quisiera ir a un almacén a comprarlo, ahí hablamos de millonadas. Inclusive muy pocos, y eso contándolos con los dedos de la mano, podrían tener la solvencia para de la noche a la mañana ir poniendo todo lo que necesita un hogar, desde los utensilios de una cocina hasta la alcoba, el comedor, la sala, etcétera, etcétera. Digo esto porque lo que usted tiene en su casa es un tesoro. Moderno o no moderno, es un tesoro. En buenas condiciones o en condiciones regulares, es un tesoro. Y esto vale la pena cuidarlo, pero cuidarlo sabiendo que es el patrimonio absolutamente de todo. Como es de grato cuando en una casa uno cuenta con la comodidad de saber que si necesito preparar algo en la cocina, tengo todas las herramientas para hacerlo. Que si quiero reposar, descansar en la noche después de una ardua jornada de trabajo, tengo mi alcoba bien concebida, digna como para conciliar mi descanso. Que si deseo darme un duchazo, tengo ahí en el baño absolutamente todo con los servicios al día. Es decir, ¿cómo no vamos a valorar lo que está en la casa? Y no se canse de darle gracias a mi Dios y de darle gracias a quienes hacen parte del hogar por todo lo que allí se tiene. Porque se lo sintetizo en una frase: lo que usted tiene en el hogar es una bendición puesta para tu felicidad. Lo que tienes en el hogar es una bendición puesta para tu felicidad. Y en esto, gratitud inmensa. Y hay que mirar otro aspecto. Hombre, lo que se tiene lo tenemos que cuidar entre todos. Es que no es sano que yo, teniendo todas las comodidades en casa, yo no las pueda disfrutar como las debo disfrutar porque hay alguien de la casa que se va apropiando de lo que no le pertenece, va sacando cosas que no las debe sacar y empieza a venderlas al primer postor, o porque tiene deudas, o porque tiene un vicio, o porque simplemente tiene una carga económica que no es capaz de sostener. Y es triste cuando en una casa yo no tengo la tranquilidad de saber que lo que está allí está bien resguardado. Pues muy, muy triste que en mi propia casa yo tenga que casi que estar como un vigilante las 24 horas para que no se pierda algo que hace parte del orden, del conjunto y del bienestar de la casa. ¿Cómo sufre uno cuando la gente se va apropiando de lo que no le pertenece y se van usufructuando de ello sin el consentimiento de los demás? Ojalá uno en la casa tuviera la libertad de decir que si algo necesito de lo que se tiene en casa, yo lo pueda pedir. O que si algo está faltando y ya no está más donde solía estar, yo pueda preguntar, ¿y esto dónde está? Y que me den una respuesta clara sobre lo que sucedió o aconteció con ese elemento, con ese utensilio, con eso que hace parte de la casa. Familia, en la casa a uno no le deberían robar. En la casa a uno no le deberían sacar las cosas. En la casa, lo que es de la casa es así, es de la casa. Entonces, comencemos como por ubicar un poco el conjunto. Lo primero, lo que en la casa se ha conseguido siempre con mucho sacrificio. Inclusive, para unos, con una línea de ahorro programado. Para otros, con parte de un salario recibido. Para otros, con un beneficio económico que no se esperaba y que llegó. Hay muchas maneras y hay muchas formas. Pero aquí yo les diría a todos ustedes, aprendamos a cuidar lo que tenemos. Aprendamos a cuidar lo que en casa se tiene para la felicidad y el bienestar de todos. Aquí abro un pequeño paréntesis. A esas personas que son mitómanas, a esas personas que siempre están diciendo mentiras, y a esas personas cleptómanas, que toman las cosas sin darse cuenta, sin ser conscientes y vulneran la estabilidad y el desarrollo del hogar, yo les diría, hombre, busquen un tratamiento, busquen quien les dé la mano, busquen a un profesional en el campo, porque no hay cosa más aburridora que la mentira esté a flor de piel en los miembros de la casa. Eso para mí es inconcebible. Y mucho menos que yo estando en casa, las cosas se pierdan de buenas a primeras y nadie me dé un reporte, nadie me dé razón de las cosas y se perdieron y simplemente se perdieron. Hay tres errores que se cometen con relativa frecuencia en las casas. Cuando perdiéndose algo de valor o de poco valor, cuando se pierde algo y uno pone el grito en el cielo y uno habla de la irregularidad de aquello que se perdió y de forma oronda o papá o mamá o alguien de la casa me va diciendo no le pare bolas a eso, no se preocupe por eso, eso no vale la pena venir aquí a preocuparnos con este tipo de cosas. No, familia, esto hay que cuidarlo. Hay que cuidarlo. La casa, si no la cuidamos nosotros, entonces ¿quién la cuida? Y no relativice las irregularidades que surgen al interior de la casa. No es normal que a uno en la casa se le pierdan las cosas. No es sano que en mi propia casa, mis propios hermanos o alguien de la familia me robe. No es congruente que uno, teniendo su casa donde supuestamente están mis grandes seguridades, yo me sienta vulnerado en el día a día y se me pierda lo que para mí es valioso, tiene una historia, un buen sentimiento, un derrotero, una realidad. Vamos entonces, antes de continuar, con nuestra oración. Y yo quisiera hoy compartir el Salmo 60. Este Salmo 60 vamos a hacerlo en dos partes. Comienzo enunciándolo con ese clamor que dice: oh Dios, nos has rechazado y destrozado. Estabas airado, vuélvete a nosotros. Has sacudido la tierra y la has hendido. Repara sus grietas que se desmorona. Diste a beber a tu pueblo una copa. Nos hiciste probar un vino de vértigo. Ofrece una señal a tus fieles para que escapen de los arcos. Aquí, en este comienzo del Salmo 60, qué bueno uno mirar hacia Dios para uno poder reparar las grietas, para uno poder reparar los males, para uno poder superar los sinsabores. Volviendo al tema, cuando a uno le roban, a uno le duele, a uno lo confronta el ver. Unas veces que se me pierde algo y no fue nadie habiendo sido. Que se me pierde algo y todo el mundo lo niega y queda uno en tablas. Que se me pierde algo y empieza uno a buscar el culpable, quién pudo haber sido. Y empezamos a mirar y a dudar de este, del otro, y a lo último, a dividir la familia y a dividir la casa. Entonces, en esto uno tiene que saber entender que en la casa debe haber un campo de profunda honestidad, que en la casa debe haber un respeto ante la tenencia, ante lo que allí se maneja. En la casa no se debe perder un solo peso. Óiganme, conozco hogares que alguien deja allí un billete de cualquier nominación, y ese billete, estando ahí en la mesa del comedor o en un nochero o en el corredor o en una mesita auxiliar donde esté, ahí se queda un billete. Y hay hogares que ese billete se empolva antes de que alguien lo coja. Inclusive hay hogares donde se dice: allá hay un billete, ¿de quién es? Y lo preguntan abiertamente, o el papá o la mamá, y cuando no aparece un dueño, dice: bueno, voy a coger esos 50 mil pesos y los voy a invertir en esto. Y lo hacen, y no pasó nada. Pero hay hogares que uno puede poner la platica de uno bajo llave y no sabe uno cómo. Abren y roban. Hay hogares donde más se demora uno en dejar un billete sobre una mesa que en desaparecer. Entonces dice: ¿esto en qué va? En la formación, en la formación. A mí me tienen que educar para la honestidad. A mí me tienen que educar para la responsabilidad en la libertad. A mí me tienen que educar para saber que lo que se tiene no es solo de uno, es de todos. Pero ese todos es para que lo cuidemos, lo valoremos y lo respetemos. En la casa, cada familia, cuando se va formando para la honestidad, tiene siempre cinco líneas que me parece que para mí son importantes. Lo primero: yo no le robo al que amo. La escuela del amor. La escuela del amor se va evidenciando primeramente de los padres hacia los hijos. ¿Por qué? Porque ellos, como esposos, han compartido esa escuela del amor. Y ese amor va dirigiéndose hacia los demás. Entonces, porque yo me siento amado, no robo. Porque yo amo a los demás, espero que esa persona amada nunca me robe. La primera línea, tenemos que llevar la escuela del amor para que las cosas vayan funcionando como debe de ser. La segunda línea, tenemos que tener la transparencia. Esa transparencia me debe llevar a mí en todo momento a ser muy cuidadoso de lo que hay en la tenencia, de lo que hay en el dinero, de lo que hay en las cosas o en los objetos materiales que hacen parte del conjunto del hogar. Hombre, hay personas que cuando ven que dejaron un dinero o hay algo de valor que está expuesto, en vez de ponerse a pensar cómo me lucro de eso, se preocupan porque esté blindado, porque no vaya a haber una indelicadeza. Y esas indelicadezas, cuando son pocos en el hogar, se vuelve un infierno. ¿Por qué? Porque no es lo mismo una casa donde hay 10, 12, 15 hijos, donde uno dice, por Dios, ¿esto quién fue? Y empieza uno en una cacería de brujas, a cuando es un solo hijo, o conviven dos personas, o conviven tres. Ahí, infierno pequeño, o mundo pequeño, infierno grande. Y ese infierno se da porque empezamos a dudar del uno y del otro, y empieza uno a perder la cordura, el respeto y la valoración de lo que allí en el conjunto se tiene. Entonces, una tercera línea, además del amor y además de la honestidad, es el respeto a los demás. Si yo respeto a mi pareja, yo no le robo. Si yo respeto a mis papás, yo no les robo. Si yo respeto a mis hijos, yo no les robo. Y saben, en esto el respeto me pide a gritos que yo no justifique el que tome algo sin permiso del otro. Porque hay gente que dice, no, es que es un dinero que no está prestando ningún servicio y yo lo necesito. O esta cosa no la necesitamos en la casa porque hace tiempo no se utiliza, que la utilice otro. Muy rico compartir uno con los demás, pero siempre con el consentimiento de todos, no con tu autonomía, no con tu arbitrariedad, no con tu necedad. Entonces, cuando usted vea que en la casa se dejó de utilizar algo y puede serle útil a alguien conocido, pues no se tome el atributo o el derecho de tomarla y darla, sino pregunte. Y en la pregunta usted encontrará respuestas de sus seres queridos. Y cuando usted, luego de preguntar, va a la materia prima y simplemente la coge en sus manos, usted la va a repartir con mayor tranquilidad y serenidad. ¿Por qué? Porque es una entrega consentida por los miembros de la casa o de la familia. Ahí entonces está primero el amor, eso es fundamental. Lo segundo, en ese cuidado de la casa está la transparencia o la honestidad. Lo tercero, el respeto. Y viene el cuarto elemento. Y el cuarto elemento aquí es crucial. En el cuarto elemento aparece simplemente el bien común. Cuando usted vulnera a alguien de la casa, vulnera a la familia. Cuando usted utiliza algo del otro sin su consentimiento, vulnera a la familia. Cuando usted viene a valerse de cosas de la casa en la necedad de pensar que usted es el dueño absolutamente de todo y que puede disponer absolutamente de todo, con eso está dañando el sentido común, el orden y el bien común del hogar. Entonces, el bien común depende de la justicia. El bien común depende del buen uso que usted le haga a las cosas. El bien común es, si algo a mí me sirve, le sirve al otro. Si algo nos ha servido a todos, nos seguirá sirviendo. Y si algo se consiguió para favorecer el orden de la casa, pues ese algo es importante y no se puede malversar. Y el quinto punto simplemente se llama la justicia para con el esfuerzo de los demás. Hombre, en justicia, yo no puedo valerme de lo que los demás han conseguido con tanto esfuerzo. Y en justicia, yo debo entender que eso que se consiguió en la casa fue para provecho de todos, para provecho de todos. Y en ese provecho, usted tiene que entender que lo que se consiguió busca un beneficio y es favorecer el orden de la casa, tu calidad de vida, tu bienestar y el buen gobierno y orden de lo que allí se tiene para provecho de todos. Concluyo en estos minuticos que me quedan, dirigiéndome a aquellas personas viciosas que lamentablemente se apoyan en el hogar para llevarse las cosas de valor, venderlas por un centavo y simplemente sentirse plenos porque están consumiendo droga y los está llevando a perder el horizonte. Con esto, ¿qué les quiero decir a los viciosos? Por Dios, yo sé que cuando uno tira vicio, uno pierde el uso de la razón, uno pierde la lógica, uno pierde el sentido común, uno pierde el gobierno en el aquí y en el ahora. Pero yo les pido un favor encarecido. Ustedes, los viciosos, cuando estén en sano juicio, hablen con su familia. Díganles que estén pendientes de las cosas, pierde el gobierno en el aquí y en el ahora. Pero yo les pido un favor encarecido. Ustedes, los viciosos, cuando estén en sano juicio,

0: casa para llevar sus momentos de fantasía, sus momentos de placer, sus vicios, porque con eso estás dañando el orden y estás dañando el hogar y estás dañando la casa. ¿Qué hay que hacer? Y repito, a quienes estén tirando vicio en sus momentos de tranquilidad o de lucidez, pídale a su familia, no me dejen solo, no dejen que yo tome cosas de valor de la casa y las vaya a vender a la calle para luego tener aquí el vicio en mis manos. No, simplemente valórese, quiérase y que Dios me los bendiga absolutamente a todos. Que Dios me los acompañe en el nombre del Padre, del Hijo y del Espíritu Santo. Amén.
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0: En tu emisora Minuto de Dios ya tenemos las 6 de la mañana, 47 minutos. Reciban ustedes, hermanos, un saludo en este miércoles 10 de junio de este año 2026.
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0: Claro que sí, mis queridos hermanos. 6 de la mañana, 40.

27 minutos, usted ha llegado a la mejor sintonía, a la sintonía de la emisora Minuto de Dios. Queremos recordarles a las 7 de la mañana la Santa Eucaristía en vivo y en directo desde la ciudad de Barranquilla. Escuchemos a esta hora de la mañana al Ministerio de Música, Fuerza de Dios y su canción Quiero Alabarte.

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5: Son las 7 en punto.

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En tu emisora Minuto de Dios, ya tenemos las 7 de la mañana, un minuto. Hermanos, hoy miércoles 10 de junio, reciban ustedes un saludo en el nombre del Señor. En contados minutos vamos a tener la Santa Eucaristía en vivo y en directo desde la ciudad de Barranquilla. Queremos recordarles a todos nuestros queridos oyentes que mañana jueves 11 de junio vamos a tener nuestro Cerco de Jericó. Ese momento fuerte de oración ante el Santísimo. Vamos a estar reunidos en la Casa de Oración Tierra Nueva. Así es, derribando los muros de Jericó, jueves 11 de junio, 7 de la noche, en nuestra Casa de Oración Tierra Nueva, circular cuarta, número 7087, puertas abiertas para todo el mundo, entrada libre, por supuesto, a nuestro quinto encuentro. Recordemos que son 7 encuentros los que se llevan a cabo en esta actividad de derribando los muros de Jericó. Momento fuerte de oración ante el Santísimo para orar por nuestras dificultades, para orar por aquellas situaciones que son difíciles en nuestra vida. Así que aquí está la invitación para todos ustedes, hermanos, derribando los muros de Jericó, jueves 11 de junio, 7 de la noche.

0: En el nombre del Padre, del Hijo y del Espíritu Santo.
1: Amén.
0: La gracia y la paz de parte de nuestro Señor Jesucristo, el amor de Dios que es nuestro Padre y la comunión del Espíritu Santo esté con todos ustedes.
1: Y con tu espíritu.
0: Bienvenidos a todos los que participan de esta Eucaristía a través del canal de Televid. Dispongamos a vivir un encuentro con Jesús en este día, a poner nuestras manos, nuestra vida en sus manos y a poder escuchar su palabra en este día y vivir también lo que Él nos invita. Con humildad reconozcamos nuestros pecados. Yo confieso ante Dios Todopoderoso, ante ustedes, hermanos, que he pecado mucho de pensamiento, palabra, obra y omisión, por mi gran culpa. Por esto ruego a Santa María, siempre Virgen, a los ángeles, a los santos, a ustedes, hermanos, que intercedan por mí ante Dios nuestro Señor. Dios Todopoderoso tiene misericordia de nosotros, perdone nuestros pecados y nos lleve con Él a la vida eterna.
1: Amén.

0: Oremos. Oh Dios, fuente de todo bien, escucha a los que te invocamos, para que inspirados por ti consideremos lo que es justo y lo cumplamos según tu voluntad. Por nuestro Señor Jesucristo, tu Hijo, que vive y que reina contigo en la unidad del Espíritu Santo y es Dios, por los siglos de los siglos.
1: Amén. Lectura del primer libro de los Reyes. En aquellos días el rey Ahab dio una orden entre todos los hijos de Israel y reunió a los profetas de Baal en el monte Carmelo. Elías se acercó a todo el pueblo y dijo: ¿Hasta cuándo van a estar cojeando sobre dos muletas? Si el Señor es Dios, síganlo. Si lo es Baal, sigan a Baal. El pueblo no respondió palabra. Elías continuó: Quedo solo como profeta del Señor, mientras que son 450 los profetas de Baal. Que nos den dos novillos, que ellos elijan uno, lo descuarticen y lo coloquen sobre la leña, pero sin encender el fuego. Yo prepararé el otro novillo y lo pondré sobre la leña, también sin encender el fuego. Ustedes clamarán invocando el nombre de su Dios, y yo clamaré invocando el nombre del Señor. Y su Dios, que responda por el fuego, ese es Dios. Todo el pueblo acató. Está bien lo que propones. Elías se dirigió a los profetas de Baal. Elijan un novillo, prepárenlo ustedes primero, pues son más numerosos. Clamen invocando el nombre de su Dios, pero no pongan fuego. Tomaron el novillo que les dieron, lo prepararon y estuvieron invocando el nombre de Baal desde la mañana hasta el mediodía, diciendo: Baal, respóndenos. No hubo voz ni respuesta. Brincaban en torno al altar que habían hecho. A mediodía Elías se puso a burlarse de ellos. Griten con voz más fuerte porque Él es Dios, pero tendrá algún negocio. Le habrá ocurrido algo. Estará de camino. Tal vez esté dormido y despertará. Entonces gritaron con voz más fuerte, haciendo incisiones con cuchillos y lancetas hasta chorrear sangre por sus cuerpos según su costumbre. Pasado el mediodía, entraron en trance hasta la hora de presentar las ofrendas, pero no hubo voz, no hubo quien escuchara ni quien respondiese. Elías dijo a todo el pueblo: «Acérquense a mí». Y todo el pueblo se acercó a él. Entonces se puso a restaurar el altar del Señor que había sido demolido. Tomó Elías 12 piedras según el número de las tribus de los hijos de Israel, de Jacob, al que había dirigido esta palabra del Señor: «Tu nombre será Israel». Erigió con las piedras un altar al nombre del Señor e hizo alrededor una zanja de una capacidad de un par de arrobas de semilla. Luego dispuso leña, descuartizó el novillo y lo colocó encima. Llenen de agua 4 tinajas y derrámenla sobre el holocausto y sobre la leña, ordenó, y así lo hicieron. Pidió: háganlo por segunda vez, y por segunda vez lo hicieron. Háganlo por tercera vez, y por tercera vez lo hicieron. Corrió el agua alrededor del altar e incluso la zanja se llenó a rebosar. A la hora de la ofrenda, el profeta Elías se acercó y comenzó a decir: Señor, Dios de Abraham, de Isaac y de Israel, que se reconozca hoy que tú eres Dios de Israel, que yo soy tu servidor y que por tu orden he obrado todas estas cosas. Respóndeme, Señor, respóndeme, para que este pueblo sepa que tú, Señor, eres Dios y que has convertido sus corazones. Cayó el fuego del Señor que devoró el holocausto y la leña, lamiendo el agua y las zanjas. Todo el pueblo lo vio y cayeron rostro en tierra exclamando: El Señor es Dios, el Señor es Dios. Palabra de Dios.
2: Bien,
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0: Protégeme, Dios mío, que me refugio en ti.
1: Protégeme, Dios mío, que me refugio en ti. Yo digo al Señor, tú eres mi Dios.
0: Protégeme, Dios mío, que me refugio en ti.
1: Se multiplican las desgracias de quienes van tras dioses extraños. Yo no derramaré sus libaciones con mis manos, ni tomaré sus nombres en mis labios.
0: Protégeme, Dios mío, que me refugio en ti.
1: El Señor es el lote de mi heredad y mi copa, mi suerte está en su mano. Tengo siempre presente al Señor, con Él a mi derecha no vacilaré.
0: Protégeme, Dios mío, que me refugio en ti.
1: Me enseñarás el sendero de la vida, me saciarás de gozo en tu presencia, de alegría perpetua a tu derecha.
0: Protégeme, Dios mío, que me refugio en ti.

0: El Señor esté con ustedes. Lectura del Santo Evangelio según San Mateo. En aquel tiempo dijo Jesús a sus discípulos: No crean que he venido a abolir la ley y los profetas. No. No he venido a abolir, sino a dar plenitud. En verdad les digo que antes pasará el cielo y la tierra que deje cumplirse hasta la última letra o tilde de la ley. El que se salte uno solo de los preceptos menos importantes y se lo enseñe así a los hombres, será el menos importante en el reino de los cielos. Pero quien los cumpla y enseñe será grande en el reino de los cielos. Palabra del Señor.
1: Gloria a ti, Señor Jesús.
0: Pues estas palabras de Jesús son unas palabras que nos ayudan a entender cómo Jesús viene en continuidad con el Antiguo Testamento, cómo el mensaje de Jesús no está en ruptura con el Antiguo Testamento, con la alianza de Israel, está en continuación. Y dice: yo no he venido a abolir la ley, pero da un paso más. He venido a darle plenitud. He venido a darle perfección, a perfeccionar la ley de Moisés. Y esto, pues, nos ayuda a entender cómo el pueblo judío, con el Antiguo Testamento, y el pueblo nuevo, que es la Iglesia, con Jesús, está en continuidad. Y fíjense, porque Jesús no rompe, perfecciona. Y este evangelio que acabamos de escuchar, a mí me da algunas pistas existenciales para nosotros, los seguidores de Jesús. Porque si se fijan, dice que en aquel tiempo Jesús dijo a sus discípulos. Estas palabras no se lo dijo a los fariseos, se lo dijo a aquellos que querían seguirle. Muchos de nosotros queremos seguir al Señor. Y para estos va justamente estas palabras. Y la primera pauta así o pista que a mí me da este evangelio es una invitación a no vivir una fe de apariencias. Jesús hace una crítica a una religión a veces superficial, externa y de cumplimiento. Un cumplimiento exterior, pero que en el corazón no hay esa vivencia. Y Jesús critica esa dicotomía entre la fe y la vida, eso entre lo que uno cree y lo que uno vive. Y es muy interesante, ¿no?, que Jesús nos invite a vivir una fe no de apariencias, no simplemente externa. Uno puede contentarse con ir a misa o con escuchar la misa aquí en televisión, con acudir a un grupo o con rezar. Y todo esto está bien, no es que lo critico, pero no basta. Jesús nos pide un paso más, un perfeccionamiento en la ley, no un cumplimiento externo. Fíjense la palabra cumplimiento, lo que expresa: cumplo y miento. Cumplimiento tiene esas dos partes. Cumplir, pero en el corazón no se da eso. Y entonces Jesús nos invita a un paso más, a un paso donde mi fe transforme un poco más mi vida y la haga coherente con el Evangelio de Jesús. Yo me hago esta pregunta, les hago también esta pregunta. ¿Mi fe transforma realmente mi manera de vivir cotidiana y de tratar a los demás? Muchas veces se nota o se palpa mi fe en la relación con los demás. ¿Sí? Uno parece que no, yo creo en Dios, yo me llevo bien con Dios, yo oro, yo rezo, pero ¿y cómo te llevas con los que te rodean? Porque ahí también se nota si tu fe transforma tu vivir cotidiano. Mi fe ha de transformar también mi relación de armonía, de hermandad con los demás. Y otra cosa que me dice mucho este Evangelio, que dice que el que cumpla lo más pequeño de la ley, ese será grande en el reino. Es como si Jesús valorara mucho los detalles. Los pequeños detalles sí importan para Cristo. Para el Evangelio, los detalles sí tienen mucho que ver. ¿Y esto qué quiere decir? Los pequeños detalles para Jesús tienen mucha importancia. Una palabra, un gesto de consuelo a una persona que necesita mi ayuda, un perdón dicho a tiempo, oye, perdona, te he ofendido, no quería que decirte con esta forma, una escucha de verdad, no hablar mal del otro, llegar puntual. Parece que esos detalles no tuvieran nada así como que ver con Dios. Y sin embargo, sí, porque esos detalles pequeños del día al día hacen la diferencia y hacen que tu fe sea práctica. Y a mí esto me llama la atención cuando Jesús dice, si tú eres fiel en las cosas pequeñas, te pondré al frente de grandes empresas. Fíjense, si eres fiel en lo pequeño, al frente de lo grande te voy a poner. Porque esas pequeñas cosas nos capacitan para cosas grandes. Eso yo lo he visto en mi vida. La fidelidad cotidiana me prepara para misiones grandes. Y quería contar una experiencia muy bonita de un sacerdote que hace mucho tiempo a mí me dijo unas palabras que tocaron mi corazón. Yo quería seguir a Jesús, pero me mantenía mucho en ese cumplimiento. Y este cura yo creo que quería que diera un paso más en mi vida, ¿no? Y una vez se atrevió a decirme unas palabras que me marcaron mucho. Y me dijo, Rodri, no te contentes con vivir aventuras de vida cristiana. Ten la valentía de correr la gran aventura de ser Jesús. Eso me tocó mucho. Me tocó el corazón. Me puedo quedar en una fe de cumplimiento, en una fe más o menos, pero Jesús me pide un paso más. No te quedes en aventuras de vida, aventurillas de vida cristiana. Ten la valentía de correr tras la gran aventura de parecerte a Cristo. Y eso ha cambiado mucho mi estilo de vida, mis ideales, mi rumbo, mi dirección, la gran aventura de la fe, del seguimiento de Cristo, de seguir a Cristo por sus huellas, eso lo cambia todo. Pues les invito a dar este paso más.

Oren, hermanos y hermanas, para que este sacrificio mío y vuestro sea agradable a Dios Padre Todopoderoso. Mira complacido, Señor, nuestro humilde servicio, para que esta ofrenda sea grata a tus ojos y nos haga crecer en el amor por Jesucristo nuestro Señor. Amén. El Señor esté con ustedes. Levantemos el corazón. Demos gracias al Señor nuestro Dios. En verdad es justo y es necesario, es nuestro deber y salvación darte gracias. Por Cristo, que es tu palabra, hiciste todas las cosas. Tú nos lo enviaste, para que hecho hombre por obra del Espíritu Santo y nacido de María la Virgen, fuera nuestro Salvador y nuestro Redentor. Él, en el cumplimiento de tu voluntad para destruir la muerte y manifestar la resurrección, extendió sus brazos en la cruz y así adquirió para ti un pueblo santo. Por eso, con los ángeles, con los santos, cantamos tu gloria cantando.

Santo eres en verdad, Señor, fuente de todo amor. Por eso te pedimos que santifiques estos dones con la efusión de tu Espíritu, de manera que se conviertan para nosotros en el cuerpo y la sangre de Jesucristo nuestro Señor, el cual cuando iba a ser entregado a su pasión voluntariamente aceptada, tomó pan, dando gracias, lo dio a sus discípulos diciendo: tomen y coman todos de él, porque esto es mi cuerpo que será entregado por ustedes. Del mismo modo, acabada la cena, tomó el cáliz, dando gracias, de nuevo lo pasó y lo dio a sus discípulos diciendo: tomen y beban todos de él, porque este es el cáliz de mi sangre, sangre de la alianza nueva y eterna, que será derramada por ustedes y por muchos para el perdón de los pecados. Hagan esto en conmemoración mía.

Este es el misterio de nuestra fe. Así pues, Padre, al celebrar ahora el memorial de la muerte y de la resurrección de tu Hijo, te ofrecemos el pan de la vida y el cáliz de salvación. Te damos gracias porque nos haces dignos de servirte en tu presencia. Acuérdate, Señor, de tu Iglesia, extendida por todo el mundo, con el Papa León XIV, con nuestro obispo Ricardo y nuestro obispo auxiliar Mauricio, con todos los pastores que cuidamos de tu pueblo, llévala a su perfección por medio de la caridad. Acuérdate, Padre, también de nuestros hermanos y hermanas que murieron ya en la esperanza de la resurrección, y de todos los que han muerto en tu misericordia, admítelos a contemplar la luz de tu rostro. Ten misericordia de todos nosotros, así como María, la Virgen Madre de Dios, su esposo San José, los apóstoles y cuantos vivieron en tu amistad a través de los tiempos, merezcamos por tu Hijo Jesucristo compartir la vida eterna y cantar con él tus alabanzas. Por Cristo, con él y en él, a ti Dios Padre omnipotente, en la unidad del Espíritu Santo, todo honor y toda gloria por los siglos de los siglos. Digamos juntos la oración que Jesús nos ha enseñado. Padre nuestro que estás en el cielo, santificado sea tu nombre, venga a nosotros tu reino, hágase tu voluntad en la tierra como en el cielo. Danos hoy de cada día, perdona nuestras ofensas, como también nosotros perdonamos a los que nos ofenden. No nos dejes caer en tentación y líbranos del mal. Líbranos de todos los males, Señor. Concédenos la paz en nuestros días, para que, ayudados por tu misericordia, vivamos siempre libres de pecado y protegidos de toda perturbación, mientras esperamos la gloriosa venida de nuestro Salvador Jesucristo. Señor Jesucristo, que dijiste a tus apóstoles: la paz les dejo, mi paz les doy, no tengas en cuenta nuestros pecados y miserias, sino la fe de tu Iglesia, y conforme a tu palabra, concédele la paz y la unidad, tú que vives y que reinas por los siglos de los siglos. Amén. La paz del Señor esté siempre con todos ustedes. Dense fraternalmente un gesto de paz.

Miren, hermanos, este es Jesús, el Cordero de Dios, que quita el pecado del mundo. Dichosos y felices nosotros los invitados a la cena del Señor.

0: Creo, Jesús mío,
1: que estás real y verdaderamente presente en el Santísimo Sacramento del altar. Te amo sobre todas las cosas y deseo vivamente recibirte dentro de mi alma. Pero no pudiendo hacerlo ahora sacramentalmente, ven al menos espiritualmente a mi corazón. Y como si ya te hubiese recibido, te abrazo y me uno del todo a ti. Señor, no permitas que me aparte de ti.

Oremos. Que tu acción medicinal, Señor, nos libere misericordiosamente de nuestra maldad y nos conduzca hacia lo que es justo, por Jesucristo nuestro Señor. El Señor esté con todos ustedes. La bendición de Dios Todopoderoso, Padre, Hijo, Espíritu Santo, descienda sobre ustedes y permanezca para siempre. Pueden ir en paz.

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11: En el nombre del Padre, y del Hijo, y del Espíritu Santo. Amén. Señor de la vida, te damos gracias por el don del deporte, por quienes glorifican a Dios con el ejercicio de sus cuerpos, por las amistades que nacen en la cancha y la alegría de jugar en equipo. Tú nos enseñas que en la vida, como en el juego, nadie se salva solo. Necesitamos del otro para crecer, para aprender a respetar, superar límites y celebrar juntos los logros alcanzados. Te pedimos que el deporte sea siempre escuela de fraternidad y no de rivalidad vacía, espacio de encuentro y no de exclusión, camino de paz y no de violencia. Haz que quienes practican, entrenan o animan descubran en el deporte un lenguaje universal que acerca culturas, une pueblos y siembra respeto, solidaridad y superación personal. Señor Jesús, que cada deporte sea parábola de una vida vivida contigo, colaborando con esfuerzo y alegría, viviendo con humildad en la derrota y gratitud en la victoria que nos ofreces en tu resurrección. Que nunca falte en nosotros tu Espíritu, que nos hace un solo equipo unido contigo para construir comunión y fraternidad en la historia. Amén.
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0: Son las 7:58.
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0: Buenos días a toda la audiencia de Minuto de Dios Medellín. Estamos un día más juntos. Hoy es miércoles 10 de junio del año 2026. Damos gracias infinitas a Dios por tener la oportunidad de encontrarnos, por tener la oportunidad una mañana más, una buena mañana más de encontrarnos en la sintonía de los 1230 AM en todo el área metropolitana del Valle de Aburrá. También saludamos a quienes se conectan a través de nuestra señal Minuto de Dios .fm, nuestra señal también de nuestra aplicación emisoras Minuto de Dios. Qué bueno es que estén por allí, además de nuestro Facebook Live, que es Minuto de Dios Radio Medellín. Soy el padre José Andrés Hurtado, sacerdote eudista del Minuto de Dios. Me acompaña Carlos Alberto López en la dirección técnica y todo el equipo de Minuto de Dios Medellín para que tengamos una buena mañana, como ya es costumbre, como ya les hemos venido diciendo estos días. En medio de nuestros retiros espirituales de la provincia eudista Minuto de Dios, queremos dar gracias infinitas a Dios porque ustedes sabemos que nos están acompañando con sus oraciones, porque sabemos que nos están acompañando con esa intercesión que de la que siempre, por supuesto, hemos sabido que el pueblo de Dios pues acompaña a esta bendita congregación de Jesús y María. Esa es la petición especial de estos días, además, una petición acompañada pues por el cariño de nosotros y por la formación de cada uno de nosotros, que sabemos que está allí permanentemente presente siempre. Recordarles nuestras cuentas en las redes sociales, arroba Minuto de Dios Medellín en Instagram. Pueden también seguir en nuestro canal de WhatsApp. ¿Cómo pueden seguir el canal de WhatsApp? Bueno, primero pregúntenos al Minuto WhatsApp, que es el 317-369-0797, para que juntos podamos interactuar frente también a, bueno, todo lo hermoso de este día, todo lo que el Señor nos regala en una nueva jornada de bendición. Bueno, en este día miércoles 10 de junio, décima semana de este tiempo ordinario. Qué bueno es comenzar el día con el Salmo. Siempre comenzar el día con el Salmo antes de adentrarnos en la reflexión, antes de adentrarnos en la oración de nuestro día. Porque además el Salmo de hoy, hermoso por demás, tiene el responsorio que se nos sugiere en la liturgia de la palabra: protégeme, Dios mío, que me refugio en ti. Protégeme, Dios mío, que me refugio en ti. Que esta sea nuestro grito de guerra hoy en nuestro caminar diario. Cuando vamos a salir ya a esta hora hacia el trabajo, cuando emprendemos tal vez el camino en el transporte público: protégeme, Dios mío, que me refugio en ti. Yo digo al Señor, tú eres mi Dios. Se multiplican las desgracias de quienes van tras dioses extraños. Yo no derramaré sus libaciones con mis manos, ni tomaré sus nombres en mis labios. Protégeme, Dios mío, que me refugio en ti. Y poder decir también junto a este salmo que el Señor es el lote de nuestra heredad. Que el Señor es nuestra vida, que nuestra suerte está en su mano, que siempre hemos de tener presente al Señor, con Él a mi derecha no vacilaré. Es parte de este salmo maravilloso que hoy nos acompaña y que seguramente si estuviste en la sintonía de nuestra Santa Eucaristía hoy, pues pudiste escucharlo, pero qué bueno hoy también volver a tener un contacto con este salmo de hoy. Me encanta que todos estos días podamos tener la posibilidad de mirar a lo que ha sido esta visita del Papa León XIV a España. Ha sido lo último que podemos o que me gustaría mencionar, la visita del Papa León al Estadio Olímpico de Barcelona. Allí, de alguna manera, y con esta reunión guiada más que todo por jóvenes, se dio paso de alguna manera a una serie de testimonios. Y en medio de estos testimonios brotaban los testimonios también que suelen ser muy repetitivos en la vida cotidiana: el ansia de producir, el ansia de tener éxito, de cuidar su imagen. Y este joven, Farran, quien fue uno de los que brindó el testimonio, dice que encontró un enorme vacío que solo pudo colmar apenas en esta última Pascua, cuando recibió el bautismo, un redescubrimiento de la fe cristiana que contribuye, aseguró el Papa, a nuestro crecimiento, a nuestra madurez, a nuestro interior, pero que también, en medio de alegrías o de derrotas, nos puede saciar profundamente. Y sigue el Papa León diciendo: nuestro deseo de verdad y de felicidad necesita un horizonte más grande. Y esta inquietud es un don que Dios mismo nos ha dado. Una inquietud y una profundidad que, advirtió el Santo Padre, es difícil de cultivar en nuestras sociedades. ¿Y por qué? Bueno, pues está la idolatría del beneficio y del rendimiento, el afán de tener que producir siempre, ser vencedores, así como el culto a la propia imagen, que no son más que anestésicos para adormecer nuestra conciencia y adaptarla a una cierta idea de sociedad. Y de esto he venido hablándoles en días pasados, mis hermanos. Cuando las personas aprenden a detenerse, a dar valor a las cosas importantes, a apreciar el tiempo de modo nuevo y a pensar en la propia vida, dejándose iluminar por el Evangelio, desarrollan también un pensamiento crítico respecto a un sistema social que no pone a la persona en el centro y provoca situaciones de injusticia y de pobreza existenciales a diversos niveles. Y tras asegurar que la inquietud da miedo, así como el descubrimiento de la interioridad, de la espiritualidad y aún más del Evangelio, pues León XIV invitó a este público, que era de mayoría de jóvenes, los invitó a cultivar la inquietud. Interesante esto. La inquietud que es provocada en este mundo, en esta sociedad, y donde se puede descubrir el valor de una vida más humana, más plena, abierta al encuentro con Dios y a la alegría de la fe. Y abro comillas porque son palabras del Santo Padre: debemos cultivar esta inquietud, hacerle espacio, como decía, buscar dentro, intentando no dejarnos abrumar por los ritmos y las seducciones externas, cultivando espacios de silencio, deteniéndonos quizá algunos minutos al día para leer el Evangelio y hablar con Dios. Y de verdad qué bello es cómo todo el lenguaje, toda la simbología, todos los signos nos han hablado de elegir siempre la vida en una sociedad de lo descartable, en una sociedad de la muerte. Realmente hoy el Papa está tomando ciertamente la vida como la bandera de su discurso. Este milagro maravilloso que vemos en muchos personajes del Evangelio, y delata, lastimosamente, un problema de salud mental que cada vez se ve más amenazada la vida en el contexto de las sociedades que se consideran avanzadas, hablando también aún en los testimonios de quienes iban hablando, de quienes hablaban del hecho de ser prisioneros del mal, del hecho del sufrimiento, en medio de esa sociedad que los hace callar y llegar a esa poderosa y maravillosa medicina contra el mal, que es el perdón, que es el perdón. De verdad, bendito sea el Señor por esta oportunidad que el Papa León ha tenido de encontrarse con el pueblo español, con el pueblo catalán, ahora en Barcelona, y seguir orando por él, por su fuerza y por su testimonio, para que siga siendo vida en nosotros. Te recuerdo el minuto WhatsApp, 317-369-0797. Vamos a comenzar ahora, así como Dios manda, nuestro programa de hoy. Lo hacemos con la palabra de este día.

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El Evangelio de hoy, mis hermanos, nos centra en Mateo capítulo 5, versículos 17 al 19. En aquel tiempo dijo Jesús a sus discípulos: No crean que he venido a abolir la ley y los profetas. No he venido a abolir, sino a dar plenitud. En verdad les digo que antes pasarán el cielo y la tierra que deje de cumplirse hasta la última letra o tilde de la ley. El que se salte uno solo de los preceptos menos importantes y se le enseñe así a los hombres será el menos importante que el reino de los cielos. Pero quien los cumpla y enseñe será grande en el reino de los cielos. Palabra del Señor. Gloria a ti, Señor Jesús. Amados hermanos, en este día Jesús advierte que no ha venido a abolir la ley y los profetas. Es decir, lo que el primer o el Antiguo Testamento ha venido enseñándonos no viene a ser eliminado, no viene a ser neutralizado, sino se le va a dar plenitud a todo esto que hemos aprendido. Y lo hace justo antes de criticar la justicia de los escribas y de los fariseos, que se conformaban con el mero cumplimiento. Y Jesús está apuntando hacia una plenitud que tiene nombre. Es el amor. El amor le da plenitud a toda esta ley veterotestamentaria. Y por eso sorprende que Jesús aparezca a menudo tan crítico con el cumplimiento de los escribas y de los fariseos, pues sabiendo que él mismo es un judío y que utilice hoy expresiones como la última letra o la tilde de la ley en esos preceptos menos importantes. Y la clave del texto está aquí cuando se refiere, cuando ha dicho que ha venido a dar plenitud. La ley fue dada por Dios en el Antiguo Testamento a su pueblo para que pudiera responder adecuadamente a su voluntad. Ahora es llevada por Jesús más allá a una mayor perfección, también a una mayor exigencia, es decir, a una radicalidad, pero en el sentido de la fidelidad. ¿Y una fidelidad a qué? No a una letra muerta, sino una fidelidad mayor al amor. Y bueno, esto puede sonar como muy romántico cuando lo vemos de esta manera, cuando nos referimos a una mayor fidelidad en el amor. Es un amor que fundamenta los mandamientos o las invitaciones que nos hace Dios, un amor sin el cual estas invitaciones pues carecen de sentido. Recuerden que la palabra mandamiento no es concebida y entendida aquí como un imperativo, como una orden, como una ley o un mandato sin más, sino una invitación a una manera de vivir. Y la ley no era más que una parte de esa pedagogía de Dios que ha querido enseñar al ser humano a caminar hacia una ley más exigente. ¿Y cuál puede ser una ley más exigente para el ser humano sin ser una ley que oprima? Pues la ley del amor, ciertamente. La ley del amor que siempre requiere más amor, más generosidad, más radicalidad y más gratuidad. Y por esto recordaremos, por ejemplo, al apóstol Pablo en su carta a los Romanos cuando habla de amar. Amar es cumplir la ley entera. Que esa palabra cumplir no es como tan chévere. O en su primera carta a los Corintios, si no tengo amor, no soy nada. También San Agustín nos hablará del amor y recordaremos: ama y haz lo que quieras. Y hemos de entonces preguntarnos si seguimos viviendo en el cumplimiento básico de la ley o estamos viviendo ya en ese amor. Es una pregunta para hacernos en este día, mis hermanos. Y este amor requiere de nosotros, como ya lo he dicho, más compromiso, más radicalidad. Más compromiso y radicalidad en el amar. Una segunda mirada que le podemos dar a este texto nos conduce a tener muy claro que este amor que constituye la plenitud de la ley no es un amor abstracto, no es un amor etéreo, sino un amor concreto, el amor de Dios manifestado en Cristo Jesús, el amor radical y hasta el extremo que movió toda la vida de Jesús, ese amor concreto con que Él amó hasta el extremo, un amor al que
tiene que asemejarse el amor que tú das, el amor que yo doy, y que es el destino de toda la ley. Y lo afirma contundentemente San Pablo en su carta a los romanos. El fin de la ley es Cristo. Es decir, nuestra nueva ley es Cristo. Amar a Él, amar a Dios, amar con Él, amar como Él. Y creo que de esa manera lo entendemos un poquito más fácil, o al menos de una manera más accesible. Amarlo a Él, amar con Él, amar como Él. Y el amor con el que amas se parece al amor con que amó Cristo Jesús. ¿Y cuáles son las características de este amor del Señor? También pudiéramos preguntarnos hoy. Y hemos hablado de un amor concreto, hemos hablado de un amor incondicional, hemos hablado de un amor personal, tierno, misericordioso, y cuya opción preferencial son siempre los más pobres. Son siempre los más pobres. Y recordemos que los más pobres no son aquellos carentes necesariamente del pan material. Son unos de los pobres, sí. Pero aquí nos habla el Señor de todos los pobres. Pobres en el espíritu, pobres en conocimiento, pobres en sabiduría. Qué bueno nosotros poder ser posibilitadores de amor también para ellos. Por último, me gustaría también mencionar algunas expresiones de Jesús en el Evangelio de hoy sobre, por ejemplo, esta de sobre la última letra o la tilde de la ley. Y estos preceptos específicamente menos importantes, pues habla Jesús en torno a esas expresiones, y hoy nos conducen a suscitar una reflexión interesante sobre los detalles más pequeños. El amor y la fidelidad al amor de Dios y al prójimo se juega con el cuidado de los pequeños detalles. Estamos hablando de una fidelidad, pero muy detallada, muy detallista, muy cotidiana, muy ordinaria. En una sonrisa, en un preguntar a alguien cómo está en la compañía, alguien si está solo, si se siente solo, tener la amabilidad, la cercanía y la ternura de poder acercarte a aquellos que te rodean, para entonces, en los pequeños detalles cotidianos de la vida, en los pequeños milagros cotidianos de la vida, también encontrar al Señor y darnos como el Señor. Y qué bueno es preguntarnos nosotros si cuidamos esas letras o tildes de la ley del amor, o dicho de otro modo, si cuidamos el amor a nuestros hermanos en nuestro día a día, en lo pequeño. Y eso es lo que quiere conducirnos, mis hermanos, la palabra de hoy, este evangelio de hoy. Llevarnos a cumplir la nueva ley de Cristo Jesús en la vivencia de un amor a Dios y a los hermanos, que se hace real y concreto en las opciones fundamentales, pero también en los pequeños detalles de cada día. Por eso hemos de decirle hoy al Señor: Señor, tú me manifiestas el amor de Dios y amas perfectamente. Tú eres el mismo amor lleno del espíritu de amor, y por eso te pido, Señor, que me enseñes a amar verdaderamente, sin egoísmo, sin intereses, a contagiar ese amor a cuantos me rodean. Qué hermosa palabra hoy quiere regalarnos el Señor, que puedas hacerla tú también hoy, vida en tu vida. Amén. Vamos a prepararnos para nuestra oración de hoy. Vamos a unirnos a orar en el Espíritu Santo. Vamos a interceder por tantos en esta nueva jornada de bendición que nos invita el Señor a vivir. Envía tu nota de voz, envía tu intención al 317-369-0797. Enseguida regresamos para iniciar nuestra oración en este día.

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5: Son las 8 y 37 minutos.
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Santo de Dios. Ven Espíritu Santo de Dios a nuestra vida. Ven Espíritu Santo de Dios a nuestro corazón. Ven Espíritu Santo de Dios a abrazar enteramente nuestra existencia. En esta mitad de semana, Señor, que nos reencontramos, en esta mitad de semana, Señor, que tenemos la oportunidad de abrazarte y dejarnos abrazar por ti, queremos darte gracias, Señor. Queremos alabarte y bendecirte por lo que sigues haciendo en nuestro corazón, en nuestra vida, en nuestra historia. Ante todo, Señor, quiero presentarte este retiro espiritual de los padres eudistas del Minuto de Dios. Señor, quiero presentarte a nuestro superior provincial, el padre Germán Gándara. Quiero presentarte, Señor, a cada uno de los incorporados que hacemos parte de ese ejercicio espiritual. Quiero presentarte, Señor, la vida de cada uno de mis hermanos en sus misiones, en la educación, en la parte social, en la evangelización. Quiero presentarte, Señor, la vida de tantos hermanos, en la vida del obispo auxiliar de Barranquilla, Monseñor Edgar Mejía, quien está hoy y durante esta semana predicando estos retiros espirituales. Quiero presentarte, Señor, nuestro corazón enteramente necesitado de ti, necesitado de tu presencia, necesitado de tu paz, necesitado de tu amor. Por eso derrámate, Espíritu Santo de Dios, en nosotros. Derrámate, Espíritu Santo de Dios, queremos más y más de tu presencia. Queremos, Señor, hoy ser colmados de ti. Hoy necesitamos, Señor, ser levantados por tu fuerte presencia. Hoy necesitamos, Señor, ser levantados de ese amor incesante con el que tú nos has hecho existir, con el que nos has hecho brotar a la existencia. Por eso abriendo tus manos, por eso hoy abriendo y disponiendo tu corazón a la presencia de Dios, dile: ven Espíritu Santo de Dios. Ven Espíritu Santo de Dios a nuestro caminar, a nuestro andar, en esta mañana, en esta tarde, en esta noche, en este día, Señor. Ven a nuestra vida. Ven Espíritu Santo y llega a tantos rincones de nuestras realidades. Rincones que necesitan, Señor, ser llenados por ti, vacíos que necesitan ser colmados de ti, Señor. Vacíos muchas veces llenos de culpa, llenos de situaciones, llenos de perdón necesario, llenos tal vez de abrazos esperados. Espíritu Santo de Dios, ven y derrámate sobre nosotros, incesantemente sobre tu pueblo, Señor. Tu pueblo que sintoniza Minuto de Dios Medellín, derrámate, Señor, sobre este pueblo que peregrina en las distintas diócesis y arquidiócesis de este país y del mundo entero y que se sintoniza a través de esta señal del cielo, a través de nuestras redes sociales, a través de nuestro Facebook, a través de nuestra aplicación. Ven Espíritu de Dios, que pueda tu gracia llenar la vida de tantos. Que pueda tu gracia colmar la vida de tantos.

0: Espíritu Santo, ven y quédate con nosotros hoy y siempre. Ven y quédate con nosotros hoy, que realmente queremos más y más de ti. Ven Espíritu Santo de Dios, ven y regálanos de esa lluvia incesante de gracias y de carismas. Ven y regálanos de esa lluvia que colma los corazones. Ven y regálanos, porque necesitamos más y más de ti, Espíritu de Dios. Dile hoy, dile tú que estás en sintonía, que necesitas más y más de Dios, que necesitas más y más de esa presencia que santifica, que sana, que restaura, que bendice, que levanta. Dile, quiero ser levantado hoy por tu Espíritu, Señor. Quiero hoy reconocerme como amado por ti, Espíritu de Dios. Gracias por cuanto haces en mi historia, en mi andar. Derrámate, Señor, en la vida de mis padres, en la vida de mi familia, de mi hermano. Derrámate en la vida de Orlando, que está en sintonía desde Viges. Gracias, Señor, por la vida de Orlando, por su misión. Derrámate en la vida de mi querida Sujei Redondo, Señor, que eleva esta plegaria a nuestro amado Dios por nosotros, los sacerdotes eudistas. Que el Señor siga protegiéndonos para que nos podamos refugiar siempre en el Dios poderoso. Derrámate, Señor, en la vida de Juliet Gutiérrez, también desde Barranquilla. Gracias, Juliet, por tu sintonía, por tu cariño, por estar unida a nosotros en esta jornada de bendición, en esta jornada de oración. Derrámate también en la vida de Sandra Arango, que en este día dice: gracias, mi Padre amado, por permitirme caminar de tu mano. Gracias porque obrar en mí, gracias porque en medio de todo lo que se nos presenta, en el camino estás allí. Gracias porque secas mis lágrimas. Gracias porque cada día eres mi fuerza, mi fortaleza, mi refugio. Regálame la paz que necesito. Te entrego mi esposo Mauricio, mis hijos, Juan Pablo y Mateo Vázquez. Tú conoces sus corazones, sus necesidades. Te entrego la salud de mis seres queridos, los enfermos del mundo entero. Te entrego toda mi vida, Señor. No permitas que me separe de ti. Amén, amén. Gracias, Sandra, por esta bella oración que también unimos a nuestra plegaria de esta mañana. Espíritu Santo de Dios, abre cielos en nuestras vidas, en la vida de Magda Martínez, que nos comparte esta maravillosa imagen del amanecer bogotano. Bendito sea, Señor, por tanto amor que derramas a nosotros, por tanto amor que nos compartes. Desde acá, desde estas bellas tierras también de Fusagasugá, Cundinamarca, que el Señor en su inmensa misericordia se muestra en esta naturaleza, se muestra vivo, se muestra presente en nuestras vidas, se muestra amándonos más y más. Nos dicen para que por favor pongan en oración a la señora Cándida, que Dios le dé mucha paz, para que haga el trance de esta vida a la vida eterna y Dios la reciba en su casa celestial. Claro que sí, oramos por ella. Desde Texas los saludo a todos, dando gracias a Dios por incontables bendiciones. Gracias por ustedes que nos evangelizan, que Dios les bendiga. Pido por favor pongan en oración a todos los enfermos del cuerpo, especialmente enfermos del alma, alejados de Dios, en las familias Orozco, Ramírez, Orozco Martínez y todos sus integrantes. Oremos por los agonizantes de este día, los jóvenes del mundo entero. Señor, te necesitamos. Tú conoces cada corazón, tú sabes todo lo que nos aflige. Regálanos la fuerza de tu Santo Espíritu, haz tu obra en cada uno. Ten compasión de todos nosotros y del mundo entero. Colombia está en tus manos, regálanos el líder de esta nación según tu corazón. Hoy ora con nosotros, Luz Mari, desde Texas en los Estados Unidos. También se une a nuestra oración nuestro querido Alejandro Zuluaga. Alejo, Dios te bendiga.
1: Muy buenos días, emisora Minuto de Dios, en este hermoso programa de una buena mañana. Saludos al padre José Andrés, a la mesa de trabajo, a todos los que a esta hora de la mañana sintonizan este hermoso programa. En este miércoles de San José, pongo a todos mis seres queridos, a todos los que oran por mí, yo oro por ellos. Padre, para que me haga el favor de regalarme una bendición especial, si me hace un gran favor, Dios le pague y muchas bendiciones.
0: Gracias, Señor, por la vida de nuestros oyentes. Gracias por sus clamores, por su oración confiada y entregada a ti, bendito Señor. Gracias por amarnos, por llenarnos de ti, de tu presencia más y más. Seguimos presentándote, Señor, este Centro Carismático Minuto de Dios en la Regional Antioquia, en la Regional Caribe, en la Regional Centro, en Bogotá. Gracias, Señor, por la vida y acción de cada uno de nuestros pastores. Gracias por la vida del Padre John Mario, por la vida del Padre Javier Riveros. Gracias, Señor, por la vida del Padre Leonardo, del Padre José Alejandro Melo, del Padre Jorge Moya. Gracias, Señor Jesús, por lo que sigues tú haciendo en nosotros. Y hoy especialmente, en medio de una hermosa Eucaristía con la que hemos iniciado el día en nuestro retiro espiritual de los padres eudistas del Minuto de Dios, una frase se ha quedado en nuestro corazón para hoy recordar que el Señor está con nosotros, que el Señor nos acompaña, que el Señor nos bendice, que el Señor nos colma de su infinita misericordia. Y es esa realidad de nuestra vida, de vivir en la incertidumbre a vivir una incertidumbre esperanzada. Ha sido una moción del Señor en esta mañana. Ha sido una afirmación de Dios, una certeza no solo para nosotros los eudistas, una certeza que yo quiero compartir con ustedes en esta mañana, contigo que me escuchas, tal vez desde tu casa, tal vez desde tu trabajo, desde el transporte, desde tu vehículo. Hay una certeza de Dios para ti y es pasar de vivir de la incertidumbre, pasar de vivir en la incertidumbre a la incertidumbre esperanzada, porque ciertamente la duda por nuestra humanidad siempre va a existir. Pero una duda allí abrazada en el corazón, una duda que se ve reconfortada por el amor de Dios, pues no tiene sino una confianza enteramente entregada a ese Espíritu Santo de Dios. Por eso te damos gracias, Señor. Por eso te alabamos, Señor, y te bendecimos en esta mañana, en esta tarde, en esta noche, en el momento en el que tú estés escuchando nuestra transmisión, en el momento en el que tú estés escuchando nuestra oración, que pueda Dios ser respuesta para tu vida, que pueda Dios sembrar en tu corazón respuesta, una respuesta esperanzada, una respuesta que levanta, que sostiene, que reconforta. Espíritu Santo de Dios, gracias por la vida de Luz Elena, que en esta buena mañana pide oración por el cumpleaños de Gabriel Ignacio Álvarez. Damos gracias a Dios por la vida de Gabriel Ignacio y por todos los enfermos que están en las clínicas, en los hospitales. Padre, muchas gracias. Dios lo bendiga. A ti, Luz Elena, el Señor te guarde, el Señor te bendiga, el Señor te sostenga siempre en el caminar de la vida. Bendito sea, Señor. Queremos entregarte nuestros planes como emisora Minuto de Dios, nuestros planes como comunidad de oración Tierra Nueva. Queremos entregarte, Señor, nuestros grupos de oración, la vida de nuestros servidores, la vida de nuestros colaboradores. Queremos entregarte, Señor, la vida de tantos que hoy confían en ti. Te entregamos nuestro bingo de la familia Minuto de Dios, Señor, que ya se avecina el próximo 20 de junio. Te damos gracias por nuestra Eucaristía mensual este pasado domingo, Señor. Tuya es la gloria siempre, tuya es la honra. Gracias por congregarnos y reunirnos en torno a tu presencia, amado Señor. Gracias. Te alabamos, te bendecimos, te glorificamos hoy y siempre, bendito Jesús. Gracias por tu obra en nosotros. Gracias por tu bendición en nosotros. Gracias por llenarnos siempre y siempre de tu presencia y más de ti. Vamos a esta hora al corte, 8:57 de la mañana, en una buena mañana. Gracias por estar orando por nosotros, queridos hermanos. Es muy valioso. Les envío el agradecimiento de todos los padres eudistas que saben que ustedes como comunidad están orando por nosotros, nos están levantando, nos están sosteniendo en medio de nuestros ejercicios espirituales. Les pedimos que sigamos en unión de espíritu, sigamos en unión de este camino de formación y de fortalecimiento del corazón. Sigue esta buena mañana en su segunda hora, luego de esta corta pausa. Ya venimos con mucho más.

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6: Del Padre, e del Hijo e dello Spirito Santo. Amen. Señor de la vida, te damos gracias por el don del deporte, por quienes glorifican a Dios con el ejercicio de sus cuerpos, por las amistades que nacen en la cancha y la alegría de jugar en equipo. Tú nos enseñas que en la vida, como en el juego, nadie se salva solo. Necesitamos del otro para crecer, para aprender a respetar, superar límites y celebrar juntos los logros alcanzados. Te pedimos que el deporte sea siempre escuela de fraternidad y no de rivalidad vacía, espacio de encuentro y no de exclusión, camino de paz y no de violencia. Haz que quienes practican, entrenan o animan descubran en el deporte un lenguaje universal que acerca culturas, une pueblos y siembra respeto, solidaridad y superación personal. Señor Jesús, que cada deporte sea parábola de una vida vivida contigo, colaborando con esfuerzo y alegría, viviendo con humildad en la derrota y gratitud en la victoria que nos ofreces en tu resurrección. Que nunca falte en nosotros tu Espíritu, que nos hace un solo equipo unido contigo, para construir comunión y fraternidad en la historia.
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8: Son las 9:06.

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0: Bueno, queridos hermanos, hemos escuchado en esta mañana al Padre José Andrés Hurtado. Bueno, queremos contarles y ustedes dirán, bueno, ¿y por qué no está al aire el Padre? ¿Por qué no está aquí en la emisora? El Padre, como muchos sacerdotes, están en un retiro espiritual toda esta semana y desde allí el Padre ha podido acompañarnos esta mañana con la reflexión, con la oración. Le hemos estado pasando sus participaciones al WhatsApp para que él amablemente también vaya, dándole interacción a todas estas notas de voz, a sus textos y definitivamente orando también. El Padre y muchos sacerdotes de nuestra arquidiócesis, de las comunidades, están en retiro espiritual. Una bendición que nuestros sacerdotes estén allá recibiendo palabra de Dios, de sus obispos, que estén recibiendo oración, palabra de Dios, que estén fortaleciendo más y más su fe para que puedan, así como Moisés, que subió al monte a orar con Dios, y puedan bajar con más sabiduría, con más bendición de Dios. Así que bueno, seguimos orando también por todos estos sacerdotes eudistas y por cada uno de nuestros sacerdotes que están de retiro en esta semana. Estos retiros que los sacerdotes deben estar haciendo cada año. Y claro que sí, por aquí siguen llegando las participaciones de ustedes, hermanos. Vamos a seguir recibiéndolas. Vamos a tener también algunas invitaciones que Minuto de Dios Radio y la Casa de Oración Tierra Nueva tienen para ustedes, hermanos, aquí en la ciudad de Medellín. Vamos ahora a escuchar a Franklin Escudero, que nos envía esta nota de voz a esta hora de la mañana, siendo las 9 de la mañana, 20 minutos.
1: Padre, buenos días. José Andrés, a la mesa de trabajo, a Isabel y a todos nuestros oyentes del Minuto de Dios, deseándoles un feliz día, muchas bendiciones y que el Espíritu Santo siempre nos dé mucha luz y esa claridad en este trasegar de la vida y siempre de la mano de Dios. A todos, mucha oración por mi papá, por mi mamá, que están un poco delicados de salud. Te los coloco en sus manos, Señor mío y Dios mío. Que el Espíritu Santo los llene de luz, de gloria y de misericordia, y nos regale mucha fortaleza para seguir adelante, y que no nos deje caer, que estemos ahí con nuestros padres, con nuestros hermanos, con nuestros hijos, con nuestros sobrinos, tíos, familiares, estemos unidos, estemos juntos, porque siempre el Espíritu Santo nos está iluminando, nos está llevando por el camino de la unión, de la comprensión, de la lealtad y de seguir adelante. A todos los enfermos de las clínicas, hospitales, donde se encuentren, que siempre llegue el Espíritu Santo, los sane de sus dolores, de su alma, y los llene de su gloria. A todos los ancianos, niños y jóvenes, que siempre el Espíritu Santo no les falte y que sigan adelante y no decaer, seguir de la mano de Dios. Todos los desempleados, a todos los que están en entrevistas, a todos los que están en sus trabajos, a nuestros gobernantes, a nuestros personas que están discapacitadas, que siempre el Espíritu Santo los ilumine y siempre les llegue con su luz para que entiendan que Dios siempre está ahí, que nunca les falta, que nunca nos falta. A ustedes un feliz día, bendiciones y un abrazo.
0: Bueno, gracias Franklin por esa nota de voz. Claro que sí. Bueno, ya el Padre no está, el Padre entraba en ese momento a una enseñanza con los obispos que están allí en retiro espiritual, pero recibimos tu nota de voz, recibimos tus saludos, tus peticiones de oración. Y bueno, gracias Franklin por estar participando a esta hora de la mañana. También Beatriz Morales nos envía un texto, vamos a darle lectura rápidamente aquí en este espacio de Una Buena Mañana que dirige el Padre José Andrés Hurtado. Hola, buenos días, Padre José Andrés y mesa de trabajo. En esta mañana doy gracias a Dios por permitirme despertar nuevamente. Pongo ante los pies de nuestro Señor Jesús mi vida, mi matrimonio, mi relación de pareja. Pido oración por la vida de mis hijos Daniela y Emmanuel García Morales, que sea Dios y María Santísima quien dirija siempre nuestras vidas. Tú conoces todo, Señor, nuestros corazones, mentes, deseos. Sánanos y ayúdanos siempre a ser mejores seres humanos. Derrama la gracia de tu Santo Espíritu y ayúdanos. Pido oración por todos los enfermos, los drogadictos, los privados de la libertad, por todas las madres del mundo entero, especialmente por aquellas mujeres que están hoy sufriendo por las malas decisiones de sus hijos. Pido por ustedes los sacerdotes eudistas, para que sea Dios y la gracia de su Santo Espíritu siempre con ustedes. No permitas que me suelte de tu brazo, Señor. Sácame, vacíame de mí y lléname de ti, Señor Jesús. Amén, amén, amén. Bendiciones para todos. Los amo muchísimo en Cristo Jesús. Muchas gracias, Beatriz. Bueno, estas notas de voz, estos textos, se los están dirigiendo directamente al Padre José Andrés. Claro que sí. Seguro que él escuchará la repetición de este espacio que está saliendo en vivo y en directo también por Facebook, y escuchará y verá también sus saludos, sus peticiones a esta hora de la mañana. Más oyentes a esta hora de la mañana. Henry Betancourt, buenos días.
2: Buenos días a todos los de la emisora Mito de Dios. Mi nombre es Henry Betancourt Bolívar, desde Sintonía, barrio Balcones de Sevilla de Itagüí. Padre José Andrés Hurtado y a todos los de la mesa, les pido este gran favor hoy. Pongamos en sus oraciones a todos los enfermos del mundo entero, de hospitales, de casas de reposo, de los hogares, para que el Santo Espíritu de Dios baje, fluya y queme y derrame su infinita misericordia sobre todos los enfermos del mundo entero, que queme toda clase de enfermedad, toda dolencia, toda dificultad de salud. En mi hijo Steve Betancourt Ávila, mi familia Betancourt Bolívar, todos los que tengamos alguna clase de enfermedad, y de mí también, por los amigos, porque Dios siga derramando su infinita misericordia sobre todos mis amigos, sobre todos los amigos del mundo entero. Que nunca les falte el pan de caída sobre la mesa. Sanación espiritual, sanación mental, emocional y de todo quebranto de salud. Por una gran conversión, perdón y unión. Y que Dios siga derramando infinita misericordia, 70 veces 7, sobre toda la emisora Minuto de Dios, todos los que la conforman y todos sus hogares. Y todas las personas y hogares del mundo entero, sobre todo los enfermos del mundo entero. Gracias, que me lo bendiga.
0: Gracias a ti, Henry Betancourt, muchas gracias. Dios te bendiga. Bueno, Franklin también nos ha enviado su nota de voz. Junto a don Henry Betancourt nos unimos a todas estas intenciones. Hermanos, que ustedes siguen enviando a nuestro minuto WhatsApp 317-369-0797. Ponemos en las benditas y santas manos de nuestro Padre Dios cada una de sus intenciones. Bueno, 9 de la mañana, 28 minutos, unas invitaciones que rápidamente tenemos para todos ustedes, hermanos, en este miércoles 10 de junio. Bueno, mañana inicia el Mundial de Fútbol 2026. Estamos contentos porque, bueno, este es un acontecimiento a nivel mundial y donde también seguramente Dios está obrando. Bueno, y tenemos esta invitación. Ojo, pilas a esta invitación que ya faltan solamente 9 días. Atención.
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Así es. Bueno, esa es una de las invitaciones y tenemos más invitaciones para todos ustedes, hermanos, a esta hora de la mañana.

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1: Y también hoy miércoles 10 de junio, 7 de la noche, se reúne el grupo de parejas Nazaret en un ciclo muy bonito que vienen trabajando con la psicóloga hoy viene una enfermera y servidora. Hace 8 días estuvo la psicóloga Carolina compartiendo un tema muy especial. Hoy se sigue ese ciclo con la enfermera y servidora Diana Carolina Posada. Escuchen este tema, por favor. Sanar nuestro proceso, dejar que Dios toque todo lo roto. Así es, hoy 7 de la noche, Casa de Oración Tierra Nueva, en el grupo de parejas Nazaret, este grupo que es dedicado a casados, no casados. Si usted vive con una persona, si usted trae su novio o su novia, bueno, bienvenidos a este grupo de parejas Nazaret a continuar este proceso de bendición para todos ustedes, hermanos, en nuestra casa de oración. 9 de la mañana y 34 minutos, vamos a un corto break de comerciales y regresamos con música, porque este espacio de Una Buena Mañana todavía continúa hasta las 10 de la mañana.
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Claro que sí, mis hermanos, los muros caen. Esta es la invitación que tenemos para el grupo de oración el día de mañana, mañana jueves 11 de junio.

Bueno, mis queridos hermanos, aquí está la invitación y la historia de la caída de los muros de Jericó es uno de los relatos más conocidos del Antiguo Testamento. Es algo impresionante. Eso está tomado del libro de Josué en el capítulo 6, verso del 1 al 5. Mejor dicho, verso del 1 al 20, pero vamos a leer rápidamente qué sucedió y a darle un poco de contexto, porque aquí hay una enseñanza muy grande para nuestras vidas. Jericó estaba cerrada y trancada por miedo a los israelitas. Nadie podía entrar ni salir, pero el Señor le dijo a Josué: "Mira, yo te entrego Jericó junto con su rey y sus soldados. Tú y todos tus soldados marcharán alrededor de la ciudad una vez al día durante 6 días. 7 sacerdotes irán delante del arca del pacto, cada uno con una trompeta de cuerno de carnero. El 7º día marcharán 7 veces alrededor de la ciudad y los sacerdotes tocarán las trompetas. Cuando ustedes oigan el toque largo de la trompeta, todo el pueblo gritará con fuerza. Entonces el muro de la ciudad se vendrá abajo y cada uno entrará de frente". Y en el verso 20 dice: "Los sacerdotes tocaron las trompetas. En cuanto el pueblo oyó el toque de la trompeta, gritó con todas sus fuerzas y el muro de la ciudad se vino abajo. Entonces todos entraron de frente en la ciudad y se apoderaron de ella". Palabra de Dios. Te alabamos, Señor.

Bueno, hermanos, aquí estamos viendo esta hermosa historia, y más que historia, es un relato de fe impresionante, porque el contexto es también que Moisés, el gran libertador, el cual los sacó a todos los israelitas de Egipto, donde estuvieron 400 años esclavos. Dios escuchó sus oraciones, Dios escuchó sus clamores y los sacó de Egipto, donde estuvieron esclavos 400 años. Imagínese usted qué es 400 años. Y luego Moisés se los llevó por el desierto y duraron 40 años de travesía por ese desierto. Y Moisés estuvieron esclavos 400 años. Imagínese usted que es 400 años. Y luego Moisés se los llevó por el desierto.

Era una ciudad fortificada, tenía murallas, tenía rocas muy fuertes, era una de las ciudades fortificadas más fuertes del Antiguo Testamento y estaba situada en un oasis estratégicamente después de cruzar el río Jordán. Y mire lo que va a pasar. Esa ciudad era la puerta de entrada a la tierra prometida, a Canaán. Imagínense ustedes, hermanos, Dios le prometió al pueblo de Israel la tierra prometida, pero todo no iba a ser fácil, nada es fácil en esta vida. Ellos tenían que saltar este obstáculo tan grande, tan poderoso, y bueno, si ellos no tomaban esa ciudad, si ellos no la atravesaban, pues nunca iban a llegar a la tierra prometida. Y aquí es donde el Señor les muestra que esto no era una guerra militar, era una guerra espiritual, hermanos. ¿Cuántas pruebas hay con nosotros? Pero no son pruebas físicas, son guerra espiritual. Y el método para tomar la ciudad parecía absurdo, porque no habían estrategias militares, tradicionalmente hablando, no habían tanques, no habían armas de fuego. Solamente Dios les dijo: ustedes tienen que darle 7 vueltas a esa ciudad. Imagínense ustedes esa imagen. Imagínense todo el pueblo de Israel dándole vueltas en silencio a esa gran muralla, a la muralla de Jericó, a esta gran fortaleza. Y solamente imagínense lo psicológico que era, ellos dando vueltas, era una guerra psicológica. Y como también allí estaba el Señor probando al pueblo de Israel en obediencia, porque ellos tenían que obedecer, era paciencia, paciencia antes de ver el milagro. No era pedirle a Dios y ya inmediatamente se ven las cosas. No, ellos tenían que obedecer. Y así lo hicieron. Obedecieron. Habían 7 sacerdotes, 7 trompetas. Eran 7 días. Tenían que dar 7 vueltas el último día. Y allí esto en la Biblia simboliza la perfección, la totalidad, el cumplimiento del plan divino. Y pasó lo que tenía que pasar. Porque ellos estaban dando un mensaje, hermanos. Esta no es una guerra de nosotros, esta es la guerra de Dios. Y así de esta manera, ¿cuántas guerras Dios está permitiendo en nuestras vidas? ¿Cuántas batallas para que solamente nosotros confiemos en Dios? Y usted, hermano, que está peleando con esa enfermedad, que está peleando con esa situación económica, que está peleando con esos problemas internos, con esa depresión, con esa angustia, Dios tal vez te está diciendo confianza, confianza. Tienes que dar las 7 vueltas de Jericó, es decir, confianza, cada día más confianza en el Señor, porque Él tiene poder de tumbar, de derribar las murallas de Jericó. Así, hermanos, que todos cordialmente invitados, el día de mañana vamos a estar reunidos en la Casa de Oración Tierra Nueva, 7 de la noche. Con este encuentro tan especial, esta dinámica espiritual que Minuto de Dios quiere llevarte e invitarte. Será el quinto encuentro, son 7. Allí han habido momentos fuertes de oración con Fray Rafael Guzmán, que estuvo con nosotros en Pentecostés, el padre José Andrés Hurtado, el padre Leonardo Arboleda, y queremos invitarlos el día de mañana, 7 de la noche, derribando los muros de

ya para ir terminando este espacio de Una Buena Mañana, te damos gracias, Señor. Gracias por este día. Gracias, Señor, porque tú cada día quieres que nosotros caminemos en fe, creyendo en tus promesas, creyendo, Señor, que tú estás con nosotros. Ayúdanos, Señor, no tanto a mirar las murallas, no tanto a mirar las barreras, los impedimentos que se nos ofrecen delante, sino a mirar, alzar más y más nuestros ojos hasta mirar al cielo y ver que tú estás obrando en nuestras vidas. Gracias, Señor. Te entregamos en esta mañana, en este día, a todos y cada uno de nuestros

queridos oyentes de la emisora Minuto de Dios, de esta tu bendita emisora, te entregamos los muros, las barreras, las murallas que ellos tienen que atravesar, que todos tenemos que atravesar para llegar a esa bendición, a ese milagro. Oh Padre Santo, en este día te suplicamos, bendícenos a todos, danos fe, renuévanos, Señor, renueva nuestra fe. Aparta de nosotros todas aquellas voces que nos quieren detener en tu camino, Señor, que nos quieren detener para recibir tu bendición. Y por lo que ya estás haciendo, te alabamos, te bendecimos, te glorificamos a ti, Padre Santo. Tuyo es el poder, tuyo es el honor y la gloria. Y usted, hermano, que está en su casa, dígale, Señor, te alabamos, te bendecimos, te glorificamos, Señor. Hay problemas, hay dificultades, hay murallas que vencer, Señor, pero tú eres más grande que cada una de estas situaciones en nuestras vidas. Gracias, Señor, gracias. Gracias porque yo confío en ti. Dígale, hermano, yo confío en ti, Señor. Tú estás conmigo, Señor. Tú estás bendiciendo mi vida. Tú estás, Señor, probando también mi obediencia, mi paciencia. Tú estás, Señor, escuchando mis oraciones. Y por eso te alabamos, te bendecimos y proclamamos tus grandezas. María Santísima, nos cubrimos con tu manto. Cúbrenos más bien con tu manto y alcánzanos de tu Hijo Jesucristo. La perseverancia, el don de la oración y la confianza plena en su obra maravillosa. Amén.

Así es, mis queridos hermanos, Él es Rey de Reyes y Señor de Señores, así que bueno, siendo las 9 de la mañana, 52 minutos, vamos dando por terminado este espacio de Una Buena Mañana que dirige el Padre José Andrés Hurtado. Gracias a todos ustedes por participar, por enviar sus notas de voz, por enviar sus mensajes. Hermanos, así no esté el Padre con nosotros esta semana, confíe, es Dios el que está obrando en la vida de cada uno de ustedes, de sus oraciones, de sus peticiones, y mucha fuerza, mucho ánimo. Dios está siempre con nosotros. Que Dios los bendiga. 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
8: Son las 9:57.
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10: En el nombre del Padre, y del Hijo, y del Espíritu Santo. Amén. Señor de la vida, te damos gracias por el don del deporte, por quienes glorifican a Dios con el ejercicio de sus cuerpos, por las amistades que nacen en la cancha y la alegría de jugar en equipo. Tú nos enseñas que en la vida, como en el juego, nadie se salva solo. Necesitamos del otro para crecer, para aprender a respetar, superar límites y celebrar juntos los logros alcanzados. Te pedimos que el deporte sea siempre escuela de fraternidad y no de rivalidad vacía, espacio de encuentro y no de exclusión, camino de paz y no de violencia. Haz que quienes practican, entrenan o animan descubran en el deporte un lenguaje universal que acerca culturas, une pueblos y siembra respeto, solidaridad y superación personal. Señor Jesús, que cada deporte sea parábola de una vida vivida contigo, colaborando con esfuerzo y alegría, viviendo con humildad en la derrota y gratitud en la victoria que nos ofreces en tu resurrección. Que nunca falte en nosotros tu Espíritu, que nos hace un solo equipo unido contigo para construir comunión y fraternidad en la historia. Amén.
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8: Son las 10 y 3 minutos.
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1: Bueno, y siendo las 10 de la mañana, 10 minutos, vamos a darle entrada en este momento a la novena a los Sagrados Corazones de Jesús y María, hoy en su día número 8, hermanos, en esta novena tan especial. Y vamos entonces a unirnos en este momento a los Sagrados Corazones de Jesús y María, y vamos a orar a ellos y vamos a escuchar en este espacio de Mi alma te alaba. Vamos a abrir un momento para orar esta novena en su día número 8.

0: Novena a los Sagrados Corazones de Jesús y María.
1: En el nombre del Padre, y del Hijo, y del Espíritu Santo. Amén.
0: Saludo al Santísimo Corazón de Jesús y María.
1: Alégrate, corazón santo. Alégrate, corazón manso. Alégrate, corazón humilde. Alégrate, corazón puro. Alégrate, corazón devoto. Alégrate, corazón sabio. Alégrate, corazón paciente. Alégrate, corazón obediente. Alégrate, corazón vigilante. Alégrate, corazón fiel. Alégrate, corazón beato. Alégrate, corazón misericordioso. Alégrate, corazón amante de Jesús y María. Te adoramos, te alabamos, te glorificamos. Te damos gracias. Te amamos con todo nuestro corazón, con toda nuestra alma, con todas nuestras fuerzas. Te ofrecemos nuestro corazón. Te lo damos, te lo consagramos, te lo inmolamos. Recíbelo y poséelo totalmente, y purifícalo e ilumínalo. Santifícalo para que en él vivas y reines, ahora y por siempre y por los siglos de los siglos. Amén.
0: Día octavo. El corazón de Jesús y María, el mejor, el más divino y el más amante.
1: No es justo separar dos cosas que Dios ha unido tan íntimamente, por los vínculos más fuertes y por los nudos más estrechos de la naturaleza, de la gracia y de la gloria. Me refiero al divino corazón de Jesús, Hijo único de María, y al corazón virginal de María, Madre de Jesús. Es el corazón del mejor padre que pueda existir y de la mejor hija que haya existido o pueda existir jamás. Es el corazón del más divino de todos los esposos y de la más santa de todas las esposas. Es el corazón del más amante de todos los hijos y de la más amante de todas las madres. Son dos corazones reunidos por el mismo espíritu y por el mismo amor que une al Padre de Jesús con su Hijo muy amado, para no formar sino un solo corazón, no en unidad de esencia como es la unidad del Padre y del Hijo, sino en unidad de sentimiento, afecto y voluntad. Estos dos corazones de Jesús y María están unidos íntimamente, que el corazón de Jesús es el principio del corazón de María, y el corazón de María es el origen del corazón de Jesús. San Juan Eudes, Obras completas. Reflexionemos. ¿Estoy dejando que mi corazón se una al de Jesús y María en una misma intención de amor, entrega y fidelidad? ¿Qué necesitaría para que mi vida empiece a latir al compás de esos dos corazones? Oremos. Dios de mi corazón, que tuviera los corazones todos que ha habido, hay y habrá en el cielo, en la tierra y en el infierno, para con ellos amarte, alabarte y glorificarte incesantemente. Jesús unigénito de Dios, Hijo único de María, te ofrezco el amabilísimo corazón de tu divina madre, que vale más y te es más grato que todos ellos. María, madre de Jesús, te ofrezco el corazón adorabilísimo de tu Hijo amadísimo, que es la vida, el amor y el gozo de tu corazón. Amén. Que la bendición de Dios Todopoderoso, Padre, Hijo y Espíritu Santo desciendan sobre ti, permanezcan siempre y te acompañen especialmente en este día. Amén.

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1: En este pasaje del Evangelio, Jesús vuelve a explicar por medio de una parábola el misterio del reino. Y la imagen que usa esta vez es la de un banquete, una fiesta y sobre todo una invitación. Como en todo banquete hay comida, hay encuentro, hay fiesta, hay amigos. Y creo que no hay mejor ejemplo que eso. Eso es el reino. Eso que quizá vemos a veces como algo cotidiano, como algo normal, como algo ligero. Ese es realmente el centro del reino de Dios. Y esta imagen de banquete, de fiesta, de encuentro, de gozo, no es solo lo que viviremos una vez que lleguemos al cielo, sino que anticipadamente vamos gustando en cada Eucaristía, en el encuentro cotidiano con el hermano por medio del amor. Y Jesús, en este pasaje del Evangelio, nos habla de un banquete. Nos invita a una vida de gozo, de plenitud, de esa alegría que no se nos será quitada. Jesús también habla de invitados y dice: son muchos los llamados, pero pocos los elegidos. Y es que todos están llamados al banquete, pero los elegidos son aquellos que saben encarar ese amor en las circunstancias concretas de la vida. Y Jesús también habla de un traje de fiesta. En el pasaje dice: ¿dónde está tu traje de fiesta? ¿Y a qué se refiere? Se refiere al día del juicio final, pero también al juicio que lleva cada uno, porque Dios nos da la libertad de elegir qué ponernos. Y para la fiesta del reino, el amor es el traje por excelencia, ese amor encarnado en la cotidianidad de la vida.

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0: Dios fortalece nuestra unción. Queridos oyentes de la emisora Minuto de Dios Radio Medellín, bienvenidos como siempre todos los días a las 11 de la mañana en punto de Club de Amigos en Línea. Les saludamos bajo dirección del padre José Andrés Hurtado, con la coordinación pastoral del padre Leonardo Arboleda y quien nos acompaña en el control máster, nuestro querido Carlos Alberto López. Sí, señores, les saludamos desde esta, la cabina oficial de la emisora Minuto de Dios Radio Medellín. Y qué rico saber que juntos compartimos de esta gran alegría, de esta gran bendición y de la gran fiesta que se acerca en todo el mundo. ¿Qué cuál es el bingo de la familia Minuto de Dios? El próximo 20 de junio nos vamos a encontrar en la Casa Oración Tierra Nueva y vos tenés que adquirir tu escarapela. Porque el tiempo se está agotando, porque las escarapelas también se están agotando y porque queremos desde ya que estés sentado allí con una silla que dice reservado.
1: Estupendo.
0: Eso, que dice reservada, que dice reserved. Y ahí vos vas a decir ¡bingo! Y vas a estar feliz, contento, dichoso, dichosa, contento, contenta, feliz, disfrutando, por supuesto, de las balotas que vamos a tener el próximo 20 de junio. Señoras y señores, gracias a todos los que han descargado la aplicación Emisoras Minuto de Dios y que siguen esto a través de ¡como jarrito! ¡Súbale, súbale! Oiga, mañana vamos a tener una gran fiesta en el mundo, que es el Mundial FIFA World Cup 2026. This congratulations for the different teams, that the different countries, that the between in Colombia and Spain, the different countries.
1: Sin palabras.
0: Que hacen parte de esta gran fiesta, señoras y señores. Oiga, oiga, súbale, Carlitos. Cada vez que suene esta cortina, queridos oyentes, es porque vamos a traerles información actualizada, calientica. Oiga, ¿sabías vos, Carlitos, que con los buenos días, mi hermano, primero que todo, ¿cómo amaneció?
2: Juan José, no, muy bien, gracias a Dios. ¿Y tú cómo amaneces?
0: Feliz, contento, ansioso ya de que llegue el bingo del 20 de junio, mi hermano.
2: Así es, Juan José, solamente faltan 9 días. 9 días, ya, de este sábado al otro.
0: Uy, hermano, sí. Esto se acabó, hermano.
2: Sí, sí,
0: no, mi hermano. ¿Y todavía quedan boletas?
2: Y la vamos a pasar muy buena, queriendo Dios.
0: ¿Sí 20 no? de junio, tan solo 30 mil pesitos. Con esos 30 mil, adquirir la entrada, y obviamente.
2: La tabla
0: inscripción.
2: Tabla adicional.
0: Eso, y también. Incluye la tabla, porque con esa tabla vos vas a decir ¡bingo!
2: Eso.
0: Y vas a ganar, obviamente, allí. Ese gran regalo y ese bingo y esos binguitos y tantos regalos y tantas cosas que tenemos para ustedes, queridos oyentes de la emisora Minuto de Dios Radio Medellín. Ahora bien, ¿sabías vos, Carlitos, cuál es el evento deportivo más visto en el mundo?
2: Pues, sin lugar a dudas, el Mundial, ¿no?
0: Exactamente.
2: El Mundial de... Pero son millones de televidentes.
0: Claro, ¿no? Es que es el evento deportivo. Ahí no vale que llegó el Super Bowl, que la final de la NBA, que...
2: Copa Libertadores.
0: Okay. Oiga, no estamos desmeritando las otras competencias.
2: Viendo la cantidad de...
0: Sino la cantidad de países, de encuentros, de cosas. Es que es más, ni los Olímpicos alcanzan a...
2: ¿Cómo?
0: A tener la cobertura tan grande que tiene el Mundial de Fútbol. Que ha organizado la FIFA. Interesante cómo se ha formado todo esto. Y Carlitos, mañana empieza el Mundial, mi hermano.
2: ¡Qué bendición! Bueno, a todos nuestros queridos oyentes, los que son amantes del deporte, hombres y mujeres.
0: Sí, señor.
2: Que conozco mujeres que les gusta el fútbol, que se están preparando. Y bueno, qué alegría poder disfrutar de este nuevo mundial que Dios nos permite contemplar, ¿sí o no, Juan?
0: Exactamente. Y bueno, son estos encuentros y las cositas que nos unen como en el mundo. Últimamente que se habla tanto de... Da tanta politización, que los polos están muy separados, que las diferencias en Colombia, que una cosa, la otra. Aprovechemos también de estos eventos que nos unen como país. Yo diría, Carlitos, que una de las cosas que nos hace unirnos a los de izquierda con los de derecha a los de arriba con los de abajo,
2: a los rojos con los verdes,
0: a los rojos con los azules, es la selección Colombia, eso se llama la unión patria.
2: Así es.
0: Por eso estamos firmes. Ah, no, eso es otra. Eso es otra cosa.
2: Ay, ojo, ojo, que eso ya lo prohibí.
0: Ay, verdad. Mejor dicho, no quiero entrar aquí en otros temas, pero hay que aprovechar de esas cosas que nos unen. Por ejemplo, Carlitos, sí. Te digo a mí que me encanta también que nos une como país.
2: ¿Qué? Cuente a ver.
0: Vamos a compartir un café.
2: Ah, sí.
0: Eso nos une
2: total,
0: como país.
2: Total.
0: Eso nos une como país porque están los que nos gusta el café solito, o sea, a lo que sabe el café, con su dulzor, con su acidez, con su cuerpo, con sus notas, con sus sabores, con sus aromas, original tal cual, recién molido, extraído desde ese cafeto tan hermoso. Y decimos en las casas, llega la abuela, llega la tía, llega la prima. ¡Ay, llega la prima!
2: ¡Oh, la prima!
0: Llega la prima, queridos oyentes.
2: Bienvenida.
0: Bien fea la prima. Fácil. ¡Que pase la prima!
2: La necesitamos.
0: Y queremos entonces decir, llega la tía, llega la prima, llega la abuela, llega la suegra, llega la nuera, llega la yerna.
2: ¿Cómo?
0: Llega el que sea, llega el primo, el abuelo, el tío, el sobrino, el familiar, el amigo. Y llega la mamá, llega el papá y dicen, ve, vamos a tomar un cafecito. Vamos a tomar un café. Y todos se unen al diálogo, sí, al compartir, al charlar, al hablar. Mañana vamos a estar compartiendo un cafecito nosotros aquí en la emisora Minuto de Radio Medellín.
2: Claro, sí, celebrando la inauguración. Empieza como 12 del mediodía y el primer partido a las 2, ¿no?
0: Y qué rico es saber que Colombia está ahí entró.
2: Sí. Antes, muchos años atrás, era, ay, qué bueno uno poder ir a un mundial, ya, gracias a Dios.
0: Oiga, yo me acuerdo pequeñito, cuando yo le decía a mi papá, yo, papi, ¿cómo es cuando Colombia iba al mundial? Entonces él me hablaba y me contaba las historias de Italia 90, de Estados Unidos 94, de Francia 98, de Chile 62, no, porque ese no les tocó a muchas personas de estas generaciones. Por ejemplo, mi papá no había nacido cuando fue Chile 1962, que fue la primera participación de Colombia en un mundial, que fue el gol olímpico que marcó Marcos Coll. El único gol olímpico registrado ha sido el de Marcos Coll, un colombiano.
2: Vea.
0: De resto, nadie más ha marcado un gol olímpico y que haya sido grabado. Entonces, por eso es que es tan importante ese gol de un colombiano, señoras y señores. Señoras y señores, qué alegría y qué bendición. Estamos en Club de Amigos en Línea. Les recordamos todas las actividades, todos los encuentros, todas las cositas buenas que tenemos para ustedes, queridos oyentes. Y aquí en Club de Amigos en Línea, con esta buena música, queremos que ustedes siempre se sientan felices y dichosos. Yo quiero preguntarles a ustedes que nos cuenten, ¿por qué les gustan los bingos?
2: ¿Cómo?
0: Esa pregunta está buena porque es que yo sé que muchos van a decir, por los regalos. Pero es que hay otras cosas.
2: Claro.
0: ¿Por qué le gustan a ustedes los bingos? Yo voy a decir una, Carlitos, fuera del tema de lo de los regalos.
2: Sí, a ver.
0: A mí, por ejemplo, me gustan los bingos porque se vive como una intriga y una emoción de uno saber si va a ganar o no. De se va que va a salir la balota que yo quiero, ¿no? Y uno hace fuerza para que la pelotica que cae ahí al azar sea la de uno.
2: Sí.
0: Es más, hay gente que dice, no sé qué, que los juegos de azar son malos, no sé qué. Carlitos, yo veo eso diferente, hermano, porque es que yo veo que los juegos de azar son más bien como una creación que tenemos nosotros acá, que Dios nos dio también, para compartir un momento de alegría.
2: Claro, no.
0: Ya ahora si vos coges y llevas la plata al mercado y la jugás en un bingo, ahí sí.
2: Ah, no, ahí sí.
0: Ahí sí no.
2: Empaque y vámonos.
0: Ahí sí, obviamente no jodas, sí. Pues, querido oyente, ahí sí no. Pero me refiero a eso. Además de que el bingo, a través del bingo, se contribuye a la evangelización. Una buena obra.
2: A mí me gusta Juan José los bingos porque...
0: A mí me gusta.
2: Eso.
0: La tarala, sí. Agüita de coco, yo tengo que beber.
2: Eso, a mí me gusta porque es un momento de diversión. ¿Quién no sí. se divierte en un bingo? Pasa bueno, sí. descansa también, porque es que la rutina, todo, ve a Germán cómo baila ya, se nos metió hoy. Uno descansa, sí, sí, se sí. relaja, es un momento de esparcimiento, ¿no?
0: Claro.
2: La vida es, hay veces, muy pesada, mucho trajín, mucho corre-corre, y se vuelve también un momento de entretenimiento, de reírse.
0: Eso.
2: Sí.
0: A eso, exactamente.
2: ¿Y
0: eso?
2: ¿Qué pensarán nuestros oyentes?
0: ¿Qué pensás vos, querido oyente? Contanos, ¿por qué te gustan los bingos? Contanos, querido oyente de la emisora Minuto de Dios, al 317-369-0797, ¿por qué te gustan los bingos? ¿Qué te parece chévere de los bingos? O también, ¿qué no le gusta de los bingos? A ver, sí. Por ejemplo, a mí no me gusta no ganar. Pero mentiras.
2: Entendible, entendible.
0: Vea, el bingo es solidaridad. Ese es el tema que nos va a acompañar hoy en este programa de Club de Amigos en Línea. El bingo es solidaridad. Y cuéntenos al 317-369-0797 o al Facebook Minuto de Dios Radio Medellín, ¿por qué te gustan los bingos? Por lo pronto, les recordamos que a esta hora, 11 y 18, vamos a continuación con la oración. Vamos a orarle al Señor Jesús en este programa de Club de Amigos en Línea. Pero recuerden que durante estos días, ya hoy, ya en su día 8, tenemos la novena a los corazones de Jesús y María. Entonces, en este espacio de oración vamos a hacer la novena, como lo hemos venido haciendo durante estos días. Aquí en el Minuto de Dios Radio Medellín vivimos este mes de junio con alegría. No porque solamente venga el Mundial, no. No, solamente porque vamos a vivir el bingo, no. Sino también porque el mes de junio, ustedes saben muy bien que es el mes del Sagrado Corazón de Jesús. Y es el mes también en el que tenemos esta bonita novena a los corazones de Jesús y María, que es una fiesta budista muy especial. Entonces vamos a orarle al Señor aquí en Club de Amigos en Línea.
3: Antes de dar cualquier paso, nos ponemos en presencia del Señor. 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

0: Novena a los Sagrados Corazones de Jesús y María.
1: En el nombre del Padre, y del Hijo, y del Espíritu Santo. Amén.
0: Saludo al Santísimo Corazón de Jesús y María.
1: Alégrate, corazón santo. Alégrate, corazón manso. Alégrate, corazón humilde. Alégrate, corazón puro. Alégrate, corazón devoto. Alégrate, corazón sabio. Alégrate, corazón paciente. Alégrate, corazón obediente. Alégrate, corazón vigilante. Alégrate, corazón fiel. Alégrate, corazón beato. Alégrate, corazón misericordioso. Alégrate, corazón amante de Jesús y María. Te adoramos, te alabamos, te glorificamos. Te damos gracias. Te amamos con todo nuestro corazón, con toda nuestra alma, con todas nuestras fuerzas. Te ofrecemos nuestro corazón. Te lo damos, te lo consagramos, te lo inmolamos. Recíbelo y poséelo totalmente, y purifícalo e ilumínalo. Santifícalo para que en él vivas y reines, ahora y por siempre y por los siglos de los siglos. Amén.
0: Día octavo. El corazón de Jesús y María, el mejor, el más divino y el más amante.
1: No es justo separar dos cosas que Dios ha unido tan íntimamente, por los vínculos más fuertes y por los nudos más estrechos de la naturaleza, de la gracia y de la gloria. Me refiero al divino corazón de Jesús, Hijo único de María, y al corazón virginal de María, Madre de Jesús. Es el corazón del mejor padre que pueda existir y de la mejor hija que haya existido o pueda existir jamás. Es el corazón del más divino de todos los esposos y de la más santa de todas las esposas. Es el corazón del más amante de todos los hijos y de la más amante de todas las madres. Son dos corazones reunidos por el mismo espíritu y por el mismo amor que une al Padre de Jesús con su Hijo muy amado, para no formar sino un solo corazón, no en unidad de esencia como es la unidad del Padre y del Hijo, sino en unidad de sentimiento, afecto y voluntad. Estos dos corazones de Jesús y María están unidos íntimamente, que el corazón de Jesús es el principio del corazón de María, y el corazón de María es el origen del corazón de Jesús. San Juan Eudes, Obras completas. Reflexionemos. ¿Estoy dejando que mi corazón se una al de Jesús y María en una misma intención de amor, entrega y fidelidad? ¿Qué necesitaría para que mi vida empiece a latir al compás de esos dos corazones? Oremos. Dios de mi corazón, que tuviera los corazones todos que ha habido, hay y habrá en el cielo, en la tierra y en el infierno, para con ellos amarte, alabarte y glorificarte incesantemente. Jesús unigénito de Dios, Hijo único de María, te ofrezco el amabilísimo corazón de tu divina madre, que vale más y te es más grato que todos ellos. María, Madre de Jesús, te ofrezco el corazón adorabilísimo de tu Hijo amadísimo, que es la vida, el amor y el gozo de tu corazón. Amén. Que la bendición de Dios Todopoderoso, Padre, Hijo y Espíritu Santo desciendan sobre ti, permanezcan siempre y te acompañen especialmente en este día. Amén.

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0: cumpleaños feliz. Eso, querido oyente de la emisora Minuto Radio Medellín. Oígale, Carlitos, súbale. Eso, felicitamos hoy en este día tan especial a los siguientes queridos socios y socias del Club de Amigos de la emisora Minuto de Dios, que están cumpliendo años y que además hacen parte de esta hermosa familia del Minuto de Dios Radio. Queremos saludar y empezar saludando, Carlitos. Hoy la lista es más cortica a diferencia de estos días. Hoy están cumpliendo 1, 2, 3, 4, 5, 6, 7 cumpleañeros y cumpleañeras socios del Club de Amigos. Vamos a leer, yo les comienzo. Les voy a decir 4 socios del Club de Amigos y Carlitos felicita a los otros 3. Arrancamos felicitando a Francisco Luis Gómez Willes, a Jorge Elías Osorio Múnera, a Juan Mauricio Martínez Restrepo y a la señora Gloria María Rengifo de Uribe, que se encuentran de cumpleaños. Felicitaciones y que cumplan muchos, pero muchos años más en Cristo Jesús.
1: Así es, y por aquí siguen más quinceañeros: Belsi Luz Ríos, Glenny Asenet Usuga Cartagena, y por último en este día felicitamos, en este 10 de junio, a Verónica Andrea Zuluaga Jiménez.
0: Eso, Dios les bendiga, que cumplan muchos años más llenos de fe, de amor, de alegría, de bendición. Que hoy también compartan, coman torta, tomen vino, charlen un rato, se compartan un café y que desde ya den de regalo a estos socios del Club de Amigos la entrada, la inscripción al bingo de la familia Minuto de Dios del próximo 20 de junio en la Casa de Oración Tierra Nueva, apertura de puertas 2 de la tarde a las 3 en punto. Vamos a comenzar con este gran encuentro en la Casa de Oración Tierra Nueva del Minuto de Dios. Vamos a vivir, a consagrarnos. A orarle al Señor, al baile, y también por supuesto a orar, y vamos a cantar bingo. ¿Cómo? Oiga. ¡Ay, ay, ay! ¡Ey, ey! ¡Tiquiti, tiquiti, tiquiti, tiquiti! ¡Bingo, bingo, Minuto de Dios! ¡Ay, ay, ey, ey! Señoras y señores, hágale, Carlito, súbale a eso.
1: No, pero uno más conocido, no.
0: Está bueno.
1: Son de 1820.
0: ¡Ay, me encanta!
1: ¡Ay! No, uno más conocido. A ver.

0: es que es bingo. ¡Ay! No, eso, es, eso era del tiempo de Moisés. Espera, busquemos unos mejores. Mejor unos mejores.
1: Vamos a vivir un encuentro muy chévere el próximo sábado, 20 de junio, en la Casa de la Gente Nueva del Minuto de Dios. Porque una de las cuñas que estaba por ahí rodando, donde el padre José Andrés Hurtado nos invitaba al bingo de la familia Minuto de Dios, él decía: la alegría de Pentecostés se sigue.
0: Sí.
1: Y hay una canción que traemos por aquí que es de Vale Montes.
0: Así es.
1: Que se llama Ven Espíritu de Dios. Porque vamos a ponerla aquí en la emisora Minuto y Radio Medellín. Es nuestra primera canción de este espacio de hoy. Y recuerden que les vamos a hablar y les estamos hablando sobre el bingo. Porque el bingo es solidaridad. Ya les hablamos acerca de un poquito del tema de los juegos de azar y demás. En qué momento se ven mal. Pero también obviamente de que es un espacio en compartir muy especial. Vamos con esta buena canción, Vale Montes. Ven Espíritu de Dios.

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0: Señoras y señores oyentes de la emisora Minuto de Dios Radio Medellín.
1: Oiga, ya llegaron mensajes.
0: ¿Con mi hermano?
1: Ya llegaron mensajes de los oyentes.
0: Uy, yo quiero escuchar. A ver, cuénteme.
1: Vamos a empezar con Fabiola. Vamos a ver qué nos dice Fabiola. A ver, mandó dos notas de voz. Ah, no, una. A ver, ¿qué
2: Muy
1: dice?
2: Buenos días, ¿cómo amanecieron? Por favor, me hacen el favor y me ponen oración por mi liberación, sanación y conversión. Mi claro. Dios les pague, que la Virgen los acompañe. Yo me llamo Luz Fabiola Pérez Escobar.
1: Claro, Fabiola. ¿Sí o no, Juanjo?
0: Vamos a unirnos en oración. Claro que sí, por supuesto. Y para eso es justamente esos espacios, para recibir también allí todas sus intenciones.
1: También por aquí está Virginia Severiche. Vamos a ver si están contestando a la pregunta. ¿Cuál era la pregunta, Juanjo? ¿Para ti qué significa un bingo?
0: Sí, ¿por qué te gustan los bingos? Eso. ¿Por qué te gustan los bingos? ¿Qué es lo que te llama la atención?
1: Vamos a ver.
3: Muy buenas noches, familia Minuto de Dios, especialmente la del Club de Amigos. Les habla Virginia Severiche. Un especial saludo para Carlitos y para José.
0: ¡Esto! ¡Hola!
3: Junior fue campeón. Yo sé que tú eres hincha del Nacional. Ustedes están hablando de fútbol. No solamente le hagan fuerza a la Selección Colombia de varones. Acuérdense que Linda y su corte quedó campeón ayer.
0: ¡Eso!
3: Es muy pujante, muy berraca y muy echada para adelante.
0: Berracas.
3: Así que espero que también hablen de ellos y les den un espacio de reconocimiento.
1: Es verdad.
3: Abrazo, un beso, Dios me las bendiga.
1: Oiga, eso. Tiene toda la razón.
0: Exacto, es que vamos ahí por partes. Oiga, es que ayer campeonas.
1: Una belleza.
0: Ayer campeonas y campeones también, ¡oye! Obviamente nosotros, como todo pueblo colombiano. Oiga, berracas, así es. Sí. Ya llevamos dos copas en este momento de los seleccionados colombianos este año. Los muchachos quedaron campeones también. Las muchachas quedaron campeonas también, con berraquera, con ímpetu, con fuerza. Así es que me gusta. Y también, obviamente, ya hacerle fuerza para que los muchachos, la de mayores, quede campeones del mundo, Dios santo bendito, con la ayuda de Dios.
1: Amén.
0: ¿Qué más dicen?
1: Sigue María Selene de la Estrella. Vamos a ver qué nos dice.
4: Muy buenos días. Buenas. En sintonía. Saludos, mesa de trabajo. ¿Cómo están?
0: Bien. Abrazo.
4: A mí me gustan los bingos.
0: ¿Por qué?
4: Pues es que hay varias cosas.
0: Cuente.
4: Por ejemplo, me gusta porque está uno reunido, compartiendo, gozando.
1: Ajá. Qué bueno.
4: También, como dicen, por los premios, pues es que es lógico.
0: Claro.
4: Y también por el baile, porque es que es una tarde de gozadera, como la que mantienen ustedes, que me fascina.
0: ¿Cómo?
4: Por todo eso. Bueno, se les ama con todo mi corazón. Chao, chao.
1: Chao.
0: Eso, y gracias por tu mensaje, porque realmente que es muy bueno. Uy, esta canción es buena, Carlitos, súbale.
1: Uy, sí, una belleza, ¿verdad?
0: Oiga.
1: ¿Se apunta a bailar o no?
0: Hombre.
1: En el bingo.
0: Hombre, pero por favor. Oiga, ¿cómo suena?
5: Quiero regalarte un anillito solamente para ti.
0: ¿Cómo?
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1: Ya, como bailan en la cocina.

0: ¡Ay! Uy, esa música
1: solo
0: no
1: por
0: pasa.
1: Tu amor, canto
0: no
1: esta
0: pasa,
1: canción.
0: No pasa de moda,
1: ¿eh? No pasa de moda.
0: Qué belleza.
1: Y va a estar otra vez de moda el día del bingo, el 20 de junio.
0: Eso.
1: Por ahí los de la tienda me dijeron que iban hasta hacer como una especie de simulacro de sembrino, imagínense.
0: ¿Cómo?
1: Uy. Eso va a estar bueno.
0: Simulacro de sembrino.
1: ¿Cómo le parece? Dijeron las de la tienda.
0: Ah,
1: de la tienda de Jesús, el ministerio de tienda de Jesús. Qué belleza. Ave María, por Dios.
0: Juanjo, por
1: mi
0: aquí
1: hermano,
0: más oyentes.
1: Hágale.
0: Alejandro Zuluaga.
1: Primero los oyentes.
0: Buen día, emisora Minuto de Dios.
1: Buen
0: Juanjo
1: día.
0: Y Carlos, saludos fraternos. Lo que me gusta de los bingos son esos espacios que reúne a las personas por un solo objetivo: disfrutar
1: eso.
0: Y ganar.
1: Eso.
0: Muy bien, hey,
1: es
0: Alejandro.
1: Verdad.
0: Muy bien.
1: Es verdad, es justamente eso,
0: Sí.
1: Queridos oyentes de la emisora Minuto de Radio Medellín, pero recuerden también que el bingo es solidaridad. ¿Por
0: Así
1: qué?
0: Es.
1: ¿Por qué el bingo es solidaridad? Porque una tabla de bingo

0: algo en las manos de los socios del club de amigos. No solamente es un juego ahí al azar y ya, sino que es una obra de amor. Cuando vos tenés ese tablero ahí, cuando tenés esa tabla de bingo en tus manos, es un acto de amor con la emisora Minuto de Dios y con la evangelización. Porque ese tablero que sostiene la obra es un vínculo que hay entre el que asiste al bingo y la emisora Minuto de Dios. Cuando un miembro, cuando un amigo del club de amigos adquiere su inscripción para el 20 de junio, no solamente está comprando una tabla, no solamente está pagando por una inscripción, sino que está sembrando en la tierra de la evangelización.
1: Fantástico.
0: Está permitiendo que juntos podamos tener sanos esparcimientos, alegres esparcimientos y contribuir para que se sigan viviendo momentos llenos de amor como este en el bingo, como el 20 de junio y así mismo también en la emisora. ¡Eso! ¿Y eso cómo? A ver, va a ver esa... ¿cómo es que es? Socharra. Ese aporte que usted hace, querido oyente de la emisora Minuto de Dios, ese aporte que vos das para la evangelización, que ayuda a que nos mantengamos al aire, este bingo es un impulso extra, es otro aire también que llega, es otra oportunidad, es otro

0: Por eso, queridos oyentes, qué rico que ustedes ya vivan el bingo. Oiga, hicimos la semana pasada, Carlitos, unas sorteos ahí de unas cortesías de bingo, lo más de chévere, y los pusimos a participar con un par de preguntas, y ahí hubo dos personas que ganaron la entrada.
1: Uy, qué bien, genial.
0: Sí, Carlitos.
1: Por aquí, más oyentes, Daniela Tobón dice, buenos días, espero que estén muy bendecidos por Dios. A mí me gustan los bingos porque aportan a una buena causa, nos une y es un momento sano de esparcimiento para compartir en familia y con los amigos. Aparte de eso, conocemos nuevas personas. Alabado sea Jesucristo, Daniela Tobón Alzate. Amén.
0: Amén.
1: Uy, sí, central,
0: un sano esparcimiento con otras personas.
1: Claro, compartir
0: es con
1: la familia, amigos.
0: Es correcto, queridos oyentes. Además... Siempre dígame, Carlitos.
1: Daniela.
0: ¿Qué dice Daniela?
2: Fabiola.
0: Fabiola.
2: En el nombre de Dios, ustedes están preguntando que para qué son los bingos. Los bingos ayudan a relacionarnos con las personas, nos da alegría, nos sana de las tristezas.
0: Sí, señora.
2: Y también para pedirle oración en el nombre de Dios y la Virgen María por el hogar de Cindy Joana, Camilo Graciano y Jerónimo.
0: Oremos.
2: Que están... Oremos. En dificultades.
0: Oremos.
2: Que Dios nos ayude. Por
0: oremos.
2: Su hijo Jerónimo.
0: Oremos.
2: Para que este hogar sea restaurado en el nombre de Dios.
0: Amén.
2: Y en el corazón de Jesús lo ponemos. También te pido, Señor, por una niña Salomé que tiene problemas de. Ha intentado quitarse la vida. Por su madre que también toma pastillas para la depresión. Por la abuela. También toma pastillas. Entonces, una familia que necesita de mucha sanación. Bendiciones y feliz día.
0: Bendiciones.
1: Bien, genial.
0: Feliz día. Y gracias por contarnos esas cositas porque podemos unirnos en oración por más intenciones.
1: Así es, Juan José. Vamos por aquí al Facebook. Alejandro Zuluaga dice, buen día, bendiciones.
0: Buen día, bendiciones en Facebook.
1: Viviana Montoya Ocampo dice, el bingo me gusta para integrarnos como familia Minuto de Dios.
0: Llegue.
1: Genial. Y hay más por aquí, más participaciones. Está María Elena Álvarez.
0: ¿Qué dice María Elena?
1: ¿Quién como Dios?
0: Nadie como Dios. Que estamos en Club de Amigos en Línea. Estamos en Club de Amigos en Línea. Gracias por recordarnos del programa que tuvo su tiempo. ¿Cuántos años duró el programa, Carlitos? ¿Dos años, tres?
1: Sí, no, más. Sí, más.
0: No, ya pasó, ya quedó. Sí. Ya. Ahora estamos en Club de Amigos en Línea.
1: Ella dice, la solidaridad es un valor fundamental y una actitud que consiste en apoyar, colaborar y a las necesidades de las personas asumiéndolas como propias. Y me gustan mucho los bingos, pero especialmente los de la emisora Minuto de Dios, porque es en mi familia maravillosa, bendecida y en momentos de alegría.
0: Amén, bendiciones, Dios te bendiga. Un abrazo fuerte, Dios te pague y gracias por hacer parte de esta hermosa familia también del Club de Amigos de la emisora Minuto de Dios. ¡Ay! ¡Ese es Rodolfo!
1: Sí.
0: Tus besos son... ¡Ah, qué belleza! ¡Hasta las 6 de la mañana!
1: Oiga, la sabe todas.
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1: Éramos de...
3: Me dan alegría.
1: En estos días de que los oyentes caigan en la nota. A ver, vamos a empezar con Juan José.
0: ¡Hágale! ¡Déjela!
1: Vaya cantando, pues.
3: Dan el placer.
1: Que vamos a quitarle y usted cae en la nota.
3: 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Son como un caramelo, caramelo, que hacen llegar al cielo.
1: ¡Uy, este man ganó!
3: Hacen hablar con
1: Dios. A ver, los aplausos,
3: Dios.
1: ¿Dónde están?
4: ¡Muy bien!
1: Eso, cayó en la nota.
0: Exacto, exacto. Ahí está, queridos oyentes de la emisora Minuto y Radio Medellín.
1: ¿Habrá alguno por ahí que se anote?
0: A ver.
1: A caer en la nota.
0: Oiga, el bingo tiene algo muy especial y es jugar con sentido comunitario. Aquí quiero decir algo que suena hasta medio raro y es el azar que bendice.
1: ¿Cómo?
0: ¡Uy! Pucha, eso suena como medio raro, como medio nueva era.
1: Uy, sí.
0: Pero no lo veamos como, no le metamos ahí la malicia.
1: El azar que bendice. No, nada de gitanas ni nada.
0: No, sí, nada de gitanas, nada de gitanas. Nada de gitanas. Ni gitanos.
1: No.
0: Lo que nos referimos es que en el mundo el juego generalmente hay veces dividir.

0: o el juego muchas veces genera como un egoísmo, o genera, hay veces el juego como un individualismo. Y aquí justamente en el club de amigos y en el bingo jugamos es de una forma comunitaria.
1: Así es.
0: Buscamos es que entre todos juntos apoyemos la evangelización. Aquí no jugamos para salvarnos solos, por si lo queremos denominar así. En la emisora Minuto no jugamos para sálvame. Ah, no, es que me salvo solamente yo, Juan José, y ya.
1: No, no,
0: A
1: no,
0: mí
1: no.
0: no me interesa que el... No. Antes aquí hacemos todos un trabajo en equipo para que el que escucha la emisora, para el que está haciendo radio, para el que está escuchando radio por allá en otro lugar, todos seamos salvados. Por eso
1: Así es.
0: nosotros no buscamos salvarnos solos. Por eso es que está el club de amigos de la emisora Minuto de Dios. Porque los que aportan al club de amigos no quieren salvarse solamente ellos. No solamente quieren salvarse ustedes solitos, sino que ustedes contribuyen para que muchas más personas sean salvadas. Eso es lo bonito del jugar en equipo. Aquí no jugamos para salvarnos solos, jugamos para encontrarnos. Y cuando molestamos con el tema del azar, es que es solamente la excusa que utiliza la emisora Minuto de
1: Sí.
0: Dios, o que utiliza tal vez de pronto hasta Dios, para salvarnos a todos nosotros, para tener un espacio chévere, alegre, dinámico y sonriente.
1: Sí, para salvarte de tanta presión, tanta
0: Sí.
1: angustia. Hay veces, no es que vamos a ignorar los problemas. No, no, no.
0: Exacto.
1: Es un momento, una pausa, ¿eh? En medio de un problema,
0: Sí.
1: en medio de una angustia, de un estrés, podemos sacar momentos para compartir, Juanjo, ¿no?
0: Vea, es que con decirles que gloria a Dios, si te ganaste el bingo específicamente el premio, lo que
1: Genial.
0: sea, gloria a Dios, bacanísimo, qué chévere, qué bueno, para eso también obviamente jugamos. Pero desde ya déjame decirte que ya ganaste, querido oyente, porque es que con tu aporte ya estás ayudando a seguir construyendo el reino de Dios. Por eso ya ganaste, querido oyente de la emisora Minuto de Dios Radio Medellín. Tu aporte, tu economía está siendo bendecida y además de eso está ayudando a bendecir a otros, querido oyente. La solidaridad no es triste. La
1: No, no, no, no.
0: solidaridad no es aburrida. La solidaridad no es, ay, seria, malacarosa. No, eso no es la solidaridad. La
1: Así es.
0: solidaridad católica, cristiana, se hace siempre con una sonrisa, querido oyente de la emisora Minuto de Dios. Y recordemos a el Papa Francisco, que siempre nos dijo que el Evangelio es alegría.
1: Total,
0: Ahí nos
1: sí.
0: quedamos con eso, querido oyente de la emisora Minuto de Dios Radio Medellín. ¿Dejamos esta canción o ponemos la que yo tengo ahí, Carlitos, en...
1: Ah,
0: ¿Qué
1: bueno, a ver,
0: hacemos? Es que
1: busquémosla.
0: esa larguita.
1: Leemos otras dos oyentes y
0: Ah, tenemos,
1: seguimos.
0: hágale, primero los oyentes, hágale, claro.
1: María Elena dice, siempre en sintonía desde Belencito
0: Ay,
1: Corazón.
0: tan chévere.
1: Los bingos del Minuto de Dios son bendiciones que Dios nos permite para las alegrías de las familias
0: Es
1: en
0: correcto,
1: comunidad.
0: es correcto.
1: Y por último, María Elena Álvarez. Ah, no, es la misma. Espera, a ver dónde estoy leyendo. Aquí. Dolly Quiroz dice bendiciones. A mí me gusta el bingo porque es una oportunidad de compartir sanamente,
0: Esto.
1: pero siempre he partido en todos los bingos, he participado en todos los bingos
0: Sí.
1: y nunca he ganado. Pero ha ganado otras cosas, lo que tú decías,
0: Claro.
1: ¿no?
0: Y vea que sin embargo, yo estoy completamente seguro que has estado alegre durante esos momentos
1: Claro.
0: y que te ha ayudado el compartir y el estar en comunidad para vivir un momento alegre y hacer justamente lo que dijiste ahí en ese mensaje, que los bingos del Minuto de Dios siempre son una forma de apoyar y de vivir un momento alegre. Qué bonito eso, querido oyente de la emisora Minuto de Dios Radio Medellín. Ahora sí, vamos con una buena canción a continuación, aunque ya se nos está acabando el programa.
1: Sí.
0: Yo creo que no vamos con las canciones, pero al final, porque... Ave
1: Al
0: María.
1: final.
0: Yo creo que sí, ya son las 11 y
1: Ah,
0: 54.
1: sí, bueno.
0: Ahorita
1: Ahorita,
0: la
1: ahorita.
0: escuchamos, queridos oyentes de la emisora Minuto de Dios.
1: Sí.
0: Por lo pronto, recuerden, gracias a todos por contribuir a la evangelización, por los puntos en donde puedes llevar tus
1: Eso.
0: aportes al club de amigos de la emisora Minuto de Radio Medellín y agradecemos también, por supuesto, a las personas que laboran allí en estos diferentes puntos y que han puesto su espacio, su establecimiento para recibir también allí los aportes para contribuir a la evangelización. 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Gracias. En el centro, ahí en el centro, Joyería Cronos. Antigüedades usados en Envigado, en el sur. Antigüedades usados.
2: Gracias.
0: Arte religioso Padre Marianito en Sabaneta, una bendición.
2: Gracias.
0: 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También San Antonio de Prado tiene su punto de recolección de Club de Amigos de Aportes, Espinos Tienda.
2: Gracias.
0: 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Gracias. 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Y ahí ya Rosa va a poder, que es la coordinadora de Club de Amigos, organizar y tabular todo este tema para registrarlo, para que su aporte llegue para salvar vidas y transformar almas. Señoras y señoras, ¿qué? Señores y señoras, gracias por contribuir a la evangelización, gracias por pertenecer a este Club de Amigos de la emisora Minuto de Radio Medellín. Ya estamos a puertas de vivir la gran fiesta del fútbol y también, por supuesto, vivir el gran bingo de la familia Minuto de Dios. Próximo 20 de junio, Casa de Oración Tierra Nueva. Mayores informes al WhatsApp de la emisora Minuto de Dios, 317-369-0797, y al WhatsApp de la librería y al del Club de Amigos. Estamos bajo dirección del Padre José Andrés Hurtado, con la dirección pastoral del Padre Leonardo Arboleda, con nuestro querido Carlos Alberto López, Dios le pague. Amén. Y continuamos con su buena producción y su buena programación aquí en Minuto de Dios Radio Medellín. Minuto de Dios, el mundial. ¿Cómo?
1: ¿Cómo?
0: A ver. Hoy. A ver, yo ya me había ido, ¿no?
1: Pasó, no, sí.
0: No, claro, sí. Ah, bueno. Chao.
1: Chao.

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0: Ha sido una bella tradición de la Iglesia saludar a la Virgen María con el Ángelus o anuncio del ángel todos los días, a mediodía y al caer de la tarde. Por eso oremos todos hoy. El ángel del Señor anunció a María.
1: Y ella concibió por obra y gracia del Espíritu Santo.
0: Dios te salve María, llena eres de gracia, el Señor es contigo, bendita tú eres entre todas las mujeres, bendito es el fruto de tu vientre Jesús.
2: Santa María, Madre de Dios, ruega por nosotros pecadores, ahora y en la hora de nuestra muerte. Amén.
0: He aquí la esclava del Señor.
1: Hágase en mí según tu palabra.
0: Dios te salve María, llena eres de gracia, el Señor es contigo, bendita tú eres entre todas las mujeres, bendito es el fruto de tu vientre Jesús.
2: Santa María, Madre de Dios, ruega por nosotros pecadores, ahora y en la hora de nuestra muerte. Amén.
0: El Verbo se hizo carne
1: y habitó entre nosotros.
0: Dios te salve María, llena eres de gracia, el Señor es contigo, bendita tú eres entre todas las mujeres, bendito es el fruto de tu vientre Jesús.
2: Santa María, Madre de Dios, ruega por nosotros pecadores, ahora y en la hora de nuestra muerte. Amén.
0: Ruega por nosotros, Santa Madre de Dios,
1: para que seamos dignos de las promesas de Cristo.
0: Oremos. Señor, derrama tu gracia en nuestros corazones, para que habiendo conocido por la voz del ángel el misterio de la encarnación de tu Hijo, podamos llegar por los méritos de tu cruz y pasión a la gloria de la resurrección. Por el mismo Cristo nuestro Señor.
2: Amén.
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4: Son las 12:08.

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0: muchachos, la charlita que yo voy a compartir hoy con ustedes tiene como título Claves para una familia feliz. Así se llama, Claves para una familia feliz. Voy a empezar leyendo un articulito que escribió la doctora Annie Acevedo y que salió publicado en el periódico El Tiempo y que lleva por título ¿Qué es la felicidad? Dice así: en todas las conferencias que dicto a padres de familia, les pregunto cuál sería el gran objetivo con sus hijos. Invariablemente, todos tienen como propósito que sus hijos sean felices. Me parece excelente que tengan ese propósito, pero definirlo y más aún lograrlo no es tan fácil. Vaya uno a saber lo que entiende cada quien por felicidad. Mahatma Gandhi definía la felicidad como la armonía que reina cuando se es capaz de pensar, decir y hacer lo mismo. Para él, esta coherencia era la felicidad. Para Stephen Covey, la felicidad se trabaja en la medida en que uno tenga propósitos y metas claras y tener la capacidad de responder ante todas las situaciones de la vida de manera optimista. Para Thomas Kalmes, los tres ingredientes esenciales de la felicidad son una buena tarea, un gran amor y una hermosa esperanza. Otros afirman que la felicidad, más que un estado permanente, es lo que se siente cuando se logra esa sensación del deber cumplido. Cada quien tiene que trazar su concepción de la felicidad, reflexionar sobre lo que se es, lo que se tiene y lo que se podría hacer con la vida. Es otra manera de entender la felicidad. La felicidad definitivamente no es la ausencia de problemas ni de obstáculos. Solo cuando se presentan las dificultades se aprecia el bienestar perdido. Parece ser que hay pequeños secretos que contribuyen a encontrar eso que llamamos felicidad. Miremos algunas estrategias y consejos. Se es feliz cuando no se tiene que ganar siempre. Se es feliz cuando se cree en uno mismo, cuando se acepta y se combate la adversidad, cuando se tiene una ocupación que trae disfrute y deleite cotidiano, cuando se disfruta con lo que se tiene sin anhelar demasiado lo que no se tiene, cuando se miran de frente los temores, cuando se comparte con los demás, cuando se quita uno la culpa que carga en la espalda, cuando se entiende que todo, hasta la satisfacción, es algo relativo, cuando se entiende que todo es provisional, cuando se entiende que uno siempre puede escoger, cuando se entiende que las pequeñas cosas tienen grandes significados y cuando lo espiritual prevalece sobre lo material. Se es feliz también cuando los logros diarios son lo primordial, cuando nuestra misión de la vida continúa vigente, cuando se sabe claramente qué es lo que nos hace felices y qué es lo que nos pone tristes. Se es feliz cuando ya no se busca la felicidad completa, porque se sabe que la felicidad llega en pequeñas dosis. Solo comprendiendo y valorando nuestra propia felicidad podemos transmitirla a la próxima generación. En un momento como en el que vivimos, necesitamos tener la esperanza de la felicidad que está por venir. Se toleran mejor las adversidades cuando se tiene en el horizonte la posibilidad de un mejor mañana. Hasta aquí la doctora Ani Acevedo. A ver, muchachos, yo creo que todos los seres humanos, sin diferencia de raza, clases sociales, sin diferencia de credos, todos los seres humanos queremos ser felices. ¿Quién no quiere ser feliz? Todos queremos ser felices. Todas las personas buscamos lo mismo. Con todo y lo diferentes que somos los seres humanos, con todo y lo distinto que pensamos, con todo y que tenemos gustos distintos, nos gustan canciones distintas, libros distintos, ideas distintas, con todo y que tenemos maneras de pensar muy diferentes, hay algo en lo que todos los seres humanos nos parecemos, y es que todos, tú y yo, todos queremos ser felices, todos querríamos que nuestra familia fuera feliz y todos quisiéramos que nuestros hijos e hijas fueran verdaderamente felices, con una felicidad grande, con una felicidad verdaderamente intensa. En eso nos parecemos todos los seres humanos. ¿En qué nos diferenciamos? En que buscamos la felicidad en diferentes lugares. No todos buscamos la felicidad en los mismos sitios. Todos queremos ser felices, pero buscamos la felicidad en muy diferentes lugares. Por ejemplo, el monje que se retira a un monasterio para orar quiere ser feliz. Y al mismo tiempo, el hombre que lleva una vida desordenada y va de desnucadero en desnucadero también quiere ser feliz. El que toma trago todos los días quiere ser feliz. Y el que no toma trago nunca también quiere ser feliz. No buscamos la felicidad en los mismos lugares. Buscamos la felicidad en lugares muy diferentes. Por eso decía San Agustín: busca lo que buscas, pero no donde lo buscas. Porque lo que buscamos es lo que hay que buscar. La felicidad que buscamos, la realización que buscamos, la alegría que buscamos, el amor que buscamos, es lo que hay que buscar. Pero el problema es dónde lo buscamos. Porque los seres humanos solemos buscar donde el amor, la felicidad y la esperanza no están. Creemos que ahí está, pero ahí no está. Nos engañan y nos dejamos engañar. Y buscamos la felicidad donde la felicidad no se encuentra. Y buscamos el amor donde el amor no se encuentra. Y buscamos la esperanza donde la esperanza no está. Todos queremos ser felices, pero no todos lo logramos. Y no todos lo logramos porque no todos buscamos realmente en el lugar donde hay que buscar, en el lugar donde ciertamente la felicidad se encuentra. Por eso, aunque todos queremos ser felices, el problema es que no todos llegamos a ser felices. De hecho, son muchos los niños y las niñas y los adolescentes que se consideran a sí mismos profundamente desdichados. Y muchos de los que se creen desdichados, en gran medida creen que son desdichados por causa de sus familias. Tal vez nos cueste creerlo, pelaos, pero el tema más importante en la vida de los hijos son los padres. Y el tema más importante en la vida de los padres son los hijos. Que el tema más importante en la vida de los papás sean los hijos nos parece normal. Pero a uno no le parece tan normal que el tema más importante en la vida de los hijos sean los papás. Y de verdad, les digo que lo es. Yo sé que los hijos y las hijas hablan del colegio, de los amigos, del novio, de la novia, de Felipe que está tan bueno y Mariana que está tan linda. Y aparentemente esos son los temas más importantes para ellos, pero en el fondo del corazón, en el fondo del corazón, detrás de las máscaras y detrás de las apariencias, detrás del rostro aparente que uno se pone para mostrarse a los demás, en el fondo del corazón, el gran tema en la vida de los hijos son los papás. Y los hijos son felices y los papás son felices. Y los hijos son tristes y en la casa hay tristeza. Y la mayoría de las tristezas en la vida de los niños y de los adolescentes proceden de la vida familiar. Cuando la vida familiar está rota, cuando la vida familiar está llena de dolor, cuando la vida familiar está llena de inconvenientes, de falta de diálogo, de contradicciones, de amarguras, entonces el corazón de los niños, de las niñas y de los adolescentes también se llena de dolor y de amargura. La causa de la alegría está en la familia y la causa de la infelicidad también suele estar en la familia. Todos queremos ser felices. Y todos querríamos que nuestras familias fueran felices. Y todos daríamos casi que lo que fuera para que nuestros hijos e hijas fueran felices. Pero lo cierto es que no todos encuentran la felicidad, no todas las familias son felices y hay muchos niños y niñas y adolescentes profundamente desdichados. Tan desdichados que hay muchos niños y adolescentes que creen que la vida no vale la pena ser vivida y por lo tanto se plantean que sería mejor morirse. ¿Sabían ustedes que en el mundo, cada 30 segundos se suicida un menor de edad? En el mundo, cada 30 segundos se suicida un menor de edad. En lo que va corrido de este año en Colombia, ya se han suicidado más de 3.000 menores de edad. Estamos hablando de un problema muy grave. ¿Qué le pasa a uno para que a los 15 años no tenga ganas de vivir? Hay algo que uno no encontró. Hay algo que uno debía haber encontrado y no encontró. Y eso que uno debía haber encontrado y no encontró se llama felicidad. Por eso el tema de la felicidad no es cualquier tema, es el gran tema. Todos queremos ser felices, pero no todos encontramos la felicidad. Todo lo contrario, reconozcámoslo con humildad. Somos muchos los que quizá no podemos decir yo soy verdaderamente feliz. Por eso no son pocos los niños y adolescentes que no son felices, y tampoco son pocos los adultos, papás y mamás, esposos y esposas, que después de años de convivencia familiar consideran desgraciadas sus vidas, o al menos no tan felices como lo soñaron en su juventud. Y casi que uno podría hacer la lista de las razones por las cuales no somos completamente felices. ¿Eres completamente feliz? Y muchas personas pueden contestar no. No soy completamente feliz, tenemos problemas económicos en la casa. No soy completamente feliz, mi marido me traiciona. No soy completamente feliz, mi esposa no me llena afectivamente. No soy completamente feliz, mi mamá no me comprende, no habla conmigo. No soy completamente feliz, mi papá nunca me dice que me quiere. No soy completamente feliz, mi hijo mayor está metido en la droga. No soy completamente feliz, mi hijo menor se metió en una pandilla y no me gusta nada esos amigos que se levantó. No soy completamente feliz, mi hija tiene un novio muy manilargo y muy empujador. No me gusta ese muchacho. No soy completamente feliz. mis papás no aceptan a mi novia y yo la quiero mucho. No soy completamente feliz. La mujer que más quiero, que es mi mamá, está con una enfermedad muy grave. No soy completamente feliz. Mi papá se fue de la casa cuando yo era un niño y ni siquiera me acuerdo de su rostro. No sé cómo era. Hagan la cuenta y verán el montón de razones por las cuales hombres, mujeres, esposos, esposas, hijos, hijas, hermanos, hermanas, no son felices. No soy completamente feliz. Hace varios meses que no le hablo a mi hermano. Yo lo quería mucho, pero él me hizo algo que yo no le puedo perdonar. ¿Cuántas razones tenemos los seres humanos para no ser felices? Mira bien dentro de tu corazón y verás tus propias razones para no ser feliz. Porque además, en Colombia, deporte nacional, quejarse. Somos buenísimos para quejarse. Siempre faltan 5 centavos para el peso. Nos pavimentan la calle. Ah, pero es que las aguas negras, no sé qué. Nos arreglan las aguas negras, pero es que los cables de luz van por fuera. Nos arreglan los cables de luz, pero es que el marido no llega, el perro no me volea la cola, el gato no maulla y hay mucha rata. Siempre hay razones para seguirnos quejando. Que cuando hace calor, porque qué calor tan horrible. Que cuando hace frío, porque nos estamos congelando. Que si llueve mucho, porque ya parecemos sapos en una laguna. Y porque si no llueve nunca, ajá, se nos van a secar las matas. Nadie nos tiene contentos. La quejadera. Se lamentaron, el pueblo se lamentó. Y vivimos con el lamento alborotado. Al que más se le lamenta uno, adivinen a quién es. A Dios. Llega uno a la presencia de Dios y el pobre esperando la visita de uno, que uno debía llegar para decir, uno debía llegar en las mañanas donde Dios para decirle, papito, ¿cómo estás de lindo, papá? Y decirle, uy, una miradita para acá, Jesucito. Con una mirada tuya, el mundo es una maravilla. No, uno llega, Señor, ay, esta vida es muy dura, ay no. El Federico me va a perder el año en el colegio. La niña me la está persiguiendo un muchacho que no me gusta nada. Mi marido yo no sé dónde se encuentra. Ay, cómo subió la papa, cómo está de caro el ñame. Y todo eso quiere decir, teneme lástima que yo sufro mucho. Si ustedes se fijan bien, todos queremos ser felices, pero la mayoría no lo logramos. Todo lo contrario, la mayoría de los seres humanos cargamos tristezas, amarguras, dolores, quejumbres, lamentos, sufrimientos tan horribles. ¿Se han dado cuenta que una telenovela solo tiene por ahí unos 5 capítulos felices? Los 3 primeros, que es cuando nos presentan los personajes. Juan Gabriel, un muchacho de una familia pudiente que tiene a sus amigos. Marisela, una muchacha pobre que vive en los arrabales, pero que ayuda a su papá vendiendo perros calientes en la plaza. Y entonces en 2 capitulitos más o menos, la gente es como feliz hasta que se conocen. Ajá. Y ajá, se conocen y arrancan a sufrir. Y vienen 200 capítulos de sufrimiento. Se reconcilian en el penúltimo. Se casan en el último. Y no les muestran más, porque el resto de la vida casi seguro que van a vivir maluco, como vive la mayoría de la gente. Yo siempre he querido hacer la segunda parte de las telenovelas. Topacio, segunda parte. En Topacio, segunda parte, concha le vale, chico. Ajá, la jeva esa hace sufrir al pobre man. ¿Por qué? Porque eso es lo que mejor hacemos los seres humanos. Lo que mejor hacemos los seres humanos es sufrir y hacer sufrir. no pelaos. La vida, la clave de la vida es la felicidad. Si hoy hacemos tanto énfasis en la necesidad de trabajar en familia, si hoy nos reunimos como familia y vamos a pensar en familia, es porque si una familia mejora y se vuelve más feliz, también va a ser feliz a sus miembros, y esas personas más felices van a hacer un mundo mejor. Una familia feliz sería una hermosa oportunidad para que sus miembros pudieran también ser felices. Una familia feliz sería una esperanza. Obviamente hay familias muy buenas, pero hasta la familia más perfecta puede mejorar. Y obviamente también hay familias muy sufridas, pero hasta la familia más golpeada puede tener una esperanza y tiene derecho a ser feliz. ¿Qué hacer para ser felices en familia? Vamos a hacer un doble viaje. Yo los voy a invitar a un doble viaje con una colita final. El doble viaje es el siguiente: vamos primero a descubrir lo que nos hace infelices en la vida familiar. Y segundo, les voy a dar las claves para que tomen nota y salgan a ponerlas en práctica para ser felices. Les voy a mostrar que ser felices es más fácil de lo que uno cree. Para que después no me digan, ay no, es que usted puso eso muy complicado. Todo lo contrario, se los voy a poner manualito, manualito, manualito. De manera que ustedes puedan salir de acá a disfrutar felicidad, a vivir felicidad, a gozar felicidad. Y la colita es que les voy a presentar un texto de San Pablo. Y en ese texto de San Pablo hay unas instrucciones sencillísimas de qué hay que hacer para que la familia sea feliz. San Pablo dice: usted, señor marido, haga esto. Usted, señora esposa, haga esto otro. Ustedes, papás, compórtense de esta manera. Y ustedes, hijos, compórtense de esta otra manera. Si hacen eso, esto funciona. Escuchado eso, nos refrescamos y nos vamos. Y nos vamos a ser felices. Ahí está el programa. Arranquemos pues. Primera parte: la infelicidad en las familias, signos y causas. Miren, muchachos, voy a hablar de la infelicidad en la familia en dos momentos. En un primer momento vamos a hacer una descripción de las diferentes desdichas que existen, y en un segundo momento nos vamos a preguntar cuáles son las causas de la desdicha. Primero, simplemente vamos a mirar la infelicidad. Vamos a mirar las familias infelices, las personas infelices, los niños infelices. Y después de mirar esa realidad de los infelices, nos vamos a preguntar: ¿y por qué? ¿Qué es lo que a uno lo vuelve infeliz? Porque si entendemos la máquina que fabrica infelicidad, podemos empezar a desactivarla. Muchachos, la mayor parte de las veces el gran causante de la infelicidad de uno es uno mismo. Y si uno aprende lo que hace daño, no lo vuelve a hacer. Por eso descubramos lo que nos hace infelices, porque si descubrimos lo que nos hace infelices, podemos aprender a no hacer eso para ser felices. Aquí vamos. Vamos a hablar de la desdicha en tres niveles: las familias desdichadas, los adultos desdichados y los niños y adolescentes desdichados. Primero, las familias desdichadas. Cinco tipos de familias desdichadas. Primero, la familia destruida. Esa es la familia más desdichada de todas. La familia destruida. Esa familia que se destruyó por completo porque se acabó el amor familiar. Esa familia donde la gente se quiso pero ya no se quiere, donde la gente estuvo unida pero ahora está separada. Y hay muchas razones que destruyen una familia. Por ejemplo, hay familias destruidas porque nunca funcionaron. Una noche de así como de ajite y merequetengue, nació un muchachito o nacieron dos, pero a la larga nunca nos quisimos. A la larga nunca nos amamos. A la larga nunca quisimos construir algo. Y a la primera oportunidad, el tipo agarró por un lado, la señora agarró por el otro, y los niños ahí van, zongo sorongo, viendo a ver cómo sobreviven. Ese es un tipo de familia destruida. Otra familia destruida es la familia que tuvo un momentico bueno, pero después de ese momentico bueno no nos entendemos, nos dividimos, nos separamos, tú para tu casa, yo para la mía, y cada uno que haga lo que pueda. La familia destruida es el primer modelo de familia triste, de familia sin felicidad, de una familia muy golpeada por la realidad. Segundo, las familias destruidas y que además siguen destruyendo porque están en guerra. Hay familias destruidas que ya se acabó la familia y cada uno está viendo a ver cómo sobrevive. Pero hay otras familias que están destruidas, pero la gente se sigue haciendo daño. La gente sigue peleando porque seguimos en guerra. Típico caso, las familias donde papá y mamá se separaron, pero además de separarse, se detestan y se siguen haciendo la guerra. Vaya, dígale al bueno para nada de su papá que cuándo va a mandar la plata.
1: Papá, dice mi mamá que cuándo le va a mandar la plata.
0: Vaya, dígale a la metalizada de su mamá que deje de estar pensando solo en dinero, que le pida a los amantes. Es que usted no la conoce, mijo. Su mamá es una zorra. Que todos esos que tiene, que le den plata. Eso es guerra, guerra abierta. Esa familia está destruida, pero además de eso sigue destruyendo. Sigue destruyendo con odio, sigue destruyendo con rencores, sigue destruyendo con resentimientos, sigue destruyendo con rabia, sigue destruyendo con humillaciones. Tercera, la familia que todavía no se ha destruido, pero está de un pelito que se destruye. Es la familia en constante tensión. Explotamos por cualquier cosa. Nos medio arreglamos, pero en cuanto vuelve a suceder algo, volvemos otra vez a pelear. Y esto ya está que se acaba. Yo creo que no llegamos a la próxima Navidad. Yo entendí muy bien qué significaba una familia en tensión constante, una vez que un pelado me decía: mire, padre, es que mi mamá ya le sacó tarjeta amarilla a mi papá. ¿Eso qué significa? Que a la próxima que haga el man, le sacan la roja. Y usted se imagina el sufrimiento de un muchachito pensando que al papá ya le sacaron la amarilla y que si el papá la vuelve a embarrar, le van a sacar la roja. Esa es una familia que vive con miedo, con el miedo de que hoy sí se acaba. Y si no acabó hoy, a lo mejor se acaba el sábado. Y si no se acaba el sábado, a lo mejor se acaba el mes que viene. Es una familia con mucho temor, una familia que todavía no está destruida, pero está de un pelito que se destruye. Cuarta, la familia que aparentemente funciona bien, en la cual aparentemente todo marcha y como que no falta nada, pero no se siente calor de hogar. Es una familia fría. Hay familias frías. Aparentemente nos queremos, sí, aparentemente. Aparentemente todo marcha bien, papá, mamá, hermanos, hijos, sí. Pero, ay, no sé. No nos decimos que nos queremos, no se siente que nos queremos. No, como que no pasamos bueno juntos los unos con los otros. Entonces es necesario buscar el amor de otras personas. Y tú escuchas a tu hija adolescente que te dice que el amor que sostiene su vida es el de su novio, porque ella en la casa a la larga no se siente amada. Y tú escuchas a tu hijo adolescente que dice que el amor que él siente en su vida es el de sus amigos, el de sus llaverías, porque a la larga en la casa no se siente querido. Es una familia donde aparentemente todo está bien. Yo les adelanto algo: si el papá se enferma y va a dar a cuidados intensivos, toda la familia se reúne.
1: Papá, no te mueras, papá, te queremos.
0: Pero como todavía no está en cuidados intensivos, entonces nadie le dice al otro que quiere. Y partimos del supuesto de que eso se sabe. Mija, usted sí me quiere. Ay, usted sabe. Mami, ¿tú por qué nunca me dices que me quieres? Ay, mija, no seas ridícula. Pues es, ¿cómo no la voy a querer? Pues claro que sí. Ven, no se siente, no se nota. Ese es el otro tipo de familia. Quinta, la familia que aparentemente funciona bien, pero que la rutina, la cotidianidad, la monotonía, todos los días lo mismo, uno se termina acostumbrando a las personas, y como se termina acostumbrando a las personas, se cansa de ellas. ¿Se han dado cuenta que uno muchas veces cae mejor por fuera que en la casa? ¿Y saben por qué? Porque es que en la casa lo conocen a uno, en cambio en la calle no. El pelado llega a la calle donde la novia y sale para casa de la novia bien arregladito, va con su camisetica y tal, peinadito, arreglado, tal.
1: ¿Qué hubo, mi amor? ¿Cómo estás?
0: Saludito.
1: Don Humberto, mucho gusto, don Humberto, ¿cómo me le va? ¿Qué hubo, joven? Doña Magola, mucho gusto y tal.
0: Joven, ¿quiere una Coca-Cola?
1: Muchas gracias, don Humberto, sí.
0: Y llegan y le llevan la Coca-Cola, el muchacho. Tan distinto que es en la casa, ¿no? Porque en la casa va con una pantaloneta, con un roto acá y con una mancha acá, y se mete la mano y se rasca. Y va en chancleta, así. ¡Miau! ¡Ay, tal! Y llega, abre la nevera, saca la cla de estapa, pico de botella. ¡Glup, glup, glup, glup, glup! ¡Ah! Tanto es así que un día se encontró la hermana del pelao con la novia del pelao y le dijo: oiga, ¿usted qué le vio a mi hermano? Y la novia le responde: ay, es que él es todo lindo, todo sentimental. ¿Cómo? ¿Mi hermano? ¿Semejante tractor? No, será el hermano de otro. Ese es el problema. En la vida familiar nos conocemos tanto que terminamos aburriéndonos los unos de los otros, porque uno ya le conoce al otro todo: las rarezas, deja pelos en el jabón, deja mojado el bizcocho del sanitario, se come la pega del arroz, yo que quería la pega del arroz, el desordenado. Federico Augusto, mi amor, recoja los calzoncillos. Ah, pero colabórenme en algo. Todo yo. Nadie se va a dignar contestar el teléfono. Ay, es que no es para mí, mami. Aunque no sea para usted, conteste. Ven, esa realidad de la vida de todos los días, que termina uno conociéndole al otro los secretos, la pecueca, todo, es lo que hace que sí, debe ser que nos queremos, pero no se nota. Porque la cotidianidad, la rutina, la monotonía, el aburrimiento de todos los días hace que no nos sintamos tan contentos los unos con los otros. Ahí tenemos 5 modelos de familias infelices. Pero no solamente las familias son infelices, también las personas que forman la familia. Hablemos de los adultos, papá, mamá, los esposos, de los adultos que forman la familia, y hablemos de 4 tipos de adultos infelices en las familias. Primero, las personas con realidades profundas de depresión, amargura y falta de realización personal. Una de las razones por las cuales muchos adultos sufren es porque se sienten deprimidos, amargados, sin poderse realizar como personas. Cada una de esas palabras hace referencia a algo distinto. La palabra depresión hace referencia a la persona que pierde el sentido de la vida, que los sufrimientos, las dificultades, las adversidades le han mostrado de alguna manera que la vida es tan dolorosa que se siente sobrepasado por la vida, aplastado por la vida, y de esa manera uno aplastado por la vida termina casi que perdiendo las ganas de vivir. Ya no puedo. Ese es un tipo por la vida, aplastado por la vida, y de esa manera uno aplastado por la vida termina casi que perdiendo las ganas de vivir.

0: y los abanicos no estaban prendidos. Ese es el amargado. Encuentra siempre el lado maluco. Al amargado le sale el pelo en la arepa. Por amargado. Al amargado le cae la mosca al jugo. Por amargado. Todo el mundo disfrutó con la fiesta. Al amargado le pareció maluca. Qué pereza. Hacían mucha bulla. Hacían muy poquita. Hombre, ¿te gustó la música de la misa? Esos muchachos como bailaban y tal. No. Ven, ese es el amargado. Pero si ellos mirá toda la emoción, la gente en el Coliseo, todos, ¡y tengo un gozo grande! Y tal. Ah, no, pero es que la gente es boba, a mí no me gustó. Es el amargado. El amargado le encuentra pelos al sapo. Yo no sé cómo hace, pero le encuentra el lado negativo a todo. Muchas familias tienen un amargado de tiempo completo en la casa. Horacio, mi amor.
1: Sí, mami.
0: Dígale a su tía que si quiere venir al paseo.
1: Mami, usted sabe que mi tía no va a paseo.
0: Dígale que si no, se siente. Si no, se pone brava.
1: Tía,
0: que si quiere ir al paseo. ¿Para qué? ¿Para que me piquen los moscos? ¿Para que me insole? ¿Para que nos intoxiquemos con el arroz con pollo? ¿Para qué? Y usted no le invita. Muy bonito, hicieron un paseo y no me invitaron. El amargado o la amargada no falla. Y la tercera razón por la que un adulto no suele ser feliz es porque no se realiza como persona. ¿Qué es realizarse como persona? Desarrollar todas las cualidades que uno tenía. Yo tenía unas grandes cualidades para amar, pero no encontré la persona que me diera amor. Yo tenía unas grandes cualidades profesionales, pero no pude estudiar o no pude trabajar y ahí quedé colgado de la brocha. Ahí tienen ustedes un modelo de persona infeliz. Segundo modelo. Personas que se realizan en un campo de su vida, pero profundamente infelices en otro campo de su vida. Ejemplo, personas que triunfan profesionalmente, pero fracasan afectivamente. Y eso es un dolor muy grande. Y es un dolor muy grande porque es un dolor muy grande ser un gran profesional, tener un gran trabajo, ganar buen billete, pero tener el corazón muy vacío. Esto le ha sucedido en Colombia a muchas mujeres exitosas. ¿Por qué? Porque como somos un país tan machista, a los hombres les cuesta mucho amar a una mujer más inteligente que ellos. Por eso el cuento del libro aquel de que los hombres las prefieren brutas. Claro, es muy difícil para un hombre machista vivir con una mujer brillante, inteligente, emprendedora, que gane buen sueldo. A menos pues que el man sea un mantenido, entonces ahí sí vive más contento que marrano estrenando lazo. Y por eso hay muchas mujeres brillantes, exitosas en su vida profesional, fracasadas en su vida afectiva. Y eso da mucho dolor del alma. Tercero, personas que fueron felices, pero que ya no lo son, porque diversos acontecimientos que sucedieron, frustraciones, duelos, ausencias, decepciones, les arrebataron la dicha. ¿Cuántas personas hablan de la felicidad en pasado? Yo fui feliz. Fui feliz, pero secuestraron a mi papá. Fui feliz, pero mi marido me traicionó. Fui feliz, pero a mi hijo me lo mataron. Fui feliz, pero desde que a mi esposo le dio cáncer, ya no pude ser feliz. Son las personas que fueron felices, pero ya no son felices. Y cuarta, las personas que viven el profundo dolor de tener vidas aparentemente perfectas,

0: y que sin embargo no se sienten a gusto en su propia piel, como si algo, no saben qué, faltara. Deberían ser felices, pero no se sienten felices. Miren, son esas personas que vistas desde fuera, uy, esa persona debe ser muy feliz, es que no le falta nada. Y entonces le dicen, ay querida, qué bueno pa' vos. Tenés un marido espectacular, tenés unos hijos maravillosos, vivís en una casa bellísima, tenés un trabajo lindo, no te falta nada. Tú tienes que ser muy feliz. Y la pobre persona sonríe con una sonrisa de sí, gracias, sí. Pero por dentro no se siente feliz. Esa infelicidad sí que duele. Todos creen que usted debería ser muy feliz, porque ustedes no tienen los datos de adentro de mi corazón. Con los datos de afuera no me falta nada. Y como no me falta nada, ustedes creen que debería ser muy feliz. Pero yo que vivo aquí adentro, no me siento feliz. Y cómo duele no poderme sentir feliz. Ahora la infelicidad en los niños y en los adolescentes. Cuatro tipos también de infelicidad en los niños y adolescentes. Primero, los niños y adolescentes con problemas severos de depresión y pérdida del sentido existencial. Hoy estamos asistiendo a una realidad muy dramática. Hasta hace 20 años, 15 años, sabíamos que la depresión estaba presente en la vida de muchos adultos, pero aparentemente los niños y los adolescentes estaban protegidos. Aparentemente los niños y adolescentes no se deprimían. Ese era un problema de los adultos. Un problema de los adultos con trabajo, con preocupaciones, con familias, con un montón de dificultades. Pero los niños y los adolescentes viven la época linda, el estudio, los amigos, el juego, la rumba, en fin. Y sin embargo, hoy en día estamos asistiendo a algo impresionante. Niños profundamente deprimidos, con depresión severa, sin ganas de vivir, intentando suicidio, pensando que es mejor morir que vivir. Y evidentemente ahí hay una gran infelicidad. Segundo, niños y adolescentes que al no sentirse felices en sus familias buscan ser amados por fuera, siendo populares y buscando pertenecer a grupos y pandillas. Ustedes saben por qué hay muchos niños y sobre todo adolescentes que les gusta tanto una pandilla, un grupito. No es únicamente porque el pelado pobrecito sea maloso y se quiera ir a hacer maldades con la pandilla. No, es el deseo de pertenecer a algo. La pandilla hace las veces de una familia de repuesto. La familia tiene un jefe, un papá. La familia, la pandilla me protege. La pandilla va junta. Todos vamos juntos para un lado, todos venimos juntos para el otro. Y hay muchos niños y adolescentes que por no sentirse felices en sus familias, entonces piden a una pandilla que la pandilla los adopte y que de alguna manera la pandilla les dé la seguridad, la protección, el afecto que sus familias no les pueden dar. Tercero, adolescentes que desahogan sus problemas de infelicidad en el consumo de alcohol, de sustancias, en la vida promiscua de la sexualidad, en la búsqueda de escapes, en la rumba, en la televisión, en los videojuegos, en el mundo virtual. Hoy son muchos los niños y adolescentes que como no se sienten felices, entonces buscan la felicidad por fuera. Buscan la felicidad en la rumba, buscan la felicidad en el alcohol, buscan la felicidad en las drogas, buscan la felicidad en el éxtasis, buscan la felicidad en el baile, buscan la felicidad viendo y viendo y viendo y viendo televisión, buscan la felicidad en horas y horas y horas delante de un computador jugando videojuegos, y entonces terminan adictos al alcohol, adictos a la droga, adictos a la televisión, adictos a los videojuegos, adictos al computador. Y cuarto, niños y adolescentes que soportan la vida por el amor que encuentran en personas de fuera de su familia, en un amigo, en una amiga, en un novio, en una novia. Lo que le da sentido a mi vida es el amor de Federico. Si Federico faltara, yo no sé qué haría con mi vida. Yo creo que me muero. Horrible. Terrible que yo me muera porque el bobo del Federico me falte. Federico, un pobre bobo hombre. Pero no. Resulta que yo vivo gracias a que mis amigos me quieren, yo vivo gracias a que mis amigas me quieren. Ahí entienden ustedes por qué se llaman a toda hora, se hablan a toda hora, estuvieron todo el día en el colegio, llegan a la casa y ya están llamando. ¿Qué hay, amiguis? ¿Cómo estás? Ay, no. Porque al final les estoy chupando felicidad a mis amigos, a mis amigas, a mi novio, a mi novia. Ahí tienen ustedes la descripción de diferentes estilos de familias desdichadas, de personas desdichadas, de niños y adolescentes desdichados. Evidentemente, lo que yo acabo de decir no se aplica ni a todas las familias, ni a todos los adultos, ni a todos los niños y adolescentes. Pero sí existe un número grande, preocupantemente grande, de familias y personas a las que se les pierde la felicidad. En el fondo de los comportamientos malvados de muchas personas, no hay maldad por maldad. En el fondo de las actitudes malvadas de muchas personas, lo que suele haber es una gran tristeza. Y con esa gran tristeza, la persona se tuerce interiormente, y una vez que se ha torcido interiormente, empieza a hacer el mal. No todo borracho es un hombre malo, también es un hombre triste, y pobrecito cree que el alcohol le va a solucionar la tristeza. Y no todo drogadicto es un pelao malo, también es un pelao triste. Y cree que la droga le va a quitar la tristeza. Pero la droga no quita la tristeza. La droga da más tristeza. Y no todo muchacho que se mete en el mundo de la delincuencia es un muchacho malo. Lo que pasa es que se mete en una pandilla a ver si en esa pandilla se siente mejor, porque él está triste. Y empieza a hacer lo que la pandilla hace. Y si la pandilla hace cosas malas, él hace cosas malas para que no lo echen de la pandilla. Y se metió en la pandilla a ver si tenía quien lo quisiera.
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8: Es la 1:04.
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Dice el salmista: el Señor es mi luz y mi salvación, ¿a quién he de temer? Amparo de mi vida es el Señor, ¿ante quién temblaré? Cuando los malvados se lanzan contra mí para comer mi carne, ellos, mis enemigos y contrarios, tropiezan y perecen. Si me sitia un ejército contrario, mi corazón no teme. Si una guerra estalla contra mí, aún tendré confianza. Pero solo una cosa le pido al Señor: lo que busco es habitar en la casa de Él mientras dure mi vida.

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11: En el nombre del Padre, y del Hijo, y del Espíritu Santo. Amén. Señor de la vida, te damos gracias por el don del deporte, por quienes glorifican a Dios con el ejercicio de sus cuerpos, por las amistades que nacen en la cancha, y la alegría de jugar en equipo. Tú nos enseñas que en la vida, como en el juego, nadie se salva solo. Necesitamos del otro para crecer, para aprender a respetar, superar límites y celebrar juntos los logros alcanzados. Te pedimos que el deporte sea siempre escuela de fraternidad y no de rivalidad vacía, espacio de encuentro y no de exclusión, camino de paz y no de violencia. Haz que quienes practican, entrenan o animan, descubran en el deporte un lenguaje universal que acerca culturas, une pueblos y siembra respeto, solidaridad y superación personal. Señor Jesús, que cada deporte sea parábola de una vida vivida contigo, colaborando con esfuerzo y alegría, viviendo con humildad en la derrota y gratitud en la victoria que nos ofreces en tu resurrección. Que nunca falte en nosotros tu Espíritu, que nos hace un solo equipo unido contigo para construir comunión y fraternidad en la historia. Amén.
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0: La misericordia de Dios que se manifiesta por la cruz de nuestro Señor Jesucristo, por el poder de su santa resurrección, en la comunicación del Espíritu Santo, estén contigo, con los tuyos, con tus seres queridos. Llegar en este momento a compartir esta experiencia de gracia y de bendición, porque quiero compartir algunos momentos especiales para hablar de un tema que se habla seguramente de muchas maneras y de muchos modos, y se trata sobre todo el problema o la dificultad de las adicciones. La adicción es una atadura, es una esclavitud, y necesitamos pasar a la libertad. Habría que descubrir. Adicciones, esclavitudes, dependencias, son palabras que podríamos tratar o mencionar para entender esta realidad. Pero la cuestión es esta, que todos somos adictos. Póngase a pensar. Y si no, hablemos para otros. Es para todos. Todos somos adictos en el grado correspondiente. Todos somos enfermos entonces. Unos en modo inconsciente ni lo aceptan. Pero observemos y verá que alguna adicción tendremos. Porque se usan, bueno, ya las más evidentes, como las drogas, que son hasta legales, las que se usan para calmar ciertos tipos de enfermedades, ya es una droga, y hay quienes son adictos a eso. Pero también la farmacodependencia, que se llama, o es lo mismo. Pero también está quienes dependen de ciertos alimentos, por ejemplo, una adicción a los dulces es otra adicción. Al tabaco o al cigarro, como se dice, y con eso va entrando también las drogas o otro tipo de drogas. Hay adictos al juego, póngase a pensar, hasta el café, digamos al sexo también. Hoy día al internet o a las imágenes, hasta la televisión algunos, a los juegos de cartas o varios pecados capitales, porque los pecados capitales mostrarían o me pueden indicar alguna adicción. Por tanto, ¿qué quiere decir esto? Todos somos esclavos y dependientes de algo. Evaluémonos hasta de nuestras ideas. Y por eso es que es tan importante aceptar que tenemos dependencias, que tenemos esclavitudes, y que necesitamos siempre de la ayuda de los demás, pero ante todo de la gracia de Dios. Porque Dios no es padre de esclavos. Dios es padre de los hijos liberados por medio de Jesucristo, muerto y resucitado. Ya lo vamos a mencionar un poquito más. Por eso quiero invitarles a ustedes a que meditemos, también hagamos momentos de oración, a pedirle al Señor esa gracia de que podamos superar nuestras adicciones cuando ya no nos dan las fuerzas también o no tenemos la voluntad. Vamos a pedir el poder maravilloso, el poder liberador del Espíritu Santo también a nuestra vida. A pedir esas gracias que hay en la iglesia y a pedir ante todo pues los apoyos necesarios. Así que volvemos a confirmar, adictos de alguna manera, a abrirnos al poder del Señor, a llenarnos de su gracia y su sabiduría, a cooperar, a cumplir nuestros propósitos, sobre todo a darnos cuenta lo que afecta a los seres queridos, los diversos tipos de adicciones y el entorno social. Hoy día hablamos de pandemia, pero las adicciones son un tipo de pandemia por las que debemos invocar sanación y liberación. Qué importante reconocer este gran problema en nuestra vida y también colaborar para que eso se supere desde nuestra casa y en la sociedad. Un tratamiento que se hace también en diversos centros y, ante todo, desde la experiencia que juntos vamos viviendo de tener al Señor en nuestra vida. Hay casos muy dolorosos de alcohol, de droga, de infidelidades y de situaciones que son cadenas y ataduras. Por eso vamos a meditar un poquito en sí misma estas situaciones. No vamos a analizar demasiado, pero sí vamos a profundizar en algunas situaciones que nos permitan nosotros meditar y entrar en decisiones con el poder del Señor, porque es la gracia del Señor la que nos ayuda. Bueno, ahí está Donald con nosotros en esta parte del máster, la parte técnica de emisora Minuto de Dios, compartiendo con ustedes este espacio particular, Kenosis. Bienvenidos y bienvenidas.
1: La luz. Thank you.
0: Y compartimos, voy a ir compartiendo por partes, el capítulo 8 de la Carta a los Romanos. Que la luz del Espíritu Santo nos guíe y nos ilumine en este capítulo que es el más importante de todos los escritos de San Pablo. De eso sí, tengamos la certeza. Es el corazón de la Carta a los Romanos, pero también el texto más significativo que logró componer San Pablo, sobre todo por lo que significa para nosotros. Todos son importantísimos, claro, y hay maravillas en lo que él ha escrito, pero este es un texto fundamental. Bueno, comenzamos de esto, partamos de la vida en el Espíritu. Vamos a proclamar primero desde los versículos 1 hasta el versículo 13 y después vamos continuando en el capítulo. Por lo menos unas partes que nos vayan iluminando. Por consiguiente, dice San Pablo, es la palabra de Dios. Por tanto, no hay ninguna condenación para los que ya están en Cristo Jesús. Porque la ley del Espíritu que da la vida en Cristo Jesús te liberó de la ley del pecado y de la muerte. Pues lo que era imposible a la ley reducida a la impotencia por la carne, Dios, habiendo enviado a su propio Hijo en una carne semejante a la del pecado y en el orden al pecado, condenó el pecado en la carne, a fin de que la justicia de la ley se cumpliera en nosotros que seguimos una conducta no según la carne, sino según el Espíritu. Efectivamente, los que viven según la carne desean lo carnal, mas los que viven según el Espíritu, lo espiritual. Pues las tendencias de la carne son muerte, mas las del Espíritu son vida y paz, ya que las tendencias de la carne llevan al odio de Dios. No se someten a la ley de Dios, ni siquiera pueden. Así, los que viven según la carne no pueden agradar a Dios. Mas nosotros no vivimos según la carne, sino según el Espíritu, ya que el Espíritu de Dios habita en nosotros. El que no tiene el Espíritu de Cristo, no le pertenece. Mas si Cristo está en ustedes, aunque el cuerpo haya muerto a causa del pecado, el Espíritu es vida a causa de la justicia. Y si el Espíritu de aquel que resucitó a Jesús de entre los muertos habita en ustedes, aquel que resucitó a Cristo de entre los muertos dará también la vida a sus cuerpos mortales por el Espíritu que habita en nosotros. Así que, hermanos míos, no somos deudores de la carne para vivir según la carne, pues si viven según la carne morirán. Pero si con el Espíritu hacen morir las obras del cuerpo, vivirán. Palabra de Dios, te alabamos, Señor.
1: ¿Qué espera por ti? ¿Qué espera por mí?
0: Compartiendo en este espacio este tema que lo estamos llamando así, un espacio sobre las adicciones, la libertad frente a las adicciones. Este texto que hemos proclamado de una parte del capítulo 8 de la Carta a los Romanos y que vamos a seguir tomándolo por partes, es un texto muy particular porque nos está hablando de la lucha que todos en la vida tenemos. Todos tenemos luchas en el corazón. Póngase a pensar cuáles son las luchas suyas. ¿Qué le cuesta en la vida cuando quiere hacer algo bueno y termina haciendo lo que no es? Eso es una lucha. O diciendo algo que no debió haber dicho o haberlo dicho de una manera justa y salió como no era. Luchas con tendencias que nosotros tenemos, pecados. Y en este caso estamos hablando de las adicciones. Las adicciones son una lucha en nosotros, porque es la carne nuestra la que se manifiesta. Pero San Pablo da la solución. ¿Cómo salir victoriosos? ¿Cómo salir vencedores en esa lucha que tenemos con la carne, que nos causa a veces tanta dificultad y más aún cuando estamos vacíos? Pues llenémonos del Espíritu Santo. Si el Espíritu da vida, el Espíritu toma también nuestra carne y entonces nos permite salir vencedores. El Espíritu del que resucitó, es decir, el Señor Jesús resucitado, el mismo muerto en cruz, con sus llagas gloriosas, por el poder de su resurrección de entre los muertos, nos da nueva vida. Así que nunca nadie se declare causa perdida. Lo digo por quienes están ya a causas de adicciones muy fuertes. Diga ya me rindo. No se rinda. No se dé por vencido ni por vencida. En Cristo alcanzamos la victoria sobre el pecado, sobre la muerte. Y si logramos sobre esto, no vamos a lograrlo sobre nuestras adicciones o tendencias pecaminosas o adictivas de la existencia. Sí podemos, porque la gracia de Dios está con nosotros y salimos victoriosos para la gloria de su nombre.

Y bien, entonces vuelvo a lo que decía casi al comienzo o al comienzo de este primer compartir sobre las adicciones. La pregunta es, te la hago porque a mí también me sirve. ¿Tendremos alguna adicción? Ya la pregunta ya la hicimos al comienzo, por lo menos mencionamos, hicimos afirmación y ahora la hacemos como pregunta. Y esta pregunta nos puede ayudar a nosotros con humildad a identificar qué tipo de adicciones tenemos y en cuáles y si necesitamos ayudas especiales, ayudas urgentes. Sabemos que la gran ayuda es la de Dios, que por el poder del Espíritu Santo nos guía, pero que también pone a personas o a una familia o a una comunidad para que nosotros podamos, identificando la adicción, aceptándola, reconocer la ayuda. Porque a veces el que está en la droga dice, no, estoy comenzando, eso es una dosis personal, lo están permitiendo la ley, no pasa nada. Así, no pasa nada. Mire, eso saca a Dios del alma. Eso va matando al espíritu, te hace duro de mente, te haces perder lucidez y además te vuelves violento o violenta y además te va envejeciendo y te anticipa la muerte. Escoge la vida. Por eso, y a todos nos puede pasar, todos tenemos tipos de adicciones, todo tipo de adicción conduce, va generando muerte en nosotros. Pero veamos esas fuertes, que, bueno, el ejemplo de la droga. Pero el alcohólico que dice, no, simplemente es por brindar. O los que se llaman los adictos sociales, ¿por qué? No, simplemente es cuando me encuentro con los otros y cuando toma, y si lo hace frecuente, ¿cómo está la cosa? Y a veces en la casa, ¿cómo es la cosa? O a la propia sexualidad. Quienes se han dejado encadenar por el desorden de su propia sexualidad y se han desbordado y cómo la pasan de mal y cómo es de duro esta experiencia, cómo ese vacío, es una mendicidad de amor. Entonces, qué importante también pedir esa bendición. O los fumadores y fumadoras. El cigarro no es un simple cigarro, pero con el cigarro uno con el cigarro se hace acompañar de otras. Normalmente el que fuma, toma. O el que toma, fuma. Casi siempre es así, fíjense y verá. Y una vez se empieza nomás como por amistad y cuando uno está frágil. Efectivamente, estas cosas colman desde un vacío que no se colma de esa manera. Qué importante es eso. Entonces, hablo de las más comunes, pero hablemos de tantas que hay. Hagámonos el examen. Identifiquemos. Bueno, hablo de estas que son más grandes y evidentes, pero ya hemos dicho al comienzo que todos somos adictos. Y debemos identificar nuestra adicción y reaccionar. Siempre estaremos a tiempo. Ojalá que al comienzo reaccionemos de una. Pero si ya tomo ventaja, también estamos a tiempo. No lo que yo les decía. Podemos de alguna manera avanzar y de dar el paso. Cuando ya es la dependencia muy fuerte, bueno, para eso ya hay profesionales. Para eso ya hay especialistas a nivel médico, a nivel psicológico, que también es médico, a nivel espiritual, a nivel de liberación. Recuerdo cuando yo era seminarista aquí en el Minuto de Dios, en las casas de formación, imagínense, hace como 30 años, estaba yo compartiendo acá y una de las misioneras, se llamaba Ludy Santander, especialista en recuperación de adictos, nos puso a algunos seminaristas a ayudar en esta área. Bueno, todo lo que hay que tener en cuenta, ¿no? Toda la formación que tuvimos que tener para poder entender cómo es la mente del adicto y qué circunstancias hay familiares y sociales y que le han permitido llegar a estas circunstancias. Y en algunos de los casos era muy fuerte, porque ya están muy avanzados, pero el poder del Señor era tan grande que el Espíritu Santo podía transformar la vida de alguien que ya no se le veía cómo. Eran cosas increíbles lo que ocurrían en estos adictos a los que apoyábamos y ayudábamos en forma interdisciplinaria. De si nosotros aportábamos, ella era especialista en esto, pero tenía médicos, especialistas en recuperación de adicciones, había conexión con centros de adicción. El padre García Herreros nos había buscado, nos había ayudado para encontrar estos y eso fue interdisciplinario y se trabajaba combinando la experiencia de Dios. Esas recuperaciones eran totales, no sé cómo. Pero eso era grande, o mejor, si sé cómo, es el poder del Espíritu Santo, pero también con las otras ayudas. ¿Qué importante es eso? Porque a veces las familias están enredadas con los casos, ¿y cómo le ayudamos? ¿Cómo se sale de esto? Hay que hacer primero los ejercicios de tomar conciencia cuando la persona no acepta, y las medidas que hay que tomar en casa cuando la situación ya se ha hecho grave. Eso es importante. Bueno, ya lo hablaremos un poquito más adelante bien, pero
estamos en esto. Concepto general de adicción. Es cierto, él normalmente abarca los actos de que uno hace repetitivos, algunos comportamientos, nuestra conducta se empieza a descontrolar. Eso indica que hay una adicción, la voluntad se debilita y entonces crea dependencias y llamémoslo así, como lo vamos a mencionar con San Pablo, esclavitudes. ¿Sí? Tomemos conciencia. Pongamos en cosas sencillas. Que decimos, no es normal, esa es mi vida. Podemos decirlo, claro, es tu vida. Pero te has puesto a pensar en la conciencia que hay que tener, en esos actos y conductas repetitivas que uno a veces tiene y que pueden ser, que le dan a uno a veces remordimiento y después lo trata de consolar o de conformar la conciencia. Esos son elementos de esos. Y así póngase a pensar. Actos y conductas repetitivas que se descontrolan, incluso nuestra manera de ser, ¿ve? Entonces, es eso, qué importante es eso. ¿Cuánto me queda para la primera parte, Donald? Para yo poder decir cuánto puedo decir en este momento. Me dijo, no, me están dando unos 6 minutos. Entonces, todavía puedo decir algunas cosas en estos elementos. Actos y conductas repetitivas descontroladas, ¿cierto? Por ejemplo, uno a veces pierde memoria por estos actos, audacia, pierde la concentración, ya no tiene la agilidad, ya no tiene la agudeza por cuestiones de mismos tipos de adicción. Uno pierde eso en esas conductas repetitivas y descontroladas, como dice también el padre Higinio Lopera cuando trata un poquito esto. Él siempre habla de eso y vuelve y hace este tipo de preguntas. ¿Cuánto tiempo perseveras en tus propósitos para dejar tus actos y conductas repetitivas y descontroladas? Ah, empezaste y te duró una semana, te duró un día, te duró un mes. Y vas avanzando y te rindes. No, pues si te ha pasado, ahora hay que ver con por qué es que no puedes y qué ayudas y qué cuestiones hay que implementar. ¿Ve? Cosas así. Póngase a pensar en actos de alguna manera graves, que de conducta, que se vuelven de nuevo, y lo vuelvo a decir, vuelve de nuevo a suceder. Actos y conductas que van diciendo mal de nosotros. En la casa ya nos van diciendo, en el trabajo se nota, con las personas con las que a veces nos vemos o nos encontramos, ahí se va percibiendo esto. Entonces, en nuestras amistades también se sienten afectadas, los enamorados se afectan, los esposos, los hijos, cómo sufren a veces con estas circunstancias. Y eso puede pasar. Entonces, hay que revisarnos, porque tenemos actos y conductas. Hoy día, por ejemplo, con lo de Internet es muy grave. Como hay adicción, no nos importan los del lado. Estamos pendientes del celular, incluso en una mesa. O estamos en la sala conversando, el celular, hasta en la calle caminando. Es que se nos está volviendo una esclavitud y eso sí quita audacia. Eso impide que pensemos en nosotros mismos y nos volvamos esclavos de un aparato. Claro que se puede usar. ¿Qué tan racionales somos para hacerlo? De eso hablaré. Yo creo que le voy a dedicar un programa solo a eso. No voy a decirlo ahora, pero es como yo haciendo entender de que hay cosas que se vuelven frecuentes, hasta respuestas que nosotros tenemos. Todo eso nos puede afectar. Entonces, conductas repetitivas, descontroladas, que nos llevan a descuidarnos, hasta en la presentación personal. Uno es por la adicción, uno se descuida a uno mismo. ¿Ve? Y la autoestima empieza a bajar. Normalmente las adicciones indican la baja estima que uno tiene. Póngase a pensar cómo estás en la buena estima de ti mismo, de ti misma. Cómo mis actos repetitivos, bueno, vuelvo y lo digo de alguna manera, crean problemas y dificultades en la familia. Tensiones, dificultades. Evaluémonos. Si mi familia tiene bienestar y si mis formas y comportamientos y actitudes están creando dificultad y afectando a los hijos, y si eres papá o mamá, o afectando la relación familiar o la relación en mi trabajo con personas con las que yo hago mi vida, hasta en una comunidad. Por eso es tan importante darnos cuenta cómo estamos, si las adicciones nos descentran del afecto de los demás, nos aíslan, eso puede ocurrir. Entonces hay que tener cuidado en ese sentido, cómo estamos en nuestra afectividad o
¿Cómo nos vamos sintiendo? ¿Qué tan libre soy? Es la pregunta que estoy haciendo. ¿Qué tan libre soy yo en la vida? Porque uno tiene que aprender a vivir como en lo que se llama el estar indiferentes, como dicen los santos, sobre todo San Ignacio de Loyola, también San Juan Eude nos habla del desprendimiento. Ser libres de saber usar las cosas sin dejarnos atar por ellas. Hoy el materialismo es una adicción, hay gente que está adicta al trabajo. Póngase a pensar eso, qué duro, qué triste. Su familia no importa porque es un adicto al trabajo y cree que eso lo va a salvar. Ojo, mire todo lo que podríamos decir y mencionar y lo que podríamos nosotros poder recuperar. Por las adicciones, uno duerme menos o duerme más, depende, pero normalmente se descontrola en el sueño. Por las adicciones, hay tendencias que uno tendría que revisar realmente. Bueno, de todas maneras, es lo que quiero decir en esta primera evaluación, que esas adicciones muestran heridas de afectivas, seguramente hay inmadurez, hay cosas que se han cometido por ignorancia, bueno, pero de todas maneras hay que asumir las cosas como ahora se están encontrando, problemáticas económicas que crean las adicciones, claro que sí. De todas maneras, habría que estarnos observando, dándonos cuenta y sobre todo darnos cuenta, a ver, seguramente no hemos aceptado las ayudas. ¿Has aceptado las ayudas? Otra pregunta. Por médicos, psicólogos, hasta psiquiatras, por sacerdotes, por los maestros y maestras especialistas. ¿Estamos ayudando, dejándonos ayudar? A veces no podemos solos. Por eso, bueno, hice un montón de preguntas. El padre Higinio diría, si usted responde 5 o 10 de estas, usted es un adicto que necesita ayuda urgente. No sé en cuántas tendríamos o cuántas de estas. De todas maneras, así termino esta primera partecita de este primer encuentro. Vamos entonces a pedirle a Donel que ya nos prepare para estos momentos que ya vamos a tener para mensajes y enseguida regresamos para volver a entender bien lo que es la adicción y después profundizar en las adicciones.

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9: Son las 2 y 26 minutos.
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1: El amor de Dios Padre, la gracia de nuestro Señor Jesucristo, la comunión del Espíritu Santo, la presencia de María Santísima, de San José, de San Miguel, San Gabriel, San Rafael Arcángeles, de los santos y santas. Invocamos también la intercesión del Padre, siervo de Dios, Rafael García Herreros. Bueno, estamos orando todavía por su beatificación y canonización. Ahí estamos en esto porque él es uno de los testimonios más vivos de haber ayudado y de colaborar también en la recuperación del tema que estamos trabajando en estos días o meditando juntos, que es sobre la libertad frente a las adicciones. Estamos hablando de las adicciones. Mencionamos las más fuertes, pero nosotros sabemos que tenemos diversos tipos de adicción. Y qué bueno saber que podemos estar meditando y compartiendo y sobre todo pidiendo la vida del Espíritu Santo en nosotros. Y lo decíamos desde el espacio anterior que requerimos siempre ese reconocimiento de nuestras propias adicciones, porque bien que somos adictos, o de otro término que también se puede decir y se maneja más en esta experiencia de los especialistas en las adicciones, que es los coadictos. Uno puede ser no evidentemente adicto, pero puede ser coadicto. Es decir, una persona que viviendo con un adicto puede estar favoreciendo esa adicción. O ya hace parte, sin quererlo seguramente. El que está al lado de un alcohólico puede ser coadicto, coadicta. Y sin quererlo, ahora necesita ayuda. Necesita también el apoyo. Entonces también podríamos mencionarlo de esa manera. Pero hoy vamos a seguir profundizando un poquito, ver un poquito esas causas que llevan a la adicción, y seguro podemos profundizar un poquito más en algunas de esas clases de adicciones que hay, algunas de ellas, que seguramente en varios programas voy a profundizar alguna más de ellas. Creo que es importante y urgente y emergente en este mundo, y qué podríamos hacer en el nivel cerebral, cuál sería como una terapia justa, sabiendo que hay todos estos tipos de terapia, pero podríamos mencionar algunas cosas, y sobre todo yo insistiría un poco en el área espiritual, bueno, hasta los que alcancemos hoy, porque yo he dicho que desde el espacio pasado, porque este sería un segundo espacio para profundizar un poquito en las adicciones y la libertad frente a ellas, la terapia y la sanación. Qué bonito, en el poder del Señor resucitado, en la gracia del Santo Espíritu, que nos guía, que nos ilumina. Así que le damos la bienvenida a este espacio, Donald con nosotros, aquí en el máster de la emisora Minuto de Dios, en esta técnica de sonido maravillosa que hace posible que podamos llegar a ustedes. Qué bendición y qué gracia, compartiendo este espacio, Kenosis.

0: Seguimos compartiendo esta experiencia o esta situación que es una emergencia, es una pandemia en la humanidad, las adicciones. Hablando de, haciendo eco a la otra pandemia o a la pandemia que está azotando la humanidad. Como purificación y que se alcanza, debemos liberarnos con la gracia y la misericordia divina. Pero ahora sigo proclamando una parte de del capítulo 8 de la Carta a los Romanos que nos habla de esa lucha que hay entre la vida de la carne y la vida del espíritu. Y todo lo que sea adicción es porque la carne está más fuerte que el espíritu en nosotros. Así es la realidad. Y por eso es tan bonito seguir motivándonos en comprender la vida del Espíritu y que cuando el Espíritu Santo entra, todo lo transforma, todo lo hace nuevo, rompe lo que parece imposible, nos hace nuevos para gloria de su nombre y podemos testificar la libertad de los hijos e hijas de Dios. Ahora, destinados a la gloria, eso nos ayuda mucho. Cuando uno tiene en la vida la visión para lo que está hecho en la existencia, entonces toma decisiones nuevas para vencer las adicciones o las ataduras de existencia. Pero estamos hablando de estas adicciones. Proclamemos una partecita de este capítulo 8 de la Carta a los Romanos. Ahora, de los versículos 18 hasta el 27 es lo que quiero proclamarles en el nombre del Señor y que el Espíritu Santo nos ayude a consolarnos también en esta palabra. Dice San Pablo. En el nombre de Dios, porque estimo que los sufrimientos del tiempo presente no son comparables con la gloria que se va a manifestar en nosotros. Pues la ansiosa espera de la creación desea vivamente la revelación de los hijos de Dios. La creación entera fue sometida a la caducidad, no espontáneamente, sino por aquel que la sometió en la esperanza de ser liberada de la esclavitud. De la esclavitud de la corrupción, para participar en la gloriosa libertad de los hijos de Dios. Pues sabemos que la creación entera gime hasta el presente y sufre dolores de parto. Y no solo ella, también nosotros que poseemos las primicias del Espíritu. Nosotros mismos gemimos en nuestro interior, anhelando el rescate de nuestro cuerpo. Porque nuestra salvación es en esperanza. Y una esperanza que se ve no es esperanza. Pues, ¿cómo es posible esperar una cosa que se ve? Pero si esperamos lo que no vemos, aguardamos con paciencia. Y de igual manera, también el Espíritu viene en nuestra ayuda, en nuestra flaqueza, porque nosotros no sabemos pedir como conviene. Mas el Espíritu mismo intercede por nosotros con gemidos inefables. Y el que escruta los corazones conoce cuál es la aspiración del Espíritu. Y que de su intercesión a favor de los santos, según Dios. Palabra de Dios, te alabamos, Señor.
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0: Compartiendo esta experiencia de gracia, de bendición a partir de esta palabra bendita. ¿Qué nos dirá esta palabra para nosotros adictos? Yo digo nosotros porque yo también me incluyo. Todos tenemos, ya mencioné desde el comienzo, diversos tipos de adicción, realidades de las cuales necesitamos ser liberados. Pero para eso necesitamos humildad, o mejor, verdad también, para uno reconocer. Bueno, la humildad y la verdad andan juntas, eso está seguro, en esta circunstancia. Y el amor, porque el amor es el que nos permite a nosotros, cuando uno se siente amado, uno es capaz de liberarse mejor de estas circunstancias y se nos demuestra el amor de Dios. Estamos destinados a una gloria. La sufrimos, la vida podemos pasar pruebas y sufrimientos, si es verdad, dice. Pero esperamos la liberación de la creación, ¿ve? Porque el mal sometió a la creación. Una vez caímos en ruina, llamémoslo así. Y el catecismo nos lo enseña que el mal entró en el mundo cuando había solo bien. Pero una parte de esa creación se rebeló contra Dios, los ángeles caídos, llamémoslo así. Y sometió parte de la creación y a nosotros mismos. Y entramos en la esclavitud de la corrupción. Y las drogas son una parte de esa esclavitud. Y nosotros clamamos la libertad de los hijos y las hijas. Por vacíos de existencia, por circunstancias genéticas, por heridas no sanadas, por circunstancias culturales. Lo hemos mencionado, pero necesitamos pedir las primicias del Espíritu, las gracias del Espíritu que clama en nuestro interior y nos rescata. Por eso el adicto tendrá que invocar sin cesar, o los adictos tendremos que invocar sin cesar. Ven Espíritu Santo, todo el día lo que más podamos, llena mi corazón, saca lo que no corresponde a ti, para formar en mí la imagen de Jesús, como lo vamos a ver, para que eso que me estás robando la libertad y la felicidad, salga de mí y venga la paz, me llene de tu amor, se sanen mis heridas. Eso es lo que nosotros pedimos. El Espíritu clama, está en nuestro cuerpo, pero hay que pedirlo para que nos llenemos más y más y rebosemos. Y eso que es oscuridad, eso que es dependencia, se libere en nosotros. Por eso dice San Pablo, en esa parte de la carta a los Romanos, que proclamamos con tanta alegría, con tanta esperanza, dice, bueno, tenemos la esperanza, tenemos paciencia, lo vamos a lograr. Dice, el Espíritu viene en nuestra ayuda, en ayuda de nuestra flaqueza. Es que no sabemos pedir como conviene. El mismo Espíritu intercede con gemidos inefables, es decir, clama en nosotros, ora en nosotros. Él escruta nuestro corazón, Él sabe la aspiración que tenemos, sabe lo que el Padre tiene designado para nosotros, ser hijos en el Hijo, es decir, que la imagen de Jesús se forme en nosotros, responder a nuestra vocación. Y las dependencias interfieren en el plan de Dios, la vocación. Y el Espíritu Santo entra en nuestra ayuda para vivir como santos y santas ante el Señor en medio de la debilidad. Pero cuando somos débiles, dice Pablo por ahí, somos fuertes. Qué alegría ser vencedores y luchadores y vivir en esperanza. No estás perdido, vuelvo y lo digo. No has fracasado. Dios nos ayuda y Dios nos da la fortaleza. Nos va a hacer encontrar los caminos de bendición, de liberación y lo más hermoso, de salvación. Qué hermoso esto y vamos a seguirlo meditando.
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0: Y bien, aquí compartiendo en Kenosis, en emisora Minuto de Dios, estas experiencias que nos van ayudando, o estas meditaciones más bien, que nos van ayudando a hacer conciencia sobre la urgencia de liberarnos de nuestras propias adicciones, de avanzar hacia la libertad de los hijos e hijas, como venimos diciendo. Bueno, ya uno sabe, ya lo hemos estado medio preanunciando, esas causas de la adicción. Bueno, de todas maneras hay que aducir que es una costumbre inmoral, ¿no? ¿Sí? O un hábito que se arraiga dentro de los pecados capitales, si así podríamos decirlo, así sea en un menor grado. Por eso es tan importante reconocerlo, pero no necesariamente tiene que ser así, porque hay situaciones de forma psicológica. Y uno a veces estigmatiza a una persona diciendo, no, es que esto es un inmoral, quién sabe. Es posible que sean otras razones, y razones de tipo emocional o razones de existencia, una herida que hay que sanar. Y entonces puede haber una causa moral, pero no es justo decirlo que en la mayoría de los casos es una causa de tipo moral. Hay diversas causas, lo sabríamos o lo sabemos. Por eso se trata de encontrar causas diversas. Hay cuestiones que son fisiológicas, póngase a pensar. Una afección cerebral puede llevar a una adicción. Y eso a veces uno ni lo maneja, ¿verdad? Por eso ahí necesita la parte psiquiátrica para que uno pueda ayudarse y superar. Dirá, no es que el psiquiatra me vuelve adicto con tanta cosa. Bueno, habría que buscar los psiquiatras que ojalá que tengan experiencia de Dios para que con el Espíritu Santo colaboren en ese proceso de adicciones. Porque es que solos se confunden muchísimo. Me conozco, es que tengo mis amigos por ahí psiquiatras. Yo me conozco y he recorrido y he estudiado la psicología, entiendo. O psicólogos y psicólogas. Qué hermoso cuando puedan entrar al corazón de una persona con la ayuda del Señor y el Espíritu Santo. Se realizan transformaciones muy grandes y maravillosas. Yo que he sido párroco, por ejemplo, he tenido en las parroquias donde he estado los proyectos de promoción, de ayuda, de colaboración. Y entonces me he unido con personas especialistas en diversas áreas sociales. Pero en el caso de apoyar a personas en adicciones, en problemas tremendos, ahí me he apoyado en psicólogos, psicólogas, psiquiatras. Y qué resultados maravillosos cuando trabajamos en forma integral con la ayuda de la espiritualidad. Eso es grande, formidable. Por eso, ya decimos entonces, causas de la adicción pueden ser situaciones fisiológicas, biológicas, llamémoslos así, psicológicas mismas, por heridas de existencia. ¿Cuántas situaciones de abandono, de maltrato, de abuso, de baja estima, van causando, nos predisponen a cierto tipo de adicciones? Y hay que reconocerlo. Por eso Las causas son diversas, pero de todas maneras cada uno tiene que darse cuenta que su causa, de donde haya venido, incluso causas sociales, porque hoy día se promueven muchas cosas a nivel de los medios que nos crean adicciones, a veces ya estamos atrapados sin quererlo, o mejor, sin haber estado atentos y ya desprevenidos más bien, y ahí caímos. Entonces, tremendas, diversas causas familiares también, y circunstancias familiares, ¿ve? Situaciones que se combinan en nuestra persona, factores diversos que nos pueden afectar, o tipos de conductas que a uno lo van predisponiendo, ¿no? O comportamientos, por ejemplo, tipos de conducta, que la bebida, que la comida, que el sexo, que el juego, ciertas cosas. Hay personas adictas al juego. Hay tipos de fanáticos que hay en la sociedad, son tipos también de adictos. Hay fanáticos adictos y el fanático no ve la verdad bien. Es eso, convertirse entonces, a ver, se vuelven realidades patológicas. La adicción tiene situaciones patológicas. Las adicciones que han tomado fuerza son patologías. A ver, ¿qué es patología? Eso es sencillo. Patología viene del griego, ¿eh? Padecer, el pathos griego que se llama. Uno padece de algo, ¿sí? Y entonces está padeciendo algo y ya está y ha tomado mucha fuerza y ya es una adicción. Pero muchas cosas más que han provocado las adicciones. Hablemos, por ejemplo, frustraciones, complejos, fobias, tantas cosas, desajustes de personalidad, falta de resedumbre para uno controlar los problemas de la vida. Hay una persona que personas que por desengaño, por heridas o decepción, se vuelven adictas. No lograron hacer el proceso y no sanaron. Y entonces cayeron en otras circunstancias, alcohol o drogas o otras situaciones, o a comportarse de manera equivocada y o en forma de esclavos. Factores diversos, hasta los genéticos, como ya habíamos mencionado. Uno puede venir genéticamente predispuesto a ser alcohólico, y eso hay que, o adicto a una droga, o al sexo. Uno puede tener determinantes espirituales o genéticos que a uno lo pueden, cerebralmente lo pueden a uno predeterminar, un tipo de predeterminación. Estamos ante una cierta química cerebral que puede condicionar nuestros comportamientos en la existencia, pero eso se sana, por eso se quita, eso es parte del pecado original. Desde el bautismo eso empieza ya a romperse y en la vida eso se puede superar. ¿Ve? Familias donde hay adicciones que por generaciones, eso se puede romper en el nombre del Señor. Cosas de los mayores que se pasaron seguro a los menores y se fue pasando a hijos e hijas o nietos o nietas y que están en el hogar, o cosas que también se adquirieron en la calle, que se adquirieron en el colegio, las malas compañías, que encuentran estímulos para poder encontrar estas situaciones, pero también las compañías, las buenas compañías, los espacios de formación, le ayudan a uno, la iglesia, los grupos, a uno le ayudan a vencer. Pero ¿qué importante es eso? Una familia desintegrada puede favorecer la adicción. Por eso hay más adictos, porque hay más ruptura de parejas y de familias, que lo trataba yo en programas de esas rupturas en espacios pasados y las dificultades de familia. Ahí se hace más un foco de predisposición para las adicciones. Atención, lo importante es saber acompañar a los hijos. Adicciones diversas, como ya hemos mencionado, que debemos tratar, que debemos nosotros estar atentos, porque si uno tiene predisposiciones, puede enredarse, puede caer en ellas. ¿Ve? Rupturas que pueden, pongámonos a pensar, divorcios mal sanados. Madres y padres solteros o solteras que no han sabido equilibrar esto en la existencia de un hijo o una hija, pueden disponer a los hijos a eso. Claro que se puede reaccionar en forma contraria y son hijos e hijas espectaculares. Qué cosa tan bella poder meditar y poder profundizar en estos elementos, en esas cosas importantes.
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0: Bien, para esta primera parte de este espacio, me dice Donald, bueno, unos 5 minutos, aprovechemos para decir otras cosas. Qué bueno, porque...
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0: Bien, para esta primera parte de este espacio...

adicción, que es lo que estoy diciendo en este momento. Bueno, de todas maneras, habría que, en estos minutitos de esta primera parte, podría decir unas cositas en ese sentido. Hay que estar entonces muy precavidos para no juzgar de buenas a primeras a una persona que está en dificultad o en alguna adicción. ¿Quién soy yo para condenar? ¿Quién soy yo para hacer un juicio? ¿Quién soy yo para no apoyar y no saber estar al lado de una persona? Porque a veces el haber botado un hijo, el haber despreciado a un amigo, el haber no apoyado un buen alumno, a un alumno que podía no ser tan bueno porque lo percibíamos así, no haber sido signo de apoyo. El no haber puesto atención a una persona que llegó a la iglesia y tú estaba buscando una ayuda. Esas situaciones son tremendas, pero no tenemos por qué estar juzgando. Más bien cubramos con el manto de la misericordia. La misericordia levanta, la misericordia sana. El poder del Espíritu Santo conforta, identificamos y los que están más, más sensibles entienden. ¿Cuántas veces se enreda un papá y una mamá con un hijo adicto o adicta? ¿Y qué hago, padre? Pues bueno, hay que cubrir de amor, pero también poner manos firmes para poder apoyar, para poder buscar el centro propio donde se va a recuperar, o las personas propias que pueden guiar según el nivel de adicción en que se encuentre. Hay que ponerles primero una evaluación psicológica y a partir de ahí se establece qué tratamiento y personas especializadas realmente que conozcan de la circunstancia y espacios que le permitan favorecerse. A veces hay que crear ciertas distancias de circunstancias, que después hablaremos de esos tratamientos, pero como por decir algunos elementos. ¿Ve? No perder la importancia cuando ya vemos signos o síntomas de adicción. No decir, no, ya le va a pasar, cuidadito, porque cuando menos pensó, tomó fuerza y empieza a ser usador, usadora, como hemos dicho, abusador, abusadora de estas circunstancias. Bueno, de todas maneras, tenemos que estar atentos, pedirle al Señor esa gracia que nos ayude. Si estamos ya condicionados o predispuestos en nuestro cerebro, que el Espíritu Santo restaure. Que si tenemos un pensamiento adictivo, nos ayude a superar eso que está en nuestro pensamiento. Si alguna cosa nos atrae más y más y más, ¿cómo cortar? ¿Cómo vencer? ¿Cómo llegar al control? ¿Cómo la voluntad se hace fuerte? Qué importante es el ejercicio. Qué importante es la disciplina. Qué bueno es ejercitarse en cosas que nos exijan en nuestra existencia. El dominio de nosotros mismos. Recuerden, la templanza es un fruto del Espíritu Santo. Lo pedimos. Y junto a la templanza está la fortaleza para estar fuertes en el Señor. Pedimos esa gracia. Pedimos esa bendición para superar de esa ansiedad que nos puede producir la atracción por cosas. O mejor, la ansiedad, el negativismo, la irritabilidad y la intolerancia que puede haber frente a estas circunstancias. Por eso, una persona que está atrapada es incapaz de salir por sí misma. Necesitamos de la ayuda. Tenemos que ayudarles y pedirle al Señor que con el poder de su gracia podamos avanzar para superarnos. Bueno, así les dejo este momento, porque después de estos anuncios vamos entonces a continuar.

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4: Son las 2:59.

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0: En el nombre del Padre, del Hijo y del Espíritu Santo. Amén. Padre nuestro que estás en el cielo, santificado sea tu nombre. Venga a nosotros tu reino, hágase tu voluntad en la tierra como en el cielo.
1: Danos hoy nuestro pan de cada día. Perdona nuestras ofensas, como también nosotros perdonamos a los que nos ofenden. No nos dejes caer en tentación y líbranos del mal. Amén. Dios te salve María, llena eres de gracia, el Señor es contigo. Bendita tú eres entre todas las mujeres, y bendito es el fruto de tu vientre, Jesús. Santa María, Madre de Dios, ruega por nosotros pecadores, ahora y en la hora de nuestra muerte. Amén.
0: Creo en Dios Padre, Todopoderoso, Creador del cielo y de la tierra. Creo en Jesucristo, su único Hijo, nuestro Señor, que fue concebido por obra y gracia del Espíritu Santo. Nació de Santa María Virgen, padeció bajo el poder de Poncio Pilato, fue crucificado, muerto y sepultado. Descendió a los infiernos, al tercer día resucitó de entre los muertos. Subió a los cielos y está sentado a la derecha de Dios Padre Todopoderoso. Desde allí ha de venir a juzgar a vivos y muertos. Creo en el Espíritu Santo, la Santa Iglesia Católica, la comunión de los santos, el perdón de los pecados, la resurrección de la carne y la vida eterna. Amén.

0: Oh sangre y agua que brotaste del Santísimo Corazón de Jesús, como fuente de misericordia para nosotros, en ti confío.
1: Son las 3:19

En aquel tiempo Jesús vio que se reunió mucha gente, subió una montaña, se sentó, abrió la boca y empezó a decir: felices los pobres en el espíritu, porque de ellos es el reino de los cielos. Feliz la gente mansa, terminarán siendo los dueños de la tierra. Felices los que lloran, porque serán consolados. Felices los que sienten hambre y sed de justicia, porque van a quedar saciados. Felices los que practican la misericordia, porque con ellos se tendrá misericordia. Felices los que guardan limpio su corazón, porque podrán ver a Dios. Felices los pacíficos, porque los van a reconocer como hijos de Dios. Felices los perseguidos por causa de la justicia, porque para ellos es el reino de los cielos. Felices ustedes cuando sean insultados, perseguidos y calumniados de cualquier forma por mi causa. Alégrense y salten de gozo ese día, porque su recompensa va a ser muy grande en el cielo. Palabra del Señor. Pueden sentarse. Si hago una encuesta, que la voy a ganar, ¿de cuántos quieren ser felices? Levanten la mano los que quieren ser felices. Todo ser humano sueña con la felicidad. ¿Pero dónde está la felicidad? Para los niños, bueno, están los de catequesis, dicen en Dios, porque están bien preparados para la confirmación ya casi. Pero no te dicen que está en Dios. A ustedes los jovencitos le dicen el último videojuego. El último, eso es la felicidad. Y los grandes, el dinero. Yo soy de Venezuela. Estoy sustituyendo al padre por unos momentitos, pero no crean, no. Él sigue aquí. Yo ando de paso a Tierra Santa. En Venezuela había un hombre que decía, le dijo a su mujer: aquí ya no se gana dinero. Me voy a España. Y se ha ganado 3 millones de euros, porque pegó la lotería del niño. Y volvió a Venezuela con los 3 millones y le dice a la mujer: amor, 1 millón para ti, 1 millón para nuestro hijo y 1 millón para mí. Y la esposa le dice: ¿y esa tos? Lo llevó al médico y el médico le dice: se nos muere, se muere mañana. El hombre, en el último momento de la agonía, le dice a la mujer: amor, amor, ¿qué, mi vida? Parece una novela venezolana, ¿verdad? ¿Qué quieres? Júrame por el alma de nuestro hijo que mi millón me lo metes en el cajón. Y se murió. La mujer gritaba en el velorio: ¡no lo quiero perder!

0: Y el hijo le dice, madre, no finjas que ya tú no lo querías. No, al no al millón. ¿Qué millón, madre? Yo le juré por el alma tuya que le metí el millón en el cajón. Ay, madre, para que tú no lo sufras, se lo meto yo. Al día siguiente en el entierro, era el crematorio, lo iban a cremar. Él fue y besó la lívida frente de su padre y le metió dentro del saco un cheque a ver cómo lo iba a cobrar. Total, lo perdió. Porque el dinero viene hoy, se va mañana. La salud ante todo. La salud se pierde. Yo no he enterrado al primer muerto sano. Todos se mueren. Mírele la cara al de al lado. A ese no sabemos cuánto le queda. La salud se pierde. No, que la familia. La familia es lo más importante. La familia es muy importante. Pero la familia se va perdiendo. Vosotros que sois niños tenéis mucha familia. Preguntarle a los viejitos como yo. Que los que no se han ido se nos han muerto y las casadas se lo llevó otro y... ¡Ay! Uno va quedándose solo. Entonces, ¿dónde está la felicidad? La felicidad, como dijo él muy sabiamente, está en Dios. Pero Jesús hoy nos dice que uno puede llevar un estilo de vida que lo haga feliz. Hoy te dicen, si tú quieres ser feliz, toma probióticos. Si quieres ser feliz, compra este tipo de carne de cerdo. Si quieres, la publicidad nos quiere vender la felicidad en cosas. Y Jesús nos dice, la felicidad está en cómo seas tú por dentro. Tú por dentro puedes ser feliz, ¿cómo? Primero, siendo pobre. Todos somos pobres, date cuenta de que eres pobre, de que necesitas a Dios. Yo antes, en el siglo pasado, vendíamos CDs con las enseñanzas mías. Y yo fui a Estados Unidos a dar un retiro y me llevé 50 CDs, de los cuales 20, el título era La alegría de ser pobre. No se vendió ni uno, porque nadie quiere ser pobre. Pero somos pobres, porque cuando llega el momento de la enfermedad, del abandono, de la soledad, de la vejez, descubrimos que somos pobres. Y Jesús dice, felices los pobres, porque Dios es de ellos. Cuando tú tienes un ídolo, llámese dinero, salud, amor, fama, tú no tienes a Dios. Pero cuando tú no tienes nada, tienes a Dios. Yo, una monjita que ya está en el cielo, el último día que la vi, ya se iba a morir en poco tiempo, y me dijo, Roberto, ¿qué? Yo no sabía que Jesucristo era todo lo que yo necesitaba, hasta ahora que Jesucristo es todo lo que yo tengo. Miren qué frase tan bonita. Yo no sabía que Dios era todo lo que yo necesitaba, hasta que me di cuenta de que Dios era lo único que yo tenía. Y Dios va a proveer de todo lo que tú necesites. Después Jesús nos dice, felices los mansos, porque serán los dueños de la tierra. Escojamos la mansedumbre, dejemos de pelear. Deja que Dios te defienda. Al que te pegue en una mejilla, ofrécele la otra. Y esa ciencia que tiene Jesús que dice, si tu enemigo tiene hambre, dale de comer. Si tiene sed, dale de beber, ámalo. Y verás que se ponga rojo de vergüenza. Vence a los demás no a través del mal, sino a través del bien. Jesús nos dice, felices los que lloran. ¿Por qué? Porque el que llora todavía tiene corazón. Hay gente que ha perdido el corazón, ya nada les duele. Eso se llama lepra espiritual. La lepra no es que uno se pudra. La lepra es que uno ya no sienta. Y hay gente que se hace insensible en la vida. Y Jesús dice, es más feliz el que aunque sufre, no se hace insensible y sigue conservando la capacidad de llorar, de alegrarse y de sufrir. Jesús nos dice, felices los que tienen hambre y sed de santidad, que no están conformes consigo mismo. Yo pesaba 250 kilos y estaba conforme con mi cuerpo. Imagínense eso. Parecía una pelota de grasa. Hasta que dije, no estoy conforme con esto. Empecé a hacer pirate y a caminar una hora y media diaria y a dejar los carbohidratos. Y miren, ahora tengo un figurón. Para mí, para lo que yo era, soy un Superman. Y así tiene que ser con el alma. No te conformes como estás. Siéntese inconformidad. Yo quiero ser santo. Yo quiero ser como Jesús. Por eso tenemos que acercarnos mucho a la Virgen. Porque dime con quién andas. Dime con quién andas. Y te diría que hueles. Si tú andas con María, con Jesús, terminas queriendo ser como ellos y cambias. No seas conformista. Dichosos, aquí está la salvación de nosotros. Dichosos los que practican la misericordia, porque con ellos se tendrá misericordia. Si tú eres bueno con los demás, Dios será bueno contigo. Eso lo tengo yo comprobado mil veces en mi vida. Yo fui seminarista aquí en Toledo. Estudié la teología aquí en España. Y era el seminarista más pobre del seminario. En estos días estaba hablando con un amigo mío que trabaja en Chamberí, en Madrid. Me dice, nosotros recordamos que tú eras el seminarista más pobre del seminario. Siempre andaba con una sandalia, muy franciscanito yo. Pero ahí comprobé que cuando uno tiene misericordia, Dios tiene misericordia con uno. Venía el Papa San Juan Pablo II a Toledo, imagínate. Todo el mundo quería estar bien vestido. Y yo la ropa mía estaba vieja. Y dije, ay, ¿con qué compro yo zapatos nuevos, pantalón nuevo, un jersey nuevo y una camisa nueva? Revisé por todo mi cuarto y lo que tenía era más o menos como unos 20 duros. Poquito dinero. Eran pesetas todavía, no habían euros todavía aquí en España. Yo cogí mi poquito dinero, me fui a la calle y se lo di a un gitano. Lo vi pobrecito el gitano, el que encontré más débil, se lo di. Y le dije al Señor, ya sabes, di todo lo que tenía, tú verás qué haces conmigo. Pues esa tarde un padre me dice, mira, me han dado esto, fue un seminarista, me ha dado un sobre y me he comprado hasta una sotana nueva para recibir al Papa. Y ahí aprendí a depositar en la misericordia para que Dios me dé misericordia. Ahora a todos mis enemigos y a los que no me quieren, yo los adoro. Les hago el bien que puedo para que cuando yo me muera Dios tenga misericordia conmigo. Porque Dios te va a tratar a ti como tú tratas a los demás. Dichosos los misericordiosos, porque ellos tendrán misericordia. Dice aquí después, dichosos los que trabajan por la paz. Pregúntese usted. Y me atrevo a decirle, revísese la lengua. ¿Es su lengua una lengua pacífica o una lengua que hace daño? Me atrevo a contarles una cosa vergonzosa de mi vida. En Venezuela la iglesia cuando yo me ordené era muy tradicionalista. Y yo soy carismático, de la avanzadita. Y quería una misa carismática en la Catedral de Valencia, que nunca la habían hecho. Y logré el permiso del arzobispo. Entonces, en esa iglesia unas balaustradas de mármol fino para comulgar que usaban antes, que están frente a la iglesia. Y tenían 200 años de antigüedad. En Venezuela 200 años de antigüedad es muchísimo. La misa quedó bella y al final voy a dar los avisos, me voy a reclinar en la balaustrada, siento un ruido como de un terremoto y se ha caído y se ha roto el mármol de Carrara de 200 años en el piso. A mí me dio una cosa terrible que no me daba desde niño. Cuando uno va a la escuela y al inicio de la clase la maestra dice, saquen una hoja. Los grandes saben lo que es eso. Que viene un examen, uno le da una cosa por el estómago así que le sube. Me dio cuando vi ese mármol roto. Y llamé al arzobispo después de la misa y monseñor, y me dice, ¡ah! Tú y que estás tumbando la catedral, gracias a Dios que se lo tomó bien. Pero yo me puse a preguntarme, ¿por qué se cayó ese mármol? Y es que lo limpiaban con una pistola de agua caliente. Todas las semanas llegaba la señora de la limpieza con una pistola de agua caliente y limpiaba el mármol y fue comiéndose el agua caliente el cemento. Eso estaba puestecito. Una niña lo pudo haber tumbado. No era por lo gordo que yo estaba. Entonces me di cuenta de que existen las pistolas de agua caliente y el diablo las pasa por esta parroquia, por tu trabajo, por tu casa, todos los días. No una vez a la semana, todos los días. ¿Y sabes dónde guarda la pistola de agua caliente? Entre tus cachetes, en la boca. Si tu lengua es una lengua que siembra división, que siembra pelea, que azuza al mal, tú no trabajas por la paz. Pero si tu lengua es discreta y ayuda a perdonar y a comprender, Jesucristo dice, dichosos los que trabajan por la paz, porque esos son los hijos de Dios. Y cuando uno escoge vivir así, en la realidad de nuestra pobreza, en el corazón limpio, en la misericordia, uno incomoda. El cristiano no es cómodo para nuestra sociedad, incomoda y es perseguido, pero no importa. Porque nos dice el Señor que nuestro premio estará en el cielo. Pero se empieza a experimentar aquí en la tierra. Cuando tengan tiempo esta semana, abran Mateo 5. Vuelvan a leer las bienaventuranzas y pregúntense, ¿yo soy feliz? con esto podemos ser felices sin dinero, sin salud y hasta solos. Pero los santos lo fueron y nos invitan a experimentar este tipo de felicidad. En el nombre del Padre, del Hijo y del Espíritu Santo. Amén.
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1: Son las 3:39.

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1: Son las 3:43.

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1: Son las 3:51.

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12: En el nombre del Padre, y del Hijo, y del Espíritu Santo. Amén. Señor de la vida, te damos gracias por el don del deporte, por quienes glorifican a Dios con el ejercicio de sus cuerpos, por las amistades que nacen en la cancha y la alegría de jugar en equipo. Tú nos enseñas que en la vida, como en el juego, nadie se salva solo. Necesitamos del otro para crecer, para aprender a respetar, superar límites y celebrar juntos los logros alcanzados. Te pedimos que el deporte sea siempre escuela de fraternidad y no de rivalidad vacía, espacio de encuentro y no de exclusión, camino de paz y no de violencia. Haz que quienes practican, entrenan o animan descubran en el deporte un lenguaje universal que acerca culturas, une pueblos y siembra respeto, solidaridad y superación personal. Señor Jesús, que cada deporte sea parábola de una vida vivida contigo, colaborando con esfuerzo y alegría, viviendo con humildad en la derrota y gratitud en la victoria que nos ofreces en tu resurrección. Que nunca falte a nosotros tu Espíritu, que nos hace un solo equipo unido contigo para construir comunión y fraternidad en la historia.
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13: Son las 4:01.
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1: 4:03 en esta primavera espiritual de Minuto de Dios Radio Medellín. Un saludo muy, pero muy especial, bien fraterno. Eterno. Para todos ustedes, queridos oyentes, que se unen a esta buena sintonía, que se unen a estos espacios maravillosos de la emisora Minuto de Dios para compartir con todos y cada uno de nosotros toda esta programación especial, todo lo que queremos llevar a cada uno de ustedes, a su corazón, que todos conozcamos a Dios, que todos sigamos creciendo espiritualmente, que nuestro Señor Jesucristo siempre esté ahí para darnos esa fuerza, para darnos esa valentía, esa sabiduría de salir adelante, de siempre sentirnos amados, respaldados, acompañados, de sentirnos valientes además. A esta hora de la tarde, durante estos días estamos compartiendo la novena a los Sagrados Corazones de Jesús y al Inmaculado Corazón de María, recordando que hoy es martes 9 de junio, perdón, miércoles 10 de junio, oiga, es que esta semana se... Esta semana se me ha hecho cortica, entonces ahí estoy nuevamente aterrizándome, Isa, llamando a Planeta Tierra, ¿cierto? Entonces aquí estoy con ustedes, hoy miércoles 10 de junio, compartiendo el día 8 de esta novena al Sagrado Corazón de Jesús y al Inmaculado Corazón de María, encomendando todas y cada una de sus intenciones, y qué rico que antes de este espacio de Mi Alma Te Alaba podamos sacar esos 5 minuticos que demora esta novena, cerrar nuestros ojos, escuchar lo que el Sagrado Corazón de Jesús hoy quiere compartirnos y que ese mensaje llegue a lo más profundo de nuestro corazón, que cale en nuestra vida, que realmente haga eco y se convierta en una acción fructífera para nuestros futuros, para nuestra historia, y que bueno, que esta novena que hoy acompañamos, con la cual lo acompañamos a usted, querido oyente, sea de mucha bendición en su vida. 4:05, la novena a los Sagrados Corazones de Jesús y al Inmaculado Corazón de María.

0: Novena a los Sagrados Corazones de Jesús y María.
1: En el nombre del Padre, y del Hijo, y del Espíritu Santo. Amén.
0: Saludo al Santísimo Corazón de Jesús y María.
1: Alégrate, corazón santo. Alégrate, corazón manso. Alégrate, corazón humilde. Alégrate, corazón puro. Alégrate, corazón devoto. Alégrate, corazón sabio. Alégrate, corazón paciente. Alégrate, corazón obediente. Alégrate, corazón vigilante. Alégrate, corazón fiel. Alégrate, corazón beato. Alégrate, corazón misericordioso. Alégrate, corazón amante de Jesús y María. Te adoramos, te alabamos, te glorificamos. Te damos gracias. Te amamos con todo nuestro corazón, con toda nuestra alma, con todas nuestras fuerzas. Te ofrecemos nuestro corazón, te lo damos, te lo consagramos, te lo inmolamos. Recíbelo y poséelo totalmente, y purifícalo e ilumínalo. Santifícalo, para que en él vivas y reines, ahora y por siempre y por los siglos de los siglos. Amén.
0: Octavo, el corazón de Jesús y María, el mejor, el más divino y el más amante.
1: No es justo separar dos cosas que Dios ha unido tan íntimamente, por los vínculos más fuertes y por los nudos más estrechos de la naturaleza, de la gracia y de la gloria. Me refiero al divino corazón de Jesús, Hijo único de María, y al corazón virginal de María, Madre de Jesús. Es el corazón del mejor padre que pueda existir y de la mejor hija que haya existido o pueda existir jamás. Es el corazón del más divino de todos los esposos y de la más santa de todas las esposas. Es el corazón del más amante de todos los hijos y de la más amante de todas las madres. Son dos corazones reunidos por el mismo espíritu y por el mismo amor que une al Padre de Jesús con su Hijo muy amado, para no formar sino un solo corazón, no en unidad de esencia como es la unidad del Padre y del Hijo, sino en unidad de sentimiento, afecto y voluntad. Estos dos corazones de Jesús y María están unidos íntimamente, que el corazón de Jesús es el principio del corazón de María, y el corazón de María es el origen del corazón de Jesús. San Juan Eudes, Obras Completas. Reflexionemos. ¿Estoy dejando que mi corazón se una al de Jesús y María en una misma intención de amor, entrega y fidelidad? ¿Qué necesitaría para que mi vida empiece a latir al compás de esos dos corazones? Oremos. Dios de mi corazón, que tuviera los corazones todos que ha habido, hay y habrá en el cielo, en la tierra y en el infierno, para con ellos amarte, alabarte y glorificarte incesantemente. Jesús unigénito de Dios, Hijo único de María, te ofrezco el amabilísimo corazón de tu divina madre, que vale más y te es más grato que todos ellos. María, madre de Jesús, te ofrezco el corazón adorabilísimo de tu Hijo amadísimo, que es la vida, el amor y el gozo de tu corazón. Amén. Que la bendición de Dios Todopoderoso, Padre, Hijo y Espíritu Santo desciendan sobre ti, permanezcan siempre y te acompañen especialmente en este día. Amén.

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1: 4 de la tarde, 14 minutos. Bueno, estamos a esta hora con lluvia en gran parte del área metropolitana, en Medellín, pero eso no es impedimento para poder escuchar lo mejor de la música católica. Entonces les pido a todos ustedes que están allí en su casita, que están en su trabajo o que van de camino a su casa en el transporte público y demás, que nos escriban al 317-369-0797 para que soliciten las canciones favoritas, esa canción con la que usted alaba a Dios, esa canción con la que usted entra en oración, además esa canción que a usted le llena de alegría el corazón. Solicítela al 317-369-0797 y pues por ahí derecho haga reporte de sintonía. También si de pronto, si usted se está transportando por allí en el transporte público, vehículo particular y hay trancones, pues cuéntenos cómo está la ciudad también. Qué rico poderle informar a los oyentes que tienen alguna salidita pendiente y les toca así en medio de la lluvia porque son diligencias urgentes salir, y si hay alguna dificultad porque usted ya la conoce, pues que tome vías alternas y demás. Vamos a hacer todos esos reportes a esta hora de la tarde. Qué rico que también podamos ser reporteros en el Minuto de Dios y además escuchar lo mejor de la música católica. 4:16 minutos, vamos a escuchar a Estación Cero con esta bonita canción que se llama Contigo me voy pa'l cielo. Contigo me voy pa'l cielo, Dios.

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1: Cuatro de la tarde, 24 minutos. 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Bueno, 4 de la tarde, 27 minutos. Vamos a continuar con buena música católica. Vamos a escuchar a Pablo Martínez junto a Atenas Bénica. Ay, Dios mío, ¿será que este frío, pues, qué está pasando? Que no me está dejando decir bien las cosas. Todo lo dejo por ti, Pablo Martínez, Atenas Bénica, 4 de la tarde, 27 minutos.

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10: En el nombre del Padre, y del Hijo, y del Espíritu Santo. Amén. Señor de la vida, te damos gracias por el don del deporte, por quienes glorifican a Dios con el ejercicio de sus cuerpos, por las amistades que nacen en la cancha y la alegría de jugar en equipo. Tú nos enseñas que en la vida, como en el juego, nadie se salva solo. Necesitamos del otro para crecer, para aprender a respetar, superar límites y celebrar juntos los logros alcanzados. Te pedimos que el deporte sea siempre escuela de fraternidad y no de rivalidad vacía, espacio de encuentro y no de exclusión, camino de paz y no de violencia. Haz que quienes practican, entrenan o animan, descubran en el deporte un lenguaje universal que acerca culturas, une pueblos y siembra respeto, solidaridad y superación personal. Señor Jesús, que cada deporte sea parábola de una vida vivida contigo, colaborando con esfuerzo y alegría, viviendo con humildad en la derrota y gratitud en la victoria que nos ofreces en tu resurrección. Que nunca falte en nosotros tu Espíritu, que nos hace un solo equipo unido contigo para construir comunión y fraternidad en la historia. Amén.
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3: Son las 5:04.
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2: Pero bueno, vamos a seguir con la historia de José, que soñaba en grande. Él soñaba con tener una esposa, él soñaba obviamente con hacer su familia, pero él no soñaba con tomar la señora de este otro. Ella obviamente que armó el show y se quitó la ropa y empezó a gritar y a decir: este quiso abusar de mí. Cuando gritó "este quiso abusar de mí", ¿qué pasó con el pobre José? Se lo llevaron preso. Pareció en un momento en el pozo cuando lo vendieron que el sueño se acababa. Primera parte. Pareció ahora en la cárcel que el sueño se volvía a acabar. Segunda parte. Vamos a seguir. ¿Por qué será que no mataron? ¿Por qué será que no mataron a José nuevamente en esta historia? Porque Dios seguía soñando. Dios seguía soñando. Y cuando Dios tiene un sueño, Dios resguarda ese sueño. Amén. ¿Sí creemos que Dios resguarda ese sueño? Mientras José está en la cárcel, hay dos personas que son metidas presas, pues el copero del rey y el panadero. Una noche ambos tienen un sueño. Lo cuentan a la mañana siguiente allí en la celda, entre amigos. José tenía ese don de interpretar esos sueños. El del panadero significaba que le iban a cortar la cabeza y el del copero que volvería a su trabajo. Pero José le dijo, luego de hacerle la interpretación: cuando te perdonen y vuelvas a servir el vino, acuérdate de mí, le dijo José al copero. En efecto sucedió. Un día el faraón tuvo un sueño. El faraón soñó que llegarían 7 vacas gordas y 7 vacas flacas. Cuando llegaron las 7 vacas gordas, todo era felicidad. Cuando llegaron las 7 vacas flacas, se comieron a las gordas, pero el faraón no entendió ese sueño. Así que el copero le dice al rey que había conocido un hebreo en la cárcel que interpretaba los sueños. Lo fueron a buscar, José lo ayudó a interpretar el sueño, y ahora no lo hicieron gerente de la casa en la que estaba anteriormente, sino de todo Egipto. El hombre se posesionó en Egipto con una autoridad, con un nivel supremo allí, ¿cierto? El imperio más grande de la época. Ahora José, ese muchacho que allá soñaba y que estuvo cerca de perder sus sueños 2 veces, ahora estaba al frente de este gran imperio. Era el cumplimiento del sueño de Dios. Y en esos días transcurría que una hambruna azotó pues todo aquel país, todos aquellos territorios circundantes del Mediterráneo, de la Palestina, de Egipto, bueno, todo eso. Y adivinen quién llegó a pedir la ayuda a José. Los hermanos llegaron a pedirle la ayuda a José. José tuvo la grandeza de perdonarlos. José tuvo la inmensidad de darles el trigo a su padre para que pudieran seguir sirviendo. Y les dijo: ven que Dios tuvo el sueño de ponerme aquí para que cuando ustedes lo necesitaran pudieran servirse de mí. Wow, qué visión tuvo José al soñar en grande. La gente que sueña en grande también termina teniendo un corazón grande. Dios nos está hablando hoy de sueños despiertos. Sueños despiertos, y pilas con esto de los sueños, porque muchas veces en las costumbres populares solemos soñar con serpientes, entonces eso significa tal cosa, me juego el 26 en el baloto, o si sueño con una boda significa que me voy a morir, y todas estas interpretaciones paganas y supersticiosas que tenemos de los sueños. No estamos hablando de eso aquí. El soñar es la capacidad de aspirar, de anhelar a proyectarte a algo más. No es un poder mental, ojo con esto. Con el padre Leonardo sé que han estado hablando muchos temas emocionales, y él hace una clara segmentación entre qué es lo psicoemocional y qué es lo espiritual. Pues hay cosas que vienen de nuestra voluntad, que es aquello cerebral, y hay cosas que vienen del ser, del espíritu. Pocas veces dejamos que el espíritu sea el que nos hable, pero el poder de Dios es el que va a revelar en nosotros qué es lo que Él espera de nosotros. Y muy atractivos parecen los sueños del mundo, ciertamente. Yo por allí alguna vez les habré contado mi testimonio a algunos que nos hayan escuchado en la emisora o algunos que me han visto por las redes sociales, y les he contado que yo soy periodista, me gradué por allá hace como 15 años en Venezuela y estuve en radio, estuve en televisión, y ese mundo de la radio y la televisión es una cosa maravillosa porque uno, pues además de ganar plata, de salir en televisión, todo el mundo, mejor dicho, lo adora, ¿cierto? Cuando uno está en televisión, uno es una imagen que es la imagen referencial, es la imagen, bueno, aquello te eleva el ego de una manera impresionante. Sin embargo, cuando uno sueña en Dios, uno tiene que abandonar una cantidad de situaciones para descubrir cuál es verdaderamente el sueño de Dios para nosotros. Y siempre he contado que cuando llegué a Colombia, yo soy venezolano, resumen para los que no me conocían, cuando llegué a Colombia hace 8 años, yo, ¿qué hago en este país? ¿Para qué llegué a este país? Yo no quiero estar aquí, yo quiero estar en mi país aún así de mal como está. Y 8 años después digo yo, Señor, gracias por traerme a este país. Gracias por apartarme de esos tesoros aparentes, de esos sueños aparentes del mundo, de esos sueños que me llenaban el ego personal, que desordenaban la autoestima, que perturbaban la emocionalidad al decir, eres tú el grande. No, no eres tú el grande. Cuando llegué a este país, el Señor me ratificó y me dijo, es que no eres tú el grande soy yo. Y fue otro caminar también para descubrirlo, y es un caminar en el que lo sigo descubriendo. Los sueños del mundo, esos sueños son tan atractivos, pero son sueños de muy corto plazo. Son sueños que cuestan poco, pero porque lo que te regalan es una miseria, es unas migajas apenas. No cambies el sueño de Dios por el sueño del mundo. Ojalá te grabes eso, lo tengas en tu celular, lo pegues allí en un afiche en tu pared. No cambies el sueño de Dios por el sueño del mundo. No cambies el sueño de Dios por el sueño de la carne, del placer, del dinero, del ego, del reconocimiento, de todo lo que es sabroso, de todo lo que es chévere. No lo cambies. Qué triste la gente que adopta el sueño del mundo y cree que acertó. Ay, no, es que la vida es una sola, decimos tantas veces, ¿cierto? La vida es una sola, y si el Señor me dio esta oportunidad, es para que yo la aproveche. Él seguramente entenderá todo lo que yo haga con esas oportunidades que estoy teniendo. Pues bienvenido a las migajas. A las migajas que se las comen los gusanos. Porque finalmente los sueños de Dios son intangibles. Son intangibles porque son eternos, porque son perfectos. Porque solo un corazón dócil y dispuesto puede reconocerlos. Y en nuestra oración que ahorita haremos al finalizar, uno tiene que decirle a Dios, Señor, sueña siempre junto a mí. Señor, enséñame lo que debo soñar. Revélame, aunque sea un poquito, Señor, lo que esperas hacer de mí, conmigo, a través de mí. Y me adelanté un poquito a contarles algo de mi historia, porque cuando yo ejercía de periodista, yo estaba en el ámbito de la política, de lo social, y era muy, muy amigo del obispo de mi ciudad, y él me preguntaba, José, me preguntaba, José, ¿cuándo vas a entrar al seminario? Y yo, Monseñor, nunca en la vida, eso no va a suceder. Que en paz descanse, Monseñor, sé que es intercesor de este proceso vocacional. Yo decía, no, eso no cabía en las probabilidades de mi vida. Porque es que yo decía que yo estaba en lo más alto de mi vida. Yo decía, no, ya, me voy a Colombia porque yo ya me siento aquí que ya toqué techo, ya qué voy a hacer. Y justamente las expectativas eran tan bajas, pero hoy me doy cuenta que Dios tenía unas expectativas mucho mayores para mí, solo que yo no las había descubierto. Yo no había identificado qué era lo que Dios tenía para mí. ¿Por qué? Sencillamente porque vivía con los ojos ensombrecidos y con los ojos nublados y ocupados en otras cosas. ¿Qué más puede tener Dios para mí? ¿Ustedes se han hecho esa pregunta? ¿Ustedes le han preguntado o se han preguntado a sí mismos, viéndose al espejo un día, autocontemplándose? Sé que muchos se autocontemplan, no sean mentirosos. Se han preguntado, ¿qué más tendrá Dios para mí si lo tengo todo? O todo lo contrario, es que más cosas malas no me pueden pasar. ¿Qué será lo que me va a pasar ahora? Pues ciertamente, ¿qué más puede tener Dios para mí? La respuesta es, no lo sabes, pero nunca dejes de soñar. Nunca dejes de soñar porque Dios puede tener cosas novedosas, inclusive en el último día que estés en la tierra. El ejemplo de la señora que acaba de ganar ese Grammy. 95 años, no sabemos cuántos años le quedan. Pero ciertamente el Señor le dijo en su corazón, estoy seguro, eres una hija mía. Eres una hija mía y por eso te premio con tu mayor anhelo. Y esa señora alababa a Dios en medio de la televisión internacional cuando daba gracias por ese premio. Gracias, Señor, por eso. Los santos son claros ejemplos, ya con esto finalizo. Son claros ejemplos de los sueños que tiene Dios. Cuidado con nosotros, como muchas veces nos encanta decir, es que esos son los santos, no nosotros. Es que los santos son otro nivel. No, a ver, yo creo que Juan Eudes, me dicen que Juan Eudes era más bajito que yo, ya eso es mucho decir. Los santos eran de carne y hueso como nosotros. Los santos sudaban como nosotros. Los santos iban al baño como nosotros. Es decir, que si ellos pudieron, pues nosotros también podemos. El problema es, y aquello que es muy triste, es ser un sueño frustrado. ¿Quieren ustedes ser sueños frustrados para Dios? Uy, si ustedes quieren tener sueños frustrados, eso es problema suyo, pero no le frustra el sueño al Señor. En el mundo de hoy vivimos en una lamentable humanidad de sueños frustrados. Si eres una de esas personas que dice, no, más allá no, hasta aquí estoy bien. Lo comúnmente llamado la zona de confort. Si eres de esos que vive cómodo, adormecido, aletargado en la zona de confort, decía yo en la última asamblea, como dice el dicho, como el camarón, es decir, dormido. Y por lo tanto, corriendo allá con la corriente, ¿cierto? Si eres de esas personas, entonces, mucho gusto, hombre y mujer encorvada. Cuidado con ser hombres encorvados, caballeros aquí presentes. Cuidado con ser mujeres encorvadas aquí presentes, ¿no? Vamos a permitirle a Jesús que nos libere de esa enfermedad. Y para eso vamos a orar. Si quieres te quedas sentado, si quieres vamos a levantarnos mejor para que no se me duerman en medio de la oración. Sí, porque si se me duerme van a soñar, pero nada de lo que Dios quiere, estoy seguro. Vamos a levantarnos, vamos a orar. Vamos a pedirle al Señor que nos libere de esa enfermedad. Ese Jesús que es el que desde que llegó a nuestra vida ha venido a sanar nuestros corazones del adormecimiento. Y te pido que cierres tus ojos en este momento porque soñamos especialmente cuando tenemos los ojos cerrados, cuando tenemos la mente desocupada, cuando tenemos la mente un poco tranquila y en paz. Entonces hay cabida para que Dios hable, hay cabida para que Dios nos revele sus sueños para nosotros. Bendito Señor, te alabamos. Gracias, Señor, por venir con tu inmensa paz a abordar nuestro corazón de una manera inimaginable. Por venir con tu inmenso corazón, Señor, a hacer nuestro corazón uno con el tuyo. Y por el regalo mayor y más grande, el regalo del Espíritu Santo que en este lugar se posa, que en este lugar permanentemente está para llenarnos a todos, para llenar nuestra vida de su presencia, para llenar nuestra vida de su amor, para llenar nuestra vida de su sanación. Y te pido, hermano, que en ese momento pienses en aquella situación que te mantiene encorvado. Piensa en aquella situación que te mantiene autocontemplándote. en aquella situación que te mantiene ensimismado, en aquella situación que no te permite ver más adelante, que te tiene allí en una tristeza permanente, en una desesperanza permanente, te tiene allí contemplando un panorama oscuro, triste, oscuro. Eres como un cerro ya con la vegetación seca. Eres como ese campo ya con la vegetación oxidada porque no se ha dejado irrigar de la fuente de agua viva que es Dios. El hecho de autocontemplarnos implica que no tenemos la libertad de soñar. El hecho de autocontemplarnos nos hace cautivos. Coloca tu mano en tu corazón en este momento, que tú puedas sentir los latidos del corazón. Sentir los latidos del corazón es para ti vida, y mientras hay vida hay esperanza. Si estás vivo, levántate entonces de tu situación de muerte. Si estás vivo, pídele a Jesús que te levante de tu situación de letargo, de muerte espiritual, de desesperanza. Clámale a Jesús desde el corazón, clámale a Jesús con tu mente si quieres, clámale a Jesús con los labios, como tú le digas: amado mío, hermoso Jesús, gracias por el regalo de tu Espíritu Santo, Señor, ese regalo de tu Espíritu para mis hermanos aquí presentes. Quiero pedir, Señor, el regalo de tu Espíritu para quien verdaderamente desde el corazón ha venido a buscarlo, ha venido a anhelarlo, Señor. Ven, Espíritu Santo de Dios, tú que habitas ya en nosotros, muévete, Espíritu Santo de Dios, en nosotros. Desata, Señor, esas cadenas que nos mantienen presos de la desesperanza, que nos mantienen presos, Señor, del letargo de la muerte, que nos mantienen presos, sumidos en un abismo, Señor. Hoy te pedimos que hagas tu voluntad en nosotros. Hoy te pedimos, Señor, que nos reveles tus sueños. Hoy te pedimos que esos sueños que vas revelando en nosotros, también nos des las capacidades, la inteligencia, la sabiduría. Que, Señor, que nos des la búsqueda necesaria para poder seguir construyendo tu reino, Señor, en este mundo. Bendito Dios, muévete en este lugar, muévete en esos corazones, muévete en esas mentes que tal vez están ocupadas en otras cosas en este momento. Señor, libera de las preocupaciones, brinda soluciones, permite ver las soluciones a esas personas. Tienen y tenemos muchas veces las soluciones allá al frente de nuestras narices, y por no querer soñar, por no querer mirar, por no querer abrir los ojos, cuando Dios nos dice: mírame que estoy aquí, mírame que te acompaño siempre, mírame que estoy a la puerta y llamo, llamo esperando tu respuesta, llamo esperando un corazón que quiera ser levantado. Ven, ven, Espíritu Santo de Dios, y te pido que tú lo apalabres. Apalabra hoy ese amor, apalabra hoy ese clamor. Comienza a decirlo, comienza a susurrarlo, que se escuche. Tal vez se escucha como un susurro al inicio. Dile: amado Jesús, no importa, no importa el de al lado, que te escuche como oras. Amado Jesús, bendito Jesús, amoroso Espíritu, gracias, gracias por liberarme. Ven, ven y sigue liberándome. Ven y sigue, Señor, permitiéndome soñar en ti. No dejes, no dejes de orar. El Señor quiere escucharte. El Señor quiere escuchar que te liberas de esa pena, de esa timidez al orar. El Señor quiere escuchar la hermosa voz que te ha regalado. El Señor quiere hoy escucharte en ese susurro maravilloso que hoy le estás regalando. Sigue orando, sigue diciéndole: Señor, aquí está lo que tú sabes que hay en mi corazón. Aquí está lo que tú y yo conocemos, Señor. Bendito, Señor, por siempre. Bendito, Señor, te alabo. Eres grande, eres majestuoso, eres maravilloso, eres inmenso, Dios. Cuánto amor hay en ti, cuánto amor se desborda, cuánto amor se desborda en mí, por lo tanto se desborda en mi entorno, en mis hermanos. Bendito Jesús, Pásate, Espíritu Santo. Jesús nos ha regalado el Espíritu que se pasa por este lugar en este momento. Y recibe nuestros miedos, recibe nuestras enfermedades, recibe nuestras situaciones. Tú las recibes, Señor, gracias. En este tono, en este ámbito, en este ambiente, vamos a cantarle. En este momento de oración que el Señor nos está invitando. La música nos acompaña en la oración. La música suscita la oración. La música llena el corazón. Vamos a cantarle.

En ese momento, contempla esas situaciones que te doblan, que te mantienen encorvado. Y dile al Señor que te purifique. Dile al Señor que te lave. Dile al Señor que te libere. Mucha palabrería no es necesaria en esta oración, porque lo importante es el diálogo que tienes tú en el corazón directo con Él. Piensa en eso que necesita ser purificado y entrégaselo. Piensa en eso que te mantiene atado, encorvado, amarrado, esclavizado, y dile: libérame, libérame, Jesús. No hay ningún grito de clamor que no sea escuchado por el Señor. Piensa en tus manchas, esas manchas, esos colores oscuros en medio de ese corazón blanco que el Señor te ha regalado. Hay manchas en tu vida, hay manchas en tu historia, hay manchas que otros han sembrado, han tejido. Esas manchas, dile al Señor que las lave por completo, que quedemos blancos como la nieve. Hoy hemos venido a salir purificados, lavados, liberados de este lugar, para dejar de ser hombres y mujeres encorvados, para poder levantarnos y mirar hacia adelante, para poder levantarnos y soñar en Dios. Soñar con Dios, escuchar los sueños que Dios tiene para mi vida. Pero las barreras de las heridas de mi vida evitan que yo pueda soñar, evitan que pueda ser libre. Es momento de despertar. Vamos a volver a decirle al Señor que nos purifique, que nos lave, que nos libere. Una vez más.

0: queremos conocerte, Señor, en este día. Por eso hemos venido aquí, para apartar de nosotros aquellos nubarrones que evitan que te conozcamos, para apartar de nosotros aquellos obstáculos que evitan que yo sea constructor de tu reino. Aquí hemos venido, Señor. Levántanos, que ya no seamos hombres y mujeres encorvados. Amén. Muchas gracias. Gracias al Señor por regalarnos su Espíritu, que nos permite hacer algo con aquello que hemos escuchado. Porque hemos escuchado algo, pero algo tiene que suceder de acá en adelante. La enfermedad más común en estos días se llama la depresión, ¿sí la han escuchado? La depresión tiene un segmento que es clínico y también tiene un segmento, me atrevería a decir, que es espiritual. El hombre que vive en depresión es aquel carente de sueños. Por lo tanto, si nosotros sentimos que por momentos caemos presos de esa depresión, pues busquemos al que sana los corazones deprimidos, el que nos devuelve la visión y nos dice: allá hay más vida. Allá hay más vida. Es difícil comprender esa vida, pero allá hay más vida.
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6: En el nombre del Padre, y del Hijo, y del Espíritu Santo. Amén. Señor de la vida, te damos gracias por el don del deporte, por quienes glorifican a Dios con el ejercicio de sus cuerpos, por las amistades que nacen en la cancha y la alegría de jugar en equipo. Tú nos enseñas que en la vida, como en el juego, nadie se salva solo. Necesitamos del otro para crecer, para aprender a respetar, superar límites y celebrar juntos los logros alcanzados. Te pedimos que el deporte sea siempre escuela de fraternidad y no de rivalidad vacía, espacio de encuentro y no de exclusión, camino de paz y no de violencia. Haz que quienes practican, entrenan o animan descubran en el deporte un lenguaje universal que acerca culturas, une pueblos y siembra respeto, solidaridad y superación personal. Señor Jesús, que cada deporte sea parábola de una vida vivida contigo, colaborando con esfuerzo y alegría, viviendo con humildad en la derrota y gratitud en la victoria que nos ofreces en tu resurrección. Que nunca falte en nosotros tu Espíritu, que nos hace un solo equipo unido contigo para construir comunión y fraternidad en la historia.
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0: Ha sido una bella tradición de la Iglesia saludar a la Virgen María con el Ángelus o anuncio del ángel todos los días, a mediodía y al caer de la tarde. Por eso oremos todos hoy. El ángel del Señor anunció a María.
1: Y ella concibió por obra y gracia del Espíritu Santo.
0: Dios te salve María, llena eres de gracia, el Señor es contigo, bendita tú eres entre todas las mujeres, bendito es el fruto de tu vientre Jesús.
2: Santa María, Madre de Dios, ruega por nosotros pecadores, ahora y en la hora de nuestra muerte. Amén.
0: He aquí la esclava del Señor.
1: Hágase en mí según tu palabra.
0: Dios te salve María, llena eres de gracia, el Señor es contigo, bendita tú eres entre todas las mujeres, bendito es el fruto de tu vientre Jesús.
2: Santa María, Madre de Dios, ruega por nosotros pecadores, ahora y en la hora de nuestra muerte. Amén.
0: El Verbo se hizo carne.
1: Y habitó entre nosotros.
0: Dios te salve María, llena eres de gracia, el Señor es contigo, bendita tú eres entre todas las mujeres, bendito es el fruto de tu vientre Jesús.
2: Santa María, Madre de Dios, ruega por nosotros pecadores, ahora y en la hora de nuestra muerte. Amén.
0: Ruega por nosotros, Santa Madre de Dios,
1: para que seamos dignos de las promesas de Cristo.
0: Oremos. Señor, derrama tu gracia en nuestros corazones, para que habiendo conocido por la voz del ángel el misterio de la encarnación de tu Hijo, podamos llegar por los méritos de tu cruz y pasión a la gloria de la resurrección. Por el mismo Cristo nuestro Señor.
2: Amén.

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0: 6:04. A continuación, este Santo Rosario lo oraremos encomendando todas y cada una de sus necesidades aquí en compañía de nuestro Ministerio de Intercesión que nos acompaña para este rezo a la Santísima Virgen María. Así que bienvenidos a este espacio de oración y bendición, queridos oyentes. Muy buenas tardes, doña Matilde y compañía.
1: Buenas tardes, Isa. Buenas tardes, queridos oyentes. Sean pues todos bienvenidos a este momento de oración, a este encuentro que tenemos con nuestra Madre, la Santísima Virgen María, para orar con el corazón, como nos lo pide ella en todas las apariciones. Oren con el corazón. Vamos a entregarle pues a ella todas nuestras necesidades, ella que es la omnipotencia suplicante. Vamos a pedirle por todas las personas que se acogen a nuestra oración, por todos nuestros hermanos enfermos, aquellos que se encuentran en clínicas, en hospitales, en sus casas, por todos los enfermos mentales, los que se encuentran deprimidos y tristes, por los que tienen tantas dificultades. Oremos también por todos nuestros hermanos que se encuentran en desempleados, por el Papa en su gira aquí en España, para que todo sea un éxito, para que ese pueblo se convierta otra vez. España, donde recibimos la fe, para que vuelva otra vez a incendiar el Espíritu Santo a todos los españoles. Oremos también por todos nuestros hermanos sacerdotes, eudistas que se encuentran en retiro, por el padre Leonardo Arboleda, por el padre José Andrés. Oremos por la paz de nuestros corazones, la paz de los hogares, la paz de Colombia, la paz del mundo entero. Cubrámonos con la sangre preciosa de Jesús, sellemos nuestros corazones y arropémonos con el manto purísimo de la Santísima Virgen María. Oremos también por nuestros hermanos desplazados, por los refugiados, por los encarcelados, por los inmigrantes, por todos los que viajan, por todos los que cumplen años, que todo, mejor dicho, se lo entreguemos al Señor, confiando siempre en su amor y en su misericordia. Por la señal de la Santa Cruz, de nuestros enemigos, líbranos, Señor Dios nuestro, en el nombre del Padre, y del Hijo, y del Espíritu Santo. Amén. Creo en Dios Padre Todopoderoso, Creador del cielo y de la tierra. Creo en Jesucristo, su único Hijo, nuestro Señor, que fue concebido por obra y gracia del Espíritu Santo, nació de Santa María Virgen, padeció bajo el poder de Poncio Pilato, fue crucificado, muerto y sepultado, descendió a los infiernos, al tercer día resucitó entre los muertos, subió a los cielos, y está sentado a la diestra de Dios Padre Todopoderoso. Desde allí ha de venir a juzgar a los vivos y a los muertos. Creo en el Espíritu Santo, la Santa Iglesia Católica, la comunión de los santos, el perdón de los pecados, la resurrección de la carne y la vida eterna. Amén. Jesús, mi Señor y Redentor, yo me arrepiento de todos los pecados que he cometido hasta hoy y me pesa de todo corazón porque con ellos he ofendido a un Dios tan bueno. Propongo firmemente no volver a pecar y confío que por tu infinita misericordia me has de conceder el perdón de mis culpas y me has de llevar a la vida eterna. Amén. Oremos también por el ministerio de intercesión, por la conversión de los pecadores y por las benditas almas del purgatorio y por los agonizantes. Misterios que vamos a contemplar hoy, los misterios de gloria. En este primer misterio contemplamos la resurrección de nuestro Señor Jesucristo. Padre nuestro que estás en el cielo, santificado sea tu nombre, venga a nosotros tu reino, hágase tu voluntad, así en la tierra como en el cielo.
0: Danos hoy nuestro pan de cada día, perdona nuestras ofensas, como también nosotros perdonamos a los que nos ofenden, no nos dejes caer en la tentación y líbranos del mal. Amén.
1: María, Madre de Gracia y Madre de Misericordia,
0: en la vida y en la muerte, ampáranos, Madre nuestra.
1: Dios te salve María, llena eres de gracia, el Señor es contigo. Bendita tú eres entre todas las mujeres y bendito es el fruto de tu vientre, Jesús.
0: Santa María, Madre de Dios, ruega por nosotros pecadores, ahora y en la hora de nuestra muerte. Amén.
1: Dios te salve María, llena eres de gracia, el Señor es contigo. Bendita tú eres entre todas las mujeres, y bendito es el fruto de tu vientre, Jesús.
0: Santa María, Madre de Dios, ruega por nosotros pecadores, ahora y en la hora de nuestra muerte. Amén.
1: Dios te salve María, llena eres de gracia, el Señor es contigo. Bendita tú eres entre todas las mujeres, y bendito es el fruto de tu vientre, Jesús.
0: Santa María, Madre de Dios, ruega por nosotros pecadores, ahora y en la hora de nuestra muerte. Amén.
1: Dios te salve María, llena eres de gracia, el Señor es contigo. Bendita tú eres entre todas las mujeres, y bendito es el fruto de tu vientre, Jesús.
0: Santa María, Madre de Dios, ruega por nosotros pecadores, ahora y en la hora de nuestra muerte. Amén.
1: Dios te salve María, llena eres de gracia, el Señor es contigo. Bendita tú eres entre todas las mujeres, y bendito es el fruto de tu vientre, Jesús.
0: Santa María, Madre de Dios, ruega por nosotros pecadores, ahora y en la hora de nuestra muerte. Amén.
1: Dios te salve María, llena eres de gracia, el Señor es contigo. Bendita tú eres entre todas las mujeres, y bendito es el fruto de tu vientre, Jesús.
0: Santa María, Madre de Dios, ruega por nosotros pecadores, ahora y en la hora de nuestra muerte. Amén.
1: Dios te salve María, llena eres de gracia, el Señor es contigo. Bendita tú eres entre todas las mujeres, y bendito es el fruto de tu vientre, Jesús.
0: Santa María, Madre de Dios, ruega por nosotros pecadores, ahora y en la hora de nuestra muerte. Amén.
1: Dios te salve María, llena eres de gracia, el Señor es contigo. Bendita tú eres entre todas las mujeres, y bendito es el fruto de tu vientre, Jesús.
0: Santa María, Madre de Dios, ruega por nosotros pecadores, ahora y en la hora de nuestra muerte. Amén.
1: Dios te salve María, llena eres de gracia, el Señor es contigo. Bendita tú eres entre todas las mujeres, y bendito es el fruto de tu vientre, Jesús.
0: Santa María, Madre de Dios, ruega por nosotros pecadores, ahora y en la hora de nuestra muerte. Amén.
1: Dios te salve María, llena eres de gracia, el Señor es contigo. Bendita tú eres entre todas las mujeres, y bendito es el fruto de tu vientre, Jesús.
0: Santa María, Madre de Dios, ruega por nosotros pecadores, ahora y en la hora de nuestra muerte. Amén.
1: Gloria al Padre, y al Hijo, y al Espíritu Santo.
0: Como era en un principio, ahora y siempre, por los siglos de los siglos. Amén.
1: Oh Jesús mío, perdona nuestros pecados. Líbranos del fuego del infierno. Lleva todas las almas al cielo, especialmente las más necesitadas de vuestra misericordia. Dios mío, yo creo, adoro, espero y te amo. Y te pido perdón por los que no creen, no adoran, no esperan y no te aman. En este segundo misterio contemplamos la ascensión de nuestro Señor Jesucristo a los cielos.
0: Padre nuestro que estás en el cielo, santificado sea tu nombre, venga a nosotros tu reino, hágase tu voluntad en la tierra como en el cielo.
1: Danos hoy nuestro pan de cada día, perdona nuestras ofensas, como también nosotros perdonamos a los que nos ofenden. No nos dejes caer en la tentación y líbranos de todo mal. Amén.
0: María es Madre de Gracias, Madre de Misericordia.
1: En la vida y en la muerte, amparadnos, Madre nuestra.
0: Dios te salve María, llena eres de gracia, el Señor es contigo. Bendita tú eres entre todas las mujeres y bendito es el fruto de tu vientre, Jesús.
1: Santa María, Madre de Dios, ruega por nosotros pecadores, ahora y en la hora de nuestra muerte. Amén.
0: Dios te salve María, llena eres de gracia, el Señor es contigo. Bendita tú eres entre todas las mujeres y bendito es el fruto de tu vientre, Jesús.
1: Santa María, Madre de Dios, ruega por nosotros pecadores, ahora y en la hora de nuestra muerte. Amén.
0: Dios te salve María, llena eres de gracia, el Señor es contigo, bendita tú eres entre todas las mujeres y bendito es el fruto de tu vientre, Jesús.
1: Santa María, Madre de Dios, ruega por nosotros pecadores, ahora y en la hora de nuestra muerte. Amén.
0: Dios te salve María, llena eres de gracia, el Señor es contigo, bendita tú eres entre todas las mujeres y bendito es el fruto de tu vientre, Jesús.
1: Santa María, Madre de Dios, ruega por nosotros pecadores, ahora y en la hora de nuestra muerte. Amén.
0: Dios te salve María, llena eres de gracia, el Señor es contigo. Bendita tú eres entre todas las mujeres y bendito es el fruto de tu vientre, Jesús.
1: Santa María, Madre de Dios, ruega por nosotros pecadores, ahora y en la hora de nuestra muerte. Amén.
0: Dios te salve María, llena eres de gracia, el Señor es contigo, bendita tú eres entre todas las mujeres y bendito es el fruto de tu vientre, Jesús.
1: Santa María, Madre de Dios, ruega por nosotros pecadores, ahora y en la hora de nuestra muerte. Amén.
0: Dios te salve María, llena eres de gracia, el Señor es contigo, bendita tú eres entre todas las mujeres y bendito es el fruto de tu vientre, Jesús.
1: Santa María, Madre de Dios, ruega por nosotros pecadores, ahora y en la hora de nuestra muerte. Amén.
0: Dios te salve María, llena eres de gracia, el Señor es contigo, bendita tú eres entre todas las mujeres y bendito es el fruto de tu vientre, Jesús.
1: Santa María, Madre de Dios, ruega por nosotros pecadores, ahora y en la hora de nuestra muerte. Amén.
0: Dios te salve María, llena eres de gracia, el Señor es contigo, bendita tú eres entre todas las mujeres y bendito es el fruto de tu vientre, Jesús.
1: Santa María, Madre de Dios, ruega por nosotros pecadores, ahora y en la hora de nuestra muerte. Amén.
0: Dios te salve María, llena eres de gracia, el Señor es contigo, bendita tú eres entre todas las mujeres y bendito es el fruto de tu vientre, Jesús.
1: Santa María, Madre de Dios, ruega por nosotros pecadores, ahora y en la hora de nuestra muerte. Amén.
0: Gloria al Padre, gloria al Hijo, gloria al Espíritu Santo.
1: Como era en el principio, ahora y siempre, por los siglos de los siglos. Amén.
0: Oh Jesús mío, perdona nuestros pecados, líbranos del fuego del infierno, lleva todas las almas al cielo, socorre especialmente a las más necesitadas de tu infinita misericordia. Amén. Dios mío, yo creo, adoro, espero y te amo, y te pido perdón por quienes no creen, no adoran, no esperan y no te aman. Amén.
1: En este tercer misterio contemplamos la venida del Espíritu Santo sobre María y los apóstoles. Digamos todos, ven Espíritu Santo, apodérate de cada uno de nosotros y de toda esta familia, minuto de Dios, Padre nuestro que estás en el cielo. Santificado sea tu nombre, venga a nosotros tu reino, hágase tu voluntad, así en la tierra como en el cielo.
0: Danos hoy nuestro pan de cada día, perdona nuestras ofensas, como también nosotros perdonamos a los que nos ofenden. No nos dejes caer en la tentación y líbranos del mal. Amén.
1: María, Madre de Gracia y Madre de Misericordia.
0: En la vida y en la muerte, ampáranos, Madre nuestra.
1: Dios te salve María, llena eres de gracia, el Señor es contigo. Bendita tú eres entre todas las mujeres y bendito es el fruto de tu vientre, Jesús.
0: Santa María, Madre de Dios, ruega por nosotros pecadores, ahora y en la hora de nuestra muerte. Amén.
1: Dios te salve María, llena eres de gracia, el Señor es contigo. Bendita tú eres entre todas las mujeres y bendito es el fruto de tu vientre, Jesús.
0: Santa María, Madre de Dios, ruega por nosotros pecadores, ahora y en la hora de nuestra muerte. Amén.
1: Dios te salve María, llena eres de gracia, el Señor es contigo. Bendita tú eres entre todas las mujeres, y bendito es el fruto de tu vientre, Jesús.
0: Santa María, Madre de Dios, ruega por nosotros pecadores, ahora y en la hora de nuestra muerte. Amén.
1: Dios te salve María, llena eres de gracia, el Señor es contigo. Bendita tú eres entre todas las mujeres, y bendito es el fruto de tu vientre, Jesús.
0: Santa María, Madre de Dios, ruega por nosotros pecadores, ahora y en la hora de nuestra muerte. Amén.
1: Dios te salve María, llena eres de gracia, el Señor es contigo. Bendita tú eres entre todas las mujeres, y bendito es el fruto de tu vientre, Jesús.
0: Santa María, Madre de Dios, ruega por nosotros pecadores, ahora y en la hora de nuestra muerte. Amén.
1: Dios te salve María, llena eres de gracia, el Señor es contigo. Bendita tú eres entre todas las mujeres y bendito es el fruto de tu vientre, Jesús.
0: Santa María, Madre de Dios, ruega por nosotros pecadores, ahora y en la hora de nuestra muerte. Amén.
1: Dios te salve María, llena eres de gracia, el Señor es contigo. Bendita tú eres entre todas las mujeres y bendito es el fruto de tu vientre, Jesús.
0: Santa María, Madre de Dios, ruega por nosotros pecadores, ahora y en la hora de nuestra muerte. Amén.
1: Dios te salve María, llena eres de gracia, el Señor es contigo. Bendita tú eres entre todas las mujeres y bendito es el fruto de tu vientre, Jesús.
0: Santa María, Madre de Dios, ruega por nosotros pecadores, ahora y en la hora de nuestra muerte. Amén.
1: Dios te salve María, llena eres de gracia, el Señor es contigo, bendita tú eres entre todas las mujeres, y bendito es el fruto de tu vientre, Jesús.
0: Santa María, Madre de Dios, ruega por nosotros pecadores, ahora y en la hora de nuestra muerte. Amén.
1: Dios te salve María, llena eres de gracia, el Señor es contigo. Bendita tú eres entre todas las mujeres y bendito es el fruto de tu vientre, Jesús.
0: Santa María, Madre de Dios, ruega por nosotros pecadores, ahora y en la hora de nuestra muerte. Amén.
1: Gloria al Padre, y al Hijo, y al Espíritu Santo.
0: Como era en un principio, es ahora y siempre, por los siglos de los siglos. Amén.
1: Oh Jesús mío, perdona nuestros pecados, líbranos del fuego del infierno, lleva todas las almas al cielo, especialmente las más necesitadas de vuestra misericordia. Dios mío, yo creo, adoro, espero y te amo. Y te pido perdón por los que no creen, no adoran, no esperan y no te aman. En este cuarto misterio contemplamos el dichosísimo tránsito de esta vida mortal a la eterna, o sea, la asunción de Nuestra Señora.
0: Padre nuestro que estás en el cielo, santificado sea tu nombre. Venga a nosotros tu reino, hágase tu voluntad en la tierra como en el cielo.
1: Danos hoy nuestro pan de cada día, perdona nuestras ofensas, como también nosotros perdonamos a los que nos ofenden. No nos dejes caer en la tentación y líbranos de todo mal. Amén.
0: María es Madre de Gracias, Madre de Misericordia.
1: En la vida y en la muerte, amparadnos, Madre nuestra.
0: Dios te salve María, llena eres de gracia, el Señor es contigo, bendita tú eres entre todas las mujeres y bendito es el fruto de tu vientre, Jesús.
1: Santa María, Madre de Dios, ruega por nosotros pecadores, ahora y en la hora de nuestra muerte. Amén.
0: Dios te salve María, llena eres de gracia, el Señor es contigo, bendita tú eres entre todas las mujeres y bendito es el fruto de tu vientre, Jesús.
1: Santa María, Madre de Dios, ruega por nosotros pecadores, ahora y en la hora de nuestra muerte. Amén.
0: Dios te salve María, llena eres de gracia, el Señor es contigo, bendita tú eres entre todas las mujeres y bendito es el fruto de tu vientre, Jesús.
1: Santa María, Madre de Dios, ruega por nosotros pecadores, ahora y en la hora de nuestra muerte. Amén.
0: Dios te salve María, llena eres de gracia, el Señor es contigo, bendita tú eres entre todas las mujeres y bendito es el fruto de tu vientre, Jesús.
1: Santa María, Madre de Dios, ruega por nosotros pecadores, ahora y en la hora de nuestra muerte. Amén.
0: Dios te salve María, llena eres de gracia, el Señor es contigo, bendita tú eres entre todas las mujeres y bendito es el fruto de tu vientre, Jesús.
1: Santa María, Madre de Dios, ruega por nosotros pecadores, ahora y en la hora de nuestra muerte. Amén.
0: Dios te salve María, llena eres de gracia, el Señor es contigo, bendita tú eres entre todas las mujeres y bendito es el fruto de tu vientre, Jesús.
1: Santa María, Madre de Dios, ruega por nosotros pecadores, ahora y en la hora de nuestra muerte. Amén.
0: Dios te salve María, llena eres de gracia, el Señor es contigo, bendita tú eres entre todas las mujeres y bendito es el fruto de tu vientre, Jesús.
1: Santa María, Madre de Dios, ruega por nosotros pecadores, ahora y en la hora de nuestra muerte. Amén.
0: Dios te salve María, llena eres de gracia, el Señor es contigo, bendita tú eres entre todas las mujeres y bendito es el fruto de tu vientre, Jesús.
1: Santa María, Madre de Dios, ruega por nosotros pecadores, ahora y en la hora de nuestra muerte. Amén.
0: Dios te salve María, llena eres de gracia, el Señor es contigo, bendita tú eres entre todas las mujeres y bendito es el fruto de tu vientre, Jesús.
1: Santa María, Madre de Dios, ruega por nosotros pecadores, ahora y en la hora de nuestra muerte. Amén.
0: Dios te salve María, llena eres de gracia, el Señor es contigo, bendita tú eres entre todas las mujeres y bendito es el fruto de tu vientre, Jesús.
1: Santa María, Madre de Dios, ruega por nosotros pecadores, ahora y en la hora de nuestra muerte. Amén.
0: Gloria al Padre, gloria al Hijo, gloria al Espíritu Santo.
1: Como era en el principio, ahora y siempre, por los siglos de los siglos. Amén.
0: Oh Jesús mío, perdona nuestros pecados, líbranos del fuego del infierno, lleva todas las almas al cielo, socorre especialmente a las más necesitadas de tu infinita misericordia. Amén. Dios mío, yo creo, espero, adoro y te amo, y te pido perdón por quienes no creen, no adoran, no esperan y no te aman. Amén.
1: Oremos este quinto misterio por... María reina de todo lo creado, por todas las personas que sufren la ausencia de sus seres queridos. Padre nuestro que estás en el cielo, santificado sea tu nombre, venga a nosotros tu reino, hágase tu voluntad así en la tierra como en el cielo.
0: Danos hoy nuestro pan de cada día, perdona nuestras ofensas como también nosotros perdonamos a los que nos ofenden. No nos dejes caer en la tentación y líbranos del mal. Amén.
1: María, Madre de Gracia y Madre de Misericordia.
0: En la vida y en la muerte, ampáranos, Madre nuestra.
1: Dios te salve María, llena eres de gracia, el Señor es contigo. Bendita tú eres entre todas las mujeres y bendito es el fruto de tu vientre, Jesús.
0: Santa María, Madre de Dios, ruega por nosotros pecadores, ahora y en la hora de nuestra muerte. Amén.
1: Dios te salve María, llena eres de gracia, el Señor es contigo. Bendita tú eres entre todas las mujeres y bendito es el fruto de tu vientre, Jesús.
0: Santa María, Madre de Dios, ruega por nosotros pecadores, ahora y en la hora de nuestra muerte. Amén.
1: Dios te salve María, llena eres de gracia, el Señor es contigo. Bendita tú eres entre todas las mujeres y bendito es el fruto de tu vientre, Jesús.
0: Santa María, Madre de Dios, ruega por nosotros pecadores, ahora y en la hora de nuestra muerte. Amén.
1: Dios te salve María, llena eres de gracia, el Señor es contigo. Bendita tú eres entre todas las mujeres y bendito es el fruto de tu vientre, Jesús.
0: Santa María, Madre de Dios, ruega por nosotros pecadores, ahora y en la hora de nuestra muerte. Amén.
1: Dios te salve María, llena eres de gracia, el Señor es contigo. Bendita tú eres entre todas las mujeres y bendito es el fruto de tu vientre, Jesús.
0: Santa María, Madre de Dios, ruega por nosotros pecadores, ahora y en la hora de nuestra muerte. Amén.
1: Dios te salve María, llena eres de gracia, el Señor es contigo. Bendita tú eres entre todas las mujeres y bendito es el fruto de tu vientre, Jesús.
0: Santa María, Madre de Dios, ruega por nosotros pecadores, ahora y en la hora de nuestra muerte. Amén.
1: Dios te salve María, llena eres de gracia, el Señor es contigo. Bendita tú eres entre todas las mujeres y bendito es el fruto de tu vientre, Jesús.
0: Santa María, Madre de Dios, ruega por nosotros pecadores, ahora y en la hora de nuestra muerte. Amén.
1: Dios te salve María, llena eres de gracia, el Señor es contigo. Bendita tú eres entre todas las mujeres y bendito es el fruto de tu vientre, Jesús.
0: Santa María, Madre de Dios, ruega por nosotros pecadores, ahora y en la hora de nuestra muerte. Amén.
1: Dios te salve María, llena eres de gracia, el Señor es contigo. Bendita tú eres entre todas las mujeres y bendito es el fruto de tu vientre, Jesús.
0: Santa María, Madre de Dios, ruega por nosotros pecadores, ahora y en la hora de nuestra muerte. Amén.
1: Dios te salve María, llena eres de gracia, el Señor es contigo. Bendita tú eres entre todas las mujeres y bendito es el fruto de tu vientre, Jesús.
0: Santa María, Madre de Dios, ruega por nosotros pecadores, ahora y en la hora de nuestra muerte. Amén.
1: Gloria al Padre, y al Hijo, y al Espíritu Santo.
0: Como era en un principio, es ahora y siempre, por los siglos de los siglos. Amén.
1: Oh Jesús mío, perdona nuestros pecados. Líbranos del fuego del infierno. Lleva todas las almas al cielo, especialmente las más necesitadas de vuestra misericordia. Dios mío, yo creo, adoro, espero y te amo. Y te pido perdón por los que no creen, no adoran, no esperan y no te aman. Oremos por las intenciones del Santo Padre para ganar la indulgencia en sufragio de las benditas almas del purgatorio. Padre nuestro que estás en el cielo, santificado sea tu nombre. Venga a nosotros tu reino, hágase tu voluntad, así en la tierra como en el cielo.
0: Danos hoy nuestro pan de cada día, perdona nuestras ofensas como también nosotros perdonamos a los que nos ofenden. No nos dejes caer en la tentación y líbranos del mal. Amén.
1: Dios te salve María, llena eres de gracia, el Señor es contigo. Bendita tú eres entre todas las mujeres y bendito es el fruto de tu vientre, Jesús.
0: Santa María, Madre de Dios, ruega por nosotros pecadores, ahora y en la hora de nuestra muerte. Amén.
1: Gloria al Padre, y al Hijo, y al Espíritu Santo.
0: Como era en un principio, es ahora y siempre, por los siglos de los siglos. Amén.
1: Por la conversión de los pecadores y nuestra propia conversión, esta salve. Alabas tú, madre.
0: Dios te salve, Reina y Madre, Madre de misericordia, vida, dulzura y esperanza nuestra. Dios te salve, a ti clamamos los desterrados hijos de Eva, a ti suspiramos gimiendo y llorando en este valle de lágrimas. Ea pues, Señora, abogada nuestra, vuelve a nosotros esos tus ojos misericordiosos y después de este destierro, muéstranos a Jesús, fruto bendito de tu vientre, oh clemente, oh piadosa, oh dulce Virgen María. Ruega por nosotros, Santa Madre de Dios, para que seamos dignos de alcanzar las promesas y gracias de nuestro Señor Jesucristo. Amén.
1: Contigo vamos, Virgen pura, y en tu poder vamos confiados, pues yendo de ti amparados, nuestra alma vivirá segura. Dulce Madre, no te alejes, tu vista de nosotros no apartes. Ven con nosotros a todas partes y solos nunca nos dejes. Y ya que nos amas tanto como verdadera Madre, haz que nos bendiga el Padre, el Hijo y el Espíritu Santo. Amén.
0: Amén.
1: Hermosa Paloma, Madre de Dios, mira a tus hijos que llegan a vos, que de tu mano, Reina bendita, tu santa bendición, en el nombre del Padre, y del Hijo y del Espíritu Santo. Amén. Isa, muchas gracias, que el Señor te bendiga.
0: Dios una le bendiga, usted noche, también
1: me llama. Una bendecida noche para ti y para todos nuestros hermanos oyentes. Arropémonos con el manto de la Santísima Virgen María, y sellemos nuestros corazones siempre con la sangre preciosa de Jesús. Amén.
0: Amén.
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Vamos a leer hoy el Evangelio según San Mateo, en el capítulo 5, versículos 17 al 19. En aquel tiempo dijo Jesús a sus discípulos: No crean que he venido a abolir la ley y los profetas. No he venido a abolir, sino a dar plenitud. En verdad les digo que antes pasarán el cielo y la tierra que deje de cumplirse hasta la última letra o tilde de la ley. El que se salte uno solo de los preceptos menos importantes y se lo enseñe así a los hombres, será el menos importante en el reino de los cielos. Pero quien los cumpla y enseñe, será grande en el reino de los cielos. Palabra del Señor. Gloria a ti, Señor Jesús.

Bueno, y quien hace la experiencia de las bienaventuranzas es un hombre nuevo en el reino de Dios, predicado y llevado a cabo por la persona de Jesús. En él tiene ahora un nuevo corazón. El discípulo comienza a centrarlo todo en la persona de Jesús. Pero la vivencia de la radical novedad del reino puede llevarlo a uno a pensar que la ley y los profetas quedan abolidos. Dice, bueno, estoy en la novedad de Cristo, vivo en el Espíritu Santo, fuera la ley. No, no. Pues eso exactamente es lo que hoy Jesús va a aclarar. No he venido a abolir, sino a dar cumplimiento.

La frase que Jesús utiliza hoy, no crean que he venido a abolir la ley y los profetas, no he venido a abolir sino a dar cumplimiento, comienza con esta referencia a la escritura hebrea, a la escritura del pueblo judío, la ley y los profetas. Ley y profetas es una manera de designar técnicamente la Biblia hebrea, que para nosotros es gran parte del Antiguo Testamento. Y esto quiere decir que indica la primera parte de la revelación de Dios, pero no la revelación completa. La revelación completa llega con el mismo Hijo de Dios, que es Jesucristo. Pero por supuesto que la ley y los profetas tienen valor. La ley es el criterio de vida por excelencia para el pueblo que ha hecho alianza con el Señor. Los profetas son los defensores de la alianza, fueron los intérpretes de la ley, los que siempre llamaron a la fidelidad, los que enseñaron a vivir cada día en la historia en comunión con la voluntad de Dios. Por lo tanto, cuando Jesús dice que vino a dar cumplimiento de la ley y los profetas, está queriendo decir que en él está visible, como escrito en su propia vida, lo que está en la ley y los profetas, lo que ellos intentaron decir. Lo que Dios le ha querido revelar a su pueblo tiene su punto, cumbre, culminante en la persona de Jesucristo. Por eso, digámoslo así, entre el Antiguo y el Nuevo Testamento no hay contradicción, sino una línea continua, siempre ascendente. La mirada se coloca entonces en todas las acciones de Jesús en el Evangelio, porque fue allí donde le dio cumplimiento, o sea, plena realización al querer de Dios. Ya la primera acción de Jesús en el Evangelio de Mateo había sido programática al respecto, cuando a orillas del Jordán le dijo a Juan Bautista, «Conviene que cumplamos toda justicia». Y en las palabras siguientes de Jesús se profundiza en la manera como se da cumplimiento a la ley y a los profetas, por parte de Dios y por parte del hombre. Por parte de Dios, Dios mantiene firme su palabra y nos ofrece un camino para que ésta se realice plenamente. Por parte de nuestra, la palabra de Dios alcanza su realización en cada uno de nosotros, en la medida en que la practicamos y la enseñamos a otros. Y es interesante, cuando yo leo este pasaje, lo primero que me doy cuenta es que Dios es el primero que pone en práctica la ley en su Hijo Jesús. La justicia, entre comillas, la justicia primera es la de Dios. Y esta justicia, según el Evangelio de Mateo, se llama Jesús. Justicia en la Biblia significa vivir en sintonía con la voluntad de Dios. Y por eso en lo que sigue inmediatamente no se hablará explícitamente de la enseñanza de Jesús, sino del cumplimiento de la ley. Sencillamente porque en este orden de ideas es lo mismo. Pero pongámosle un poquito más de atención hoy a este pasaje tan importante. Primero, ¿cómo aparece de parte de Dios? Aquel que cumple la palabra, la lleva a su realización. ¿Qué pasa con nosotros cuando cumplimos la palabra de Dios, o sea, la practicamos? Y la palabra cumplir, el término cumplir la ley, tiene ese doble sentido. Uno, cumplir como cumplimiento de llevar a plena realización, o también cumplimiento como práctica.
Miremos el capítulo 5, versículo 18. Dice Jesús: se los aseguro, el cielo y la tierra pasarán antes que pase una iota o una tilde de la ley sin que esto suceda. Y todo lo que la ley quiere que suceda, hasta en los signos gráficos más pequeños de la lengua hebrea, como una i, como una comita más bien, una comita, con la que está escrita la ley de los profetas, aquí en realidad es la yot, los traductores colocan la i, yot, es la yot que es como una comita. Y un pequeño detalle de la caligrafía que se llama la keraya en hebreo. Bueno, estos detalles gráficos, si yo tuviera que traducirlo hoy diría la patica de la A. Eso, hasta la patica de la A. Todo eso se cumple a la letra. Jesús lo realiza en su propia vida y de esta manera le ofrece a quien quiera que le siga la posibilidad de aprender en él a hacer la voluntad de Dios. Y el Evangelio poco a poco irá desvelando de qué manera el cumplimiento está en la manera de ser de Jesús, en su praxis, en su predicación, en su estilo de vida, en su identidad única. La síntesis de lo que quieren la ley y los profetas finalmente será el amor. El amor es la síntesis de la ley y en Jesús se llama amor misericordioso. Y de esta manera, la ley sigue siendo inquebrantable. Pero por otra parte, no se comprende plenamente, sino en la interpretación, la nueva interpretación que le da Jesús. Si hace un rato dije continuidad, ahora debo decir también novedad en Cristo Jesús. En consecuencia, porque Jesús le ha dado su máxima expresión a todo el valor que tienen la ley y los profetas, el Antiguo Testamento, todos nosotros, tú y yo, tenemos la posibilidad de vivir la palabra de Dios siguiendo a Jesús, como discípulos de Jesús. Y así, esta mantendrá su vigencia hasta el fin del mundo. Cielo y tierra pasarán antes de que pase una sola comita de la ley. Pero veamos la otra cara de la moneda. Si en Jesús se realiza, llega a su cumplimiento la palabra de Dios que viene anunciándose desde el Antiguo Testamento, ahora Jesús me entrega su palabra. Me entrega su enseñanza y esto me hace su discípulo. Y esto requiere de mi parte que yo me la tome en serio, que yo haga vida la palabra. Dicho en pocas palabras, pasar de la teoría a la práctica. Todos los mandamientos, incluso los más chiquitos, son obligatorios. Porque el ser humano solamente se hace justo en la vivencia del querer de Dios. Pero el discípulo no andará ansioso por los detalles, digamos, de lo escrito, porque él vive la ley desde una vida inspirada en una nueva justicia. La nueva justicia, lo veremos mañana, que enseña Jesús. Una justicia que proviene del estar inmerso en la experiencia del reino, como lo vimos anteayer y ayer con las bienaventuranzas. Y para enfatizar esto, Jesús presenta la misma idea tanto en negativo como en positivo. En negativo dice, el que se salte uno solo de los preceptos menos importantes y se lo enseñe así, a la gente, será el menos importante en el reino de los cielos. Y luego le da la vuelta a la moneda y lo dice en positivo. Pero quien los cumpla y enseñe, será grande en
en el reino de los cielos. Es interesante, Jesús habla de un poner en práctica, pero también habla de un enseñar. Nosotros estamos llamados no solo a practicar, sino a enseñar a otros a vivir. Como puede verse, el mundo educativo juega un papel importante en este contexto. Lo que vivimos a nivel personal y social es el resultado de aprendizajes que hemos hecho. ¿Pero qué es lo que nos han enseñado? ¿Quién nos lo ha enseñado? ¿Cómo nos lo ha enseñado? Todo lo que vemos en la calle, en la casa, ahora mismo, es el resultado de aprendizajes. ¿De dónde viene ese aprendizaje? Jesús aplica la misma lógica del compromiso con la palabra al compromiso con la educación. Con la correcta educación, que consiste, eso sí, en el aprendizaje del Evangelio, que a su vez es el cumplimiento perfecto del querer de Dios en la ley y en los profetas. Es el perfil de la persona querida por Dios. Un discípulo que pone en práctica la palabra ya es de por sí un buen maestro. Y con la más eficaz de todas las didácticas. ¿Saben cuál es? El testimonio. Pero no hay que olvidar que delante de uno va Jesús. Y cuando Jesús dice que ha venido a dar cumplimiento, ¡qué maravilla! Jesús me está diciendo, yo hago lo que te enseño. Estar en la escuela de Jesús como discípulos es aprender la manera de ser, el estilo y la praxis de Jesús de Nazaret. Pero permítame para terminar subrayar hoy un detalle de este Evangelio, un detalle que me parece grandioso, un detalle que es precisamente valga la redundancia, un detalle que tiene que ver con la atención a los detalles. Ya saben para dónde voy yo, ¿verdad? La vida nos la jugamos no en los grandes

será el menos importante en el reino de los cielos. Pero quien los cumpla y enseñe será grande en el reino de los cielos. Y antes de eso había dicho que hasta la más mínima comita de la escritura hebrea, él la iba a realizar. Las cosas pequeñas, los actos marginales o aparentemente desapercibidos, son el lugar donde se construye y se anticipa el reino de Dios. Por lo tanto, nos queda de lección hoy esto. El cumplimiento del cual habla Jesús pasa por la atención a los detalles. Por ejemplo, un vaso de agua dado o rechazado, la diferencia. Lo va a decir Jesús en el capítulo 10. La fidelidad a la alianza con Dios pasa por la atención a los detallitos, como la patica de una letra. Porque el amor no vive de grandes declaraciones, sino de pequeños detalles de cuidado, de atención a la persona. Una sonrisa, un favor, un ponerle cuidado. A veces uno está hablando con otro y está distraído con el chat. Y dice, pero bueno, ¿está hablando conmigo? Detalles, perdóname, detalles, los detalles hacen la diferencia. Y hoy nos queda claro que Jesús no está en contra de la ley, como lo acusaban sus adversarios. Estos adversarios que lo veían muy superficialmente. Todo lo contrario, Jesús acepta la ley y la observa con obediencia reverente. Y sin embargo, Jesús deja claro también que la observancia de la ley requiere apertura. Apertura a todo lo que es bueno y sabio. Vivir según la ley del Señor es entender que Él se está diseminando a lo largo de nuestro camino de vida. Y claro, todo lo que ilumina el corazón, todo lo que nos arranca de nuestros encerramientos, es un punto de referencia que vale tanto cuanto una norma. Quien vive de esta manera tiene corazón libre como Jesús. Corazón libre, pero al mismo tiempo centrado, clavado en el corazón de Dios. Quien vive de esta manera, además, le confiere derecho de palabra a cada situación de la vida y hace poesía de la vida. Hace de todo un lenguaje de Dios y un lenguaje de santidad. Y miren, si es verdad lo que dice San Agustín, el gran Agustín, que Dios ha escrito en las tablas de la ley lo que los hombres no lograban leer en sus corazones. Así decía San Agustín. Significa entonces que uno no puede estar satisfecho con una obediencia literal, formal de la ley. Eso es rigorismo, que al final puede terminar en hipocresía. Si en un tiempo Dios se valió de las tablas de la ley para educarme, yo pregunto, ¿qué está utilizando hoy? ¿De qué se vale hoy? ¿Y dónde está escribiendo lo que no podemos entender? Creo que esto es lo que cada tiempo, cada generación de creyentes tendría que preguntarse seriamente. Igual, la respuesta está dada en el Evangelio de hoy, en la atención a los detallitos, la atención a las pequeñas cosas, al amor que comienza hoy con un tintico que le ofreces a alguien, con un buenos días que le das a alguien que hace tiempos no saludas. Imagina el amor, imagina iniciativas hoy, imagínala, pequeños detalles de amor. Esto pone tu corazón en sintonía con el de Dios, como lo hizo Jesús. Esto te hace cumplimiento y cumplidor de la palabra.

0: de Dios. Bueno, y antes de despedirme, además de invitarlos a leer, como siempre, este Evangelio de hoy, hay que releerlo, Mateo 5, 17 al 19. Léelo ahora en oración en tu casa, con tu Biblia en la mano. Es mi propuesta, no dejes de hacerlo. Que tengan todos un lindo día y que el Señor los bendiga en el nombre del Padre, y del Hijo, y del Espíritu Santo. Amén.
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1: Nos vamos adentrando en el mes de junio, el sexto del año. Han terminado los días lluviosos, el buen tiempo empieza a manifestarse. Serán días alegres para pensar en la patria y sus habitantes. Ojalá haya en este mes alegría en todos los hogares y cese la lluvia de las dificultades. Ojalá todos los colombianos encuentren trabajo bien remunerado. Dios quiera que no haya familias que carezcan de vivienda. Quizá muchos requieran nuestra ayuda para alcanzar a tenerla. Recuerden que el Minuto de Dios ahora se esfuerza por Montería para construir viviendas a quienes perdieron su casa. Ayudémosle, tendámosle la mano. Dios mío, en tus manos colocamos este día que ya pasó y la noche que llega.